0: no dependeríamos del resto. Sería muy interesante que se juegue, ¿no? Porque está adelante este equipo, nuestro eterno rival. Nosotros estamos con el nuevo director técnico, con ánimos renovados. O sea, sería muy, muy, muy interesante. Creo que sería un partido muy, muy vistoso, tanto para stronguistas como para bolivaristas. Pero la realidad es que no hay las condiciones sociales como para que se dé esto, lastimosamente. A ver, veremos qué dice el ente federativo. Había la posibilidad de que se juegue muchos o varios partidos en Santa Cruz. Lo dejo ahí nomás, pero no creo que se pueda dar de todas maneras pronto o de la noche a la mañana cualquier tipo de situación.
1: Gracias, Toñito. Y Sergio, quería escuchar su opinión, porque sí, es lo bueno de poder hablar este tema y a la gente informarles, porque pude averiguar también de este tema, la gente que se está preguntando. El clásico, hasta el momento, hasta el día de hoy, que saben que todo esto puede cambiar, no se juega el clásico el día domingo. El Tigre va a mandar una carta para que se reprograme todo esto por los problemas sociales que hay, aparte por la economía, y el Tigre no quiere perder en este tema de clásico, porque también es un ingreso, hay que ser honestos, así es el fútbol. Y por otra parte, Bolívar no lo vería con malos ojos, tomando en cuenta que tenemos nuevo director técnico, y nuestro nuevo director técnico necesita días para trabajar, y un clásico no es jugarlo por jugar. Saben que en un clásico se juega todo, y siempre con el Tigre es nuestro rival directo. Este clásico podría ser trasladado para junio, sí, evidentemente, porque todos los partidos que se están reprogramando se podrían trasladar para el mes de junio, porque en diciembre no se puede. No sé cómo lo hará la federación, porque se está planeando jugar un torneo seriado más, porque si no se juega ese torneo seriado se le debería a partidos, a la empresa en este caso que es Entelgol. Es todo un quilombo, pero hasta el momento lo que el Tigre está planteando, porque ellos son locales en el tema de recaudación, es poder reprogramar el clásico, que yo también lo vería con buenos ojos, amigo. No creo que estemos para vivir fútbol acá en La Paz con los problemas que están viviendo la ciudad del Alto, la zona sur, todo el centro paseño. No son días bonitos, ¿no? A veces el fútbol pasa a segundo plano cuando al menos La Paz está sufriendo en estos aspectos de protestas, todo eso. Un clásico se vive con alegría, como ustedes saben, también es un gasto. No, al clásico no va una persona, a veces el papá hace esfuerzo de llevarle a toda la familia, llevar a los abuelos o clase de amigos, y como que no da por lo menos los tiempos. Pero veremos, hasta el momento, como les digo, la propuesta de Die Stronger es reprogramar el clásico ya para otra fecha. Gracias, Toñito, nos vemos también ya el próximo programa, y ya vamos a estar esperando el día miércoles y que nos vaya bien en la ciudad de Santa Cruz.
2: Claro que sí, Brando, querido, nos vemos también el día viernes. Esperemos que felices por una clasificación de Bolívar a octavos de final. Sergio, igual, muchas gracias por habernos acompañado. Y antes, déjame, Brando, por favor, dar un mensaje también. Seguramente muchos no se han enterado de esto, pero el día de hoy, en las categorías, en las ligas de desarrollo de la Asociación de Fútbol de La Paz, Bolívar se consagró campeón con la sub-14 y con la sub-16, así que déjame mandarles un beso enorme y un abrazo y una felicitación al plantel de ambas categorías, y muchas felicidades, ¿no? También es bueno destacar este tipo de cosas.
1: Gracias, Toñito, me hiciste olvidar, muchas felicidades al profesor Diomedes García, tricampeonas en la sub-16 y la sub-14 también obtenió su título. El trabajo que está haciendo Diomedes García con Bolívar es espectacular, reconocido por Marcelo Claure. El fútbol femenino tiene más valor y Bolívar lo está demostrando con todas las categorías. Ese es el camino, y también hay que aplaudirlo, ¿no? Bolívar no está distraído en ningún lado. Por ejemplo, la sub-17 hoy día jugó contra Fluminense en Medellín. No se fijen nunca en el resultado, son pues equipos que ya están. Hoy día lamentablemente sí perdimos 2-0, pero más que todo es importante tener el rodaje internacional. Mañana juega Bolívar contra Independiente Medellín, también la sub-17. Obviamente lo pueden ver por YouTube, así que hay que darle fuerza a los chicos también que están ganando esta experiencia. Sergito, nos vemos el día mañana y también ya estaremos hablando del partido del día miércoles.
0: Muchas gracias, Brando, el Toñito, familia bolivarista, muy buenas noches, un abrazo fuerte en estos momentos no tan fáciles. Ojalá el fútbol, bueno, no ojalá, confío que el fútbol nos una este día miércoles, y sobre todo con una victoria de Bolívar que no cambiará todo en el tema social, pero sí nos brindará una alegría que bien la necesitamos en estos momentos. Muchas gracias, tenga un lindo descanso.
1: Gracias, familia bolivarista, por acompañarnos en Radio Éxito, la frecuencia de los ganadores. Gracias a la gente del TikTok, del Facebook, por acompañarnos cada noche. Mañana con más información. Bolívar juega el día miércoles, les vuelvo a reiterar, miércoles, Día de la Madre, a las 20:30. Pero mañana, la gente cruceña, hay banderazo celeste en el Hotel Marriott, donde está hospedado la Academia. Mañana, 7:00 p.m. en la ciudad de Santa Cruz, para el banderazo celeste. Vaya, aproveche, vívalo siempre con... En este caso, no entre quilombos, no haya problemas, así que mañana alentar a Bolívar, siga comprando su entrada a clubbolívar.com, hágalo por vía virtual, es más fácil, más accesible, así evita de ir al lugar. No se están vendiendo en las boleterías del Tawichi, como les digo, esa es regla Conmebol, así que en la LP también lo pueden comprar sus entradas, canjear los socios, los abonados, y llenemos el Tawichi. Que tengan un día de descanso, sigan en sintonía de Radio Éxito, ya se viene el DJ de tu vida.

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horas con 20 minutos. ¿Cómo están? Muy buenas noches. Es un gusto poder acompañarte nuevamente en esta semana. 20 con 20, 20 horas con 20 minutos, hora espejo dirían muchos. ¿Cómo están? Iniciamos un lunes acá en el show del DJ. ¿Y por qué habrá este tipo de canciones? Te preguntarás, ¿dónde está la voz de Luis Jiménez? Bueno, poco a poco vamos acostumbrándonos a que el DJ ya no va a estar en la radio. Y de verdad, chicos, no se sorprendan. Lo cierto es que me pasó algo curioso. Caminando a la radio, subí al minibús, estaba sobrepensando cosas, decía, no, ¿cómo podría yo comenzar el programa sin sonar tanto al DJ y ponerle mi propia impronta? Entonces, mientras pensaba, analizaba también la situación que estamos viviendo, parte, bueno, los paseños, los ciudadanos de la Ciudad del Alto, y bueno, reflexionando todo eso, tenía que bajar. Yo generalmente no me quedo cerca o a la radio, el auto no me deja a la puerta de la radio. Por lo general tengo que caminar unas 4 a 3 cuadras. Y en esto, antes de que baje del minibús, estaba yo pensando todas estas ideas que les vengo comentando. Y ya, yo ya sabía que tenía que bajar en el semáforo, entre la intersección de la avenida Butch y la calle Díaz Romero. Y se me pasó, y tuve que bajar 2 cuadras después, por el simple hecho de sobrepensar. Ya tenía mi pasaje en la mano, ya tenía la idea de dónde tenía que bajar, pero lastimosamente me quedé 2 cuadras. Y esto me genera una pregunta para comenzar este lunes, para comenzar la semana. Sé que estamos sobrepensando mucho esto, qué va a pasar mañana, qué vamos a comer mañana, con qué nos vamos a alimentar, pero tranqui, no pasa nada. Sé que hay muchas de esas ideas y quiero que me cuentes, ¿en algún momento sobrepensaste demasiado las cosas que no salieron como creíste que tenían que salir? Me gustaría que comiences a participar conmigo. 6414-7307. 6414-7307. A mí me pasó, fue realmente curioso. Y te pregunto eso para comenzar este lunes en la señal de Radio Éxito 93.1 en F1. En FM, perdón. Estoy un tanto nervioso y aún sigo reflexionando en ello. ¿En alguna vez tú sobrepensaste mucho algo y el accionar pasó a segundo plano? A mí me pasó y me gustaría que me lo comentes. Mientras bajaba, ya había pagado el pasaje, esta canción sonó de fondo y acompañó y musicalizó ese momento. Vamos a escucharla, del año 1984. Esta canción habla de los momentos en el que hablas hasta cuando duermes. Talking in Your Sleep le pertenece a la banda estadounidense The Romantics, perfecta para comenzar esta noche. Hay tantas cosas que pasan. Ahora suena bien en la radio.

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0: 20 horas con 34 minutos, estamos de retorno. Un nuevo bloque ha iniciado en la frecuencia de los ganadores. Radio Éxito 93.1 en FM. Al momento, la ciudad de La Paz alcanza los 6 grados centígrados. La probabilidad de precipitación es del 25%, la humedad del 79% y el viento que viaja del norte hacia el sur a 5 kilómetros la hora. La máxima que registramos por la tarde fue de 12 grados, la mínima 3 grados bajo cero. Al momento cielo nublado y sensación térmica bastante fría, 6 grados centígrados. Pero para ello lo va a confirmar la persona que acaba de llegar a la radio. Vamos a darle la bienvenida a mi amigo Pichón. ¿Cómo estás? Buenas noches.
1: Está haciendo un frío del Focara.
0: Se ve, te veo con el gorrito.
1: No hay alguien que venga y me abrigue.
0: Se veo moqueando, viejo.
1: A ver.
0: Necesitas parche de cuerpo completo, creo.
1: Parche de cuerpo completo. Parche de piel entera.
0: ¿Cómo estás, Pichón? Muy buenas noches. ¿Cómo comienza tu lunes? ¿Qué tal?
1: Lunes muy movido, lleno de escándalos, petardos por aquí, bombardeos por allá, gasificaciones por el otro lado, asentamientos a mediodía por la zona del Hospital Obrero. Yo me pregunto, ¿qué estaban reclamando mis queridos amigos que estaban manifestándose en el Hospital Obrero, más arriba por la Pazuscanqui? Han cortado la circulación
0: vehicular,
1: más o menos, sí, a eso del mediodía más
0: también,
1: o menos.
0: También pasó en mi zona. No, los choferes.
1: City?
0: Sí, sí, los choferes se unieron a este paro, a este pequeño paro de ¿cuánto? No fue ni 24 horas. En algunas zonas, en algunos lugares de la ciudad. Más no se tornó a mayores. Después de las 5 o 6, la transitabilidad volvió
1: la circulación
0: a
1: normal.
0: Sí, sí, sí.
1: Y no le pasaron las bases. ¿Por qué fue?
0: No.
1: ¿Motivo, razón, gasolina, tal vez?
0: No sé, tal vez, Héctor, ya sabes, todos andamos cansados, viejo, de que la situación esté así.
1: Sí, han hecho bloquearlo. Compañeros, vamos a bloquear. ¡Calles, avenidas! No, como yo, aquí todo QSL, por favor, mucho ruido está haciendo, no hots. Creo que eso le han dicho la mayoría, ¿no?
0: Sí, tal cual es que, viejo, necesitamos trabajar. Poco a poco se van también acortando las filas en los surtidores, en las diferentes gasolineras.
1: ¿Ya hay gasolina?
0: Ya hay gasolina.
1: ¿Entró?
0: Entró, poco a poco. En algunos sí, en algunos no. No quiero especular, tampoco quiero dar certeza a dónde sí, ¿no? Imagínate, después diga, no, Fabián, tú dijiste que así había acá y no, estuve esperando 8 horas y nada. Puede pasar.
1: Exacto. ¿Qué irá a pasar? ¿Qué irá a pasar hoy?
0: También noté que hay menos filas en los supermercados EMAPA.
1: Porque ya no hay carne, hermano, ya no hay nada.
0: No sé si escuchaste también esta noticia de que estaban vendiendo pollos podridos.
1: ¿Pollos podridos?
0: A 80 bolivianos.
1: ¡Ah, caramba! ¿En dónde?
0: Me comentaron que esto era por... ¡Ay! ¿Cómo se llama esto? ¿Cómo se llama esta zonita? La pienso, para corroborar bien el dato. Eso,
1: un lugar, pero un punto de referencia.
0: Ah, por la Vita, por ahí. Esos lugares medio grandes, ya sabes.
1: Ah, ya, por la Buenos Aires.
0: Es exacto.
1: Por la Buenuca.
0: Eso, por ahí.
1: Encontraron pollo que ya estaba venciendo.
0: Pollo en mal estado, lavado con lavandina.
1: Ah, caramba.
0: Y imagínate, aprovecharte también de otra persona en este momento de situación tensa.
1: Hablando de pollos, el pollo que se va a festejar.
0: También dio declaraciones el presidente en la mañana y después...
2: Oh, estamos bien, tranquilos. Bolivia.
0: Ahora se encuentra en Sucre.
1: Exacto, señor. La ciudad de los cuatro nombres.
0: A ver, tengo una pregunta para ti, Pichón. Yo la hacía antes... de comenzar este bloque del anterior.
1: Ajá.
0: Y era que en algún momento, ¿no te pasó que sobrepensaste mucho una situación que...
1: Ya.
0: El momento que te tocó actuar,
3: No supiste cómo hacerlo.
0: ¿No supiste cómo hacerlo y terminó de la peor manera?
3: Sí, me pasó varias veces. Te diré que en parte... muchas veces nos creemos, pues, no sé, Bruce Lee. Nos creemos Jean-Claude Van Damme, 007. Cuando, en estos casos, cuando aparecen las famosas riñas en los partidos de los campeonatos de zonas, de barrios, por ejemplo, donde vamos y decimos, pucha, pero... Y a veces vemos videos de que en tal campeonato se han agarrado, o en otro país, en un campeonato de barrio, se agarraron a puñetos, añetes y a patadas, pero... Y vos dices detrás... Claro, como decimos, es fácil hablar detrás de la pantalla.
0: Sí, sí, sí.
3: Y una vez que vives, ahí ya te quedas... ¡Opa! El momento cuando el deber te llama, no sabes cómo actuar, cómo vas a reaccionar.
0: Tal cual, tal cual.
3: Por ejemplo, las veces que han habido riñas, muchas veces yo decía de que pucha, me voy a ir, yo voy a ir, si saltan con mi compañero, yo voy a ir, voy a saltar, o alguien que me quiera buscar, digamos, yo voy a hacer pa, pa, pa, pa, pum, un uppercut, un jab, una mataleón y listo, ¿no? Lo dormimos al muchacho, pero han pasado circunstancias donde yo creo que... No sé si será, no es, tal vez es un poco, puede ser, ya, díganlo, tírenlo así, poco cobarde, digamos.
0: Un tanto cobarde.
3: Pero trato de evitar las peleas.
0: Ay, ay, ay.
3: Pues el momento de actuar, pero digo, puta, yo hubiera hecho esto, hubiera hecho, actuado así, pero cuando, como dices, cuando llega la situación, no sabes realmente qué hacer.
0: Sí, sí, sí, sí.
3: Y yo soy más de evitar, de que no, o anda, o cosas así, digamos. Yo hace 2 semanas creo que me boconié con uno en un campeonato que estábamos, le dije hasta de lo que se iba a morir. No, realmente me di cuenta de que soy muy racista.
0: Mucha, ¿no, vieja?
3: Sí, yo dije, caramba, después de que ha pasado todo, termina el partido, he hecho mierda, estaba en el minibús.
0: ¿Usaste la palabra prohibida número 13?
3: 13, 14, la 79, la 83, todo, hermano. Hasta creo que lo he maldecido, hasta su tercera generación, no sé. Pero sí, cuando he vuelto... Uno me estaba, al principio me reí, yo he dicho, puta, yo le he dicho eso, y sí, tenía cara de eso, y era así, era esto, entonces sí, me estaba riendo, y después he dicho, puta, ¿cómo le he dicho eso? ¿Qué tal si actuaba, si reaccionaba? Y después se viene una confrontación, y después he dicho, ay, ay, ay, ¿qué hubiera pasado?
0: ¿Qué hubiera pasado? Pero bien, bien que lo reflexiones, bien que lo comentes. Puede verse también el hecho de... conseguir un trabajo, o ya, que te hagan una propuesta de, no sé, che, mira, pichón, está surgiendo ahí, como quien dice, un cancheo.
3: Ya.
0: ¿Te animas? Y uno a veces duda demasiado.
3: Para la chaviza.
0: Para la chaviza.
3: ¿Qué es cancheo?
0: Cancheo, digamos, puede ser... una peguita espontánea, un trabajo espontáneo. Un ¿ya? trabajo de, puede ser de un día, un cancheo, sí, ponte, algo que sabes hacer y lo puedas.
3: Ah, ya, no es nada malo, tío.
0: No, no es nada malo, no, es un cancheo, como digo.
3: ¿Ya?
0: Eso lo generalmente yo lo he escuchado.
3: ¿Cómo es, Fabián? ¿No quieres ganarte 300 pesitos? ¿Así?
0: Antes me comentaban para ser maestro de ceremonias o animar. ¿No quieres? Andate, pues hay un cancheo, decían.
3: ¿Ya? Entonces, hay una peguita.
0: Hay una peguita, hay un cancheo. Yo generalmente conozco el término por ese lado.
3: ¿Ya?
0: Pasa eso, que a veces te proponen, no quieres ir a este lado. Hay situaciones que te plantea la vida, te propone la vida. Ajá. Y a veces uno, pensando más en los riesgos de que podría salir mal o esto no, siempre tenemos tal vez en la antesala un pero, antes de que todo, pero, en vez de poder hasta decir sí, no pensarla tanto y accionar.
3: Aceptar
0: y accionar, es como decir, ya, bueno, meta, lo hacemos. Y a veces esas cosas espontáneas que tú dices, bueno, ya, le metemos, salen tan bien
4: que las que de algún momento te arrepientes de no haberlas hecho.
3: Ah, caramba.
4: Ah, ahí está. Eso me pone a reflexionar justo después de lo que me pasó.
3: ¿Qué le pasó?
4: No sé si lo escuchaste. Antes de llegar a la radio, camino acá, estaba en el minibús pensando en, ya sabes, en la luna de Valencia.
3: ¿Qué será de mi amigo el Calacas?
4: El Bolachas.
3: El Pelos Parados.
4: El Pelos de Erizo.
3: El Jopo.
5: ¡Qué pena!
3: ¿Ya?
4: Y yo sabía que tenía que bajar por la intersección, es justo en plena esquina del Mega Burger, es de entre Díaz Romero y la Avenida Bocho.
3: Ya.
4: Obviamente me tomo unos 3 o 4 cuadras para llegar hasta acá a la radio.
3: Y yo caminando. Tenía,
4: sí, y ahí está justo el semáforo.
3: Exacto.
4: Y está, yo no me percaté que estaba en verde, pero dije, tenía que bajar. O sea, mi idea era que tenía
3: claro,
4: que bajar
3: ahí. Como dice los de la generación de estos tiempos, te bugueaste.
4: Exacto, me bugueé. Pero me bugueé por pensarlo demasiado. Yo antes de decir, digamos, se bajo en la esquina, media cuadra antes había subido una parejita de ancianos. Subía lentamente. Ya. Y el chofer notaba que estaba medio molesto.
3: Ah, carajo.
4: Como que andaba medio puteando. No, no.
1: Puteando de la vida, miércoles. No conseguí gasolina, mierda.
3: Ya.
4: Yo noté eso desde que ingresé al minibús.
3: Ya.
4: Y andaba caminando y justo pasó lo de la parejita de ancianos, como te digo.
3: Yeah.
4: Y como que se estaban tomando el tiempo de subir, el ánimo del chofer. Y ahí yo me puse a pensar, ¿será que si digo, porque eran unos 2 autos más, ¿no? ¿Qué me costaba a mí? También me pongo a pensar eso. ¿Qué me costaba a mí bajar unos pasitos? O sea, donde subían los ancianos.
3: Claro, a media cuadra.
4: A media cuadra y seguir. No estaba bien porque el auto ni siquiera se había arrinconado.
3: Entonces, estaba en medio de la calle.
4: En media calle. Entonces, ahí pensé primera incomodidad. Después, la parejita de ancianos, como que andaban obstruyéndome el paso porque se sentaron adelante.
3: Ya.
4: La otra situación, como te lo mencionaba, el humor del chofer.
3: Ah, caramba.
4: Y ahí, entre eso, ya tenía yo el pasaje listo.
3: Y cuando ya dijo, me bajo, apareció en la Pérez.
4: ¿Serio? En la Camacho. No, terminé 3 cuadras después.
3: 3 cuadras, ah, caramba.
4: No, no, no. Porque no podía parar en la siguiente esquina porque había una fila para cargar gasolina.
3: Ya estaba entrando a lo que es cerca del estadio.
4: Me estaba yendo por el parque urbano.
3: La Icacota.
4: Por ahí. Y ahí me surgió una pregunta. Puede ser un tanto curioso, un tanto sonso, vamos a ponerlo en contexto paseño. Opa, diría allá en Santa Cruz.
1: Mierda,
4: en Cámara.
1: Usted, opa, carajo. De una vez, un manazo a lo viejo. Pa, suba, listo.
4: Tenía que ser coña, ¿no?
1: Y usted, suba lo siente, carajo. 5 pesos para tu pasaje y me cambia tu cara de que tenés vos.
4: Tenemos que buscar acá. Mierda, efecto de chicotazo, viejo. Chicotazo, viejo. Puro chicotazo. Ya.
1: Mierda, y otra. Y la siguiente que me tenga la cara de culo vos. ¿Sabe qué? Ni siquiera conduzca. Siquiera yo conduzco.
4: Raja para acá. Raja para acá.
1: De una vez. Mierda. Para eso me quedo nomás pues allá.
4: Y ahí me surgió justo esta pregunta. ¿En algún momento sobrepensaste mucho algo en vez de actuar y el resultado terminó siendo peor del que habías planificado?
3: Sí, señor.
4: Me gustaría que la gente también participe.
3: 64-14-7307.
4: 64-14-7307. 64-14-7307. 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
4: 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Bien, participa 64147307, 64147307. ¿En algún momento sobrepensaste mucho una situación y salió peor de la que esperabas? Comenta una nota de voz, un mensaje de texto. Estás en el show del DJ por la señal de los ganadores, la frecuencia de los ganadores. 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

two of us. Just the Two of Us, solos tú y yo, es una canción de los años 1980, del año 1980, escrita por el señor Grover Washington Jr. y el señor Billy Withers, incluida en el álbum When Light, pasó sonando en el aire de Radio Éxito. ¿Qué tal? Esa canción va muy bien para comenzar la semana, pero a la vez para cerrar el día, con actitud, con todo lo que podemos ofrecerte. Álvaro Terán y Fabián Andrés te acompañan.

0: acompañan hasta las 11 en la frecuencia de los ganadores.
1: Sí, señor.
0: Quiero comentarte, quiero irme un rato a nuestro portal de noticias, Éxito Noticias, para hacer un repaso de los títulos más importantes. ¿Te parece?
2: Ya.
0: Médicos anuncian marcha de mandiles blancos y alertan la crisis hospitalaria. El presidente del Colegio Médico de Bolivia, Luis Larrea, anunció este jueves que este jueves 28 se llevará a cabo una marcha pacífica de mandiles blancos en la ciudad de La Paz. La medida busca visibilizar la crítica situación que enfrentan los hospitales debido a la
2: falta
0: persistencia de los bloqueos. Y mira vos. Así que a tomar precauciones para quien está escuchando. El jueves salen a marchar los médicos.
2: Los médicos.
0: Es un tanto una noticia que podemos decir dando roja de que se mantenga la situación. Podemos encontrar otro título en el portal de noticias de Radio Éxito. Pueden visitarlo. Éxitonoticias.com.bo. A ver, por este otro lado, no sé qué opinas, el ejecutivo de la COP aclara que la movilización no busca el retorno de Evo y pide unidad entre los bolivianos. El ejecutivo de la Central Obrera Boliviana...
2: ¡Apareció!
0: Mario Argollo reapareció en un nuevo video difundido desde la clandestinidad.
3: Compañeros, no me he escapado, compañeros, tienes que bloquear, tienes que agarrar. No, netamente, estoy aquí, estoy bebito coleando. Ustedes bloqueen, yo me sigo resguardando.
0: Bueno, en el video denunció la discriminación que sufren los campesinos y subrayó la movilización nacional que no busca el retorno de Evo Morales al poder, sino respuestas claras del gobierno frente a la crisis que atraviesa el país. Argollo enfrenta una orden de aprehensión en su contra mientras Bolivia cumple 25 días de bloqueos.
2: ¡Ah, caramba! Coincidencia o destino, un 25 de mayo cumplimos 25 días.
0: A ver, otro título que tenemos por acá. Comerciantes de pollo piden al gobierno habilitar puente aéreo para vender a 32 bolivianos el kilo.
4: Carajo, no me puedo morir.
0: El dirigente de los comerciantes de pollo, a detalle Miguel Rivelo, solicitó al gobierno nacional habilitar un puente aéreo exclusivo para trasladar diariamente unas 10 toneladas de carne de pollo hacia las ciudades de La Paz y el Alto. El objetivo, según explicó, es abastecer a la población y ofrecer el kilo de pollo a un precio de 32 justo bolivianos, con el fin de frenar la especulación y garantizar un costo razonable para las amas de casa. ¿Qué te parece eso?
2: Dígame, me parece medio que excelente. ¿Qué digo? Excelente, digo, bueno, digo.
0: ¿Qué pasa, chico? Matemáticas, hijo.
2: Matemáticas, hijo.
0: Así quieren llevar el pollo a la ciudad, hijo. A ver, también haciendo un repaso por los diferentes portales de noticias, encontré esto que me parece muy interesante que lo puedo compartir a todos. A ver, ¿dónde está? Dame un ratito, por favor. Porque en el día 12 de bloqueo en la ciudad de Santa Cruz, dictan cuarto intermedio en San Julián. Según el reporte, los movilizados determinaron abrir el tránsito hasta las 23 horas de este domingo. Bueno, permitiendo un paso de pasajeros y camiones con carga que estaban parados en ambos lados de la ruta. O sea que ya poco a poco se están destrabando estos bloqueos en algunos puntos. Algunos puntos de bloqueo están haciendo, ni siquiera bajando las movilizaciones. En este caso, haciendo un cuarto intermedio.
2: A esto quiero llegar. En Santa Cruz entonces ya comenzaron a bloquear.
0: Sí. Este se mantenía el punto de bloqueo. Eran algunos puntos que
2: se vean lo que se siente, que
0: habían sido quitados.
2: Para que vean, para que se siente. Árate de aquí, ni siquiera coloca tu pie. Venga, ya te agarramos, chicotazo, pues. Qué miércoles nosotros. A ver, pues, atrévete a poner tu piedringa. Nosotros sabes dónde te vamos a meter la pierna. Ay, Dios mío.
0: Ahí tienes un título que me pareció curioso ya después de este repaso de las noticias para que la gente se mantenga actualizada en esta noche de lunes. Vamos a ir con un dato más curioso que podemos debatir, que podemos incluso dramatizar acá.
2: Sí, un poco salido de contexto, fuera de algo muy...
0: ¿De la cotidianeidad?
2: Sí, no, más referido a la conciencia de una persona. Porque el título lo dice así.
0: A ver,
2: compártelo. Tenía plata para una boda de 3 días, pero no para la quimioterapia de su hijo. Fue así, fue aprendido por asistencia cuando iba a casarse.
0: Ah, mira vos.
2: Esto pasó hoy en Cochabamba, 25 de mayo del 2026. Lo que debía ser una boda de lujo terminó en una aprehensión policial frente a invitados y familiares. El autor, Eloy Jarro, fue detenido la tarde del sábado en la iglesia Santa Veracruz, en la zona sur de Cochabamba, cuando estaba a punto de contraer matrimonio, debido a una orden de aprehensión vigente por más de 10 años de asistencia familiar impaga. No ha pagado por 10 años asistencia familiar. Según la denuncia de Andrea García de la Oficina de Apoyo para la Familia, el hombre era buscado desde hace 2 años y medio y finalmente pudo ser ubicado gracias a la invitación de su boda, que comenzó a circular en redes sociales.
5: ¡Gran boda!
2: No, esos anuncios que hacen de 3 días.
0: Ah, sí.
5: ¡Esta es la boda del año!
2: Exacto, señor.
5: ¡Rosemary y Pablo!
2: Y te digo que el caso generó indignación por los detalles revelados por la madre del menor.
0: A ver.
2: Mientras organizaba la faustosa celebración de 3 días.
0: Mira vos.
2: Con limusina y varios conjuntos musicales y todos los gastos de una boda de alto costo, Eloy Jarro había negado durante años apoyo económico y emocional a su hijo. La madre aseguró que incluso llegó a pedirle ayuda para la última quimioterapia del niño, quien padecía una enfermedad terminal. Sin embargo, el padre se negó a colaborar. Según el relato, el menor pidió verlo en la etapa final de su vida, pero él nunca fue. Como decía, no tenía tiempo, habría respondido, ¿no? El niño lamentablemente falleció sin poder despedirse de su padre, que era tal vez uno de sus últimos deseos, últimas peticiones, ¿no? Por lo menos despedirme del desgraciado porquería mala vida de mi padre. Imagínese la inocencia de un niño, ¿no? Que por lo menos decirle adiós, papá.
0: Mira vos.
2: Familiares denunciaron además que en la hora de la... El ahora aprendido cuenta con recursos económicos, actividades agrícolas en el Chapare, cultivos y negocios como prestamista, pero aún así incumplió sistemáticamente con la asistencia familiar. Incluso según la denuncia, llegó a decirle a la madre que le pagaría cuando florezca el chuño.
3: Te voy a pagar cuando florezca el chuño, te voy a pagar.
2: La situación habría llegado a un punto extremo cuando la madre de la menor ofreció reducir la deuda y aceptar solamente una tercera parte del monto total, firmando además un documento de conformidad para cerrar el proceso. Aún así, el hombre no aceptó. Finalmente, la policía ejecutó la orden de aprehensión justo antes de la ceremonia religiosa. La boda quedó suspendida, se cancelaron los 3 días de fiesta y Eloy Jarro fue trasladado al penal de San Antonio, donde permanece detenido hasta cumplir con el pago de la deuda pendiente. El caso se volvió a abrir el debate sobre la asistencia familiar y la responsabilidad parental. Porque mientras algunos padres consideran la pensión una obligación opcional, la ley y la realidad recuerdan algo fundamental. La asistencia familiar no es un favor para la madre, es un derecho de los hijos.
0: Uy, mira esto. Después de la pausa, quiero que me des tu opinión. Yo también te voy a dar la mía. Y ¿ya? También quiero que la gente opine sobre esto. 64-14-73-07. 64-14-73-07.
2: No debía meterle el anillo por él.
0: Imagínese, el padre tenía plata para una boda de 3 días, pero no para la quimioterapia de su hijo.
2: Que ya falleció.
0: Opine.
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1: Horas con 16 minutos. Con este muy buen ritmo le damos la bienvenida a un nuevo bloque en la radio. Y atención, en este nuevo bloque quiero hablarte de qué. Ay, deme un rato, señor. Se trabó el botón. Ok. Mientras hace el cambio, pase usted. 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A ver, ahora sí.
2: Hola, papi.
1: Ahora sí, te escucho muy bien.
2: Hola. ¿Pero cuál soy, señor? Hola.
1: Ahora sí. Andamos jugando con la maquinola.
3: Dígame, señor. ¿A qué número puede opinar la gente sobre este caso que estábamos comentando?
1: Al 6414-7307. 6414-7307. Antes de la pausa, decíamos o leíamos
3: una noticia.
1: Esta noticia de que el padre tenía para tres días, para los tres días de matrimonio, la fiesta de tres días, pero no para la quimioterapia
3: de su hijo. Para pagar la manutención de su hijo y también para pagar lo que es el tratamiento que se estaba sometiendo su hijito a quimioterapias para controlar la enfermedad que él padecía, de una enfermedad terminal, ¿no?
1: Y más que eso, el hecho de que no se presentó ni en los últimos minutos de vida de su hijo.
3: Sí, no le cumplió la última petición de que su hijo, incluso a pesar de lo que había hecho su padre, pidió verlo tal vez por última vez. Ni así se presentó el desgraciado. Prefirió estar bailando ahí, haciendo el pasito y nada más.
1: Para que vea, y usted dirá, pero esto imagino que sucedió en Paraguay, tal vez esto sucedió en Brasil, ya, sin irnos tan lejos, en Argentina.
3: No, señor.
1: No. La realidad es que pasó en Cochabamba.
3: En Cochabamba, por el lado del Chapare aproximadamente. Esto de una boda que se iba a efectuar. Estaba leyendo un poco también lo que es los comentarios y algunos que decían de que la boda se había efectuado. Uh-huh. Y al día siguiente, el segundo día de festejo, es donde ya le había caído la cana.
1: Le cayeron los arbolitos verdes.
3: Exacto.
1: Y viejo,
3: los tombos.
1: Todavía teniendo empleo en el Chapar, teniendo la fe plata.
3: Sí, porque había habido cruces y roces con la mamá de este pequeño que falleció y le había dicho, te voy a pagar la manutención, te voy a pagar los tratamientos, todo eso, tengo cuando, la plata
1: cuando florezca el chuño. Mira vos, mira la respuesta todavía.
3: Igual leo en los comentarios y digo, ojalá que este señor salga cuando florezca el chuño. Así como, como hizo.
1: ¿Hay comentarios relevantes en esa nota? Me gustaría conocerlos. Mientras, tengo un audio. Acá la gente ya comienza a participar.
3: A ver, ¿qué nos dicen? Hello.
1: Déjame subir esto un poquito. Voy a bajar esto. Ok, ahora sí. Lo reproducimos en 3, 2, 1, va.
4: Oye, pichín, ¿pero acaso hay racismo así entre colas así? O sea, es más o menos simio, no mata simio, o sea, ambos son de la misma raza, o sea, colla no mata colla, o sea, ¿en qué forma ha sido racista? El racismo, claro, se puede entender entre colla al cama, pero de un colla a otro colla, o sea, ¿cuál es la diferencia? O sea, los dos son ya así.
3: Es que hay niveles. Tú no puedes. No, pero le dije de todo. Salí en defensa de mi amigo.
1: Bien, bien, pichón. No, no quedarse callado está bien. Aunque después haya reflexionado de todo lo que dijiste y ahí pues...
3: Sí, al principio me reí, después le dije, ¿qué tal si un día me lo cruzo en la calle y resulta ser mi jefe?
1: ¿O necesitas que te done sangre?
3: Claro, sí. Apoyo, pero igual.
1: La vida da vueltas. Acá dice, hola pichones, ¿qué pasó? ¿Por qué está ausente Luchito? Y bueno, está haciendo una Oni 2.
3: Está recreando.
1: Se está procreando. Recreando y procreando.
3: A ver, ¿qué dice aquí? Buenas noches, queridos amigos del show del DJ. Está muy bueno el programa. Hablando sobre esto de la manutención, yo creo que si siendo el padre... ¿Qué cargo de conciencia me va a llevar ahora en la vida? Y más que todo, yo digo, la mujer con la que se casó, ¿qué le irá a pasar? Si así actuó con su anterior familia, ¿cómo irá a actuar después de casado? Si es que llega a tener otro hijo más con la actual esposa. Sigan adelante, atentamente, Sergio.
1: Gracias, Sergio. Y sí, pasa eso. Ahora, ¿cómo será la postura de bueno, se casó, al final se casó, pero si lo capturaron al segundo día, ya está oficializado. Lo que sí te puedo creer y puedo llegar a pensar es que tal vez, ¿y si no tuvo su noche de bodas?
3: La luna de miel.
1: La luna de miel.
3: Muchos dicen que la luna de miel la va a tener en la cárcel. Y le van a dar en vez de
1: hasta para dar. Llevar.
3: Va a salir cargadito.
1: Ahí está, más cargadito. A ver, ¿qué dice acá? Hola Fabián, hola Pichón, buenas noches.
3: Hola.
1: Respecto al tema, me parece muy mal el accionar del tipo, ni siquiera lo dice el padre, del tipo.
3: ¿Ya?
1: Porque dejar, y sabiendo la condición y la situación en la que estaba su hijo, y dejarlo así, la verdad, no me parece. Bien hecho. En la cárcel van a hacerle pagar por todo lo que hizo.
3: Exacto.
1: Sigan así, que comience muy bien la semana. Saludos, muchachines.
3: Gracias, querido, querida.
1: A ver, tengo un audio aquí.
3: No nos insultarán.
1: No.
5: Hola, hola.
1: Hello.
5: Oye, qué feo, ¿no? 10 años no le había pagado la asistencia al niño y... Creo que eran casi 43.000 bolivianos de deuda. Y el pobre niño, pues, como ya saben, falleció. Y el niño creo que aún lo quería su padre.
3: Exacto.
5: Mucha cosa, ¿no? Es muy noble, muy misericordioso. Pero bueno, y a propósito de eso, el Denis creo que tengo entendido es papá soltero. Porque cuando ustedes charlan, me daban a entender que el Denis es papá soltero. Y el Denis está cobrando la manutención.
1: Esa es una excelente pregunta.
3: Que solamente él te la puede responder.
1: Sí, sí, está escuchando el programa. Me salió el gallo, hijo. Si está escuchando el programa, Denis, que nos diga, Denis, ¿cobras la manutención? Y sí, respondiendo a su pregunta...
3: Kevin, Denis, ¿cobras y por qué no traes pollo?
1: Sí, ¿por qué? Sí, sí, Denis sí es papá soltero. Papá luchón.
3: ¿Es un papá luchón?
1: A ver, acá tengo otro mensaje. Y dice, mi vida es un viaje. Dice, Pichonex, ¿cuándo vuelve Luchito?
3: Ya pronto.
1: Ya pronto.
3: Ya van a estar sabiendo también noticias de Luchín. Así que tranquilos.
1: No pasa nada, gente, no pasa nada. A ver, acá dice... A ver, primero, a la pregunta que hizo Fabián al inicio... sobre pensar las cosas.
3: Ya.
1: En algún momento me pasó cuando en colegio me gustaba una chica.
3: Ah, caramba.
1: Mira vos. Yo creí que no le interesaba, pero ella me interesaba demasiado. Y fue demasiado los nervios, la preocupación.
3: Nunca le confesó.
1: Dice, y nunca pude decirle lo que sentía.
3: ¡Ah, caramba!
1: Hoy lo recuerdo estando a un año de salir de la universidad y aún me pregunto, ¿qué hubiera sido si...? Saludos, muchachas. No, viejo. De eso hablo, de que después de pensarlo demasiado, si sí o si no...
3: Se te escapa la oportunidad y después te arrepientes de no haber actuado, no haberlo hecho.
1: ¿Quién sabe? ¿Y te hubieras animado? Y ella hubiera dicho que sí.
3: ¿Quién sabe que yo hubieran tenido 3 hijos? 2 casas. Un auto a gasolina y otro a gas. Estuvieran haciendo fila por pollo para dar de comer a los chamacos. Estuvieran protestando contra el otro pollo mayor.
1: Ok, siga participando usted. 6414-7307. 6414-7307.
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0: 8:36.
1: Sí, señor.
0: ¿Cómo están? Ya volvimos de la pausa, con buenas canciones.
1: ¿Ya tomaron su cafecito caliente?
0: Uy, qué rico. Me pregunto yo.
1: Sí. Dígame.
0: ¿Qué hacen las personas a esta hora?
2: ¿Será que la población está aumentando?
0: En esta temporada de frío.
2: ¡Encargando al chamaco!
0: ¿Qué mejor que, cómo se dice, dormir en piernaditos?
1: Acurrucados. Pupo con pupo.
0: Oh, hay gente que está cenando. Aprovecha el momento para cenar. Hay quienes también cenan a eso de las... Me sorprende que la gente cene eso de las 12 o 11.
1: El que piensa que cena a las 11 y a las 12, cualquier santo le reza. Hermano, yo ceno a la una no y media.
0: No te creo, hijo, ¿de verdad?
1: ¡Claro!
0: ¿Cómo?
1: Mi amigo el Juan.
0: No sientes...
1: El Juantasma.
0: El Juantasma. ¿No sientes pesadez? O sea, cuando comes... O sea, ¿a qué hora más o menos me dijiste? ¿Una?
1: Últimamente yo comía hasta la medianoche.
0: Ya.
1: A veces pasada la medianoche, digamos. Y se refiere a pesadez, tal vez a no poder dormir, uh-huh. A tener insomnio. Sí, me da insomnio. Pero el hecho también de que a veces vengo acá a la radio,
0: uh-huh.
1: Y como cerramos lo que es
0: la programación,
1: la emisión, entonces al llegar a casita y todo eso, ya me espera la cenita. Y es momento de aprovechar. Y como decimos, ¿no? No soy de buen diente, entonces como pollito, lento, pero seguro.
0: A tu ritmo.
1: Exacto, a mi ritmo. Me puedo ver un capítulo de una serie, algo en YouTube, a enterarme de lo que ha pasado hoy en Bolivia.
0: En el resumen de noticias.
1: En el resumen de noticias, si va a haber pollo, no va a haber pollo, carne.
0: Puede ser.
1: Y así se pasa la hora. Y me duermo más o menos eso de la una y media. Y también...
0: Aprox.
1: Y también acostumbrado por el hecho de que también en la facultad... Uh-huh. Me quedaba pues haciendo trabajos, proyectos hasta tardísimo.
0: Amanecidas.
1: Sí, puedes decir, pucha, esto lo hacemos en dos patadas y cosas por el estilo, pero no, se demora, se toma su tiempito. Y cuando te agarra, no, ya no, pues ni cuenta te das de la hora.
0: Más si eres arquitecto.
1: Sí.
0: Tienes que prestarle atención a los detalles.
1: A cada detalle. Después,
2: ¡caramba! ¿Por qué mi columna está en medio de mi grada?
1: Va a disculparme, ha vencido el sueño.
0: ¿Te pasó? Yo sé que ya eres licenciado, ya eres señor arquitecto.
1: Dígame, licenciado.
0: Pero, licenciado.
1: Gracias, muchas gracias.
0: No hay de queso, nomás de papa.
2: No, tampoco hay queso ni papa. ¡Maldito pollo! El otro ahí con su tambaqui de mierda.
1: A lo nuestro, señor.
0: Ya, tranquilo. Ya se me fue lo que te quería decir.
1: Hablando de la arquitectura.
0: Ah, sí. Hablando de la arquitectura. Mira cómo me distraigo rápido. Hablando de la arquitectura,
1: uh-huh.
0: Vi muchos videos en TikTok, mi fuente de confianza.
1: Ya. TikTok. El tiki-toko.
0: Y vi que hay como que esos puentes, ¿no? Hacer esas estructuras que tienen que resistir.
1: O sea, ¿de fideíto?
0: No, de los palitos de helado.
1: Ah, ya.
0: Como que armas estructuras como de los puentes.
1: Exacto.
0: El licenciado se sube, pisa, tambaleando, hasta
1: hay algunos,
0: que no se caiga.
1: Hay algunos que lo hacen con palitos de helado. En mis tiempos. Lo hacíamos con fideo, porque había fideo, ahora no hay ni mierda.
0: En sus tiempos. Ahora no hay ni mierda.
3: Muy bien, alumnos. Para mañana, por favor, quiero sus puentes de fideo. Solamente tiene la posibilidad de colar dos fideos. Nada de gotita. Solamente con ojo, otro, o carpicola.
0: O carpicola.
3: No gotita.
0: O sea, ¿y tenían una base así de cartón o era como que...?
1: No, era...
0: Uno sobre otro.
1: Tenías que armar estructuras. La estructura correspondiente, digamos, con diferentes formas. Y según eso, también ver, ahí medías la capacidad de la resistencia y también las formas, porque hay diferentes... ¿Cómo puedo explicarlo? Diferentes formas que resisten a diferentes cargas y pesos.
0: Sí, sí, sí, tal cual. Ahí se usa mucho la física.
1: Exacto, la física, también lo que es las... un poco de matemáticas, calcular la masa, los puntos donde puede haber mayor peso, donde puede quebrarse y cosas por el estilo. Es un buen ejercicio para eso. También el famoso ejercicio del huevo.
0: ¿Cómo es eso?
1: Que tienes que arrojar un huevo, no el tuyo, por si acaso.
0: Ah, no, es que si jalo uno, tiene que ir el otro.
1: Acompañado del chile. No.
0: Es el combo completo. Van juntos siempre.
1: No, me refiero a que era una práctica sobre la consistencia. Tenías que crear una envoltura, una envolvente.
0: Ah, ya, un forro, vamos a decir.
1: Sí, un forrito.
0: Una cobertura.
1: Ah, un forrito. Tienes que crear un forro, una cobertura, la cual sea resistente a los impactos, digamos.
0: Ah, ya, ya, ya.
1: Y que el huevo salga...
0: no se quebrante.
1: Exacto, salga sano, no salga sano quebrante. Y salvo. Y a todo esto yo digo, me sirvió para la vida actual, porque me creé unas coberturas en mis... Ya. No, mentira, mentira.
0: Todavía no.
1: Todavía no, no me ha pasado.
0: A ver, tengo unos mensajes que nos van llegando.
1: A ver, ¿qué dice la gente?
0: Madre dice, buenas noches, sobre el tema, mira que se me traba la lengua. Lamentablemente, que vea padres así, a mí me pasó algo similar.
1: Uy.
0: Sobre cuando enfermé a mis tipo 9 a 10 años, necesitaba operarme de emergencia y necesitaba su firma de mi papá. Y él
1: la
0: no
1: autorización,
0: ¿no? Y él no quiso firmar. En fin, creo que quería que muera, pero sobreviví. Yo creo que ahora me toca buscarlo para que me pague todas las pensiones. ¿Será lo justo? Pregunta. ¿Y qué podemos aconsejar en esto?
1: Yo creo que en tu caso, a ver, amigo, amiga.
0: Amiga, creo que es amiga. Amiga madre.
1: Exacto. Yo creo que todo... todo va a caer por su propio peso. Date cuenta de que vos, si es que esa persona no te quiso ayudar, no te quiso tal vez estar presente en los momentos cuando más necesitabas, ¿para qué buscarlo? ¿Para qué, no sé, molestarlo? Vos mismo vas a perder tu tiempo, vas a perder, no sé, hasta las ganas, porque qué tal si te recibe de una manera como lo decíamos. Uh-huh. Hace instantes, como lo decía Fabián, si te recibe de la peor manera, digamos. Y además, si vos le dices, mira, aquí estoy vivito coleando, puede ser que lo tome a bien, o puede ser que lo tome mal, puede ser que lo tome, que le entre por una oreja y le salga por la otra, y él continúe su vida, ¿no? Y qué mejor evitarte vos hacerte daño al ver la reacción que va a tener ese señor. Que no se le puede decir padre, ¿no? En todo caso.
0: A ver, bueno, madre...
1: desde mi punto de vista.
0: No, está, es válido. Y eso es cierto. Y ahí viene, creo que lo tengo que asociar con esto que pensaba mucho, el hecho de sobrepensar. La idea de que queremos a veces controlar demasiadas cosas que no están en nuestras manos. Uh-huh. Y a veces eso nos genera cierto enojo, rabia, frustración... y como lo menciona, puede ser, mira, puede ser que seas matemático, ateo, religioso, y porque esto aplica. Siempre va a haber, tal vez, quien te diga, la mano divina de Dios va a actuar, el karma, tal vez, si lo piensas de esa forma, a cada acción conlleva una reacción. Entonces, tú tranqui, mientras tú puedas calmar esos pensamientos en tu cabeza, sacar ese agobio o esas dudas, yo pienso que sí. Ahora, aconsejarte de pedir manutención o todas las pensiones, no sé, no desconozco mucho en ese ámbito si todavía se puede. Si
1: la
0: no,
1: edad
0: no.
1: También.
0: La edad,
1: porque lo que yo sabía es que hasta cierta edad nomás es de que...
0: ¿Puedes exigir?
1: Puedes recibir la mamá en todo caso, uh-huh. O el tutor puede recibir lo que es el monto económico, ¿no? Lo que yo tenía entendido, hasta cierta edad. Después pasar de esa edad ya no recibe.
0: Sí, velo de esta forma. Por alguna razón hay un motivo por el cual todavía estás acá. Y no te fuiste en ese entonces, claro. Y la vida continúa. Y bueno, déjalo pasar, que no te afecte tanto, porque al final te termina agobiando, frustrando a ti. ¿Quién sabe si la otra persona ni siquiera lo está tomando en cuenta, ni siquiera lo piensa de la manera en que lo estás viviendo tú? Para él se puede estar burlándose, matándose de risa, pero ya está, con tal que tú encuentres la calma. Paz. Y estés tranqui, la paz es lo mejor, creo, estar en tranquilidad con uno mismo. Y como te digo, hay cosas que sobresalen en nuestra mano que no podemos controlar y hay que dejar que fluyan.
1: Mierda, que tenés razón, la paz es lo mejor. Uno que otro dinamitazo, pero es lo mejor.
0: Ok, espero que te haya servido, querida madre. Saludos hasta los Yungas. Tengo un audio.
1: A ver,
0: vamos a escuchar.
1: Póngale play, maestro.
0: Ahí te lo tengo que bajar un poquito porque si no, se nos satura el audio.
1: Lo siento, joven Michael.
4: Oye, Pichín, pero mi pregunta es la siguiente. O sea, si usaban fideos así en sus prácticas, o sea, ¿en la vida real hay fideotes grandes o cómo se hace? No entiendo, o sea, por favor, que alguien me explique. Yo no puedo entender.
1: A dormir.
0: Puedes crearte. Esa es una buena opción para poder crearte tu canal en TikTok explicando arquitectura desde cero.
1: Arquitectura.
0: Con Pichón.
1: Con Pichón. Hola, jóvenes alumnos. Hoy vamos a hablar sobre los fideos. Existen diferentes tipos de fideos. El fideo tallarín, cabello de ángel, macarrón, el tornillito corbatita.
0: ¿Cómo construir tu nido de ramita en ramita?
1: Exacto, señor.
0: Con el profe Picho. Bien, puedes participar. 6414-7307. 6414-7307. Y el mensaje de esta noche, como te lo canta Michael Jackson, es... No te detengas hasta obtener suficiente. Don't stop till you get enough.

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0: En la señal de Radio Éxito 93.1, el señor JK, conocido mundialmente en el mundo de la música como Jamiroquai, pasó con ese Virtual Insanity. 5 minutos nos separan de las 10 de la noche. ¿Cómo viene cerrando esta jornada de lunes? ¿Deja mal sabor de boca?
1: Ah, vengo de maravilla, pa. Me hicieron decir al fin una palabra en inglés. La puta madre que lo parió.
0: ¡Qué Messi, sí! Cuéntame, Messi, pero déjeme habilitarle el micrófono número 3. Espérame, espérame. Ahora sí, a ver, probando. 1, 2, 3.
1: Hola. Anda para allá, bobo. Anda para allá.
0: Ahí ahora está.
1: Sí. Paga tu cable, hija. Ahora sí.
0: Ahora sí, Messi. Sí, vi noticia, realmente llenó likes, comentarios. Usted cada que hace algo, usted, las redes sociales explotan, estallan.
1: Pero of course, claro que yes.
0: Yeah.
1: I'm very good all the time.
0: Yo quiero saber de dónde salió, porque usted apareció, nunca, por lo general nunca dice algo fuera del español. En el saludo chi, cuando le pedí en promoción, recuerdo cuando usted jugaba en el Barcelona.
1: Sí.
0: Escuchaba a Suárez hablar en chino, escuché a Neymar hablar en chino y usted, feliz año nuevo chino.
1: No, yo agarré, imagínate, si no puedo ni memorizarme eso que está en chino, imagínate, puta, lo que me costó, lo que memorizar una,

0: algo ahí, Ready también.
1: Ready es... A mí me hizo ver varias películas en inglés donde se mencionaba la palabra, entonces puta, ya estaba polido, ya ni la final me dejó ver la Copa Argentina, al final perdió River, entonces nada, enojado. Y bueno, hice mi mejor esfuerzo, ¿no? Y me salió de corazón, como esa vez que gané la tercera.
0: A ver, yo lo vi, tuvo este fin de semana partidos con el Miami y pidió cambios. O sea, usted ya ¿cómo es eso? ¿Está guardando energía para el siguiente mundial? Porque el partido va 4-4, ya aparte de los minutos finales, y usted, sin más que decir, salió del campo.
1: Sí, es un partido tranquilo, entonces no apetecía también quedarme más tiempo, tengo que guardar las energías, ya no soy una chiquilina, entonces tengo que cuidarnos. Se viene un evento más importante que yo tengo que participar para que esté presente, para que me entreguen la cuarta, para ver la posibilidad de ganar la cuarta copa, entonces... Claro, claro. Entonces nada está dicho, ni siquiera está dicho de que ya sí mandaron a hacer la camiseta con la cuarta estrella, entonces nada está dicho, ¿no?
0: A ver, ¿dónde aprendió? ¿Estuvo pasando clases privadas, particulares tal vez, Messi?
1: No, estuve viendo unos cuantos tutoriales en YouTube, también ando con los chicos que estaban poniendo videos, no. Todo en inglés, nada traducido, nada ni con subtítulos me dejaba, entonces yo no entendía ni un jocara.
0: ¿Qué serie recuerda que estuvo presente en su preparación para hablar inglés? Porque, o sea, sabemos que fueron dos líneas, dos palabritas.
1: Eso es lo que vas a pensar, pero no te tienen cargando ahí toda la semana de que se pronuncia así, de que no es la I, de que se lee I, no sé qué vaina. No
0: tranquila, vecino, no se altere, tranqui. Estamos entre compas acá. Bueno, ¿listo para el mundial, Messi?
1: Nosotros siempre nacimos ready.
0: Ya, ya. Eso. Me encanta.
1: Ya, en la sopa, en el té, en la cena, todo, en todo momento ya tengo la palabra hasta. Poco más, estoy pensando tatuármela, qué puto.
0: Eso, está bien, sí, tranquilo, no se altere, me decís. Le tengo un consejo. Sé que acá pasa incógnito usted porque anda con los vidrios polarizados. Anda caminando en la calle, yo sé muy bien que usted conduce.
1: Sí,
0: ¿Qué opina de las calles de la ciudad?
1: Allá en Miami o acá últimamente acá, ¿no? las he notado con mucho bache, ¿no?
0: Y
1: esta semana la he notado con mucho bache, mucho agujero.
0: Y daña realmente el vehículo.
1: Sí, yo digo, ¿qué ha pasado? ¿Qué está aconteciendo acá? No estoy muy enterado. Recién acabo de llegar nomás para darme un paseo por el Valle de la Luna, por el Salar también, con Anto, a manera de despejar.
0: Ah, mira,
1: llevar carne para allá, para Miami, para esperarlo con carnecita.
0: ¿Qué tal? ¿Le gusta el charque? ¿El charque de acá?
1: Sí, no ves a mi mujer y me va a preguntar si me gusta el charque.
0: ¿Verdad, Messi? No se sabe. ¿Por qué? No, casi siempre lo veo malhumorado, Messi. Tranquilo, no pasa nada más.
1: Yo soy así, soy un tipo bien, soy un tipo, como dice ahora, la otra vez estábamos hablando con 6-7, no
0: six
1: sé
0: seven,
1: qué. Hasta eso no entiendo qué mierda será.
0: No, tranqui, Messi, yo tampoco lo entiendo.
1: Son boludeces que están ahí en casa con los chicos, entonces... Yo digo, todo de chill, ¿viste? Ya me estoy aprendiendo alguna otra palabra
0: para conectar
1: con la juventud. Hoy en día también, de si se, de chill también.
0: De chill, claro.
1: Y ese deporte que me está enseñando también unas cuantas palabras. Todo eso no me está poniendo al día porque yo estoy más metido a la play, encerrado en cuarto a veces cuando viene Luisito, cuando viene Beckham.
0: Ok, Messi. 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
1: Sí, decime cuál es.
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2: ¡Belleza, papá!
0: Ok, tenemos que avanzar. Ya quiero dejar de lado el tema de los pensamientos que tengo al caminar cuando llego a la radio. Vamos a dejar el hecho también del señor que tuvo dinero suficiente para pagarse 3 días de fiesta en su matrimonio, pero no para pagar las pensiones a su hijo y peor aún visitarlo, pero
2: ¡maldito!
0: Ya.
2: Ojalá te abran el alillo allá adentro.
0: Pero avancemos, pongamos en situación. Ya cae la noche, ya pasamos el horario de protección al menor.
2: Y ahora sí hablamos de... No podemos. Ah, caramba.
0: No podemos, en esta radio no podemos.
2: Ah, caramba. Solo en nuestros streamings.
0: Solo en esos streamings y a veces en nuestra cabeza. Si es que podemos.
2: A partir de las 12 de la noche. Pero ¿sabes qué, señor? Yo estaba bien, estaba a todo lo que acontecía, tal vez a lo que hubiera hecho, cómo hubiera actuado, cómo hubiera reaccionado. Uh-huh. He tenido tal vez algunos encuentros entre algunos roces entre compañeritos, como se decía en ese entonces, de colegio, que venían y... Fabián, te espero a la salida. De hoy no pasas.
0: No, amigo, yo le voy al Necaxa. No, me sigo yendo al Necaxa.
2: No me refiero a esas declaraciones de amor.
0: Ah, ya.
2: Me refiero a un duelo para demostrar la hombría. ¿De qué estaba hecho Fabián Andrés? De esos 37 kilos y medio de puro hueso.
0: 36, casi le atinas.
2: ¡Ah, caramba!
0: Buena. Me creas recuerdos en ese momento, así es que me... Lo tengo que pensar.
2: ¿Ya?
0: Te voy a plantear y... ¿Tú tuviste...?
2: Estuve por tenerlo, pero ¿sabes qué?
0: Dígame.
2: Yo me imaginaba más como las películas que veía.
0: Ah, ya.
2: Que había un previo encuentro que agarraba, se citaba de que a la salida planificaban todo eso.
0: Ajá.
2: Pero siempre me preguntaba, ¿cómo es que de la noche a la mañana sabían... Salían sabiendo, no sé, defensa personal,
0: karate,
2: muay thai, taekwondo, MMA, jiu-jitsu, todo eso? Entonces, te preparabas, ¿verdad?
0: Claro.
2: Te motivaba, claro, el miedo mismo de enfrentarte a tu compañero de colegio, de curso, o al... O al del curso, tal vez al del B, al del C, al del D, o al del amarillo patito.
0: Antes estaba dividido por colores.
2: ¿Cómo te hubiera gustado que sea la entrada? ¿Y cómo se hubiera... ¿Cómo se diría? ¿Cómo te hubiera gustado que se hubiera realizado,
0: ajá,
2: ese encuentro? Utilizando música de fondo, utilizando tal vez personalidades, personajes.
0: Ya, hagámoslo simple. ¿Con qué canción te hubieses sacado la mierda?
2: Ya, me parece. O motivado para entrenar un día antes.
0: Eso, me parece.
2: Entonces, y entrado ahí.
0: Participe con nosotros, 6414-7307, 6414-7307. Antes de irnos a la pausa, vamos a leer un par de mensajes.
2: A ver.
0: Dice, hola, buenas noches, feliz inicio de semana.
2: Buenardas.
0: En la ciudad del Alto está 3 grados, dice, parcialmente nublado y mucho frío. Atentamente, Uguiño.
2: ¡Uguiño!
0: Un saludo, Luchito, hasta Estados Unidos, dice Uguiño.
2: Un saludo. Todavía no está.
0: Todavía no le hemos mandado. Es que no, pues no puede pasar por esto.
2: ¡No me lo dejan pasar!
0: A ver, dice, hola Fabián, hola Pichón, quisiera pedirles que manden un saludo a mi hermano Juan Carlos hasta Brasil.
2: ¡Un saludo, Juan Carlos! ¿Qué tienes a Neymar en tu álbum?
0: ¿Cómo va y vos? Muito obrigado, aquí andamos mucho obrigados.
2: Mucho obrigado, porque si no, mi bolinha congelado.
0: Y la friso. Me la friso. Y también quisiera pedirles que pongan una canción de Michael Jackson y un saludo grande a Messi. Y también el jueves no se olviden hacer la noche de terror. Ah, la noche paranormal.
2: La noche que se le paranormal. Dale.
1: No, te mando un saludo, Juanqui. Enseguida ponemos el tema de Jorge Michael. Poneme la, porfa.
0: A ver, ok, tengo un audio. A ver, vamos a reproducirlo. Está descargándose.
3: Póngale play, maestro.
0: A ver, dame un ratito.
4: ¡Ay, Messi! ¡Ay, qué señora chiquita estoy! Ahora le voy a dedicar un chaquetazo.
0: Para que vean, Messi tiene fanáticos que hasta le dedican una.
1: Gracias. Yo sé que...
0: ¿Qué se siente, Messi?
1: Yo a veces sé que estoy en la cabeza de alguno, pero dedícate una nomás a vos, no me tengas en esos pensamientos, que a veces a mí me hacen daño, me trauman. Y debo estar re traumado porque ya... Nada más de imaginarme no quiero saber.
5: ¡Anto! ¡Sálveme el teléfono de la puta madre!
0: ¡Grande, Messi!
1: No, clasifica, no. Grande vos.
0: Vamos a hacer una pausa. Estás en la frecuencia de los ganadores. Radio, usted dígalo, Messi.
1: Esta es Radio Éxito, para la frecuencia de los ganadores. Los que sí tienen copa. ¿Cómo te quedó, Chris?
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0: 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El señor Rick Astley nos ayuda a dar la bienvenida a este nuevo bloque en la señal y frecuencia de los ganadores. Radio Éxito 93.1.
1: Belleza.
0: Ok, estamos en un nuevo bloque, avanzamos un poquito y planteabas... Vamos a cambiar un tanto el fondo para que nos pongamos un tanto en contexto. Esta puede ir bien, a ver. Esta está mejor.
1: ¡Ah, caramba! ¿Te encierras en tu habitación?
0: Me recuerda mucho al Vice City.
1: Agarras ser. Las dos latas de leche, les pones tierrita que habías recolectado de la calle.
0: El cemento que era para el revoque del piso de tu vecino.
1: ¡Alguien ha visto mi cemento! Y te pones a entrenar.
0: A mí me gusta esa canción. Para comenzar una jornada de pelea. Y qué mejor con el soundtrack de la película Scarface, el Pushing to the Limit. Ok, pongámonos en contexto, señor. Planteabas en el anterior bloque, ¿qué canción tú podrías utilizar en el momento en que te vas a agarrar a piñas con alguien?
1: Añetes. Tu entrada. Tu entrada triunfal.
0: Si fueras,
1: motivadora.
0: Si fueras luchador, tal vez, podemos poner este ejemplo. Si fueras luchador de la WWE, ¿cuál sería tu entrada para ir a pelear? Puede ser
1: un encuentro, tal vez, pero que sea un encuentro no como en el colegio. O sea, de que se citaban, sino bien organizado.
0: Ah, ya.
1: Ya estamos en épocas, digamos, más modernas, donde se citan y dicen: Fabián, a la salida te espero. Vos decís, pero muchacho, tranquilo, podemos llegar. No, a la salida te espero. Pues ya. A la salida no me esperes. Porque le dices, ya, ¿quieres que nos agarremos de hombre a hombre? Ay, agarra primero. No, mentira. No. Agarras y le dices, dame un día.
0: Allá.
1: Hoy no.
0: Deja que me prepare.
1: Deja que me prepare.
0: Vamos a preparar el campo de terreno.
1: Claro.
0: Ok.
1: Y te dice, ya, está bien, te dejo. Mañana, a la salida, te cumples.
2: No es eso tampoco, ¿no?
1: Ya, Fabián, mañana te espero en la salida, detrás del colegio.
0: Y después de ese momento del te espero mañana en el colegio, suena esta canción, imagínate. Pero espera, tengo que esperar a que se valen a 50 Cent.

0: Y comienza secuencia de entrenamiento.
1: Miércoles de Yesa. Entrenas, te preparas, Yesa al día siguiente.
0: Haciendo flexiones.
1: Suena el timbre. Y es la salida. Y la hora ha llegado.
0: El momento.
1: Pongamos que Sano ha corrido la voz de que... Oye, chicos, el Fabián se va a agarrar a nietes con el Juan.
2: Se va a agarrar a puños.
1: Sí, en serio, dice que se va a reventar con el Juanito. Ese tiene 5 knockouts, al gordito de octavo lo ha noqueado.
2: ¿Qué? ¿Se van a besar?
1: No, se van a agarrar a la salida. Hay que ir. Chicos, necesitamos organizar bien dónde se van a agarrar los nietes. Y organizan.
0: Ok, ya lo hice.
1: Está el escenario, está la chica que te gusta.
0: Es esa típica chicas que... Las chicas que manejan los carteles 9 por round.
1: Claro, contratan a la Miss Pre-Promo.
0: Miss Pre-Promo todavía.
1: Contratan a un presentador que tiene la voz especial para esto. Le pasan el micrófono.
3: Bueno, chicos, sí, ya estamos aquí todos reunidos, ¿verdad? Los anuncio.
4: Ladies and gentlemen, welcome to the championship.
1: Entonces, ya está todo preparado el escenario. Uh-huh. Está el tumulto de gente, que son los de primero con los de segundo.
0: Ok.
1: Hasta unos cuantos profesores se han enterado.
5: Oye, dice que el Fabián se va a casar con el que tiene 6 victorias.
1: ¿Qué?
2: ¿Ese Peso Pluma?
5: Sí, él. No, pues, tan buen chico que era, puro sienes tenía.
2: Mierda. No más, descanse en paz.
1: Hasta los profesores, eso. Hasta el conserje se entera.
0: No.
6: Oye, chicos, dice que se van a pelear.
0: Van a limpiar su propia sangre, ¿ya?
6: Van a limpiar su sangre. Cuesta trapear otra vez. La regenta me ha reñido, se ha dado cuenta. No sabemos cómo. Van a pelearse aquí a la vuelta, por lo menos, pues.
1: Entonces, ya está todo organizado.
0: Ya.
1: Llega tu contrincante.
0: Oh.
1: Y todos están a la espera. Oye, Fabián.
0: Sí, Fabián.
5: ¿Han visto al Fabián? Seguro ya se ha hecho pis.
1: Miércoles. Y de la nada empieza a sonar.
0: Y entro con mi canción, ¿no? No, mira. Entre el rival.
1: Contrataste, no. Ya estaba el rival.
0: Ya. Ok.
1: Contrataste para esa vez. No. No, nada de góndola, nada de minibús. Radio taxi. Y eso, taxi.
0: Trufi.
1: ¿Viene?
0: El trufi de la zona.
1: Todos asombrados, ¿ven? Desciende de ahí unos pisitos. Y empieza a sonar de fondo.
3: Oye, ¿ese es el Fabián? Chicos, creo que ese es el Fabián.
2: ¿Ese es? Chicos, creo que ha llegado el Fabián.
5: Oye, miércoles, mira el Fabián. Igual le van a sacar la mierda.
7: Hola. Estoy listo.
3: ¿En serio está listo?
7: Motivado. ¿Dónde está él?
1: Miércoles, ¿sí o no te da un poco de más ambiente, sí, más adrenalina?
0: Aumenta la testo.
1: La testosterona, con entrada y todo.
0: Oye, sí, si yo entra con esta canción. Voy como los sicarios a 50 Cent.
1: Es más.
0: A matar.
1: Es más, yo le apuesto todo a usted. Cambio mis apuestas en ese momento.
0: ¿Cómo que cambio mis apuestas, bichón? No. ¿Qué? ¿Cómo que cambio mis apuestas, amigo?
1: Es que, hermano, tenía falsas esperanzas, pero con la musiquita, el ambiente y todo eso, yo digo, este muchacho ha entrenado 24 horas. Ha pagado clases rápidas de defensa personal.
0: Ah, ya. A ver, ya. Con esta canción, venimos. Le saco la infundia a todos.
1: Por lo menos se lleva un ñete el otro.
0: Por lo menos. A ver.
1: ¿Ya?
0: Si fuera mi... O sea, pasamos. Si fuera usted,
1: Si fuera mi caso.
0: Si fuera su caso, exacto.
1: Uno de los temitas que puede motivarme tal vez mi entrada gloriosa.
0: Llegaste, ya toda la gente está a expectativa al encuentro.
1: A la expectativa al encuentro.
0: Todavía eres el recurso que nadie vota. O sea, tienes que dar la sorpresa.
1: Ni un gato te apostó.
0: No, nada.
1: Nada.
0: No, no. Es más, la gente te odia, viejo.
1: Entras
0: con ese rencor, todo se queda en silencio.
1: 24 horas he pagado al mejor maestro karatista. He visto videos de YouTube, me he comido. Esa noche anterior me he comido Karate Kid 1, Karate Kid 2, Karate Kid 3. Me he comido toda la serie de Cobra Kai. He visto que rendirse jamás es una palabra. Maestro Miyagi ha sido mi tutor por 24 horas. Y de fondo suena Eminem. Mis pies descienden del coche y voy caminando. A mi mano derecha, mi manager, el gordito del salón. ¿Ya? Mano izquierda,
0: al otro lado,
1: está el profe de matemáticas, al que todos le hacen bullying. Me dice, vamos pichón, tú puedes.
0: El que te dice, tranquilo, vamos pichón. Los problemas se resuelven en el ring. Los problemas de la vida se resuelven en el ring.
1: No en una pizarra. Y voy con mi entrada triunfal. Con la bata. Esa bata azul que le robé a mi padre.
0: Su bata del día del padre, ¿no?
1: Y entro con este tema.
0: A ver. Me gusta. La gente.
1: Eso hasta mi rival se hace en ese momento en los pantalones.
0: Bien, al menos podemos...
1: Viéndome con mi cara de... Con mi cara... Como dicen, con mi cara de guerra.
0: Para que dure por lo menos...
1: Dos rounds. De 30 segundos. Y ni cuenta se daría el otro que me estoy agando en los pantalones. Por dentro.
0: Ok, me gusta. Contagia la vibra, contagia la energía de una pelea. Presentado así. Conocido por muchos en esta esquina. ¿Cómo quisiera que te presenten?
1: Como pichón, allá. El águila dorada. No, el alas doradas.
0: En esta esquina, con 58 kilos. Peso plumilla. De izquierda a derecha, como lo pueden ver, en su zona lo conocen como Conan, con anemia. Aquí está Pichón, el Alas Doradas. Y la gente que tiene ahí.
1: ¡Sáquense el pito!
0: Me gusta. Y ahí entras. A despotricar todo.
1: Mierda, por lo menos me llevo dos dientes a mi casa. Uno de él y uno mío. Lo agarro a cabezazos, a puñetes, a mordiscos, a lo que se dé.
0: Ok, me gustaría que la gente también participe y se ponga en este mood protagonista.
1: ¿Ya?
0: Si tuviera que enfrentar una batalla mañana, ¿cuál sería esa canción con la cual usted estuviera motivado?
1: Tu intro.
0: Tuviera ganas de irle a sacar toda la mandarina en gajos a otra persona. Comente.
1: ¿A qué número?
0: 6414-7307. 6414-7307. Estás en la frecuencia de los ganadores. 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
1: ¡Tráiganme al orgullo!

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0: que le cuelga, Fabián San.
1: ¿Sí?
0: Si tú no podés con tu oponente.
1: Dígame, maestro Michaki.
0: Golpéale los limoncitos y cole, cole, cole, cole. Y que no te alcance.
1: Gracias por los consejos, maestro Michaki.
0: De nada, Fabián San. Le cuelga. Encela, quítasela. Porque si no, tu papá a ti te saca la miel.
1: 22 horas con 36 minutos. Gracias, maestro Michaki, por estos consejos.
0: De nada, Daddy Sam.
1: Escuchemos You're the Best, parte del soundtrack de la película vista por muchos, aclamada por muchos. Pa vos, pichón, ¿quién es el verdadero Cobra Kai?
2: Para mí el verdadero Karate Kid, Karate Kid es William Zabka.
1: William Zabka.
2: Nada de Daniel LaRusso. El verdadero Karate Kid es William Zabka.
1: Eso. Con George Best, canción de Joe Esposito, ayudándonos a abrir este blog en la radio. Tengo mensajes, la gente participa. 6414-7307. 6414-7307. El anterior bloque andábamos hablando de... ¿Con qué canción te sacarías la injundia con otra persona?
0: Te motivaría.
1: Te motivaría.
0: ¿Cuál sería tu música de intro?
1: ¿Cuál sería tu canción? Eso. Que te dé esos ánimos para partirte la Getafe. A ver, tengo mensajes.
0: Advertencia, aquí en este programa del show de DJ no motivamos a lo que es la violencia. Gracias.
1: Por favor, no copiar todos los movimientos en casa.
0: Hacerlo sobre la supervisión de un adulto mayor.
1: Eso. Hola, muchachos, sé que esto no es rocola, pero pónganse una de Polo Montañés, Un Montón de Estrellas. ¡Por favorcito! Postdata, Fabián, ¿tienes Facebook para estoquearte?
2: ¡Miércoles! ¡Facha! Está en sus fachas ahorita.
1: Y no tengo Facebook. Tuve problemas ahí con el señor Zucaritas.
2: Zuckerberg. Pero
1: Zuckerberg.
2: Una llamada de lío y listo.
1: Eso quiero, pero me deja en espera. Messi, usted que es amigo, ¿no puede hacer algo por este ciudadano?
3: Puedo ser habilitar. Si quieres te puedo compartir mi cuenta, no hay problema.
1: Por favor, Messi.
3: Pero entrar de incógnito.
1: Ay.
3: Porque después de que no podemos tener Facebook, de que me vas a hacer colgar, me vas a hacer buguear la cuenta y cosas para el tiro, entonces...
1: ¡Sí!
3: Ese Zucarita es un jodido.
1: Ese es. Pero eso, para quien lo estuvo preguntando, no tengo. Pero me pueden encontrar en TikTok como...
2: ¿Cómo?
1: En Instagram como Fabián Andrés. Ahí.
2: Buenísimo.
1: Ahí me busca, muchachos. A ver, más mensajes. No por este lado. Hola, buenas noches, amigos del show del DJ. En cuanto al tema, la mía sería Papa Roach, Last Resort. Y le saco su pup. Atentamente, Sanky.
2: Dale, Sanky.
1: A ver,
2: ¿cuál?
1: Dijo de Papa Roach.
2: Papa Roach.
1: A ver, lo voy a buscar acá.
2: A ver, póngale la de Papa Roach. También otro tema que me gustaría.
1: ¿Cuál?
2: Es la de La Quinta Estación.
1: Sí,
2: y también la gente puede, amante de la lucha libre, puede tal vez un poco indagar. Ah, caramba.
1: Dígame, ¿qué puede indagar?
2: Esto me recuerda a la película Rendirse Jamás, cuando entrena.
1: Rendirse Jamás. El último recurso.
2: Last Resort. Never give up.
1: ¿Quién la protagoniza esa película?
2: Mi idea, hermano, pero al final le saca la miércoles y se queda con la choquita.
1: Ah, ya. Bien. Qué ganador. Ahí está. Esa es la canción de Sanky, con la cual...
2: Se queda con la choquita.
1: En palabras textuales, dice... Esta canción de Papa Roach, Last Resort, y le saco su... ¡Man!
2: Aquí...
1: A su contrincante.
2: Al contrincante.
1: Atentamente, Sanky. Bien, Sanky.
2: Dale, Sanky. Recuerda rendirse jamás.
1: A ver, me dijiste la canción de La Quinta Estación.
2: La Quinta Estación.
1: ¿Cuál es esa canción?
2: Me muero.
1: Ah, ya. Me muero
2: amantes de... Exacto. amantes de la Triple A pueden reconocer tal vez este tema.
1: A ver, vamos a...
2: ¿A qué personaje glorioso que también participó en la WWE un tiempo y hacía un salto mortal?
1: Ah, mira vos. Un salto mortal.
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2: Que se hizo famoso la anterior semana al disputarse el título de la Triple A.
1: No, no es Rey Misterio, ¿no?
2: No, Rey Misterio no. ¿Quién soy yo que te espera?
1: Oye, me suena al luchador. ¿El Santo?
2: ¿No? ¿No? Ahora

0: ver qué nos dice la gente.
1: Acá dicen, ¿esa es la canción de Blue Demon?
0: ¿Blue Demon? No.
2: No, no, entonces...
0: Es igual, es un luchador enmascarado. A ver, ¿a qué número? ¿Qué número?
1: 64-14-73-07. 64-14-73-07.
0: ¿Saben a qué luchador es? Damos a la gente 30 segunditos.
1: Aquí dicen el Pentagón.
0: El Pentagón. Puede estar, puede estar.
1: ¿Está cerca?
0: Está cerca, está cerca. Por ejemplo, este luchador, a los amantes de la lucha libre, la WWE, Raw y todo ello, su ingreso iba corriendo desde la rampa donde era su presentación.
1: ¿Ingreso?
0: Su ingreso iba corriendo toda la rampa hasta el ring y hacía un salto mortal y terminaba pasando la tercera cuerda con un mortal, con una, ¿cómo se diría? Un mortal,
1: ¿pirueta?
0: Una pirueta. Y
1: una voltereta
0: caía en el centro del cuadrilátero.
1: Miércoles.
0: Aquí dice,
1: a ver,
0: el hijo de Rey Misterio.
1: No. ¿No? A ver, aquí dicen el Escorpión Dorado.
0: El Escorpión Dorado.
1: Peluche en el estuche.
3: El peluche en el estuche. Me lo pelas.
0: No, señor.
1: No, a ver, acá dice, hola Pichonex, hola Fabián.
0: Hola,
1: buenas
0: andas.
1: Noches. A ver, la canción con la... A ver, dice, está censurado. La canción con la que yo me sacaría la mí con alguien sería la de Alcohólica.
0: La de Alcohólica.
1: Raza de Bronce.
0: Pero antes que le ponga play.
1: Ajá.
0: El luchador que utilizó...
1: ¿Quién era?
0: Este soundtrack.
1: Va, vamos a poner suspenso.
0: Era Místico.
1: Místico.
0: Que es el mismo que es parte, como se diría, protagonista del videoclip de La Quinta Estación utilizando este tema.
1: ¡Eso! ¡Ese gatazo! Imagino que no te lo sabías.
0: No
1: ahora
0: te lo
1: sí.
0: sabías, ahora te lo sabes.
1: Ahora sí, la canción con la que mi amigo Christopher se agarra...
0: Añetes.
1: Se agarra como a Tinku.
0: Miércoles.
3: ¡Sepas que deja el argollo, mierda! ¡Tráigame al pollo ese!
1: Claro que vaya.
0: Advertencia, en Radio Éxito, el show del DJ no promueve a lo que es la violencia. Gracias.
1: Me gusta esa canción. Me da power.

0: Escucha el contraste de esta canción de fondo con lo que te voy a poner a continuación. Escucha,
1: a ver.
0: Así, ¿no? La canción está sonando así. Todo poderosa. Y suena a alguien que te hable así.
2: Oye, pichón, pero eso de que te veo a la salida, hoy suena medio chisito y no sé, ¿cómo se iban a jugar a los espaditos o qué iban a hacer hoy?
3: Yo estaba escuchando, esperando decir que...
1: Mierda, le ha cambiado la voz, ¿no?
2: Es que el Fabián se va a sacar la M con el que tiene síndrome de Down. Yo estaba escuchando.
0: Qué bueno. Spoiler, salgo perdiendo.
1: Spoiler alert. Ahí está. ¿Con qué temita tú te sacarías la entretela?
0: Me gustaría saber. 6414-7307. 6414-7307.

0: A ver, más mensajes. 6414-7307. A ver, acá me dicen: hola, Pichón. Hola, Fabián. Buenas noches.
1: Buenardas.
0: Ya que lo preguntan. A ver, yo con esta canción andaba ejercitándome. Me andaba ejercitándome para agarrarme a trancazos con quien sea. La canción es de Limp Bizkit, Take a Look Around.
1: Miércoles.
0: Esa preparación mental. Es que tienes que sacar la injundia con alguien. Y a veces puedes tener todas las de perder, porque puede ser considerada una misión imposible.
1: En tu cabeza giraba la frase: a la salida te espero. A la salida te espero.
0: Oye, sí, mi rival parece que es el síndrome.
1: Te espero a la salida. Te cumple. Ay, estaba Fabián. Washington.

0: Miércoles, toda una misión imposible.
1: Toda una misión imposible.
0: Tú apenas 25 kilitos. El rival 37,600. Miércoles, toda una mole.
1: Diseñado para romperte el alma, viejo.
0: Diseñado para romper huesitos. Le decían el pitbull. Estuvo un simple chihuahua.
1: Ok, 64-14-73-07, 64-14-73-07. Mientras participas, vamos a refrescar un tanto de la garganta. El café, el agua del café ya está hirviendo, pichón, así que vamos a apagarlo. Y enseguida volvemos con ya mucho vengo. Más. 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
2: Y después me vengo.

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0: extraído del álbum Nevermind del año 1993. En este ya último bloque escuchamos...
1: Así es, señor.
0: A la voz inigualable, inconfundible del señor Kurt Cobain, acompañado de Chris Novoselic y el señor Dave Grohl. Y la banda era Nirvana, desde Seattle, con este Come As You Are.
2: ¡Buena, Corco! Pero no te encierres en tu cuarto, por favor.
0: Y en último bloque, estábamos haciendo un repaso para quienes se conectaron recién en la señal de éxito. ¿Qué canción? ¿Cuál
1: ¿Usarías?
0: Sería, sí, usarías para una pelea? ¿Cuál sería el soundtrack para prepararte para agarrarte a las piñas con alguien? 6414-7307, 6414-7307. Tengo el mensaje, le preguntaste a mi amigo, ¿verdad? Si,
1: claro, ¿qué canción? ¿Qué canción? ¿Con qué tema usarías de soundtrack para ingresar al cuadrilátero?
0: Y me la pasó, uy no, mira cómo está el
1: llamado Barrio... Chamoco Chico.
0: Barrio Chamoco Chico, a ver.
3: A ver, yo como buen cruceño de Isepa, yo me agarraría pues a los ñetes con este temanga, mira, propiango, mira, locango, mira este tema.
1: A ver.
0: Está descargando el tema de Ken.
1: El propiango.
4: Ok.
1: Mierda. Llegó el bolígrafo.

0: voy a dar paso manazo. Lo voy a agarrar a chicotazo este hotchka.
1: Ahí está, aquí está la canción. Dice, como buen gama disipa, dice.
0: Como buen gama le saco a chicotazo a esta hotchka. Belleza, belleza.
1: Te doy un sopapo para que parezca y quede como masaco. Ese es sonso. A ver, esa era su canción. ¿Qué tal? ¿Qué te pareció?
0: Buena. Motivadora. Alegre.
1: Está bien. Y ahora hay otro...
0: Inesperadamente, ni se daría cuenta que él lo han noqueado.
1: Hay más canciones. Ya para cerrar esta... una así peligrosa, peligrosa, que realmente incita a la pelea. Y nos acordamos recién porque está en cartelera, está en los cines. Hace un par de semanas salió la película Parte 2.
0: Ah, ya.
1: En este caso, bueno, no es un protagonista como tal, pero juega un papel importante acá el player, ¿cómo se llama este? Johnny Cage.
0: Johnny Cage.
1: ¿De qué franquicia Johnny estamos Cage. Hablando?
0: Escúchalo. ¡Ah, caramba! Esta debería ser en la número uno de intro.
2: Ladies and gentlemen, en la esquina roja, calle 9, intersección Conchitas.
3: Del callejón al lado.
2: Del callejón al lado de Doña Sofía, la casera de las achipapas. Sale y hace su ingreso Fabián. El Pintito Andrés.
4: It's showtime.
5: Yeah. Ay, cojudo, dice que el Fabián se va a ver con el gordo.
4: ¿Qué? ¿Con el gordo?
5: No, digo, con...

0: Para el Mortal Kombat.
1: ¿El Mortal Kombat?
0: Sí. Para reunirnos, ¿no? Antes de que se nos vaya el DJ, voy a armar una juntadita.
1: Ya.
0: Play, pizzita, buena música y ya, pues ahí estamos.
1: Y unos Mortal Kombat y FIFAs.
0: Sí, bueno, y ahora que aprovechamos que no están escuchando los controles, pichochas más.
1: Sí, me parece bien.
0: Así que...
1: con que no falte carne, estoy más que contento.
0: Mamá. Eso decíamos todos, que sobre carne.
1: Que sobre la
0: para
1: carne.
0: Todos.
1: Lo que tiene que sobrar es carne en esa reunión.
0: Dice 64-14-6307. 64-14-7307. Hola, saludos y buen programa. ¿Tienen? ¿Dónde está el DJ? Eso nos preguntamos también nosotros. El DJ fue a intentar desbloquear.
1: Sí, lo han tomado preso.
0: Muy pronto van a aparecer videos en TikTok o en Facebook. No sé si viste, ¿no? Los tours románticos tratando de bailar para salir del bloqueo. A Lucho le van a pedir, haz monólogo para salir del bloqueo.
2: No, que ya no vengas. ¿Qué están hablando, chicos?
0: ¿Cómo es?
2: ¿De qué están hablando, chicos?
0: Estamos hablando cosas bellas. A ver, dice, hola amigos, una buena piña sería con Hocus Pocus de Focus. O Jukebox Hero de Forever.
1: A ver, póngalo, señor.
0: Le sabe. A ver, vamos a hacer este.
1: El Hocus Pocus.
0: Hocus Pocus de Focus. Parece trabalenguas.
1: ¿Existe esa canción?
0: Lo vamos a averiguar en un instante. Tú también
1: póngala,
0: participa.
1: Bobby.
0: 6414-7307. 6414-7307.
1: ¿Cuál sería tu intro para agarrarte a ñetes?
0: Ahí está. Focus.
1: Focus.
0: Focus.
1: Un Wingardium Leviosa.
0: Ahí suena bien.

0: ¡Ah, caramba!
1: El contrincante, el gordo, digo, el goro.
0: El goro.
2: ¡Pásame el chicote!
1: Oye, me gusta. Focus, Hocus Pocus. La voy a añadir a mi playlist. Si me lo permiten, compañero comunista, yo lo añado.
0: A ver, permito, porque mañana nos vamos a reventar, Fabián. ¿Quién ganará? ¿Peso Pluma? ¿Peso Astilla?
1: Tengo un audio, ahí está. Me gusta la canción de Hocus Pocus. La otra de Foreigner también la voy a pasar.
0: ¿Ya?
1: ¿Por qué no? ¿Por qué no? Es Jukebox Hero. A ver, que suene, escucha y busca la otra.
0: Estás por una pelea más rápida. Ya, 2 minutos por round.
1: Andas peleándote con la señora que considerabas tu vecina por el último pollo que queda en la sucursal de Mapa.
0: ¡Corre! ¡Focus, focus!
1: A ver, vamos. Oh, este es el otro tema de Foreigner, Jukebox Hero.
0: Mierdes. Para la góndola del colegio. Se abren las puertas. Se escucha, se ve un humo que está saliendo.
1: Niebla, tío.
0: Se ven unos pececillos. Unos calcetines toda 90. Medias como los de Bob Esponja. Un corto del abuelo que era exboxeador.
1: Pero era gordo tu abuelo.
0: La bata de papá. Y vas caminando hacia lo que podría ser tus primeros pasos.
1: Ahí está, esas serían las canciones de mi amigo Juan.
0: ¿Juan?
1: La primera de Focus, Hocus Pocus.
0: Ya.
1: Y la otra, Jukebox Hero de Foreigner.
0: Esta me gusta más.
1: No, suena bien.

0: un mensaje de voz.
1: A ver, vamos a escucharlo. Pam,
2: pam, pam, pam. Ese Fabián muy abusa, hochis, oye, mamá.
3: ¿El Fabián? Se va a pelear con el gordito que tiene síndrome de Down.
1: Hay que sacar ventaja de lo que se pueda, vieja.
4: Exacto.
1: No importa el rival, no hay discriminación contra el rival.
4: Mientras tu historial sume a favor.
5: Advertencia, el programa del show del DJ no promueve a la violencia.
1: Y no contiene risas grabadas. Regrabadas. A ver, dice, la intro sería de Daddy Yankee, Somos de Calle.
4: Mierda.
1: Para pelea de barrio. La voy a preparar, dame
4: ya
1: chance.
4: Ya, loco, se va a sacar la mierda hoy.
1: Más bien.
4: Ostras de filero, por si acaso.
1: Aprovecha los últimos minutos del programa para...
4: ¡Déjelos! ¡Es de uno nomás, locos!
1: A propósito, ¿cuándo vuelve la miniserie con el DJ?
4: Tenía que volver. Oye, pues, hermano, pero...
1: Pero los bloqueos. Vamos a echarle la culpa de todos los bloqueos. ¿Por qué no?
3: Es que ya no me tocan.
4: Miércoles.
1: Mi amigo D... No puedo leer quién, pero... Dice que esta canción lo usaría para sacarse la mierda con alguien más.
4: La intro. El camino al cuadrilátero.
1: ¿Cuál cuadrilátero? Camino al barranco. Al callejón.
4: El que termina con más tierra pierde.
1: Ahí dice, soy chica, pero nadie me menciona este tema. Oye, pero ¿quién eres? ¿Cómo te llamas? Ahí dice, Di. Pero está bien. Uh-huh. La primera chica.
4: Alcanzarse a mechazos.
1: Yo vi que las mujeres son más impulsivas que incluso los hombres. Nosotros.
4: ¡Suéltala a mi marido! ¿Qué me lo estás haciendo a mi marido? Y el marido ronca. En el poste y roncando.
1: No, o sea, me voy al hecho de que en eso de las reacciones de querer agarrarse a piñas con otra persona, o sea, ellas sí van, no son tanto de boca como nosotros.
4: Son
1: decir,
4: más de ovarios.
1: Sí.
4: Chun, chun, chun, listo, en el piso.
1: Te agarran a trompadas, tío.
4: No, mira, ahí no hay de nada de peso pluma, peso pesado, nada, qué mierda. Chun, chun, chun. Tres nietes y en el piso.
1: Para que vean, ahí está.
3: Eso es para que aprendas a saber con quién te metes.
1: Para la moto. Ya, ok, listo, muchachos. Última parte, recta final. El mensaje de mi amiga Di era la canción que andas escuchando. Con esta canción
4: Somos de Calle.
1: Y ya se agarré a la piña, sí. Vamos a cambiar el mood. Vámonos, pichón.
4: Así, señores. Cerramos un nuevo programa.
1: Vamos a cambiar el mood con algo, a ver. Ay, te me gusta. Ahora sí, vámonos, bichón. Baby, vámonos.
4: Así es, señores, cerramos lo que es la emisión del show del DJ. Por hoy es todo, como diría, es todo por ahora. Nos reencontramos el día de mañana a las 8 de la noche. No te olvides, no te despegues siempre de la transmisión, que tienes buena compañía, tienes información sobre los acontecimientos que están pasando en el mundo y también a nivel nacional. Tienes deporte.
1: Sí.
4: Y nosotros cerramos con buen entretenimiento, haciéndote buena compañía aquí en la frecuencia de los ganadores. Tampoco te olvides de salir mañana de casita. Si es que vas a ir a trabajar, hazlo con cuidado. Sí. Evita toparte con las manifestaciones, evita también las confrontaciones. Sabemos a veces de que cuando tú estás con una posición y las otras personas están con otra posición, otra ideología, es mejor dejar que pase todo ello, evitarse los problemas, evitarse los conflictos. Tú seguir tu rumbo, si es que puedes cruzar a la vereda de frente y evitar todas estas confrontaciones, hazlo, porque te queremos. Más bien, hay alguien que te espera en casita, que retorne sano y salvo sin ninguna novedad. Que Dios me los bendiga, que nunca le falte el pancito sobre la mesa.
5: paga tu cable, hijito. No, mentira. Sin nada más que decir, pido solamente una oración a todas las personas, creyente tú o no creyente, al ser espiritual en el que tú creas. Pídele para que sean mejores días para nuestra amada Bolivia, que no es bueno que estemos peleándonos entre hermanos, diciéndonos de todos, discriminándonos, porque todos hemos nacido desde la misma cuna, todos llevamos, como decimos, el mismo tipo de sangre. Algunos podemos ser, no sé, más claritos, más oscuritos, por así decirlo, pero eso no nos hace diferentes. Lo que nos hace hermanos es el mismo pensamiento, las mismas raíces que tenemos. Sin más que decir, Dios me los bendiga. Conmigo el reencuentro hasta el día de mañana a las 8 de la noche aquí en Radio Éxito, el show del DJ. Yo soy Álvaro Terán, más conocido como Pichón. Con usted igual. Hasta mañana, señor Fabián Andrés.
1: Bueno, y la recomendación está hecha. No se olvide seguir las redes sociales de la radio, las redes sociales del DJ y también nuestros personales. ¿Usted cómo lo encuentra, señor?
5: A mí en redes sociales. A ver, tenemos en Facebook, estamos como Álvaro Pichón.
1: Ya.
5: Terán Murillo. En el TikTok tenemos dos. Tenemos uno donde mostramos un poco del otro rubro, del
1: mundo
5: arquitectónico. Uh-huh. Donde igual si quieres tú tal vez algún diseñito, quieres que veamos, tienes pensado hacer realidad tus sueños, tu casita y todo ello, también yo te puedo asesorar, te puedo dar unas mejores guías, todo podemos trabajar de la mano, no hay ningún problema. Como dicen, su consulta no molesta.
1: Lo que molesta es que no consulte.
5: Puedes escribirme, puedes ahí un mensajito, yo te voy a estar atendiendo con todo gusto. Estoy como Arc Pichón. Espérame.
1: Búsquelo,
5: me voy a acordar. Estamos como Arc Pichón.
1: ARQ.Pichón.
5: Sí, exacto. ARQ Pichón.
1: Ajá.
5: Y el otro estamos como... A ver, estamos como Arc ARQ Terán Pichón 94
1: ya.
5: En TikTok, ahí donde puedes ver un poco del trabajo que realizamos, que hacemos personalmente, y en el otro, en el donde pasamos musiquita y un poco estamos viendo, estamos como Pichón Álvaro.
1: Ahí va.
5: ¿Y de usted, señor?
1: A mí me encuentran en TikTok o en Instagram como Fabián Andrés. Sí, también subimos videitos, vayan a seguirnos. Vamos ya. A compartir mucho.
5: ¿Cómo
1: más
5: está en su foto? Porque hay varios Fabianes.
1: Ah, varios Fabián Andrés. Es un tipo con una imagen generada con... generado con IA.
5: Ya.
1: Un
5: fondo más o menos...
1: Azul, rojo.
5: Caricaturesco, ¿no?
1: Sí.
5: Con dibujo.
1: Con dibujo.
5: Colorido.
1: Colorido, sí. Con unos lentes dorados. Ahí me encuentran en Instagram y TikTok, @FabiánAndrés. Bueno, sin más que decir, mañana los esperamos a las 8 con más del show del DJ. Mi nombre es Fabián Andrés. No te despegues de la señal de Radio Éxito. Que descanses, no olvides hidratarte. Bueno, dibuja una sonrisa en tu rostro. Nos vamos junto a las viejas locas. ¿Qué vas a hacer tan sola?

0: Y esto ha sido...
1: Él es Fabián Andrés, más conocido como Pintita.
0: Él es mi amigo Álvaro Terán, conocido como Pichón.
1: Y esto ha sido...
0: El show del DJ. Oh, baby.
1: Ay, venime, pegame, lo que quieras, azotame. Haga tu cable, hija.
0: Vámonos. Yo no quiero
1: joderte. Solo quiero estar. Fuera de la torre.

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volvemos a reencontrar en una nueva semana en este lunes 25 de mayo de 2026, nuevamente a través de la señal de Radio Éxito Bolivia, la frecuencia de los ganadores. Uno se pone a pensar, ¿no? ¿Qué canción, qué propuesta será la indicada para marcar un buen arranque? Porque de hecho en estos días no necesitamos cualquier canción, necesitamos canciones que nos puedan impulsar, que nos puedan animar muchísimo más. De eso se trata, ¿no? Y creo que para lunes esta es la indicada, junto a Laura Pausini, la italiana, que en febrero de este año, a través de su álbum Yo Canto número 2, nos sorprendía con esta reedición, ¿no? Esta enérgica reinterpretación del clásico himno de rock argentino editado originalmente por Fito Páez allá en 1994. Y en esta oportunidad con arreglos y una producción musical que estuvieron a cargo de su sello, de su toque, de Laura Pausini junto a su esposo y principal colaborador Paolo Carta. Este es un homenaje, ¿no? Un tributo directo a Argentina y a la influencia artística de Fito Páez, a esta influencia que él ejerció a lo largo de su carrera. Y así comenzamos, porque también necesitamos, decíamos, ese empuje para comenzar la jornada, para comenzar la semana también en medio de toda la situación que ya conocemos, ¿no? Siempre decimos que nos despedimos, siempre que nos despedimos, en todo caso mencionamos, ojalá tengamos mejores noticias, ¿no? Se hace como que una frase cliché, lo cierto es que ese ojalá no se concreta, pero lo importante es no perder la fe, no perder el control, no perder la esperanza, no dejar que el miedo nos vaya invadiendo y apoderándose de nosotros. Y no dejar de pedir, de orar también, que siempre es importante, ¿no? De pedir que lleguen mejores días, de confiar que esto se pueda hacer realidad y desear para todos ustedes una linda semana. Ayer encontraba este mensaje y deseo compartirlo porque creo que es bueno que nos podamos sumar en fe, ¿no? Dice, perdóname Dios por temerle al mañana como si no habitaras en él. Y es que decimos, mañana qué voy a comer, mañana cómo será, mañana habrá vehículos, mañana llegará la gasolina, mañana encontraré esto. Y no solamente por las circunstancias que estamos atravesando ahora, ¿no? Siempre. ¿Y será que mañana lo logro? ¿Pero qué va a pasar? Y de aquí a... Y siempre estamos pensando en el mañana, ¿no? Y muy poco nos enfocamos en el presente. Por eso dice, perdóname Dios por temerle al mañana como si no habitaras en él. Él está aquí, ahora, y nunca nos ha fallado, y nunca nos ha soltado. Y así imperfectos, y así temerosos, y así con todas las cosas que le podamos sumar, Él habita en nosotros, y Él nunca nos va a dejar, nunca nos suelta. Ni en los peores días lo ha hecho. Solamente recuerda cuando has vivido un momento difícil, Él jamás te ha dejado y por eso estás aquí y ahora. Así es que en fe comenzamos la semana. Bienvenidos sean todos. Estamos sobre las 9:11. Mi nombre es Naira Miranda. Comenzamos hasta las 12. Tenemos esta

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0: Regresamos, gracias por acompañarnos. 9:16 de esta jornada el lunes. A continuación también vamos a conocer qué novedades se va actualizando a través de nuestra página en Facebook. Ustedes nos pueden encontrar como Éxito Noticias Bolivia. Recuérdenlo, Éxito Noticias Bolivia en Facebook. Los invitamos a que se puedan sumar como nuestros seguidores en nuestra cuenta oficial, donde vamos informando con imparcialidad, con responsabilidad y veracidad, porque siempre estamos intentando que usted esté conectado con las principales noticias. Se reporta el bloqueo en el sector de la avenida Periférica por parte de los choferes. Están exigiendo abastecimiento de combustible, ¿no? Normal abastecimiento, eso ya sabemos que es prácticamente imposible, pero por lo menos imaginamos que están esperando puedan sincerarse y si es que ya no queda nada de combustible en la planta de Sencata, también se lo puede expresar a la población. Fíjense ustedes que desde el viernes aproximadamente se han estado multiplicando las filas alrededor de las diferentes estaciones de servicio, ¿no? En el sector de San Pedro, en Miraflores, en lo que es la Cantutani, etcétera, etcétera, etcétera. El común denominador, conductores agotados, cansados, desesperados, porque han tenido que quedarse a dormir en el lugar al interior de su vehículo con las bajas temperaturas, con la nevada, con la lluvia, con el frío que se siente durante estos días, y efectivamente hay un cansancio de la población. Se han quedado a dormir no un día, no una noche, en este caso por lo menos tres, es lo que nos han estado informando. De hecho, cuando Toño Durán fue el viernes a cercanías del surtidor Cantuta aquí en la avenida Buch, similar situación pasa en otros lugares y realmente nos preocupa muchísimo. Ahí está realmente el cansancio de la población, porque no se apunta a transparentar lo que está ocurriendo, ¿no? Realmente tendrían que decirnos cuál es la situación, si realmente ya no queda absolutamente nada para despachar de la planta de Sencata, y por lo menos sería la perspectiva dura, pero real, a la que se hace frente también por parte de los choferes. Así está la situación. En otra información, dice, gran cantidad de personas entre vecinos y afiliados a organizaciones sociales se concentran en el multifuncional de La Ceja. En el multifuncional, les decíamos, de La Ceja, para descender en una marcha al centro de la ciudad de La Paz pidiendo la renuncia del presidente Rodrigo Paz. Esta es una de las movilizaciones también que se había estado anunciando para esta jornada. Una, decimos, porque hay varias convocatorias, por ejemplo, a las 14:30, la Federación de Trabajadores en Educación Urbana, concentración, marcha de protesta. 14:30 estarán marchando los trabajadores de Educación Urbana. También la Federación de Trabajadores de Educación Rural en la concentración a las 8:00 es la convocatoria. Aguardamos novedades también en relación a esta marcha. También Extranca, Sencata, lugar de concentración, Fejuve, el Alto Sur, Distrito 8, concentración para descender hasta el centro de la ciudad de La Paz. Lo que les decíamos, trabajadores campesinos Tupac Katari se van concentrando también en Ciudad del Alto, puntualmente en el multifuncional para descender en esta movilización. También Ayllus y comunidades originarias Simaco, concentración para marcha de protesta en el multifuncional de la Ciudad de El Alto. Pero hay más: Federación de Transporte Interprovincial La Paz, concentración para marcha de protesta en la avenida Panorámica, en el Teleférico Rojo, también en Ciudad del Alto. Más sectores: Federación de Comerciantes, Minoristas y Vivanderos Sur, concentración para marcha de protesta también en el multifuncional. Lo propio la Federación de Mujeres Campesinas Bartolina Sisa. Súmele a esto la Federación de Juntas Vecinales del Distrito 5. Y en la zona sur, puntualmente en la Plaza Humboldt, autoconvocados de la comunidad UNI también se estarán concentrando para poder marchar, en este caso ya de ascenso, hasta el centro de la ciudad de La Paz. Por lo menos 10 movilizaciones en esta jornada, por lo cual se comunica a todos a que tomen las previsiones del caso por las manifestaciones, por los cierres de vía y por todo lo que se ha estado viviendo también en los últimos días. Cabe mencionar que los accesos a Plaza Murillo están cerrados a raíz de estas convocatorias. Y además, lo último en cuanto a información en Éxito Noticias Bolivia, el Comité Cívico Pro Santa Cruz llama a concentrarse este martes en el Cristo Redentor para salir a desbloquear las carreteras y vías que pretenden cercar ese departamento. Ese es el llamado que se ha estado realizando desde el Comité Cívico Pro Santa Cruz para que desde mañana martes se puedan concentrar en el Cristo Redentor y desde este punto también tomar acción, ¿no? Ya no solamente decisiones, sino acciones para dejar de lado los bloqueos también que se han estado anunciando y generando también en estos puntos. Estelo Cochamaninis, presidente del Comité Pro Santa Cruz, afirmó que el conflicto social se traslada a Santa Cruz, mencionó bloqueos en San Julián, en Yapacaní y Guarayos, y el dirigente cuestionó la falta de acción del Estado, señalando que la ciudadanía asumirá entonces la defensa del orden constitucional y asegurándose la libre transitabilidad. El Comité Pro Santa Cruz ha convocado a la población a concentrarse mañana a las 8:00 en los pies del Cristo Redentor y el objetivo ya es exigir el respeto al libre tránsito y trasladarse hacia San Julián para liberar la ruta a la Chiquitanía. Cochamaninis advirtió que si Santa Cruz se paraliza, el país va a quedar sin alimentos y ha responsabilizado al gobierno y a la policía por cualquier hecho que pudiera ocurrir ante la falta del control de este conflicto. La paciencia tiene un límite, señalan los cívicos, convocando a los cruceños a liberar la ruta hacia el sector de la Chiquitanía. Esta convocatoria es para mañana a las 8:00, dice Santa Cruz, preparémonos ante la indiferencia del gobierno, tomamos previsiones, abastécete de los víveres y agua necesaria, mantente en alerta a la convocatoria en defensa de la democracia. Cruceños, la historia nos convoca, es lo que señala. Vamos con otros temas en Éxito Noticias Bolivia. Conexión con la autopista bloqueada también a metros del peaje. Usted puede apreciar las imágenes en nuestra cuenta oficial. La marcha más temprano de vecinos con crespones negros recorriendo diferentes puntos rumbo a la ceja de la ciudad de El Alto a raíz de la persona de este joven de 23 años que perdió la vida en esta intervención o en este, bueno, corredor humanitario le han denominado que se estuvo realizando también durante el fin de semana. Déjenos sus comentarios en nuestra página a propósito del video que compartimos para ustedes de este recorrido que se va realizando también en Ciudad de El Alto. Simon Salles dice, a ver si entiendo, están bajando a La Paz para seguir con los bloqueos y después volver, es decir, les gusta que les gasifiquen, los maltraten y luego vuelven a la Ciudad del Alto. No entiendo lo que hacen, disculpen, es lo que señala él. Brenda Gironda dice, ellos provocan y después se victimizan. Más mensajes, dice, me siento mal por algunas personas que estoy seguro no quieren bajar, pues están siendo obligados. Arturo Blambo dice, adelante, si tenemos que morir defendiendo nuestra patria, pues así tendrá que ser. Viva Bolivia libre, es lo que señala. Claudia Aguilar, ¿cómo les decimos que si bajan se harán gasificar en vano porque Paz está en Sucre? Lindon Alfredo Arrascaita dice, desde hace muchos años atrás escuché utilizar un estribillo a dirigentes sindicales Patria o Muerte, pero en este momento resulta que están en la clandestinidad y no al lado de sus bases que ellos mismos han movilizado. Espero entiendan que solo usan a sus bases para obtener una tajada del beneficio personal y nada más. Déjenos usted su comentario en Éxito Noticias Bolivia en Facebook. También transportistas bloquean la calle 23 de Calacoto exigiendo se pueda vender el combustible. Además, la ABC monitorea la ruta Los Yungas y pide la máxima precaución por nieve y también por hielo, a propósito de lo que mencionábamos en relación a las temperaturas y a la nevada también que se estuvo registrando ante el frío y la intensa nevada registrada este domingo en las zonas altas del departamento de La Paz. La administradora boliviana de carreteras activó un plan de monitoreo y pidió a los conductores circular con extrema precaución en la carretera hacia la región de Los Yungas. El fenómeno climático cubrió con una densa capa de nieve y el hielo gran parte de la plataforma vial, principalmente en el sector de La Cumbre, situación que redujo considerablemente la visibilidad y el coeficiente de fricción del asfalto, dificultando el tránsito de motorizados. De acuerdo con información del ABC, personal técnico de la entidad y microempresas de conservación vial se desplazaron a puntos estratégicos de la ruta para evaluar las condiciones de la carretera, instalar señalización preventiva y coordinar también con la policía el control del flujo vehicular con el objetivo de evitar congestionamientos y accidentes. La ABC y el Ministerio de Obras Públicas exhortaron a los conductores del transporte pesado y liviano a encender las luces antiniebla, reducir la velocidad, respetar rigurosamente el carril de circulación y acatar las recomendaciones e informes técnicos emitidos. Las autoridades remarcaron que las medidas buscan priorizar la seguridad y resguardar la vida de los pasajeros ante las condiciones climáticas adversas que afectan la ruta. Tome en cuenta todas y cada una de estas recomendaciones, es sumamente importante que lo haga de esa manera si usted se va a trasladar de pronto hacia Los Yungas. 9:27. Compartimos también en nuestra página la información que se genera producto del trabajo de verificación por parte del periodista Joaquín Martela. Este periodista verificador que ha mostrado que la información que estuvo compartiendo el vocero presidencial José Luis Gálvez fue falsa en relación a que se trató de negar la muerte de un joven y pues estuvo dando datos falsos. Usted encuentra el video en Éxito Noticias Bolivia. Estamos sobre las 9:27.
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0: 217 años de libertad, historia y también valentía. Nos vamos con el homenaje al primer grito libertario de América Latina. Estamos en Sucre y vamos a escuchar al presidente Rodrigo Paz.
2: Sucre, Chuquisaca. Muy buenos días, la libertad. La libertad que igual que Dios es parte de la esencia de los bolivianos día a día. Cuando uno se levanta siempre debe recordar que es la libertad, es la vida en sí misma la que nos lleva en la sangre. ¿Y qué lugar más preciso que la libertad que se expresa en Sucre? La libertad y la esencia de los bolivianos. La libertad y la fuerza de los bolivianos. Saludar a don Romer Saucedo, presidente del Tribunal Supremo, a la presidenta del Tribunal Constitucional Plurinacional, doña Paola Verónica Prudencio, al presidente del Tribunal Agroambiental, doña Roxana Chávez, don Carlos Spencer, presidente del Consejo de la Magistratura, Roger Mariaca, fiscal general, don Roberto Julio Castro, presidente de la Cámara de Diputados, doña Leni Calderón, presidente de la Brigada Parlamentaria de Chuquisaca, don Luis Ayllón, gobierno autónomo departamental de Chuquisaca, a los gobernadores, al gobernador de Santa Cruz, al gobernador de Oruro, a los ministros presentes, de economía, de obras, de turismo, a la alcaldesa, a mi señora esposa, a los presidentes, tanto de, saludé al presidente de diputados, al presidente del Senado, a las autoridades aquí presentes de cada una de las instituciones que representan al sistema judicial, parlamentarios, parlamentarias, autoridades en general de diferentes departamentos. Permítame a todos ustedes, y disculpen si dejo afuera alguno, a las instituciones multilaterales que están presentes, agradecidos, parte esencial de lo que estamos haciendo a futuro con la patria, con los recursos que se están obteniendo justamente para proyectos para Sucre, que son parte de una realidad no solo de Sucre, sino del país. Felicidades Sucre, felicidades Chuquisaca, felicidades a la libertad. Si hay algo que tenemos que tener esencia en nuestro espíritu, que es la libertad. La libertad es la parte central de lo que somos como bolivianos. Quiero saludar a la gobernadora de Tarija, un cariño grande. Bolívar decía que Bolivia es un amor irrefrenable de libertad. Pero quien siempre me ha despertado mucha pasión fue Sucre, porque si bien la libertad es un amor irrefrenable, Sucre le puso orden a la libertad, y lo he dicho varias veces en este espacio. Sucre entendió la libertad como paz, paz en la convivencia social, trabajo como un modelo de producción y desarrollo para aquellos que son parte de una sociedad. Hay que tener un modelo de crecimiento y desarrollo, y la educación. La educación genera libertad. La educación nos permite tener un centro de valores que conllevan a las decisiones, especialmente Sucre, como siendo capital del sistema judicial, donde tantas actuaciones se tienen que llevar, donde tantos bolivianos dependemos de un puñado de hombres y mujeres formados, educados, elegidos, para poder decidir sobre el destino de la patria. Está en sus manos, y Sucre representa, si hay algo que representa la libertad, es la lógica o la base de la justicia. Yo quisiera permitirme dar unas cuantas reflexiones y dar un mensaje al país en este momento, y agradecer como siempre la invitación. Yo me siento en Sucre parte en casa, porque aquí me tocó vivir poco más de 3-4 años, visitar estas calles, corretearlas. Y cada vez que iba a vivir algún exilio en más de 10 países que me tocó vivir, siempre llegaba a Sucre, porque eran mis abuelos que vivieron tantos años, que me sacaban de Sucre para llevarme al Perú, al Ecuador, a Colombia, a Chile, a la Argentina, a Venezuela, a Panamá. 10 países, pero siempre fue Sucre quien nos cobijó. Hoy día estamos en una encrucijada muy grande. Todos los que están aquí presentes están en una encrucijada muy grande. ¿Qué es o cuál es la Bolivia que queremos? Porque la que tenemos institucionalmente no está a la medida de las necesidades que tenemos que desarrollar en el siglo XXI. No nos alcanza este sistema judicial que tenemos que transformarlo entre todos. No nos alcanza un sistema de una asamblea, la cual yo he sido parte en varias oportunidades, que se tiene que transformar para estar a la altura de las grandes reformas que hay que hacer del país. No nos alcanza un Tribunal Supremo Electoral, al cual hay que transformarlo y reformarlo para que vaya mejorando en función de las decisiones que toma el pueblo de Bolivia, y que toma en función de elegir, y que el voto valga, y que la Constitución respalde ese voto. Y no porque haya una diferencia de pensamiento, un puñado de hombres puedan cambiar el rumbo de la historia por encima de la Constitución, por encima del valor del voto. No podemos dejar de pensar, si no reformamos el Ejecutivo, que bajo la responsabilidad que a mí me toca, no solo ya ha bajado un 30% de su gasto, sino que tiene que ir reformando una cantidad de instituciones creadas al calor de una visión política de la construcción de un país. Un país que se estaba construyendo en función de un partido político, de un liderazgo único, y que todos teníamos que estar en torno a la voluntad política de un grupo de hombres y mujeres que creían que bajo la ideología tenían que ordenar y controlar el país. La gran eclosión, este momento que estamos viviendo los bolivianos, esta diferencia de autoridades que puedo ver aquí, electas por el voto popular, aquellos que son diputados, aquellos que son senadores, aquellos que son alcaldes o gobernadores, o que son parte de la representación judicial, representan la diversidad, la pluralidad del voto que antes no se tenía. Antes eras o eras de un color o eras de un color, y había que ser de mucho valor cívico y democrático querer enfrentarte a ese color, a ese partido y a ese jefazo. Por eso hoy estamos viviendo un momento único para poder desarrollar esa Bolivia que tanto necesitamos, que sea diferente y que se respete en su diversidad. Pero hay gente que no quiere. Nos está complicando este parto que necesita Bolivia llevar adelante. Es un parto doloroso, pero es un parto necesario para crear nuevas instituciones que estén al servicio y trabajo de la gente. Hoy más que nunca, hoy veo en este espacio tan importante, la Casa de la Libertad, el momento de la inflexión para que la paz, el trabajo y la educación, como dijo Sucre en su momento, sean base central de construir nuestra forma de ver la patria. Una patria diferente, sí, diversa, pero que nos hace hoy más que nunca una patria que, si sabe generar esos esfuerzos, nos potencia. Pero cada departamento tiene que decidir. No se puede imponer un departamento por encima del resto del resto de los departamentos. Ni uno, ni dos, ni tres. Estamos construyendo la profundidad de las autonomías y nos estamos encaminando irreversiblemente hacia el federalismo. Y los departamentos tendrán que entender que lo que es bueno para uno tal vez no sea bueno para otro. Y tendremos que sentarnos en la mesa los 9 departamentos, los 9 hijos de la patria, hijos e hijas, para empezar a coordinar un nuevo destino. Yo, como presidente, no quiero imponer nada que no quiera hacer un departamento, pero también me voy a encargar de que ningún departamento se imponga sobre otro, porque es el diálogo el que nos tiene que llevar bajo el parámetro de la Constitución. El que no quiera dialogar está fuera de la Constitución. Y la Constitución tiene límites. Y la Constitución se tiene que aplicar para cubrir los límites de las grandes mayorías. Las grandes mayorías tienen derecho a ejercer su voz y no ser controladas como los últimos 20 años por unas minorías. Por eso hemos creado una Constitución para convivir, y donde el ámbito del diálogo, el consenso y la verdad sea fundamental. Y aquí permítanme hacer, en el aniversario de este grito libertario, un pequeño paréntesis. Porque como padre, y en estos 6 meses de gobierno, ni 10, ni 20, ni 40, ni 50, ni los 245 meses que tuvo el anterior régimen de gobierno, 245 meses. En estos 6 meses hemos intentado escuchar, aprender, comprender a la inmensa mayoría de la patria. Y tal vez, lo digo con la mayor humildad, nos hemos descuidado en generar un gobierno que sea amplio, que comprenda a todas las condiciones, a todos los sectores, a todas las organizaciones. Y yo no tengo temor de decir, nos faltó espacio o entender la diferencia e incluir esa diferencia en la unidad de la patria y del gobierno. Y en ese sentido, especialmente para el occidente, especialmente para La Paz, para la ciudad del Alto, que con tanto cariño me ha cobijado y con tanto cariño respaldó una visión y una gestión, yo no tengo problema en indicar sobre ese espacio que falta para generar un gobierno más fuerte. Y aquí están, como siempre digo, las manos abiertas para que sean parte, como cada departamento, como cada región, para lograr un gobierno de todos los bolivianos. Pero no puede ser basado sobre la mentira. Cuando escucho a amigos que en la ciudad del Alto indican, oye, Rodrigo, pero es que vas a privatizar, eso no es verdad, no se va a privatizar nada, pero vas a hacer privada la educación fiscal, eso no es verdad, vas a subir las tarifas de la electricidad, eso no es verdad. Cuando dices que vas a quitarme la tierra para entregársela a otro, eso no es verdad. Cuando dicen que va a haber leyes que cuarten los derechos o decretos que cuarten los derechos de los bolivianos para poder expresarse libremente, eso no es verdad. Cuando dicen que la ley 1720 no se eliminó, aquí están diputados y senadores que saben que esa ley, la 1720 sobre la tierra, se eliminó, pero es que además nos tenemos que reunir entre todos los bolivianos a discutir sobre las verdaderas formas de cómo la tierra no puede ser un ámbito de retraso, sino un ámbito de progreso y desarrollo. Y tenemos que hablar entre todos, al igual que la ley de minería, al igual que la ley de hidrocarburos, que tanto bien le va a hacer a Chuquisaca, que tiene hidrocarburos, o a Tarija o a Santa Cruz, pero a su vez también a La Paz, que tantos años le quitaron el derecho de inversión en hidrocarburos por una decisión política de los últimos 20 años. Se recordarán que hubo el famoso lema de decir vamos a tener un mar de gas y sacaron los recursos que tenían que ser la inversión para el norte paceño tener su capacidad de desarrollo y las pusieron en otras regiones y no hubo tal mar de gas y La Paz se quedó sin gas. Hoy día La Paz podría tener 11% de regalías. Si luchó por el gas de Bolivia, hoy día El Alto y La Paz debe luchar por el gas de La Paz, como cada departamento tiene derecho a luchar por sus causas, pero sobre la verdad, no sobre la mentira, no sobre cosas. Y les quiero decir, como me dijo mi amigo Oscar Elías del Alto, por favor, a todas las organizaciones y con todos las autoridades presentes, a todas las organizaciones del Alto, véngame a buscar para saber si es verdad o no sobre privatizar, sobre la ley 1720, sobre todo aquello que dicen que está pasando y que no está pasando. Vengan a consultar, porque yo les he invitado a sus autoridades, algunos han venido, pero parece que no les han explicado bien. Por eso los invito a hablar, como invito a hablar a cualquier región, a cualquier departamento. El que quiera bloquear, antes de bloquear, dialogue, busque respuestas, no se deje engañar, busque las respuestas de su región. Sería inaudito que en Chuquisaca bloqueen cuando la esencia de Chuquisaca es su capacidad productiva del agro y su turismo. Eso es hacerle daño a la esencia misma de Chuquisaca. Sería bloquear, contradictorio a lo que La Paz y Oruro, como ejes centrales de los bioceánicos a futuro, sean parte de un proceso de no permitir que el comercio fluya, porque el comercio busca sus vías para poder desarrollarse. Y por eso con los hermanos de Oruro, de La Paz, tenemos que sentarnos para entender cuál es su destino, cuál es su proyecto de vida, hacia dónde vamos en el siglo XXI. Por eso Bolivia tiene que cambiar en cuanto a cómo nos entendemos. Bolivia tiene que cambiar de la forma en cómo dialogamos. No es un problema de pedir renuncia, es un problema de entender futuro de la patria. La patria nunca se renuncia, a la patria jamás se la abandona. A la patria siempre está uno a su lado para sacarla adelante. No es moneda de cambio. No es moneda de cambio discutir sobre el futuro de la patria. Y como manda la Constitución, es el diálogo. Y los que se ponen fuera de la Constitución, para eso está el sistema judicial, para ponerlos en orden, y el Ejecutivo es parte del respaldo de poner orden al país. Y en eso le pido al pueblo boliviano y a todos los bolivianos y bolivianas, apoyen a su policía boliviana, apoyen a sus fuerzas armadas, apóyenlas porque representan la estructuración de la historia de la patria y fueron vilipendiadas, manoseadas, y hoy día representan justamente justo al sistema judicial, al parlamentario, al ejecutivo. Son parte de la representación de lo que la Constitución nos manda a vivir en convivencia, no confrontar. El bloqueo no es una solución para lo que el diálogo sí fue creado dentro de la Constitución para poder llevar adelante la patria. Y este gobierno será y siempre será un gobierno del diálogo con las regiones. Este gobierno ha creado el Consejo de Economía Social de la Patria para que nos encontremos, e invito a todas las organizaciones productivas, a todas las organizaciones representativas vivas del país, que el día miércoles 27, 10 de la mañana, tendremos nuestro primer encuentro en La Paz para empezar a ordenar los más de 2.000 proyectos nacionales ya garantizados gracias a instituciones como el BID, CAF, Banco Mundial y pronto el Fondo Monetario, con el cual hemos avanzado, no bajo la lógica, no bajo la lógica de que nos van a imponer un plan. Nosotros ya iniciamos nuestro plan. Estabilizamos el dólar, estabilizamos la economía, el Banco Central ya no es caja chica del gobierno de turno. Hemos generado todo el abastecimiento. Si no fuera por los bloqueos, hoy día habría gasolina y diésel en todas las gasolineras del país. Hemos abierto Bolivia al mundo. Nos reunimos con el presidente Trump, pero a los 5 o 6 días nos reunimos con Lula. Porque para nosotros no es un problema de izquierda o derecha, es un problema de darle salidas a Bolivia, de que Bolivia productiva esté en el mundo, de que el maní chuquisaqueño que no solo, o sea, que es un producto que solo sale y fue creado y es solo de origen de Chuquisaca y del Chaco chuquisaqueño, chaqueño, tarijeño y de Santa Cruz, no hay en otra parte del mundo. El maní había sido de origen boliviano, no es de origen africano, no es de origen europeo, había sido de origen boliviano y de Bolivia, Chuquisaca, el Chaco. Hoy día el 60% de la gastronomía peruana consume maní de Chuquisaca. ¿Cómo vamos a bloquear ese desarrollo? Por eso tenemos que encaminar la construcción de un país que esté abierto al mundo y que el mundo llegue a Bolivia. Quiero decir un par de anuncios para que se pueda entender lo que queremos hacer. Dos anuncios sencillos dentro de los anuncios varios. Bolivia está en momentos complicados. Por eso hemos generado una norma que se va a presentar esta semana, el perdonazo tributario. Y que conste, para que no aprovechen algunos, no es para los ricos. El perdonazo tributario es para los gremiales, cuentapropistas, transportistas, artesanos, para que puedan reactivar su economía. Y ahí quiero agradecer al Parlamento. Yo he sido parlamentario y normalmente al parlamentario no se le reconoce su esfuerzo. Le agradezco al Parlamento porque son ellos los que aprueban estas normas. En muchos casos las mejoran y esta es una buena ley para la gente. Por eso agradezco al Parlamento por el perdonazo tributario, que tendrá impacto a todos aquellos que tienen desde el 2017 por debajo de los 10 millones. No es para ricos, es para el que vive día a día, el que tiene esos 10, 15 mil, 30, 40 mil, que con sus multas ha ido acumulando una serie de problemas con el sistema tributario. Hoy día se le perdona para que esa platita la reactive, la vuelva a poner en Bolivia. Pero a su vez también, así como ayudamos al sector gremial, cuentapropista, transportista, quiero avisarles que este presidente, junto a sus ministros, ha asumido la decisión como parte del esfuerzo y el compromiso con el país de rebajarse el salario 50% para que sea aporte a un esfuerzo claro de que Bolivia tiene un presidente y ministros que van a sumarse a ese esfuerzo. 50% de nuestro salario será rebajado y no queremos perjudicar a otras áreas ni a los profesionales, porque tenemos muy buenos profesionales. No muchos vienen a trabajar al servicio público, no muchos, y no los vamos a perjudicar con rebaja salarial, sino queremos tener a los mejores hombres y mujeres trabajando con nosotros. A las organizaciones que hoy día están como parte de un conflicto que no necesita el sufrimiento del pueblo, especialmente alteño y paceño. El diálogo está abierto. El diálogo será siempre nuestro instrumento para resolver los problemas. Les reitero una vez más que las manos están abiertas y tendidas, y que no solo haremos este diálogo, sino que tendremos, y reitero, ese Consejo Económico y Social de la Patria. Les agradezco mucho por este espacio. Yo quiero transmitirles el mayor de los deseos a las autoridades presentes. Estamos tomando decisiones, veo gobernadores y alcaldes. El país está en quiebra, pero hombres y mujeres con capacidad están gobernando. El ministro de Economía está tomando determinaciones para reimpulsar y generar una primera fase de liquidez a las gobernaciones que están muy, muy complicadas. Pero a su vez vamos a hacer una serie de normativas para que las gobernaciones y alcaldías tengan atribuciones para poder también desarrollar y mover sus economías, cosa que sus propias economías les generen ingresos. Y eso será muy importante. Cuiden a sus empresas. Estoy viendo al embajador, al gobernador de Oruro. Oruro era una zona industrial extraordinaria. El occidente era una zona industrial extraordinaria. Y si se dan cuenta, donde mayor bloqueos han habido, menor crecimiento. Donde menos bloqueos hay, mayor crecimiento. Es una medida de estadística, no es una medida que diga el presidente. Tenemos que cambiar la suerte del bloqueo, porque cuanto mayor bloqueo es mayor atraso. Tenemos que generar nuevas fórmulas de consensos y acuerdos. Y yo, que soy un fanático de Oruro, porque me he pasado parte de mi vida folclórica y de devoción a la Virgen del Socavón, veo cada vez que el retraso es mayor, la industria se va, y se va a los sectores donde se le da mayor garantía al desarrollo. Y ahí, a la par, veo al gobernador de Santa Cruz, donde mayor crecimiento se ha dado en el país. Qué extraño, y lo digo con la mayor reflexión, que el occidente que más votó los últimos 20 años por una organización política sea hoy día el sector de la patria con mayor retraso y pobreza, a comparación del sector que nunca votó por esa organización y hoy día representa el desarrollo en el país. Tenemos que reflexionar. Donde ganó una organización política los últimos 20 años es donde se desarrolló la mayor pobreza en el país, la mayor migración. ¿Y dónde migraron? Al oriente del país, donde mayores garantías, seguridad jurídica se da a la inversión. Creo que tenemos que reflexionar, ahí están los resultados, es el mismo país, no se están yendo ni a Chile, ni a la Argentina, ni a España, es Bolivia. Y lo que yo quiero es que Occidente recupere su rol productivo, su desarrollo, y tenemos que llegar a grandes acuerdos todo el país, todas las regiones. Por eso vuelvo a reiterar a los compañeros hermanos del Alto, no hay ley 1720, no hay tarifazos ni en educación, ni en electricidad, ni en salud. No hay privatización, no hay el famoso 5% que dice que le vamos a poner a la agricultura o al producto. No existe. Y les ruego, si tienen alguna duda, vengan donde el presidente y hablaremos de esas dudas. Y prefiero que vengan donde el presidente para hablar de losetas, de luminarias, de hospitales, de salud, de educación, de carreteras, de desarrollo. Y no de bloquearnos. Es tan difícil sentarnos entre bolivianos para dialogar y resolver nuestros problemas. Todos somos hijos de la patria, todos merecemos el mismo derecho, y yo soy agradecido con toda la patria, porque en algunas regiones más que en otras, a través del voto, lograron que yo estuviera donde esté, y soy agradecido. Y si alguno de ellos... Y si alguno de ellos tal vez no pude atender a tiempo, pido disculpas. Pero los voy a atender. Antes del dolor de un pueblo que está sin oxígeno, sin combustible, sin alimentos, si el presidente tiene que decir disculpas por no tener el tiempo o el momento para atender, lo hago. Porque el mayor orgullo de un servidor público es atender. Y si uno se equivoca, vuelve y rectifica y atiende, y con eso no pierde sino gana, porque la patria se merece siempre el servicio de todos nosotros, y no el falso orgullo sino la lógica de la atención y el diálogo, como estaba indicando. Agradezco a Sucre, agradezco los años de infancia, como dije, agradezco los helados del Parque Bolívar, agradezco que sea sureño. Porque al igual que...
0: Las palabras del presidente Rodrigo Paz en Sucre en estos 217 años de historia, en estos 217 años de la gesta libertaria, como hemos escuchado. En resumen, dijo: pido disculpas a los que no pude atender en relación a los sectores que durante todos estos días y semanas de conflicto, de bloqueo, sobre todo en la ciudad del Alto y en el Occidente, se han estado pronunciando, exigiendo su renuncia. Dijo él que pues prácticamente se rebajará el salario, él y sus ministros. También ha señalado que hay hombres y mujeres con capacidad que están gobernando. Dijo que a la patria no se la abandona, que durante estos meses se ha logrado estabilizar el dólar, estabilizar la economía, estabilizar el combustible, que se abrió Bolivia al mundo, y el problema es ese, que hay grupos que no dejan que se le pueda dar salidas al país. Dijo que las manos están abiertas, los brazos están abiertos para poder recibir a diferentes sectores y dialogar, pero no puede haber un diálogo en base a mentiras, es lo que ha señalado. No podemos dialogar con mentiras. Reconoció en su lectura, dijo textual: tal vez nos hemos descuidado en mantener un gobierno que sea amplio. Pero dijo que en estos meses lo que se intentó es atender a la mayoría de la patria, las demandas de la mayoría de

0: presente. Y Bianca, administra su negocio con Q Rápido del Banco Ganadero. Despégate también. Esta entidad es supervisada por ASFI.
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7: Volvemos, dejo en un minuto, ingresamos ya a la segunda hora de Cuarto Poder en esta jornada del lunes. Muchas gracias por acompañarnos. Vamos a continuación también a conocer parte de la agenda informativa para esta jornada. Estamos en el Alto. Gilda Castro, adelante, por favor.
8: Gracias, Naira. Compañeros, buenos días. Iniciamos una nueva jornada laboral desde la ciudad del Alto. Desde tempranas horas de la mañana, la CSUCD se ha concentrado en el multifuncional de la Ceja del Alto, esto para bajar el marcha rumbo a la sede de gobierno. Así también, a través del Consejo Municipal y la Vicepresidencia, hoy se realizará un acto de desagrado.

0: municipio de La Huipala. La Federación Andina de Choferes ha instruido el repliegue de vehículos por toda la situación que atraviesa el país. Esto y más estaremos desarrollando en el transcurso de la mañana con esta agenda de retorno hasta Estudio Central.
1: Gracias, Gilda. Así lo decíamos, ¿no? Más temprano son varias las concentraciones de diferentes organizaciones que se tienen en Ciudad del Alto, que desde luego también estarán descendiendo en una nueva movilización hasta el centro de la ciudad de La Paz. Estamos sobre las 10:03. La agenda política a continuación llega junto a Ever Vargas. Ever, buenos días.
2: Gracias, Naira. ¿Cómo estás? Muy buenos días a todo el país. Y durante esta jornada en la agenda informativa tenemos los siguientes temas. Y vamos a hacer seguimiento al proyecto de ley que abroga la ley de estado de excepción con las diferentes repercusiones. También estaremos conociendo acerca de la Federación de Campesinos Tupac Katari, que no asistió al diálogo convocado por el gobierno. En otro tema, también haremos seguimiento al anuncio de los cívicos cruceños que convocaron a la movilización para desbloquear a la Chiquitanía, una ruta bloqueada actualmente. Y también haremos seguimiento a los conflictos que se registran en el país. Estos son los temas que vamos a desarrollar durante esta jornada.
1: Gracias, Ever. Bien lo decías, ¿no? Creo que esa no es la lectura así de amplia que tiene el presidente, y lo hemos estado pues analizando también a lo largo de su discurso, de su mensaje, de estas palabras que estuvo compartiendo hace instantes desde Sucre por este aniversario, que no tiene esa lectura de lo que podría venir de aquí en adelante, ¿no? No es poca. No es mínimo lo que podría ocurrir en relación a esta convocatoria del Comité Cívico Pro Santa Cruz. Es decir, están convocando a todos a que vayan, se reúnan y desmovilicen. ¿Y cómo van a desmovilizar o desbloquear? No va a ser pidiendo por favor, se retiran y todo muy tranquilo, muy pacífico. Sí, señor, pase usted, no, después de usted, gracias. No va a actuar de esa manera la gente, ¿no? Tómese una tacita de café. No va a pasar eso. Entonces uno no alcanza a comprender qué ocurre por la cabeza del presidente, con todo respeto, que no ve la realidad que estamos atravesando. Muy lindas todas sus palabras, pero habla como si no tuviéramos ningún problema. Claro, porque la realidad de una autoridad es totalmente diferente, ¿no? Más la realidad del primer mandatario, ¿no? Él no tiene que hacer fila por pollo, él no tiene que estirar el dinero para comprar, no sé, medio kilo de carne, medio kilo a 60, un kilo 120 en el mejor de los casos. Él no tiene que hacer fila 3-4 días para comprar combustible. Él no tiene todos estos problemas y por eso indigna muchas veces cómo realmente nos venden ese tipo de discursos. Y no es porque uno esté de un lado y del otro lado, no. Aquí no se trata de estar de ninguno de los dos lados. Aquí se trata de que realmente se puedan respetar nuestros derechos. Estamos en una situación muy complicada, pero al parecer no lo alcanza a ver de esa manera. Entonces, ¿a qué se está apuntando? ¿Al enfrentamiento entre civiles? Porque lo primero era, y lo dijo su primo además, ¿no?, el ministro de Obras Públicas, nosotros esperábamos que después de 20 días ya se cansen. O sea, se apeló al desgaste y no ocurrió. Estamos en la cuarta semana. ¿A qué se apela ahora? ¿Al enfrentamiento entre civiles? Bien, vamos a seguir hablando de esto en un próximo contacto. Revisemos ahora la agenda desde el área de seguridad. Miriam, estamos contigo.
3: Gracias, Naira. Muy buenos días. Un saludo cordial a todos los amigos oyentes. Informar que en la agenda de seguridad para esta jornada estaremos conociendo el informe oficial respecto a la muerte de una persona durante los conflictos para habilitar el corredor humanitario. Por otro lado, también estaremos indagando respecto a la situación del ejecutivo de la COP, Mario Argollo, en relación a la orden de aprehensión que pesa contra este dirigente y otros. También estaremos informando sobre la investigación que se ha iniciado por la agresión a trabajadores de la prensa durante los conflictos sociales. Este y otros temas estaremos ampliando un poco más adelante.
1: Gracias a Miriam y a todo nuestro equipo por contarnos también cuáles son los temas que estaremos abordando durante esta jornada. 10:07, pausa, enseguida volvemos a Guárdenos.
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14: Así es, estamos de regreso una vez más con Cuarto Poder a través de Radio Éxito Bolivia. Esta que es la frecuencia de los ganadores y agradecemos mucho que ustedes nos acompañen en este lunes. Y a continuación también recibimos a nuestra primera invitada de la jornada. Estamos en contacto con la diputada Claudia Herbas, a quien agradecemos estos minutos. Diputada, ¿cómo está usted? Bienvenida a Radio Éxito. Naira la saluda.
15: Muy buenos días, Naira. Muy buenos días a todos los que nos están escuchando. Y bueno, aquí bastante preocupada con la situación que estamos atravesando, en especial en el Departamento de La Paz.
14: Exactamente, ¿no? Estamos en esa misma situación, bastante preocupados por estos momentos que nos toca atravesar desde hace varias semanas, la cuarta, ¿no? Precisamente que comienza hoy. Sin embargo, el Senado ha estado sesionando en Sucre la jornada anterior y aprobando la abrogación de la ley de estados de excepción. ¿Qué podemos señalar al respecto? Decían muchos, el Estado tiene la obligación constitucional de defender el orden institucional, ¿no? Cuando el bloqueo sustituye al voto, la presión reemplaza el debate democrático. ¿En qué escenario estamos y cuál su lectura de cómo se ha estado trabajando en la Cámara de Senadores?
15: Bueno, primero hay que mantener la calma. Yo creo que la ciudadanía, absolutamente toda la ciudadanía, está preocupada, tanto los que están siendo perjudicados en este momento con los bloqueos y las movilizaciones, pero también con los que están en este momento en la movilización como tal, ¿no? Creo que es un momento grave para el país, es un momento en que los políticos tenemos que ser valientes, responsables y estar junto a la población, estar junto al pueblo. El gobierno es el que más responsabilidad tiene sobre esto, habla de diálogo, pero parecería una mentira justamente porque de repente empiezan a abrogar una ley, la 1341. ¿Y por qué es grave que se abrogue esto? Porque esta ley fue hecha antes de las masacres que existieron en 2019 en Sencata y Sacaba, para que nunca más sucedan este tipo de atrocidades. La Constitución ya había puesto límites a que el Estado puede hacer durante un estado de excepción para evitar abusos y violaciones de los derechos humanos. Sin embargo, también la propia Constitución Política del Estado decía que había que reglamentar con mayor claridad cómo se iba a ejecutar este estado de excepción. Es así que la ley 1341, que ha sido abrogada ayer ya de ocultas, de una manera así sin que nadie lo sepa, abroga esta ley que reglamenta cómo se debe manejar este estado de excepción para poner límites de tiempo, para precisar cuáles son los derechos que no se pueden vulnerar, para evitar violaciones, para evitar abusos de la policía y las Fuerzas Armadas en estos casos, y establecer también, y esto es muy importante decirlo, un control desde la Asamblea Legislativa y de otras instancias para poder limitar esta acción, que no se vulneren básicamente los derechos fundamentales, que son los derechos humanos, y que no se use una violencia contra la gente, ¿no? El objetivo para nosotros y para mí como diputada de Alianza Popular es evidente: se quiere debilitar las reglas y las normas que se deben aplicar en este estado de excepción o de sitio para facilitar la violencia de los derechos, los abusos y la represión violenta contra civiles. Entonces, realmente esta abrogación, además de inconstitucional, es nuevamente un abuso a la Constitución Política del Estado, como ya está acostumbrado este gobierno. Y bueno, ¿no? Lo que queremos es realmente que llamar al presidente, que aún está a tiempo de no mancharse las manos de sangre, de que no hayan enfrentamientos, y también llamar a las dirigencias, a las bases que se encuentran movilizadas en estos momentos, que vayamos al diálogo, que no pongamos en riesgo las vidas, que el presidente que de una vez se baje de su pedestal para poder hablar con sinceridad, con la mano en el corazón, por amor al pueblo, por amor a la población en su integridad, y no solo para algunos grupos, de poder dialogar antes de que esto lastimosamente se llegue a aprobar en la Cámara de Diputados el día de mañana, que ya ha sido convocada la sesión.
0: Efectivamente, ¿no? Mañana ya será pues tarea suya como diputados de poder abordar también este tema. Sin embargo, creo que se tiene que generar esa lectura bastante amplia a la cual usted apunta, diputada Herbas, ¿no? Hablando del camino del estado de excepción, se ha estado observando, por ejemplo, que se adelantó también el tema de las vacaciones judiciales, ¿no? Y en ese marco, lo que se teme es un derramamiento de sangre. ¿Eso es lo que se podría venir si en diputados también se le da luz verde?
15: Sí, lastimosamente en este momento creo que la tensión tiene una escalada tan fuerte, el conflicto ha escalado tanto, que hay que buscar puntos medios en este momento, ¿no? Como iba diciendo, los políticos debemos ser valientes y responsables, estar junto a la población en general. El gobierno habla de diálogo, pero al final no se ve que esta sea una medida de diálogo. Mira, ya existen 3 personas fallecidas de lo que ha pasado con el corredor humanitario y las anteriores protestas, ¿no? Tenemos en realidad 2 personas fallecidas. El último ha sido el joven Víctor Cruz, que ha sido además herido con una bala, ¿no? O sea, el forense ya el certificado forense lo ha puesto a conocimiento. Tenemos a la dirigente de la provincia Camacho, autoridad indígena, que también ha muerto por esta fuerza desproporcionada de la policía. Es realmente lamentable. Y aquí yo quiero decir, y voy a hacerlo en la Asamblea Legislativa Plurinacional, se tiene que armar una comisión de investigación de estas muertes y de los heridos, porque también tenemos un joven herido que ha perdido el ojo gracias a un martín de la policía, y también sabemos que hay policías que están heridos. Entonces tenemos que armar una comisión de investigación, y nosotros desde Alianza Popular y personalmente vamos a empezar a presentar las denuncias correspondientes a la CIDH, porque ya estas son violaciones flagrantes a los derechos humanos, donde se ha ejercido violencia desproporcionada desde el Estado a través de la Policía Nacional. Entonces, creo que aún hay tiempo de poder reflexionar, de poder llamar a la conciencia de mis colegas diputados y diputadas. Yo entiendo que la situación es bastante molesta, incómoda para todos, bastante temerosa también, pero no puede haber otra salida que no sea el diálogo, no puede haber otra salida que nos sentemos y escuchemos. El presidente tiene que tener la humildad de bajarse de su pedestal, escuchar a la gente, qué es lo que no ha venido haciendo. Estos problemas han sido justo por eso, por no escuchar, por no conversar, por no consensuar con la población, que realmente se ha visto totalmente atropellada, y ejemplo de eso ha sido la ley 1720 de reconversión de tierras, que era en realidad de favoritismo a un grupo que era la agroindustria y la banca básicamente. Entonces, nuevamente lo quiero decir, creo que el diálogo es la mejor salida. Presidente, baje de su pedestal, escuche, y a las dirigencias y a las personas movilizadas también de poner estas actitudes para que podamos dialogar y que realmente no estemos lamentando las vidas de algunas personas que puedan ser realmente prácticamente asesinadas con un estado de excepción.
0: Bueno, con un estado de excepción, o del otro lado también lo decíamos, diputada Hervás, con un enfrentamiento entre civiles, ¿no? Porque al parecer se estaba apuntando al desgaste de estas medidas por parte del gobierno, aunque lo han negado en reiteradas oportunidades, y decían el vocero y diferentes ministros que hay maneras de hacerle frente a esta situación, y hasta el cansancio se habla del diálogo, pero lo cierto es que el diálogo no se concreta, ¿no? El fin de semana conocíamos, por ejemplo, que se han estado reuniendo con los representantes de ADEPOCA, pero ADEPOCA nunca se ha movilizado, nunca ha hecho bloqueo. Pues se reúnen con los que no están pues en este bloqueo. Eso también nos preocupa bastante. Pero voy al punto siguiente. Si estaban apuntando al desgaste, el desgaste no llegó, reitero. Ahora, los cívicos han estado señalando que hay una convocatoria para mañana 8:00 en Santa Cruz para ir a desbloquear. Entonces, esto es un enfrentamiento prácticamente entre civiles, eso es lo que se teme, y llama la atención que hace instantes, cuando hablaba el presidente saludando a todos, es como que no pasa absolutamente nada, ¿no? Como si no estuviéramos al borde de un escenario más complejo, más violento. ¿Cómo ve esta postura? ¿Apostar al desgaste y ahora lo que se podría venir con estos enfrentamientos?
15: Mira, lastimosamente estamos atravesando por una crisis económica que se ha convertido en una crisis política, pero además en una crisis cultural. Es un tema identitario. Mucha gente que ha votado por este presidente se ha sentido traicionada. Y tal vez mucha gente de la ciudad dice, pero es que esto no puede ser, o sea, no es que votas y luego te arrepientes y lo quieres sacar. No, se trata de realmente de que hay gente que ha sido totalmente olvidada de las decisiones del gobierno, cuando el gobierno solo quiere además gobernar a través de decretos supremos o de leyes que benefician a sectores agroindustriales, a sectores de la banca, a sectores de la minería, ¿no? Y lastimosamente se está sembrando odio entre bolivianos con discursos y manipulaciones que dividen en este momento al país y que vienen del extranjero, y además por asesores extranjeros, ¿no? Extranjeros, y como bien decía, se reúnen con ADEPOCA, que es una organización que no estaba movilizada, ¿no? Y eso quiere decir, una vez más, aparte del encuentro que hicieron en Cochabamba, que fue un fracaso, solo quieren hablar con los que no critican al gobierno, con los amigos del presidente, que son los poderosos o los que les conviene en determinado momento, porque es claramente que no tienen una lectura real de lo que es Bolivia. Bolivia es compleja, Bolivia es diversa, Bolivia es plural, le guste a quien le guste, Bolivia es plural. Por eso se ha fundado el Estado Plurinacional de Bolivia, para que todos seamos iguales y tengamos la misma dignidad de ser bolivianos, sin que existan bolivianos de segunda. Y el legalizar en este momento la represión, abrogando la 1341, que ya es inconstitucional, es además una violencia que se va a ejercer contra el pueblo, y en asociación con Jorge Tuto Quiroga y con Doria Medina, que quieren también abrogar esta ley para que no existan límites ni reglas que pongan un alto o un pare o una normativa de cómo se va a ejercer este estado de excepción. Lastimosamente, como tú bien lo decías, parecería que el sembrar odio, el sembrar discursos de regionalismos, de polarización, es algo que no va a ayudar y que podría conllevar a un conflicto aún mayor, ya de enfrentamiento entre civiles, de enfrentamiento entre bolivianos, cosa que realmente es demasiado preocupante, A mí me quiebra la voz tan solo pensar que vamos a estar velando gente, que van a haber familias que van a estar en luto porque simplemente estaban primero pidiendo que se le resuelvan los problemas a la gente, los precios de la canasta familiar, que te arreglen tu auto que se han arruinado ellos mismos al comprar gasolina basura con el propio dinero de la gente, que te mientan con el tema de información sobre seguridad nacional, que se caigan aviones y te causen toda una confusión con billetes. O sea, es una serie de errores que ha cometido el gobierno y que ahora está en Sucre un montón de colegas, inclusive míos, como si nada estuviera pasando en el país. Tenemos como 6 departamentos con puntos de bloqueo y realmente es una pena que el presidente Paz siga hablando de diálogo cuando en realidad está presionando, inclusive él mismo, de que se abrogue la 1341 para determinar un estado de excepción que puede conllevar a realmente conflictos aún mayores y que se va a manchar de sangre él y su gobierno y sus aliados, por supuesto.
14: Esta es la cuarta semana de conflicto que hemos comenzado, ¿no? Y a propósito de lo que usted ha mencionado, no son solo los puntos de bloqueo en La Paz, son 50 puntos de bloqueo en diferentes carreteras. Cierro con esto. Estamos en una semana que puede ser definitiva, decisiva, en líneas generales, y también por eso el temor y la impotencia, diputada.
15: Mucha impotencia, la que personalmente siento, ver a mis compatriotas totalmente enfrentados después de que se pensaba que se había podido sanar la herida de las diferencias coloniales que existen en este país. Yo siento además mucha impotencia, porque yo no le voy a mentir. Está muy difícil ver cómo se puede salir de esto. No quiero mentirle, decir lo que va a ser fácil no es verdad. El conflicto es muy grave, la gente está agraviada, está molesta ya de todas las partes. Hay manipulaciones que se están fomentando del odio entre nosotros los bolivianos. Nos quieren destruir como país y que están manejadas, como decía, por asesores extranjeros y por injerencia externa, ¿no? Creo, y para cerrar realmente, que el diálogo es la única solución. Hemos perdido mucho tiempo por la soberbia del gobierno y sus cálculos políticos. Por eso le pido al presidente una vez más que se baje a la base, que baje de su pedestal, que hable con la gente que votó por él, que lo eligió, que no son sus enemigos, son sus compatriotas. Que venga a convencer, que pida a la gente y también a los dirigentes que escuchen, que se abran a escuchar, que se abran a dialogar, porque vamos a perder vidas humanas que no pueden ser por la falta de responsabilidad y seriedad que ha tenido este gobierno. Porque el país es de todos, nosotros todos somos Bolivia, no lo dañemos. Entonces, apostemos por el diálogo. Desde Alianza Popular apostamos por los puentes de diálogo. Esta diputada está dispuesta a poder viabilizar esto y a estar presente en las conversaciones para que se lleguen a acuerdos donde realmente se respete además la constitución política del Estado, pero ante todo se respete los derechos humanos de todas las personas y que no el presidente, el gobierno, sus aliados, Tuto Quiroga y Samuel Doria Medina, no se manchen las manos de sangre. Eso es lo que puedo decir.
14: Herbas, muchísimas gracias por este análisis, por estos minutos con Radio Éxito Bolivia, y la vamos a volver a convocar hasta más adelante.
15: Con mucho gusto, con mucha esperanza que esto se arregle a través del diálogo, que es la responsabilidad.
14: Gracias. Hasta el próximo contacto, le decimos a la diputada Claudia Herbas de Alianza Popular, agradeciendo este contacto con nosotros. Bastante acongojada, ¿no? Bastante preocupada por lo que podría venir de aquí en adelante con un posible, ¿no? Cada vez más cercano de pronto en este contexto, un estado de excepción, el derramamiento de sangre es lo que ha señalado, y claro, no falta quien del otro lado considera que el Estado tiene la obligación constitucional de defender el orden institucional y esta sería la medida más recomendable. 10 con 27
8: minutos. En constante vigilancia. Desde el punto preciso. Encendemos el radar de tránsito.
14: Así es, vamos a encender el radar de tránsito para conocer también por qué lugares va descendiendo la movilización que se estuvo concentrando en el multifuncional de la ciudad del Alto. Diferentes sectores, varias organizaciones. Gilda Castro nos informa. Adelante, Gilda, estamos contigo.
12: Gracias, Naira. En este momento nosotros nos encontramos cerca del peaje La Paz, El Alto. Debemos informar que vecinos están ingresando a lo que significa la autopista. Son del distrito 8, el distrito 7, que también se han concentrado juntamente con la CESUTCB en el multifuncional desde las 7 de la mañana. Hay gran cantidad de concentración. Hay un sector de marchistas que ya están bajando por la avenida Naciones Unidas, se están dirigiendo a la sede de gobierno. Otro grupo de marchistas está ya ingresado por la autopista, y lo que hemos logrado escuchar es que este sector de vecinos del distrito 8 y 7 bajarán por la autopista. Bueno, ellos ya están en este lugar. Decirte también, Naira, que la gente sigue llegando acá a La Ceja de diferentes puntos, avenida Juan Pablo II, 6 de marzo. Y son personas que llevan banderas con crespones negros, muchos gremiales, mujeres, vecinos que ya se están acoplando a las dos marchas por estos dos lugares, autopista y también por la avenida Naciones Unidas. Hay otro sector de gente que se está movilizando, que están en el kilómetro 7, esta avenida donde que conecta al Aeropuerto Internacional del Alto, también están ahí, en el sector del multifuncional, en el sector de las rieles. Realmente, Naira, hay varios puntos donde la gente está haciendo vigilia y se está ya acoplando, se están reuniendo nuevamente para bajar a la sede de gobierno.
14: Bueno, exactamente. En todo caso, por estos dos lugares ya prácticamente van descendiendo hasta la ciudad de La Paz. Tome en cuenta esta información y tome previsiones. Es una marcha con bastantes personas también que ya realizan este recorrido. Gracias, Gilda. Hasta más adelante.
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8: Estamos de regreso una vez más. Gracias por estar con nosotros y compartimos también el dato de la hora que es importante.
9: Son las 10:30 de la mañana. 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
8: Así es, luego adelanto de la hora vamos a revisar y actualizar los servicios informativos en Radio Éxito Bolivia, el contacto con nuestro equipo de prensa. Ever Vargas, adelante, te escuchamos.
11: Gracias, Daira. Actualizamos la información desde la Asamblea Legislativa y en estos momentos habla la diputada del PDC, Sandra Rivero, con respecto a diferentes temas. Escuchemos.
12: Creo que el gobierno lo que tiene que dar es mensajes de no favorecimiento. Me voy a explicar. Al señor Mario Argollo se le ha puesto una demanda por supuesta sedición, ¿sí? Por sus discursos, por sus actitudes, por sus decisiones. Pero luego vemos algunos dirigentes cochabambinos y otros cruceños y algunos paseños que tampoco tienen discursos muy integracionales. ¿Eso acaso no se interpreta también como discursos que llevan a la violencia? ¿Qué quiero decir? Si vas a juzgar a alguien, juzga a todos que están cometiendo el mismo error. Me voy más allá. Lo decía el otro día. Tenemos mucho conflicto interno. Yo no entiendo al señor canciller por qué se gana también. Nos gana observaciones internacionales. El haber pronunciado a la embajadora colombiana como persona no grata ha sido innecesario. Se supone que un canciller goza de una diplomacia extrema, goza de esa elegancia estatal. Ah, pero de pronto vemos un segundo secretario estadounidense que de pronto incluso nos dice: no vamos a permitir. Bueno, qué interesante que no permiten su país, ¿no? Pero aquí, esto es Bolivia. Aquí los bolivianos solucionamos nuestros problemas como bolivianos. Y eso es cuidado de soberanía. ¿Qué quiero decir? Quiero decir que estoy de acuerdo con el presidente en que tenemos que ser muy rigurosos con la norma, hay que cumplirla. A toda persona que impulse actos de violencia hay que cuestionarla. Y si esos pronunciamientos implican también acción, también implica un castigo legal. Pero es a todos. Aquí uno no puede parcializarse. Insisto, porque ambos extremos están siendo posudos y no se solucionan las cosas así.
11: Bien, ahí estuvimos escuchando palabras de la diputada del PDC, Sandra Rivero, quien se refirió a una nueva semana de conflictividad en el país y las soluciones y recomendaciones por parte del gobierno para solucionar las demandas de los sectores movilizados. Más adelante estaremos con mayores detalles.
8: Gracias, Ever. Las palabras de la diputada del PDC, Sandra Rivero, refiriéndose también a esta nueva semana de conflictividad en el país. Ha dicho algo absolutamente coherente, ¿no? Ambos son tosudos. Quienes se mantienen todos estos días en los bloqueos, en la violencia y todo lo que hemos estado viendo y viviendo también, y quienes insisten en que el diálogo es el único camino, pero lo cierto es que no se concreta ningún diálogo y tristemente no ven la realidad en la que nos encontramos la gran mayoría de nosotros. Ustedes seguramente que nos están escuchando y quien les habla, pues prácticamente en una desesperación ante todo lo que va ocurriendo, ¿no? Son oposiciones realmente tozudas las que se encuentran, y pues la diputada lo que señala es que hay temor en lo que podría derivar también durante los siguientes días. 10:37, vamos ahora nuevamente hasta Ciudad del Alto. Gilda, estamos contigo.
13: Gracias, en este momento nos encontramos con el vicepresidente del Consejo Municipal, Omar Acarapi. Estamos en vivo para Radio Éxito, vicepresidente. Hoy se hace este acto de desagravio a la UIPAL.
14: Sí, muchas gracias, hermana. Gracias a nuestros hermanos de Radio Éxito. Mediante ustedes, un saludo cordial a todos nuestros hermanos de la Ciudad del Alto. Ustedes están viendo los crespones negros en la huipala, en la bandera tricolor y bueno, también en nuestra bandera de la Ciudad del Alto. Hace días, hace semanas, hemos visto que lo han querido pisotear, han querido quemar y han querido dignificar, o sea, no dignificar a la huipala. Y es por eso que nosotros nos encontramos muy alertas, porque la huipala no representa un partido político, representa a los pueblos aymaras, representa al pueblo alteño, representa a esa mujer valiente, representa a ese hombre valiente de la Ciudad del Alto. Y cuando se trate de afectar a esta población, cuando se trate de afectar a la huipala, nosotros vamos a estar siempre al pie del cañón.
13: Bien, con este informe, compañeros, retorno a este estudio central.
8: Gracias, Gil, el vicepresidente del Consejo Municipal en Ciudad del Alto, también realizando un acto, decía, de desagravio a la huipala. 10:39, vamos con otros temas. Miriam, estamos ahora contigo.
15: Gracias, debemos informar que en las últimas horas la policía ha levantado el cadáver de una joven de 20 años de edad en el municipio de Achocaya. Más detalles nos brinda la directora departamental de la Fuerza Especial de Lucha contra la Violencia, la coronel Claudia Estrambasaguas.
16: Bien, este caso se ha atendido el día de ayer en inmediaciones de Achocaya. Se trata de una mujer de 20 años. Ella, la autopsia de ley, se determina que tiene politraumatismos asociados a una caída de altura. Entonces, el caso en este momento está en análisis del Ministerio Público, realizando los primeros actos investigativos para ver si se tipifica como feminicidio o continúa como muerte de persona.
15: ¿Ella ya ha sido identificada?
16: Sí, ya ha sido identificada por los familiares. Es más, los familiares son los que han encontrado el cuerpo.
15: ¿Han referido quizá que estaba con alguien, su pareja? ¿Están indagando todo aquello, coronel?
16: Son los primeros actos investigativos y por eso es que está todavía en análisis para la tipificación del hecho.
15: ¿El cuerpo ya se ha entregado seguramente a los familiares?
16: Estimo que sí, porque en la madrugada se ha terminado la autopsia de ley.
15: Coronel, ¿no se descarta que podría ser un hecho vinculado a un feminicidio?
16: Lamentablemente sí. Y ya con este caso estaríamos hablando de 15 feminicidios en el departamento de...
15: ¿Se estaría citando a declarar a familiares, testigos, a la pareja?
16: Con seguridad, ¿no? Y como le decía, estamos llevando adelante los primeros actuados y en función a cómo vaya la investigación, seguramente se van a tomar algunas declaraciones.
15: Coronel, por último, por favor, debido a estos conflictos sociales, sobre todo en la Ciudad del Alto, hay seguramente víctimas de violencia. ¿Ya la policía se ha visto obstaculizada para poder acudir a estas zonas alejadas por el peligro, ¿no?, que representa también los bloqueos?
16: Lamentablemente, sí, para nosotros se dificulta el auxilio a las víctimas. Sin embargo, como Fuerza Especial de Lucha contra la Violencia, estamos extremando los esfuerzos para poder acudir a cualquier llamada.
15: ¿Se está pudiendo ayudar a estos sectores, coronel?
16: Con mucha dificultad, sí.
15: ¿Se pediría, no, a los sectores movilizados también a tener mucha tolerancia en este tipo de hechos con la policía?
16: Así es, a veces no sabemos la magnitud del auxilio de la víctima y llegar de la manera más pronta para nosotros es un factor muy importante. Pediría a toda esta gente que está en las calles poder considerar esto.
15: Hoy hemos escuchado la información brindada por la directora departamental de la FELCD, la coronel Claudia Estrambasaguas, respecto a la muerte de esta joven de 20 años, donde este caso podría estar relacionado a un nuevo hecho de feminicidio. También se ha referido a los conflictos sociales que se vive en la Ciudad del Alto, donde ha pedido tolerancia a los sectores movilizados, ya que en muchos de los casos no están pudiendo llegar a las zonas alejadas para atender los hechos de violencia que se registran en esa urbe. Con esta información retornamos a este estudio.
8: Gracias, Miriam. Se investiga entonces la muerte de una joven en el sector de Achocaya. Podría estar estado relacionado a un hecho de feminicidio. 10:42. Enseguida regresamos.
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0: gracias por acompañarnos. 13 minutos nos separan de las 11. Qué frío que se siente en diferentes sectores, ¿no? Realmente estamos seguramente preocupados por este descenso en las temperaturas, y más cuando uno se pone a pensar que oficialmente el invierno comienza el 21 de junio. No obstante, pues por el momento hay que tomar todas las previsiones del caso. Cielo nublado y el frío que se siente hasta los huesos. Realmente abrigue por favor a los más pequeñitos, tome usted previsiones. Al momento, señora, tenemos una temperatura de 10 grados centígrados, pero claramente la sensación térmica es completamente diferente. Bien, de regreso vamos a contarles que la desesperación comienza a apoderarse de diferentes personas. En este caso, de un chofer que ha confrontado a un policía que pretendía persuadirlo para que levante un punto de bloqueo que se instaló por conductores que buscan abastecerse de combustible. Esto fue lo que ocurrió y el video lo encuentra en Éxito Noticias Bolivia.
1: ¿Cómo? No, no vamos a abrir, no vamos a abrir. Todos estamos protestando por el gobierno que está desaparecido.
2: No está nada.
1: Además, todos los policías
2: están trabajando día y noche.
1: Y eso no les va a durar.
2: ¿Qué le importa?
1: ¡No, nos importa a todos! ¡Somos bolivianos! ¡Y tenemos derecho de protestar! ¡A ver, toquen el peso! ¡A ver, ¿qué va a hacer?
3: ¿Qué le estoy haciendo?
1: ¡A ver, que se puede surgir! ¿Dónde está entonces? ¿A tu casa ni colgando?
3: No, pero no puedes. No,
1: vamos a meter a la izquierda, tipo, que la mitad de todos estarán.
4: Te lo tuvo también, viene la mandar a la mierda.
1: Yo no te mandé a la mierda.
2: Tres días y trabajando día y noche.
1: Y eso no les va a durar.
2: ¿Y qué le importa eso?
1: ¡Nos importa a todos! ¡Somos bolivianos! ¡Tenemos derecho de protestar!
0: Bien, ahí está la gente desesperada ingresando en ese escenario de confrontación porque no encuentran combustible, porque no son un par de horas, sino varios días que están esperando llegue el combustible y desatan esos momentos tensos, ¿no? Comenzaron a bloquear ante la falta de combustible y le han cuestionado al policía que intentaba persuadirlos para que se retiren del sector a que tiene que estar con el pueblo. Bueno, eso es lo que le ha señalado el conductor. Este video usted lo encuentra en Éxito Noticias Bolivia en Facebook. Lo invitamos a que nos pueda visitar, compartir, seguir y también estar actualizados de lo que ocurre en el país y fuera de nuestras fronteras.
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0: Damos vuelta a la página a continuación para comenzar un nuevo bloque y también una nueva transmisión precisamente a través de nuestra página en Éxito Noticias Bolivia y dar la bienvenida a Jorge Richter, analista político, que nos acompaña estos minutos en esta jornada fría en lunes. Un placer recibirlo después de un muy buen tiempo. Naira lo saluda. Jorge, ¿cómo está usted? Buenos días.
6: ¿Cómo le va, Naira? Qué gusto para mí poder conversar de nuevo con usted. Un momento para mirar lo que ocurre en nuestro país, que vivimos horas de angustia. Quiero dejar, por supuesto, a través de Radio Éxito, siempre un cálido y afectuoso saludo para el país entero, para la ciudad de La Paz.
0: Voy a permitir comenzar con esa palabra que utilizó, ¿no? Angustia. Vivimos horas de angustia, vivimos semanas, ¿no? De incertidumbre, de angustia, de desesperación. Abrumados por lo que podría venir y prácticamente ingresamos a esta cuarta semana del conflicto. Hemos escuchado recientemente al presidente mencionar que se rebaja el sueldo él y sus ministros, pero también señalando lo siguiente, ¿no? Que la patria no se abandona, como que implícitamente continúan al frente y con el mando del país. Decía, tal vez nos hemos descuidado en mantener un gobierno que sea más amplio. Si cabe, pedimos las disculpas a los que no hemos podido atender. No obstante, le consulto a usted, Jorge, ¿qué mensaje nos envía el presidente y sobre todo el gobierno en esta semana número 4 de movilización y con 54 puntos de bloqueo en diferentes puntos del país?
6: Naira, si tenemos que tomar una metáfora, bien podríamos decir de que el azúcar se volvió sal. Esta es azúcar amarga ya para el gobierno. ¿Cómo ocurre esto? Ocurre en la intención que los pueblos indígenas, originarios, campesinos, el mundo popular denomina una traición, de haberles prometido que se iban a incorporar a un gobierno que iba a hacer, que iba a atender no solo sus demandas, sino que iba a darle una cierta continuidad en lo que hace a la participación, a la importancia, a la inclusión en un tiempo de cambio, en la incertidumbre de lo que significaba el agotamiento del modelo político del viejo MAS. Entonces, cuando encuentran que el obrar ya en el poder es de distancia, es de no inclusión, es de marginamiento o de marginalidades, si usted quiere, cuando lo que encuentran es el señalamiento y la estigmatización al asociarlos con lo más deleznable, gran parte de todo el conflicto se desata el momento en el que una autoridad de gobierno dice que todos los sectores que están movilizados estaban asociados o vinculados o financiados por el narcotráfico. Entonces ese momento fue el punto de partida de una decisión de hasta aquí no más. No vamos a aceptar y no vamos a tolerar que a aquella persona que le dimos la confianza, que le permitimos entrar en nuestra casa, que comió con nosotros. Usted recuerda cuando Rodrigo Paz señalaba y decía que había viajado 200.000 kilómetros, que era el único boliviano que había estado en todas las comunidades con toda la gente, que había bailado, que había bebido, que se había quedado a dormir en sus casas, etcétera. Le permitieron entonces, dentro del contexto metafórico, le permitieron ingresar a su casa y les quemó la casa después de comer ahí. Y esto está catalogado como una traición en el mundo popular. Y el que traiciona, para ellos, siempre se tiene que ir, no puede estar presente. Entonces el problema no es el gobierno, el problema no son las medidas económicas, el problema no es un decreto, tampoco una ley ni el modelo económico. Fíjese usted que el gobierno ha cambiado de ministro de Trabajo y ha colocado allí a una persona, el señor Vasco P., que ha hecho del odio casi una profesión y que no ha reparado en el voltaje de los adjetivos que utilizaba para referirse al mundo popular. Y este mundo popular, los sectores sociales y populares del país ni siquiera han tomado en cuenta a este nuevo ministro, no han reparado en su llegada, ni mucho menos. ¿Y por qué le digo esto? Porque el problema, que no es político ni económico, sino es fundamentalmente sociológico, el problema es Rodrigo Paz, el problema es la traición, el problema es que la doble garantía, que era el señor, primero la confianza que ellos le dieron porque estuvo y los visitó, y segundo, la doble garantía era el vicepresidente Lara. Cuando lo aparta el vicepresidente Lara, quiebra uno de los conductos con el mundo popular, y después sus decisiones, por supuesto, de hacer absolutamente lo contrario a lo que había señalado, a lo que él les señalaba o les prometía cuando los visitaba. Les prometió que les iba a dar platita para todos, nunca llegó. Les prometió que les iba a exterminar o los iba a salvar o los liberar del estado tranca, tampoco lo hizo. Les prometió bajarles los impuestos, tampoco ocurrió. Les prometió que no iba a venir el Fondo Monetario Internacional, asociando con el Fondo Monetario Internacional. Les prometió que iban a tener participación y los empezaron a estigmatizar. Les dijeron delincuentes, les dijeron ladrones, les dijeron salvajes, les dijeron narcotraficantes. Entonces no es posible allí tener ningún espacio de diálogo y de conversación, menos de confianza, Naira, menos de confianza. Entonces, concluyo esta parte. Que se haya rebajado el sueldo es exactamente lo mismo. Fíjese, yo en algún medio de comunicación he dicho que somos un país de repeticiones. Es la misma conducta que tomó el señor Sánchez de Lozada en la crisis del año 2003, cuando dijo que iba a donar su sueldo a la gota de leche. Y horas después su gobierno caía. Porque no está en cuestión el sueldo del presidente. No está en cuestión el sueldo de los ministros. No está en cuestión tampoco ni el ministro A, ni el ministro B, ni el ministro C. El conflicto está personalizado, centralizado, única y exclusivamente en la figura del presidente. Por eso es un conflicto sociológico que ha quebrado las confianzas, y al haber quebrado las confianzas ha generado con su conducta marginalidad.

0: esto más. Y si el país tiene, Naira, una falla en la representación política, una falla estructural en la representación política, fíjese usted que a consecuencia de ello ya están pidiendo que también hay que pensar en reformular la presencia del presidente del Tribunal Supremo Electoral. Porque el hecho de la falla en la representación política correcta, el hecho de la marginalidad en la Asamblea Legislativa, el hecho de la no participación y de las cosas extrañas que se han generado durante el proceso electoral nacional y después subnacional, suma en los malestares a todo lo que se le ha señalado para estigmatizar al mundo popular. Entonces el sueldo es una nimiedad, el sueldo no tiene absolutamente nada de posibilidad de solucionar ni de bajar la crisis ni la temperatura que vive el país, porque esa no es la cuestión ni la demanda de los movimientos populares. Los movimientos populares han interpelado ahora al presidente. Es, el conflicto está en torno a la figura y a la persona, no a su, a su equipo de trabajo. Por eso nadie se preocupa en ningún ministro.
1: He tomado en cuenta dos frases que usted nos ha señalado, Jorge, ¿no? El problema es la traición del presidente y la siguiente, el conflicto ahora, es la figura del presidente. ¿Por qué no alcanza a ver esto el presidente? ¿Por qué no tiene esa lectura completa el presidente Rodrigo Paz? Por su entorno, ¿no? Podría mencionarse de esa manera. Y del otro lado también lo que señalan, por ejemplo, el expresidente Jorge Tuto Quiroga, decía él, efectivamente, el gobierno ha cometido errores, ¿no? El principal, el más grande, la afectación por este combustible de mala calidad, por el combustible basura, el tema de esa, de las narcomaletas, el tema del avión siniestrado, los billetes incinerados. Bueno, de todo esto es como que se evita hablar. Pero, ¿qué es lo que ha señalado él? El expresidente decía, aquí estamos defendiendo no un gobierno, sino la democracia, ¿no? Entonces, ¿cómo podemos explicarle también eso a la gente? ¿Qué es lo que en realidad están defendiendo unos? Y cuando se observa también este tipo de situaciones, que el problema es lo que se considera la traición del presidente, ¿y dónde está la lectura o la objetividad también de Rodrigo Paz en este aspecto?
0: No es que no lo ve. No es que no lo ve. Rodrigo Paz es un hombre con experiencia política. Diputado dos veces, alcalde, senador, ahora presidente, 60 años, es un hombre con experiencia política. Sabe las cosas, conoce las cosas, pero él tomó unas decisiones contrarias. Cuando en octubre, en agosto del año pasado, gana en primera vuelta, o gana la primera vuelta, quiero decir, él no tenía estructura. Recibe un voto prestado, él sabe aquello. Recibe un voto prestado. Hablaba él entonces de las grandes mayorías, que es una palabra que ha dejado de pronunciar ahora, que solamente la volvió a mencionar hace unos días atrás, la semana pasada, cuando apareció con sus ministros. Entonces, el presidente en aquel momento se arropa primero en un poder internacional, los Estados Unidos. Se arropa en un poder político partidario en Bolivia, porque él no tenía estructura propia, en Doria Medina y en el pequeño partido del señor Camacho, y se arropa en el poder económico de los empresarios, fundamentalmente en el departamento de Santa Cruz y algo también en la ciudad de La Paz, y cree que con eso y el contexto internacional, y da muestras de aquello, porque enseguida, cuando gana la segunda vuelta, enseguida ataca a Venezuela, ataca a Cuba y hace unas referencias de complacencia con el mundo internacional y con la hegemonía de los Estados Unidos. Y enseguida los viajes hacia los Estados Unidos y enseguida los créditos que le prometieron y que no han llegado hasta el día de hoy. Bueno, arma, quiero decirle con todo esto, una estructura con la cual enfrentar, y queda convencido de aquello porque lo seducen, de enfrentar lo que había significado el proceso del movimiento social y popular en Bolivia. Y ahí comete el primer error. Y para ello empieza su argumentación. Y acá hay un punto, Naira, que hay que tocar. El asesor

0: maquiavélico Rodrigo Paz a su alrededor, el asesor extranjero, que tiene la lógica propia de la escuela de la comunicación política, que todo lo exponen ante la opinión pública, invalida, humilla a la gente, la negativiza ante una población y finalmente distribuye unas dosis diarias enormes de odio para confrontar a la sociedad. Lo ha hecho en la Argentina, lo hizo en Chile también en ocasión del proceso de asamblea constituyente que tenía Chile, lo hizo en el Brasil, también después de que el presidente Lula gana la elección y emiten aquella famosa transmisión por la cual se dice que en el Brasil se habían robado las elecciones. Entonces, es una forma de operar en la comunicación política. Lo único crítico de aquello es que el asesor se va a ir, seguramente remunerado, porque nadie hace las cosas gratis en la vida, se irá remunerado de allá, del lado del presidente, y en Bolivia va a quedar una sociedad confrontada. Entonces, esto que el asesor hace es construir una narrativa, y el resto de los funcionarios tienen que salir a recitar la narrativa. Si usted se fija, hay una construcción de narrativa donde se trata de polarizar la sociedad boliviana, lo han logrado, está polarizada, está enfrentada, está enrabietada la sociedad boliviana, unos contra otros, nuevamente en un punto muy álgido. Y allí la narrativa es de los buenos contra los malos. E inmediatamente cuando saben ellos y conocen que la caravana del corredor humanitario ha generado un muerto, sale un ministro a señalar, y hay los montajes de imágenes, etcétera, que lo quisieron secuestrar, salen a negar que había un muerto. Desde el gobierno, el funcionario encargado de tener la palabra del presidente hace esta labor. Le escriben el guión y lo lee, fíjese usted. Le escriben el guión y lo lee. Le escriben el guión y lo vuelve a leer. Porque están siguiendo una narrativa. Y esa narrativa es la de construir el escenario de los buenos y de los malos. Es la narrativa de la confrontación. Unos tienen que ser los malos, están tratando que el mundo social popular sean los malos, sean salvajes, sean los delincuentes, y que ellos son los buenos para conseguir legitimidad en lo que quieran hacer, sobre todo en uso de la fuerza. Eso va a dejar una sociedad quebrada, ya la han quebrado, por supuesto, ahora. Es irreversible aquello, es una irresponsabilidad, por supuesto, porque no han leído el momento del año 2019 y lo que esto ha producido entre los bolivianos, y ahora lo están profundizando con mayor interés y con mayor fuerza. Esto el presidente lo ve, pero le han construido una lógica de guerra, y en una lógica de guerra el presidente tiene que ver un enemigo, un bando al frente, y lo está enfrentando y lo va a tratar de destruir. Ahí está el error del presidente. El presidente, yo se lo he exhortado también, permítame hacer esta referencia en primera persona, se lo he exhortado de que lo importante y el único camino que le queda es convocar un gobierno de unidad nacional, donde no hayan bandos que se enfrenten, donde todos estén sentados en la misma mesa. Y hablamos de las referencias políticas, de organizaciones sociales, de la estructura de partidos políticos, de los poderes del Estado, etcétera, pero todos sentados en una mesa, sin bandos, porque cuando la lógica es de guerra, cuando hay un bando, uno dice ser el bueno y señala al otro que es el malo, y el otro hace obviamente lo mismo. Hay un choque de narrativas. Por supuesto, la narrativa de las noticias falsas de quebrar la sociedad es la narrativa del asesor extranjero, que nos está haciendo mucho daño y que ya la Asamblea Legislativa lo debería haber declarado persona no grata y el presidente se debería haber deshecho de él. Y la otra narrativa en el mundo popular es una narrativa que tiene referencias inclusive de cantos y de música y de himnos identitarios, y que está generando un reforzamiento de las identidades y de la fuerza para enfrentar esto. Y de ahí, en el medio de todo, el problema sigue siendo el señor Rodrigo Paz. Entonces, no es una referencia, como decía el expresidente, no es una cuestión solo de la mala gestión. El tema de la gasolina es el decir, en la campaña Rodrigo Paz está grabado. Rodrigo Paz dijo que la subvención no iba a afectar a los sectores con menores ingresos. Esto lo dijo en una entrevista con el periodista Tejerina. Y sin embargo, ha quitado la subvención para todos. Hemos hecho un esfuerzo inútil en la quita de la subvención, porque hoy día estamos en crisis y sin gasolina y sin combustible. Y número dos, ha falseado las intenciones con las cuales iba a dirigirse, o iba a proteger, o se iba a relacionar con el mundo popular. Entonces, no es el tema de la gasolina basura. Esa es solamente una circunstancia. No es el tema la ley 1720. Esa es una circunstancia. Son un conjunto de acciones, donde están estas que acabamos de mencionar, que perfilan lo que el mundo social y popular llama una traición. Entonces, el conflicto no es político y no es de gestión. El conflicto es sociológico.
1: Nos quedamos con esa frase, el conflicto sociológico. Ahora voy por un paso más de lo que podría venir. Jorge, estamos en horas complejas y lo sabemos, pero también podría agudizarse esto en el escenario de la violencia, le digo, y quiero conocer su lectura, porque desde el Comité Cívico Pro Santa Cruz han estado ya convocando a una concentración mañana a las 8:00, ¿no? En Santa Cruz, precisamente, para ir y desbloquear los puntos que allá se encuentran instalados, por ejemplo, en Yapacaní, entre otros lugares, ¿no? En todo caso, el gobierno apuntaba a esto, es decir, no tomó acciones o no llegó ese momento de concretar el diálogo, porque hemos escuchado hablar de diálogo en reiteradas oportunidades, pero de llevarlo a la práctica, ahí también hay una gran diferencia. Pero se está apuntando a esta violencia, este enfrentamiento entre civiles, y del otro lado, algo que también preocupa, ¿no? Incluso varios diputados han estado conversando con nosotros cuando se habla de esa posibilidad del estado de excepción. Entre ambos escenarios hay un puente que creo que los une a estos dos, ¿no? Una situación que se agrava día a día.
0: Ahí hay que mirar dos cosas. Lo primero, el estado de excepción y la relación con lo que podría ocurrir en Santa Cruz. Si yo tuviera que sugerir algo, siempre pediría que se agoten las instancias de diálogo, pero el presidente tiene que mostrar una vocación de diálogo real y sincera. Cuando sale y dice que quiere dialogar, pero inmediatamente adiciona el calificativo de vándalos, por supuesto que ha pulverizado cualquier escenario de construcción de posibilidades de llevar adelante un trabajo de diálogo. Ahí hay un fuerte error de parte del gobierno. Número dos. No puede existir una... Y yo le pido que usted centre su atención también, Naira, estos días, en una narrativa que el hombre encargado de la palabra del gobierno repite de forma permanente y constante. Y es una narrativa que se llama la narrativa de la crisis moral. Quiere que un sector acuse al otro de estar obrando mal. Y lo dijo en un canal con dos colegas suyos, la periodista María Delgado y la periodista Priscila Quiroga. Señaló y dijo, nadie en el país, o muy poca gente en el país, les da la razón y los justifica en lo que están pidiendo. Esa es la narrativa. Yo lo había mencionado, si vale que se lo explique así, yo lo había mencionado en algún medio de comunicación, pero al escucharlo lo confirmo. Están construyendo una narrativa de tener la razón, de decir yo estoy en lo correcto, yo tengo la razón. Y como ellos no tienen la razón, y como ellos están equivocados y están por el camino malo, entonces buscar legitimidad para una salida de fuerza. Una estrategia, si me pide mi opinión, Naira, absolutamente errada, porque no tiene posibilidades humanas posibles de llevarse adelante con éxito. Y ahí vengo a lo segundo, el estado de excepción. ¿Es posible que pueda controlar durante 90, la Asamblea Legislativa se lo llegase a aprobar, durante 90 días una carretera de 250 kilómetros de largo, como es la carretera La Paz-Oruro? ¿Eso es posible, tener sostenidamente militares allí para que la carretera pueda estar expedita? va a poder encarcelar permanentemente a toda la gente que quiebre ese estado de excepción. Y no se trata de una persona, no se trata tampoco de personalizar el conflicto en la figura de Evo Morales, porque Felipe Quispe, que fue el ideólogo de lo que se llamó el Plan Pulga, que era alfombrar de piedra el altiplano, las carreteras del altiplano, hoy día el señor Felipe Quispe ya no está con nosotros, y el Alto está alfombrado de piedras, y el Alto está convirtiéndose en el mayor problema de Rodrigo Paz, porque el Alto y el Trópico de Cochabamba y algunas otras zonas del país hoy son fábricas ideológicas de capacitación política, de producción de pensamiento político. No es Felipe, tampoco será Evo Morales, porque ya hay muchos otros hombres y mujeres jóvenes que están con pensamiento político, que comprenden el proceso sociopolítico antes que la cuestión política y económica, el proceso sociopolítico. Y este es el tema central. No podrán entonces controlar esa carretera, ni siquiera con las fuerzas militares, salvo a un costo altísimo, que yo no sé si el presidente tiene el deseo de inscribir su nombre en la historia de esa forma. Número dos, no ha podido el ejército, la policía, etcétera, desbloquear como ellos querían, o que pase la caravana como ellos querían, menos van a poder fuerzas civiles. Entonces, no tiene un sentido más que narrativo o una expresión verbalizada de intenciones, lo del comité cívico, pero no tiene posibilidades de contribuir a la tranquilidad. Esto se tiene que solucionar desde el órgano ejecutivo. Y el núcleo del problema, el presidente tiene que saber que no puede arrastrar a todo el país, porque el problema es estrictamente él, su persona. Él ha conducido en estos 6 meses hacia esa situación. Imagínese usted que en ese frenesí y en esa verborragia a veces incontenible que tenía en sus inicios el representante del Poder Ejecutivo, dijo que ya no se estaban considerando un milagro económico en el mundo. Y fíjese usted en la situación en la que estamos. ¿Usted cree que los sectores sociales y populares no hacen análisis y no analizan también las palabras que se dicen? No es solo hablar. Se puede decir y hablar mucho, pero es la palabra siempre tiene que estar refrendada de la conducta, de la acción política. Y como esto no ha estado presente, y como la apuesta de decir estabilizamos el país, aparecen los dólares, aparece el combustible, ya está con esto solucionado todo, entonces la gente me apoyará. Esta es una formulación o una hipótesis muy primaria y muy superficial, por supuesto, ante la complejísima realidad de la sociedad boliviana. Por eso vuelvo a lo mismo. El problema es sociopolítico, número uno, y en la práctica estado de excepción, desbloqueo desde la iniciativa civil, como se está planteando, solo va a cerrar los espacios de conversación. Y el único espacio que yo por lo menos veo, puedo estar seguramente equivocado, Naira, el único espacio de conversación que tiene el gobierno, porque ya ha dilapidado 6 meses de los 6 primeros meses, tal vez uno de los más importantes de su gobierno, es llamar a un gobierno de unidad nacional para administrar la crisis, construir una agenda de emergencia de lo que verdaderamente los bolivianos entienden que debemos resolver, y darle gobernabilidad de calle, de territorio y legislativa para que el gobierno pueda avanzar. Pero es una agenda consensuada, significa menos poder, y el grupo que lo rodea, al presidente, sobre todo el asesor, lo que menos quieren es perder el poder.
1: Exactamente. Voy a cerrar con esto. Y aprovecho todo lo que nos ha mencionado usted, Jorge. Ojalá exista ese espacio, ¿no?, para esa convocatoria de unidad, pero al parecer a donde se apunta siempre es a concentrar la mayor cantidad de poder. Nos escriben personas y nos dicen, ¿pero qué se va a dialogar y seguramente usted lo ha visto en redes sociales, si son ignorantes, si no tienen una lectura completa de la realidad, si son vándalos, todo en esa narrativa, ¿no? De nosotros los buenos y ellos los malos, que también hemos estado hablando ya sobre esta situación. De hecho, el presidente decía lo siguiente, ¿no? A la patria no se la abandona. Recuerden que en estos 6 meses hemos logrado estabilizar el dólar, hemos estabilizado la economía, estabilizamos el combustible, abrimos Bolivia al mundo, es lo que nos ha señalado hace una hora aproximadamente en Sucre. Usted decía, todos analizan esta situación, es decir, la gente que está bloqueando, la gente que está indignada, la gente que está enojada por todo lo que se dijo y no se cumplió, analiza pues cada palabra, ¿no? Pero me gustaría que se dirija a aquellas personas que dicen, no piensan, son vándalos, son masistas, son ignorantes, hay que terminar con ellos, estado de excepción ahora, porque también, ¿dónde quedan nuestros derechos? Y es prácticamente también lo que quisiéramos solicitarle a usted. ¿Qué lectura hace de esto?
0: ¿Me escucha ahí, Naira?
1: Ahora sí lo escucho.
0: Ya, perfecto. Fíjese usted, primero que la narrativa, esta narrativa de dividir el país entre los buenos y los malos, entre los correctos y los violentos, los salvajes, esta narrativa, por supuesto que también tiene éxito, convence a alguna gente. Por ejemplo, esto de que se encuentran mochilas de los manifestantes que llevaban cartuchos de dinamita, fíjese usted, todos los gobiernos lo hacen porque una cosa básicamente fabricada, no es una cosa natural, fabricada desde las instancias de quien maneja el poder político. También lo hizo el gobierno anterior, aparecían mochilas con plata, mochilas con dinamita. ¿Por qué? Porque lo que están buscando es estigmatizar, invalidar al otro. ¿Para qué? Para que me den a mí siempre la venia de poder utilizar mayor fuerza y que no se me acuse de represor, etcétera. Entonces, esto hay que comprenderlo también en esa dimensión. Pero quien no conoce el Estado por dentro seguramente no se percata de aquello. Pero esta es una conducta habitual dentro del Estado. Lo segundo, ¿quién es el vándalo? Si nos vamos a la narrativa de los buenos y los malos, ¿quién es el vándalo? ¿El que está marchando y que está enfurecido y que arroja unas piedras, o el que en su casa dice de una vez hay que meter bala, hay que llevar al ejército, hay que reprimirlos, hay que darles palo para que se queden tranquilos y aprendan? ¿Quién es el violento? ¿El que en su casa piensa esto o el que está marchando y tira una piedra? No podríamos nunca, Naira, y a través suyo, hermanos bolivianos, bolivianas, no podríamos nunca decir que el uno tiene la razón y el otro no tiene algo de razón. Por eso el diálogo, por eso la necesidad de construir un consenso. Pero no se puede hacer bajo una mirada de guerra, porque si hay guerra hay dos bandos. Y hoy, lamentablemente, el asesor que guía al presidente y a todo su equipo de ministros tiene una concepción en su estrategia de guerra. Y si usted esto lo quiere mirar bien, entre a las redes sociales de esta persona y va a ver cómo descarga insultos, adjetivos contra otros sectores. Entonces la lógica de guerra no ayuda. ¿Quiénes son los ignorantes? Los que están pidiendo que tengan una representación política justa, de que se los pueda incluir, de que quieran estar en el Estado, o los que desde su casa están diseñando una idea de represión. Cuando alguien dice, pero estos son ignorantes, hay que recordar que durante el tiempo neoliberal, los hombres que salían de las universidades americanas, de las universidades de Chicago, de las universidades de Harvard, habían dejado este país lo más empobrecido. Y ahora, y durante el gobierno de la señora Áñez, que estuvieron allí un año, despedazaron el país económicamente también. Y en estos primeros 6 meses no han dado la talla todavía, hasta el día de hoy, de resolver los problemas de gestión, esto es de la economía, porque el presidente puede decir que estabilizó la economía, pero yo le pregunto inmediatamente, Naira, ¿cuánto tenemos de reservas internacionales? Y de reservas líquidas, no en oro, de reservas líquidas. Y ahí no pasamos los 150 millones de dólares, que no nos sirven para absolutamente nada. Si hemos resuelto la provisión de combustible de forma real y efectiva, mire el daño que se ha producido en el país. Pero para resolver la cuestión del combustible, usted tiene que generar dólares en el país. Dígame cuáles son las políticas con las que hemos generado dólares en el país que no sea por la vía del endeudamiento. Y se endeuda en una moneda que son dólares y que después tiene que pagar intereses en dólares de unos dólares que no se producen en Bolivia. Entonces, la crisis va a ser todavía mucho mayor hacia adelante porque va a haber más deuda y más que pagar. ¿Dónde hemos estabilizado la economía? Si usted va y le pide al banco que le devuelva si tiene depositados $5,000, no le devuelven. ¿Dónde está solucionado el tema del dólar? Y si tiene un país en convulsión, no significa que está estabilizado. Entonces, no son ignorantes. Los sectores populares no son ignorantes. Los sectores populares son parte de la diversidad de este país, tan importantes como cualquier otro ciudadano. Y eso hay que comprender. Por eso digo que el gobierno de unidad nacional, no la lógica de guerra, el gobierno de unidad nacional hace que todos estemos en un único bando en este país y no en dos bandos cuando hay una lógica de guerra. No hay ignorantes, no hay que señalar de esta forma, porque eso es entrar a la narrativa de los que se apasionan por las medidas de fuerza, que se apasionan por las salidas de excepción y por el uso de las armas para cerrar un conflicto. El estado de excepción no va a cerrar el conflicto, lo puede aplacar un poco, pero no va a cerrar. La mirada de un presidente, y concluyo, Naira, y gracias por el tiempo, la mirada de un presidente es la mirada de un hombre de Estado. Y un hombre de Estado únicamente puede pensar en el conjunto de sus ciudadanos, del 1 al 1,100,000, nada más. No puede dejar a unos a un lado y querer gobernar para otros, porque la historia está llena de eso. La historia está llena de favorecimientos a las clases dominantes y la historia está llena entonces de represión, de muerte, cuando las clases dominantes quieren aplacar a los otros. El arte de gobernar es gobernar para todos. Y eso se logra con un gobierno de unidad nacional. No tiene ni entender, en mi análisis y en mis reflexiones, otras posibilidades más el presidente.
1: Pensar en todos, ¿no? Actuar para todos. Como un padre que tiene 9 hijos, no puede tener 2, ¿no?, privilegiados y los otros 7 olvidados o algo así similar, ¿no? Se trata de actuar como corresponde y pensar en absolutamente todos. Jorge, nos quedamos sin tiempo, pero ha sido muy importante su análisis. Será hasta más adelante. Un abrazo.
0: El abrazo también para todos ustedes y para todos los ciudadanos y ciudadanas de nuestro país. Gracias, Naira.
1: Hagamos una pausa. En breve estamos de regreso. Aguárdenos, por favor.
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10: Así es, vamos a continuación con la noticia en vivo, 11:29, reaparece el senador Nilton Condori. Adelante, por favor, Ever, estamos contigo.
11: Así es, Nair, actualizamos la información desde la Asamblea Legislativa y el senador Nilton Condori hace referencia al proyecto de ley que abroga la ley de estados de excepción. Escuchemos las declaraciones.
12: Los que dicen desde este punto alardea y criminaliza los que hablan despectivamente de ese pueblo humilde, que son terroristas, vándalos y otros adjetivos, me atrevo a decir que ellos son los vándalos, los criminales, los terroristas, quienes provocan a que el pueblo se enoje. Y no estoy de acuerdo, como senador del Estado Plurinacional de Bolivia, que hayan cometido ese error. Y también exhorto a diputados, creo que hoy día o mañana van a tratar, espero que no cometan ese error, porque cuando hablamos de abrogamiento de la ley 1341 significa hacer genocidio a ese pueblo humilde que está movilizado por sus reivindicaciones justas y genuinas. No lo pueden hacer. Y también quiero decir al diputado Alarcón, este señor anda totalmente extravagantemente extraviado y hablando cosas abominables. Él, quien propuso para abrogar ley 1341, este señor y su equipo o séquito que siguen a él siguen provocando al pueblo movilizado, siguen incitando, porque al abrogar ley 1341 nuevamente van a provocar a que ese pueblo movilizado se masifique todavía más contundente. Yo no estoy de acuerdo prácticamente, espero que no cometan errores los diputados, aunque ya yo diría, son sanguinarios, sanguinarios, los senadores que han aprobado ayer, que están haciendo crimen legalizado, atentando a la democracia boliviana. Justo eso quería un poco pensar con la prensa y decir que no lo hagan, porque el pueblo está movilizado. Más bien, tenemos que pensar como autoridades nacionales cómo entrar en diálogo con los sectores movilizados.
11: Bien, ahí estuvimos escuchando palabras del senador Nilton Condori, quien rechaza y observa como una provocación a los sectores movilizados sobre la aprobación del proyecto de ley que abroga la ley de estados de excepción. Más adelante estaremos con mayores detalles.
10: Gracias, Ever. Este próximo contacto, bueno, el senador Nilton Condori reapareció ante los medios y ha rechazado versiones sobre una supuesta ausencia del país, pero sobre todo está cuestionando la abrogación de la ley 1341. En su lectura, esta podría tomarse como una provocación para los sectores que están movilizados. Marcamos una nueva pausa y enseguida volvemos. Aguárdenos, por favor.
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10: Bien, llegó la movilización de diferentes sectores que han descendido desde Ciudad del Alto, sectores sociales, Distrito 7, Distrito 8, Distrito 5, entre otros también, como le anunciábamos más temprano. Escuchemos. También está en esta movilización, vemos algunos de sus dirigentes también encabezar la misma, están en la esquina de la calle Colón realizando este recorrido. Pues es una gran cantidad de personas que forman parte de la columna de esta movilización, porque de hecho cuando la misma ya llegaba hasta el sector de San Francisco, pues la fila continuaba, ¿no? Incluso hasta el multifuncional de la Ciudad del Alto. Es una gran cantidad de personas que en este caso pues ya va subiendo lo que es la calle Colón. Vemos... les decíamos también algunos mineros, representantes de la Central Obrera Boliviana.
20: Y bien, este es el panorama que tenemos a estas horas en la calle Colón. Como ustedes pueden ver, se tiene lo que es el resguardo policial, un fuerte resguardo policial ante el paso de la marcha de protesta convocada el día de hoy a la cabeza de la Central Obrera Boliviana. Escuchemos ahí cómo increpan a las fuerzas justamente del orden que se encuentran resguardando los accesos hacia Plaza Murillo.
21: ¿Tomando este tipo de medidas por parte del gobierno?
22: El Parlamento tiene que trabajar la normativa si quieren ese tipo de propuestas, ¿no? Por lo tanto, el Parlamento, repito, para otros electos, rápidamente ellos van a sancionar virtualmente. Pero cuando hay que proponer al pueblo boliviano, solamente ellos no quieren proponer una propuesta clara para el gobierno.
21: Una masiva marcha.
22: Bueno, el recorte es como cortinas de humo que hasta el momento aplastan.
10: Los anuncios del presidente son tomados como simples cortinas de humo.
22: Por lo tanto, es una situación orgánica de todos los bases, de todos los sectores, y el pueblo está movilizado en su momento. Gracias.
10: Bien, continuarán con las movilizaciones, es lo que señala uno de sus representantes. Tome previsiones, varias vías cerradas por esta movilización. 20 minutos nos separan de las 12.
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13: Regresamos esta vez con los servicios informativos. 18 minutos nos separan de las 12 del mediodía. Gracias por estar con nosotros. Gracias por compartir esta jornada el lunes. Con Cuarto Poder, vamos hasta Ciudad del Alto. Gilda, estamos contigo.
14: Gracias, tenemos más información desde la Ciudad del Alto. Nos encontramos con el activista alteño Juan Saucedo. Él critica la decisión del Comité Cívico. Asimismo, sostiene que ellos tendrían una relación directa con el gobierno y le pide al presidente Rodrigo Paz gobernar para todos. Escuchemos.
15: Hay una relación directa entre el gobierno central y los agroindustriales. Y sabemos bien nosotros que el Comité Cívico, como la Unión Juvenil Cusañés y otras organizaciones en Santa Cruz, son parte de esa oligarquía en Santa Cruz y obviamente están saliendo en defensa de sus intereses particulares como sector. Me preocupa mucho el discurso de que están saliendo a representar a la población cuando sabemos que representan intereses concretos dentro de la sociedad. Se ha trastocado, más allá de la situación de la población, se ha trastocado los negocios de los grandes empresarios. Y eso justamente es, pues, una estrategia de lucha de la población y siempre ha sido así históricamente. Estos sectores que han logrado normativa, perdones de impuestos, han logrado acciones a favor de su sector, hoy por hoy están queriendo defender esas acciones que el gobierno les ha dado. Y de ahí que se ratifica, hermanos y hermanas, esa relación entre este nivel empresarial y esa relación entre el gobierno central. En ese sentido, el gobierno tiene que ser claro, ¿gobierna para unos o gobierna para todos? Y la idea de un gobierno es que gobierne para todos.
14: Con este informe, retorno hasta Estudio Central.
13: Bien, gracias, Ayila. Pues el activista que hemos escuchado está criticando la posición del Comité Cívico Pro Santa Cruz. Menciona que son más cercanos a los intereses del gobierno. 11:44. Al contacto ahora con Miriam Chungara. Te escuchamos, Miriam.
16: Gracias, nos encontramos con el director departamental de la Fuerza Especial de Lucha contra la Violencia, el coronel Henry Pinto, quien se refiere a la muerte de un joven en la provincia de Roma tras el desbloqueo para habilitar el corredor humanitario que se ha ejecutado este fin de semana. Escuchemos.
17: En el marco de la investigación objetiva, transparente, que se está realizando, se ha realizado la autopsia médico-legal. Y estamos a la espera de las pericias balísticas y otros actos investigativos complementarios que nos van a llegar a establecer la verdad histórica de los hechos.
7: ¿Él habría fallecido por un arma de fuego utilizado por la policía? ¿O qué datos se tiene al respecto, por favor?
17: Como le digo, en el marco de la transparencia y la objetividad, vamos a esperar a tener los informes periciales de balística, médicos forenses, inspecciones técnicas que nos puedan llevar a establecer con mayor precisión la verdad histórica de los hechos.
18: ¿La policía puede acceder al lugar de los hechos? ¿Les permite realizar la investigación, coronel?
17: Por el momento, la policía no ha llegado al lugar del hecho por la conflictividad que existe en el lugar. Sin embargo, se están haciendo gestiones para poder hacerlo.
16: Coronel, de todas formas, se tiene que tomar declaración a familiares, a comunarios del lugar, ¿no?, para poder recabar la información.
17: Es evidente, como ya he mencionado, se tienen que realizar los actos investigativos con la dirección funcional del Ministerio Público de manera objetiva y transparente, que nos lleve a establecer con la mayor precisión posible la verdad histórica de los hechos.
18: ¿Por qué delito se está investigando?
17: Por homicidio.
16: Hoy hemos escuchado la información brindada por el director departamental de la Fuerza Anticrimen, el coronel Henry Pinto, respecto a la investigación que se ha iniciado para esclarecer la muerte de este joven, quien aparentemente habría recibido un impacto de arma de fuego en el sector de Vilaque, del municipio de Calamarca, en medio del operativo denominado Banderas Blancas, que tenía el objetivo de despejar las carreteras. Con esta información retornamos a los estudios.
13: Guardemos los resultados de esta investigación, imaginamos objetiva y transparente, luego de la muerte de este joven de 23 años en el sector de Calamarca por un impacto de arma de fuego durante el denominado corredor humanitario del fin de semana. Sobre este mismo tema también se va pronunciando desde la Asamblea Permanente de Derechos Humanos en Ciudad del Alto. Regresamos contigo, Gilda.
14: Gracias, tenemos información desde la Ciudad del Alto. Nos encontramos en instalaciones de la Asamblea Permanente de Derechos Humanos. Su presidenta, Virginia Ugarte, brinda conferencia de prensa sobre lo que la situación que ocurre en el país y estos hechos de violencia ocurridos el fin de semana. Escuchemos.
19: Rechazamos ese acto de violencia, de violencia que ha ocurrido. Todo acto de violencia nosotros rechazamos. No podemos permitir tampoco que quede impune esa persona que ha fallecido ese día. Bueno, tiene que el Ministerio Público investigar minuciosamente y sancionar a aquel que ha sido responsable en este delito que ha cometido, ¿no? Porque se ha perdido una vida. Todo acto de tortura, violencia, es rechazado, y por lo tanto nosotros rechazamos todo ese acto. Tiene que ser también investigado, porque sí hemos podido observar que le han encontrado a un señor que primeramente se podía decir que era militar y luego se supo que era un funcionario policial. Nadie tiene derecho a poder torturar, vulnerar los derechos humanos. No estamos de acuerdo de maltratos, y hemos podido observar de que ha habido, ¿no?, que han quemado una movilidad, dos movilidades en este caso. Eso también se tiene que investigar, y quiero pedirles a los que están movilizados una vez más: Aymarat Stoya, Hiliri Hilanaka, Guaguani Kuyakanaka, Usuri Kuyakanaka, Hiliri Kuyakanaka, Hanuk Ampitakin Japatani, con movilizaciones Ukanakar Ipsonipjamte, Hanu Panakar Obliga Pjamte, porque Ukamsapjeu Panakar Obliga Pjetu Hausane Pjetu a celular Taipi. Nos han llamado por celular, nos han indicado que están obligados por un monto, pero quiero decirles a todos ustedes: por favor, tengamos una compasión de adultos mayores, de las señoras que están en estado de gestación, las señoras que son adultas mayores, tengan compasión de ellas, por favor, que no estoy generalizando, de algunos que nos han llamado a nuestros números, y eso es el pedido también de la Asamblea Permanente de Derechos Humanos. Pero aún estamos, sigue a la espera de que se pueda hacer este diálogo, se pueda instalar con los movilizados. Es lo que tienen que decidir los diputados, senadores, que el pueblo les ha elegido, tomen una decisión, pero que sea en beneficio del país.
14: Con ese informe, compañeros, retorno hasta estudio.
13: Gracias, Gila. Hasta más adelante, 11:50. Escuche usted, el ex ejecutivo de la Central Obrera Boliviana, Juan Carlos Huarache, está prófugo de la justicia. Vamos con los detalles. Miriam, adelante.
16: Gracias, nos encontramos con el abogado Abel Loma, quien nos va a informar respecto a la situación del ex ejecutivo de la COP, Juan Carlos Huarache, quien ya debería retornar al penal de Chonchocoro. Escuchemos.
20: Bueno, se desconoce el paradero del señor Huarache. Él ha planteado una acción de libertad tratando de revocar esa orden judicial de la Sala Penal Cuarta, una resolución en grado de apelación que ha dispuesto revocar su detención domiciliaria y él pueda volver a cumplir una detención preventiva en Chonchocoro. Sin embargo, a la fecha desconocemos el paradero del señor Huarache. Creo que aquí debe informarnos claramente el Ministerio Público qué acciones están tomando, tomando en cuenta la alta probabilidad de que se haya dado a la fuga. No se tiene certeza de, en este momento, el señor Huarache estuviera nuevamente en Chonchocoro. En ese contexto, hacemos un llamado a las autoridades fiscales y a las autoridades judiciales a que se pueda tomar todos los recaudos de rigor a efectos de que este señor no se pueda traer de la Santa Fe. Nosotros entendemos que sí, toda vez desde que a la fecha, pues no el señor Huarache, ni sus abogados, ni nadie ha dado la explicación del paradero del señor Huarache.
16: La policía debería activar, ¿no?, la búsqueda de esta persona, coronel, para dar cumplimiento a esta resolución.
20: Sí, nosotros lo hemos pedido desde el momento que él ha recobrado su detención domiciliaria, que incluso era sin resguardo policial, sin custodio policial, solamente bajo un mecanismo de control que todavía está en bajo implementación, que es el control Roma Alba. Sin embargo, pues nosotros hemos pedido que se tomen los recaudos de rigor, sin embargo, pues por algún motivo el Ministerio Público ni la policía ha realizado este extremo. En ese contexto, pedimos que la Fiscalía Departamental de La Paz pueda informarnos respecto al paradero del señor Juan Carlos Huarache.
16: Ahí hemos escuchado la información brindada por el abogado Juan Abel Loma en relación a la situación del ex ejecutivo de la COP, Juan Carlos Huarache, de quien se conoce de su paradero. Al momento esta persona debería ya estar cumpliendo detención preventiva en el penal de Chonchocoro, luego de que una sala ha determinado revocar la resolución de la autoridad judicial que ha otorgado una detención domiciliaria. Recordemos que Huarache está siendo investigado por el delito de enriquecimiento ilícito. Con esta información retornamos a este estudio.
13: Bien, gracias, Emilia Maxa. Más adelante definitivamente estaremos ampliando esta información en la segunda edición de la Red de Noticias Éxito. El abogado Abel Loma denunciado que el ex ejecutivo de la COP, Juan Carlos Huarache, está prófugo. Marcamos nuestra última pausa y enseguida volvemos.
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2: Así es, hasta aquí llegamos, 3 minutos nos separan de las 12. Muchísimas gracias a todos ustedes por acompañarnos, a los que simpatizan con lo que hacemos y a los que realmente no logran engranar con lo que hacemos. Pero, ¿saben? Lo más importante siempre será que hablamos con todas las voces. Todas las voces se escuchan en Radio Éxito Bolivia y sobre todo en Cuarto Poder, y por eso siempre cumplimos con la misión que llegamos, hablar con la verdad. Y si ustedes quieren escuchar solamente una lectura, están en todo su derecho de poderlo hacer. Y he visto, lamentablemente, que hay programas, hay presentadores y presentadoras que cumplen perfectamente con lo que quisieran algunos. En mi caso, en lo absoluto, ¿no? Hay gente que está muy molesta y me escriben y me dicen, ojalá a ti te alcance para comprar el pollo. No he comido pollo, de hecho, ¿no? Cada uno también ve cómo está la situación. Pero el punto no es pelearnos entre nosotros. El punto también es mirar

los días, no quedará más camino que recorrer. Ese no es el camino, y nosotros siempre intentamos que pueda sacar sus conclusiones, pero en el marco del respeto eso es fundamental. Mañana nos estaremos reencontrando, si Dios así lo permite, a las 9:00 a.m. Enseguida llegan las noticias. El abrazo para ustedes, fue un placer. Permiso.

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0: Bueno, el panorama es distinto a diferencia de ayer y para nosotros es un gusto acompañarlo. ¿Cómo están? Buenas tardes. Bienvenidos a El Express de Éxito en esta tarde de martes 19. Sí, martes 19. Empezando con muy buena música como todas las tardes. Siempre cuando el panorama sea de alguna forma tranquilo, ¿no es cierto? Nosotros gustosos de compartir con ustedes esta tarde en el inicio Fito Páez y este Al Lado del Camino. Hoy la programación es especial. Nos acompaña solamente hasta las 16 horas con 30 minutos. Luego tenemos la tercera edición de la red de Noticias Éxito, las 16 con 30 hasta las 5 con 30 para contarle los hechos más importantes de esta jornada. Y a las 17 con 30 vamos a tomar contacto con el equipo de Éxito Sports porque hay Copa Libertadores de América. Sí, hoy hay Copa Libertadores de América. Dos partidos importantes los que se van a jugar hoy. De hecho, que empieza a las 18 horas es el partido de Bolívar. Bolívar va a jugar a las 18 horas frente al Fluminense en Brasil. Un partido importante que, hasta donde tengo entendido, si Bolívar pierde por más de 3 goles, prácticamente se despide de Copa Libertadores de América. Si pierde 1-0, todavía. 2-0, bueno. Pero por 3 goles o por arriba de 3 goles lo dejan afuera de la Copa Libertadores de América y tendría que buscar una victoria acá para tratar de agarrar por lo menos Copa Sudamericana. Y el otro partido también es muy importante, juega Always Ready, que debía estar jugando en la Ciudad del Alto, pero por esta situación, por los problemas, por la crisis que atraviesa especialmente el occidente del país, la Ciudad del Alto y la Ciudad de La Paz, se ha decidido trasladar este partido hasta Paraguay. Sí, y creo puede ser algo que le va a jugar en contra a Always Ready, porque sabemos que su reducto Villa Ingenio es también algo que hace prevalecer por la hinchada, por el terreno de juego, por la localía también. Genera de alguna forma que se pueda intentar afianzar la victoria. Pero hoy juega a las 8 de la noche y van a jugar este partido por Copa Libertadores de América en Paraguay. Sí, el partido se juega en Paraguay. Always Ready se enfrenta a Mirasol, que también Always Ready, que oficia como local, deberá ganar a Mirasol si quiere avanzar, estar en una siguiente instancia en Copa Libertadores de América. A esta hora de la tarde, la cerveza, las pastillas, los misterios, el whisky malo, los óleos, el amor, los escenarios, el hambre. 15 horas con 45 minutos, tenemos temperatura agradable en la ciudad de La Paz. 19 grados centígrados en La Paz. Si alguna vez me cruzas por la calle. 17 grados centígrados en la ciudad de El Alto. Cielo despejado. Hoy se oculta el sol, hoy atardece. No es nada malo, es que pasó una. A las 18 horas con 8 minutos. Les voy a proponer la primera pausa y al volver tengo para contarles los hechos más importantes de esta jornada, el resumen de las noticias. Y en esta tarde, ¿qué va a pasar así como si nada? En un abrir y cerrar de ojos y estaremos dándoles paso al noticiero. Así que nos apuramos a la pausa y enseguida vuelve el Express.
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0: Bien, la gente que nos escribe, nos llama, nos dice que volvamos a abrir la línea telefónica, que quieren conversar, que quieren hacerse escuchar. Vamos a abrir la línea en unos minutos nada más para poder hablar un poquito sobre... Bueno, si bien la situación está tranquila, no hay movilizaciones, seguimos bloqueados. Está prácticamente el Departamento de La Paz continúa aislado y los puntos de bloqueo han subido a más de 30 a nivel nacional. Si usted piensa que la situación está tranquila, sí está tranquila de alguna forma, pero esto de comprar un pollo arriba de 100 bolivianos, hacer filas por varias horas, esperando que los supermercados puedan abastecerse y tratar de encontrar un pollo a un precio regular, es lo que le preocupa a la gente. No hay transporte público con la manera, con la habitualidad de cada jornada, porque tampoco se está distribuyendo gasolina de manera regular, y es lo que le preocupa a la población. Los chicos, los pequeños, los niños, los jóvenes están pasando clases a distancia, en la modalidad virtual. Y no normalicemos esta situación. No digamos, va a aguantar, va a pasar. O sea, ¿cuánto más tenemos que aguantar? ¿Cuánto más tiene que pasar? ¿Cuántos días más tenemos que aguantar a que se dé una solución? A que uno de los dos ceda. A que el gobierno diga, por favor, dialoguemos, los esperamos en Casa Grande del Pueblo a las 8:30 y pongamos solución a este conflicto. O que el otro sector, aunque ya esta mañana que en la radio lo dijeron, condicionan el diálogo a que se liberen a los detenidos, a que se deje sin efecto las órdenes de aprehensión. Entonces, no sé a dónde vamos a llegar. Así que enseguida estamos habilitando nuevamente la línea telefónica para que podamos escuchar su opinión, el 224-9059, y también podamos leer sus mensajes para que podamos compartir con usted su sentir, su forma de pensar en esta situación que está atravesando la sede de gobierno. 624-08864 es la línea que la tenemos habilitada constantemente, es el WhatsApp de la radio, 624-08864. Y el 224-9059, que lo vamos a habilitar enseguida nada más para que podamos conversar con usted y pueda hacerse escuchar esta tarde. Vamos a tener un bloquecito nada más porque tenemos que cumplir también con una entrevista para que nos informe sobre la situación en torno a las órdenes de aprehensión. Avanzamos y vamos al resumen de las noticias. ¿Qué ocurrió más temprano? Se lo vamos a consultar a nuestros compañeros. En las distintas áreas, vamos a empezar en la ciudad del Alto. Gilda Castro, contigo, adelante, buenas tardes.
1: Gracias, buenas tardes. Vamos con el resumen de la información, lo más importante ocurrido en la urbe alteña. El coordinador del Defensor del Pueblo en la ciudad del Alto, el doctor Fernando Claros, ha informado sobre el registro de una relativa calma en la ciudad del Alto. Asimismo, una marcha que se preveía llegar hasta la sede de gobierno, marcha de la FEJUVE sur del distrito municipal número 8, se ha suspendido. En otro tema, el transporte público del Alto ya ha cumplido su primer día de paro indefinido con bloqueos. Choferes han estado y se han sumando en distintos puntos de bloqueo en esta ciudad. El ex senador Porfirio Menacho ha manifestado que al gobierno le falta gente de política, no gente que solamente calcule el momento. Pedro Quispe, representante del transporte pesado, nuevamente pide que pueda haber un cuarto intermedio para que varios vehículos varados en carreteras puedan avanzar. Y por último, el ex candidato a la alcaldía alteña, Óscar Chirinos, ha pedido que el gobierno pueda dialogar con diferentes sectores, pero con la gente de base. Con este resumen, retorno hasta Estudio Central.
0: Bien, gracias, Gilda. Saludos hasta la ciudad del Alto. Miriam Chungara tiene también información importante ocurrida más temprano. Miriam, contigo adelante, te escuchamos. Buenas tardes.
2: Gracias, Antonio. Muy buenas tardes. A continuación, el resumen de las noticias más importantes del día en el área de seguridad. La policía está tras la búsqueda del ejecutivo de la COP, Mario Argolio, y otros sobre quienes pesan órdenes de aprehensión por impulsar los bloqueos y movilizaciones que culminaron con hechos de vandalismo en la ciudad de La Paz. Asimismo, el comandante de la Policía General, Mirko Sokol, ha reportado que 11 policías han resultado heridos, dos de ellos de gravedad tras los hechos violentos registrados este lunes. Estos dos funcionarios, que han sido brutalmente golpeados por inmediaciones del teleférico celeste, están en estado crítico. Incluso uno de ellos está a punto de perder uno de los ojos. Por otro lado, también la policía ha anunciado que nuevamente se va a ejecutar un corredor humanitario para que pueda ingresar alimentos, combustible y medicamentos a las ciudades del Alto y La Paz tras los bloqueos que persisten hace varios días. Se ha pedido apoyo a la población. Cambiamos y 127 personas han sido aprehendidas y arrestadas por los hechos vandálicos en la sede de gobierno. Así también se ha arrestado en las últimas horas a otras 5 personas por estar en posesión de 243 mil bolivianos en un hotel céntrico de la ciudad de La Paz. Se presume que este dinero estaba destinado para financiar las movilizaciones. Y por último, dar a conocer que la policía ha reforzado la seguridad y resguardo a Plaza Murillo e instituciones públicas con la movilización de 2.500 efectivos policiales. Esas son las noticias más importantes del día.
0: Bien, gracias. Gracias, Miriam. Vuelvo contigo más adelante. Al contacto ahora con Ever Vargas. Ever, contigo adelante. Buenas tardes.
3: Gracias, muy buenas tardes a todo el país. Y con el resumen en el área política durante esta jornada. Y en este día se pronunció el diputado del PDC, Brian Casas, quien respalda el pedido de la renuncia del presidente Rodrigo Paz por parte de diferentes sectores sociales y afirma que Edman Lara está preparado para asumir la presidencia. También durante esta jornada se pronunció el presidente de la Asamblea Permanente de Derechos Humanos de La Paz, Emilio Loza, quien pide un cuarto intermedio en los bloqueos por los perjuicios en las necesidades de la población. Además, exhorta a las autoridades buscar soluciones con los movilizados. Durante esta jornada también la pasada jornada, las oficinas de la Cámara Regional de Despachantes de Aduana de La Paz sufrieron daños materiales durante los enfrentamientos registrados este lunes. Al respecto, el presidente del sector, Wilson Candia, exige a las autoridades asumir acciones para garantizar la seguridad de sus oficinas. También el director del Servicio Departamental de Salud de La Paz, Martín Carrasco, informó que las reservas de oxígeno alcanzan para 72 horas y reportó dificultades por los bloqueos para que las cisternas puedan llegar al departamento de La Paz. Finalmente, las organizaciones de prensa nacional e internacional ratificaron su defensa del derecho a la información y exigen garantías constitucionales ante las agresiones que recibe el sector durante las movilizaciones. Estos son los temas que estuvimos desarrollando durante esta jornada.
0: Bien, gracias. Gracias, Ever. 4:00 p.m. Ahí estaba el resumen de las informaciones de los hechos ocurridos más temprano.
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6: Vamos a actualizar las noticias. 4:05 p.m. Vamos a los servicios informativos a esta hora.
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6: Cuatro con cinco. La oficina presidencial ha hecho conocer un mensaje hace algunos minutos atrás. La oficina del presidente condena los hechos ocurridos el 18 de mayo en los que se quemó la huipala durante los recientes altercados registrados en el país. La huipala es un símbolo patrio reconocido por el Estado boliviano y representa parte de la identidad, la historia y la diversidad de nuestro país. Ninguna diferencia política, social o coyuntural puede justificar actos de violencia o agravio contra los símbolos que pertenecen a los bolivianos. Como gobierno nacional rechazamos toda manifestación de intolerancia, confrontación o violencia como forma de expresión política. Bolivia necesita diálogo, respeto y convivencia democrática, especialmente en momentos de tensión. La patria y sus símbolos deben ser espacios de unión, respeto entre bolivianos, jamás instrumentos de odio, división o destrucción. El comunicado que ha hecho conocer la presidencia del Estado, la oficina del presidente Rodrigo Paz. Bueno, la huipala fue quemada luego de los enfrentamientos, cuando se protagonizó una marcha en defensa del gobierno del presidente. Es ahí cuando se quemó la huipala. Y es este comunicado que ha hecho conocer la oficina del presidente hace algunos minutos atrás. Cuatro de la tarde con 6 minutos. Dirigente campesino del departamento de Potosí se pronunció sobre los arrestos registrados durante las movilizaciones y se refirió a la quema de la huipala ocurrida en La Paz en medio de la crisis política y social que atraviesa el territorio nacional.
8: A los 9 departamentos, hermanos, llamamos la unidad, hermanos. Unámonos. Esa lucha, hermanos, es por convicción, hermanos, no es ningún color político. Por esta razón, hermanos, aquí, hermanos, pidamos a la justicia que nuestros hermanos han sido reprimidos, hermanos, ayer, antes de ayer, todo en trayecto, hermanos, de esta lucha, hermanos. Anoche han quemado, hermanos, a nuestra bandera Bupaila, que nos representa, hermanos, a los 36 idiomas aquí en Bolivia que componemos, hermanos, quichuas, aymaras, chiquitanos, yuracares, hermanos, etcétera. A eso el que representa, hermanos, nuestra bandera Bupaila, hermanos, y lo han quemado, hermanos. Por eso, hermanos, para que aprendan, jóvenes, hagan su política por convicción, sin ningún egoísmo, para poder conducir, hermanos, en nosotros mismos debemos gobernarnos, hermanos, aquí. No necesitamos, hermanos, que los españoles nos puedan gobernar, hermanos. Hermanos, esa liberación, hermanos, pedimos inmediatamente, hermanos. No pedimos aquí, hermanos, 24 horas. A inmediato, hermanos. Caso contrario, hermanos, el narcopollo va a salir, hermanos, por la ventana, sin plumas va a salir, hermanos.
6: Las palabras del dirigente campesino en Potosí piden la liberación de los detenidos y rechazan la quema de la huipala.

0: Nelson Virreira, secretario general de la FSUTC, participó en un mitin de organizaciones sociales en el Alto, donde afirmó que representantes de distintos departamentos se encuentran movilizados pidiendo la renuncia del presidente Rodrigo Paz.
1: Queremos en un principio informar a la población de que, a pesar de que el día de ayer el narcogobierno asesino fascista de Rodrigo Paz ha intentado intimidarnos utilizando una represión criminal y brutal al pueblo movilizado, seguimos en pie de lucha, tal como lo habíamos anunciado en nuestro recorrido de los 180 kilómetros desde la localidad de Caracollo. No nos vamos a rendir. Mándenos drones, mándenos robots, mándenos policía, ejército, lo que ustedes quieran, señores del gobierno. Este pueblo se ha cansado de esperar tanto. Hemos perdido absolutamente todo. Ya no tenemos economía ni para comprar comida en nuestras casas. No hay combustible, no hay dólares. Por tanto, también hemos perdido el miedo. Por eso estamos acá en pie de lucha y no nos vamos sin llevar del cuello al narcopollo. Lo que queremos decirle al señor Rodrigo Paz es lo siguiente. Le estamos dando una salida pacífica. Que renuncie. O si no, es que convoque a elecciones en 90 días. Vas a salir por la puerta por donde has entrado. Caso contrario, vas a salir por el techo con la rebelión del pueblo, con la convulsión social. Por tanto, señor Rodrigo Paz, solamente tienes esos dos caminos. Y nosotros como pueblo, ya lo hemos manifestado, también tenemos dos caminos. O seguir sufriendo esta pobreza, esta injusticia, filas interminables por gasolina basura, raspando la olla, porque el dinero ya no alcanza para la comida, o nos sumamos los 9 departamentos a la lucha hasta sacar a este narcodictador asesino de Rodrigo Paz.
0: La palabra del dirigente Nelson Virreira, que participó en un mitin de protesta organizado por organizaciones sociales en la ciudad del Alto. Virreira aseguró que pese a los operativos policiales, los sectores movilizados van a continuar en pie de lucha. El presidente de la Cámara de Diputados advirtió que Bolivia atraviesa un momento delicado y llamó a conciliar posiciones para evitar una mayor confrontación. Llama a la conciliación el presidente de la Cámara de Diputados, que emitió un video pidiendo diálogo entre los actores políticos.
2: Que cada boliviana y boliviano, en el más amplio ejercicio de sus derechos, tiene la libertad de expresar sus legítimas demandas y reivindicaciones. Sin embargo, también es necesario conciliar posiciones entre todos quienes conformamos Bolivia, velando siempre por el futuro de nuestros hijos y por la estabilidad de nuestra patria. Nadie pretende ignorar el legítimo clamor del pueblo, ni desconocer que su voz tiene el peso de la historia, pero también debemos comprender, hoy nos encontramos ante una encrucijada peligrosa. El camino del enfrentamiento solo nos conduce a un escenario donde todos perdemos. Cuando la violencia se desata, las heridas tardan generaciones en sanar y quienes más sufren son siempre los hogares más humildes.
0: El presidente de la Cámara de Diputados convocando al diálogo y a la conciliación para evitar mayor confrontación social. Son las 4 de la tarde con 13 minutos.
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0: bien, estamos a 10 minutos de las 16 horas con 30 minutos. Algunos de los hechos importantes ocurridos también. Más temprano, se los contábamos. En Éxito Noticias Bolivia, donde usted va a poder encontrar muchas de las informaciones ampliadas. Y la forma en cómo se han pronunciado algunos sectores. Por ejemplo, nos ha llamado mucho la atención, esto que queremos compartirlo con usted, la forma en cómo el vicepresidente del Comité Cívico por Santa Cruz ha cuestionado la capacidad del gobierno para poder encabezar un proceso de diálogo, para poder resolver el conflicto que se tiene en la sede de gobierno y la forma en cómo se está perjudicando a prácticamente todo un país. El cívico Agustín Zambrana ha lanzado duras críticas a la administración gubernamental. Escuche usted, ¿cómo piensan en Santa Cruz, uno de los representantes cívicos, de la forma como procede el gobierno?
1: Bueno, ellos tienen que decidir, yo no hablo por ellos, cada uno tiene su forma de actuar, ser y orgánicamente de decidir. Lo que sí le puedo decir, el gobierno ya no tiene credibilidad para llevar adelante este diálogo. Y lo digo muy claramente, y lo venimos diciendo, acá el Parlamento Nacional, de una vez pues que se active, el vicepresidente Lara, los presidentes de las dos cámaras, que llamen a estos sectores y al gobierno nacional y traten de arreglar este problema. Ahí está la representación ciudadana política de todos los bolivianos en los 166 parlamentarios. Ahí están todas las ideologías, colores, gustos políticos de cada boliviano que votó en la anterior elección. Entonces el Parlamento es momento que llame a un gran diálogo para poder llegar a puntos de encuentro. Pero con los que quieren dialogar, con los que no quieren dialogar, entendemos que es por romper la democracia. Ese grupo va a quedar reducido y van a andar presos. Y van a estar a Chonchocoro o a San Pedro o donde quieran hacerse los vivos y los sediciosos y los que quieran amedrentar a lo que es la Constitución y nuestro Estado de Derecho. Volvemos a decir, esto no es a favor de un gobierno, es más, lo decimos, un gobierno flojo, un gobierno que no ha hecho bien las cosas y un gobierno que se dedicó a los cócteles y a la foto durante 6 meses y hoy estamos viviendo este desenlace, pero es un gobierno elegido por el voto popular y se debe respetar. Por eso reiteramos, el Parlamento Nacional es el lugar ideal para iniciar este diálogo y esperemos que así sea.
0: Y lo dice el vicepresidente del Comité Cívico Pro Santa Cruz. Es un gobierno flojo que no ha hecho bien las cosas.
1: Quieran hacerse los vivos y los sediciosos y los que quieran amedrentar a lo que es la Constitución y nuestro Estado de Derecho. Volvemos a decir, esto no es a favor de un gobierno, es más, lo decimos, un gobierno flojo, un gobierno que no ha hecho bien las cosas y un gobierno que se dedicó a los cócteles y a la foto durante 6 meses y hoy estamos viviendo este desenlace, pero es un gobierno elegido por el voto popular y se debe respetar. Por eso reiteramos, el Parlamento Nacional es el lugar ideal.
0: Las críticas se acrecienten, y no solamente de sectores que están en contra del gobierno. La Central Obrera Boliviana, sabemos bien cuál es su postura, pero los cívicos no respaldan al gobierno, pero sí defienden la democracia y cuestionan la forma en cómo se está conduciendo el presidente Rodrigo Paz y su equipo ante la difícil situación, ante la crítica situación que está atravesando especialmente la sede de gobierno. La tensa calma que atraviesa la ciudad de La Paz la ciudad del Alto, distinta a los hechos violentos registrados ayer en la sede de gobierno. No se han reportado hoy movilizaciones, lo que sí es cierto es que las protestas todavía se sienten. Y le voy a dar a conocer lo que ha advertido la policía con la publicación que salió hace algunos minutos atrás sobre las movilizaciones que están presentes en la avenida 6 de marzo. Están el bloqueo por parte de los maestros rurales. En la final Los Andes, en Río Seco, los maestros de educación rural también mantienen una protesta. La FEJUVE Sur, que bloquea la Extranca Sencata, En el teleférico rojo también los trabajadores campesinos, concentración con movilización para esta jornada. La gente de La Paz Limpia, que realiza un mitin de protesta en inmediaciones de la calle Socabaya y Mercado, en el edificio de la alcaldía. La Plaza Murillo está sin accesos y con cierres de vías, pero hay más puntos de bloqueo instalados. En el Alto están los puntos de bloqueo, son los siguientes: Avenida 6 de Marzo, Molino Andino, Avenida Juan Pablo II, San Roque, Multifuncional y Vallivian. En la zona sur, los límites de la carretera Palca, carretera Río Abajo y Achocalla. También los Yungas todavía continúa aislado el municipio de Palos Blancos, Tranca Tahuili, Puente Coroico y Cruce Zapecho todavía están bloqueados. La carretera La Paz Oruro tiene bloqueos en Sicasica, Conani, Patacamaya, Achica Riva y Sencata. La carretera Copacabana tiene bloqueos en Batallas, Achacachi, municipio de Ancoraimes. La carretera Desaguadero tiene bloqueos en Tiahuanacu, Jesús de Machaca y Huaqui. La conexión con Viacha está bloqueada en la avenida Ladislao Cabrera y en el puente Hachatupo. Es el reporte que ha hecho conocer la policía mediante los comunicados, que prácticamente ya se han hecho regulares y habituales. Conforme va avanzando la jornada, la policía va actualizando la información. Otro sector que se ha pronunciado son las esposas de los policías, que está pidiendo pueda declararse estado de excepción y el refuerzo de las condiciones de seguridad para los efectivos. No es tan fácil la declaratoria de estado de excepción. Hay algunas situaciones, incluso hay una ley que prácticamente lo impide y le genera, tal vez, de alguna forma, al gobierno el malestar de no poder, tal vez, generar el estado de excepción, aunque el gobierno ya lo ha descartado. Hace instantes la vicepresidencia ha hecho conocer un nuevo mensaje. Vamos a escuchar. Bolivia no necesita persecución e intimidación contra quienes protestan y exigir ser escuchados. La respuesta a las demandas de los trabajadores no puede ser órdenes de aprehensión y presión desde el poder. Exigimos diálogo real. Es un video que se ha publicado hace unos minutos atrás en la cuenta de la vicepresidencia del Estado.
2: Hoy Bolivia está siendo testigo de un hecho profundamente preocupante y peligroso para la democracia. Dirigentes de la Central Obrera Boliviana salen a exigir algo legítimo: diálogo y un incremento salarial justo para los trabajadores. No están pidiendo privilegios, están reclamando respuestas frente a la difícil situación que vive el país. ¿Y cuál es la respuesta del presidente y sus ministros? Órdenes de aprehensión, persecución e intimidación. Eso no es diálogo, eso no es democracia, eso es intentar imponer el miedo desde el poder. Estamos hablando del uso del aparato estatal para intentar disciplinar a quienes piensan diferente y se atreven a cuestionar. Y eso representa una línea extremadamente peligrosa para cualquier democracia. Porque cuando se persigue a dirigentes sociales en medio de una protesta, el mensaje que se le manda al país es claro: si reclamas, te callamos; si protestas, te perseguimos. Y Bolivia no puede normalizar esto. Por eso hoy le pedimos al señor presidente que cesen inmediatamente las órdenes de aprehensión contra los dirigentes sociales, que se garantice el derecho constitucional a la protesta sin amenazas ni represalias, que el presidente y sus ministros dejen de esconderse detrás de la policía y convoquen a un diálogo real, transparente y sin condiciones. Bolivia merece saber qué está pasando realmente con los recursos públicos y por qué algunos sectores son escuchados y otros son reprimidos. Bolivia está cansada de la confrontación permanente, cansada de ver cómo se utiliza el poder para dividir, intimidar y generar miedo. Hoy le decimos al presidente y a sus ministros, con responsabilidad, pero también con firmeza: no conviertan el conflicto social en una crisis mayor. Bolivia necesita paz, necesita unidad y necesita autoridades que entiendan que ningún interés político puede estar por encima de la estabilidad del país y de la tranquilidad de las familias de todos los bolivianos. Porque cuando el poder reemplaza el diálogo por la presión, lo único que crece es el conflicto. Pero cuando las autoridades escuchan a su pueblo, todavía existe esperanza de encontrar soluciones y recuperar la confianza de la gente. Dios bendiga a todos los bolivianos.
0: El mensaje del vicepresidente pidiendo diálogo, que cese la persecución y la intimidación contra quienes protestan y exigen ser escuchados. El video que ha sido publicado hace instantes nada más en la página de la vicepresidencia del Estado Plurinacional de Bolivia. Quédese con la radio, le dijo que iba a pasar rápido, se lo dije, así nomás ya estamos en las 16:30. Quédese con la radio, enseguida las noticias más importantes en la tercera edición de la Red de Noticias Éxito.
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0: Me encuentro con un acto de corrupción. ¿Por qué es corrupción? Justo llego cuando está llegando un avión y desembarcan una cantidad bastante amplia de pollos. Me acerco y pregunto a dónde iban esa cantidad de alimentos. Ah, es que es para la población. Ah, qué lindo. ¿Es de los vuelos humanitarios? Y se quedaron, se miraron. No, es de un privado, pero está yendo a la población. Ahí obviamente yo paré las orejas. ¿Qué población? ¿A quiénes? Mucho me temo que la Fuerza Aérea Boliviana, esos altos comandos, están también negociando con el hambre del pueblo. Porque de pronto, después de estar horas ahí, sentada, esperando que me den, ¿sí?, la hoja de ruta o como se llame, me han brindado el contrato inicial de qué granja salió, cuál fue el precio, 13 bolivianos el kilo, por si acaso. Santa Cruz. Pero de pronto acá, quisieron, me dice, diputada, si usted quiere, lléveselo todo. Se lo llevamos de mata. Ah, pero tienen que pagarme el costo. ¿Y cómo cuánto es el costo? De 32 a 35 bolivianos el kilo. ¿Pero que no era solidario? ¿No viene con vuelo humanitario? No, es que es privado. Ah, maravilla. Muéstrenme la factura. Porque si es privado, alguien ha pagado el combustible, ¿no es cierto? No hay factura. ¿Qué quiere decir esto? Y voy a llegar hasta el fondo de esto. Parece, todavía no estoy acusando, dice, parece ser un acto de corrupción y voy a comprobarlo, si sí o no, pues está pensando mal. Pero si no hay factura sobre el consumo de combustible, entonces es un acuerdo entre grandes mandos, ¿no? Llévate pollito, mi hermano, porque va para variar. El dueño de la granja que está expendiendo estos pollos es el hermano de un coronel de la fuerza aérea.
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7: No se ha podido hacer ninguna reunión ya que sus encargados indican que están en reunión. Es la segunda oportunidad que estoy viniendo, ¿no? Pero no se puede, ¿no? Dialogar, ya que el pueblo paseño está sufriendo la falta del producto de primera necesidad y así también vemos que hay mucho agio especulación, ¿no? No hay ese control. Justamente el día de ayer igual vinieron otros casos que vinieron a un precio muy elevado, ¿no? Y esa es la molestia, lo cual nosotros solicitaremos, ¿no? Encarecidamente que nos dé un puente aéreo para así traer el producto y así también traer a un bajo costo. Nosotros también hemos hecho un análisis que hasta podemos tener hasta 32 bolivianos, ¿no? Para la población y para que no sufra algo económico, ya que un pollo está llegando al valor de 100 bolivianos. Es por eso que la preocupación de nosotros como comercializadores y sensibilización por la población paseña. Totalmente, si ustedes van a los puntos de mayoreo, donde se sacamos nosotros como comercializadores, no hay el producto, ¿no? Está totalmente desabastecido y es por eso que nosotros solicitamos un puente aéreo exclusivo para vender a la población y así también para los nuestros asociados vendan, porque ellos también tienen que familia por mantener, pagan alquileres y vamos a hacer vender a un precio razonable. No vamos a vender muy elevado también, ¿no? Para que la población está muy agotada ya. Lamentablemente nosotros no hemos tenido ni un puente aéreo. Quiero desmentir, ¿no? Ya que tal vez terceras personas han traído con a nombre, ¿no?, de la asociación, pero nosotros en ningún momento hemos hecho esa tratativa, lo cual hoy día estaba viniendo a pedir, ¿no?, un puente aéreo exclusivamente para repartir a un precio razonable, como los vuelvo a recargar, a 32 bolivianos, ¿no? Y ustedes van a evidenciar que se va a vender a ese precio razonable y también se va a dar a los que vendemos este producto.
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7: El puente aéreo que nosotros se ha traído en anteriores gestiones, igual se ha hecho costos, hemos llegado hasta 25 bolivianos, eso era con el puente aéreo, ¿no? Pero ahora nosotros también nos encontramos muy preocupados por la elevada de precio que está llegando a 35 bolivianos, ¿no? Ahora sobre los puentes aéreos, como ustedes indican, de Argentina, ustedes mismos lo evidencian, ¿no? Yo no lo digo, el mismo viceministro lo indica en una conferencia de prensa indicando que esos vuelos solidarios están llegando a la población, pero lamentablemente nosotros no hemos recibido ningún pollo, ni un pollo ni 10 pollos de esos vuelos. Nos permite por día 10 toneladas para repartir. Podemos hacer que algo baje, no el ángel de especulación, y así también veamos estos productos en los mercados, en los puntos de venta donde venden, ¿no?, a un precio razonable. Y ahí también ya tendría que salir el defensa del consumidor a hacer el control. Por eso nosotros no queremos también que este se el
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12: Informe policial. Red de Noticias Éxito. Hola, ¿qué tal amigos y amigas? Muy buenos días, sean bienvenidos y bienvenidas a este espacio del informe policial de la red de noticias Éxito. A continuación les contamos los hechos más destacados. Informe policial. La policía investiga por homicidio a la muerte de un joven durante el corredor humanitario.
13: Estamos a la espera de las pericias balísticas y otros actos investigativos complementarios que nos van a llegar a establecer la verdad histórica de los hechos.
12: La Fuerza Especial de Lucha contra el Crimen inició las investigaciones para esclarecer la muerte de un joven en la localidad de Vilaque del municipio de Calamarca por un disparo de arma de fuego, hecho registrado el sábado durante el operativo policial para habilitar la carretera La Paz Oruro, informó el director departamental de la Fuerza Anticrimen, Henry Pinto.
13: Lamentablemente, el día 23 en la zona de Vilaque se ha procedido a tomar conocimiento de la existencia de una persona que habría fallecido en el lugar. En el marco de la investigación objetiva, transparente, que se está realizando, se ha realizado la autopsia médico-legal y estamos a la espera de las pericias balísticas y otros actos investigativos complementarios que nos van a llegar a establecer la verdad histórica de los hechos. En el marco de la transparencia y la objetividad, vamos a esperar a tener los informes periciales de balística, médicos forenses, inspecciones técnicas que nos puedan llevar a establecer con mayor precisión la verdad histórica de los hechos.
12: El jefe policial indicó que los funcionarios no pudieron llegar al lugar de los hechos por el conflicto que persiste.
13: Por el momento, la policía no ha llegado al lugar del hecho por la conflictividad que existe en el lugar. Sin embargo, se están haciendo gestiones para poder hacerlo. Es evidente que se tienen que realizar los actos investigativos con la dirección funcional del Ministerio Público de manera objetiva y transparente, que nos lleve a establecer con la mayor precisión posible la verdad histórica de los hechos por homicidio.
12: Red de Noticias Éxito, Miriam Chungara, La Paz. Y respecto a este caso, la Fiscalía activa investigación por la muerte de un joven en Vilaque. Sin embargo, los bloqueos impiden que los fiscales se constituyan al lugar.
14: Es por esa situación que el Ministerio Público ha dado de oficio a las investigaciones por el delito de homicidio contra los autores.
12: La Fiscalía activó la investigación de oficio por el delito de homicidio tras la muerte de un joven en Vilaque con un disparo de arma de fuego en la carretera La Paz Oruro durante el operativo del corredor humanitario. El cadáver fue trasladado a la morgue para la autopsia de ley, informó el fiscal departamental Luis Carlos Torres.
14: Referí de que se tiene el fallecimiento lamentablemente de una persona en Vilaque, Copata. Nosotros hemos tomado conocimiento que el sábado en la tarde, es decir, 23 de mayo de la presente gestión, se habría suscitado exclusivamente este lamentable hecho. Es así de que por comunicación del fiscal del municipio, autoridades policiales, como también algunos comunarios, se habría podido lograr exclusivamente el traslado del cuerpo. Es así que el traslado del cuerpo es trasladado a la morgue del Ministerio Público con la finalidad de poder realizar la autopsia médico-legal, de que la causa de muerte había sido traumatismo cervical penetrante causado por proyectil de arma de fuego. Es por esa situación que el Ministerio Público ha dado de oficio a las investigaciones por el delito de homicidio contra los autores.
12: La autoridad del Ministerio Público señaló que los bloqueos estarían impidiendo que la Fiscalía ingrese al lugar para realizar los actos investigativos.
14: Actualmente estamos realizando las actuaciones investigativas. Si bien evidentemente el día de ayer el Ministerio Público quería ingresar a la comunidad a efecto de poder realizar actuaciones investigativas con los peritos correspondientes, pero por el tema de bloqueos, el Ministerio Público no ha podido ingresar. Pero nosotros, de igual manera, con nuestro fin constitucional, vamos a seguir realizando actuaciones investigativas, vamos a procurar llegar a un acuerdo con los comunarios para que nos puedan permitir y evidentemente nosotros llegar a la verdad histórica de los hechos.
12: Red de Noticias Éxito, Miriam Chungara, La Paz. IDIP confirma que joven murió por un impacto de arma de fuego en Vilaque. Se busca determinar si el mismo pertenece a la policía o a las Fuerzas Armadas.
15: El cadáver ha llegado a instalaciones de la morgue judicial ahora 1:00 a.m. y se ha procedido a realizar la autopsia médico-legal pertinente por el profesional de turno.
12: El Instituto de Investigaciones Forenses realizó la autopsia médico-legal al joven que murió en Vilaki. Confirmó que la causa de la muerte fue por un disparo de arma de fuego que le provocó lesiones internas, informó la responsable del IDIF, Helen Camacho.
15: Se ha podido establecer en la autopsia médico-legal al examen externo un orificio de ingreso de 0.5 centímetros de diámetro a nivel de la región submentoniana del lado izquierdo. Y posteriormente se ha podido establecer el orificio de salida en la cara posterolateral de la región cervical del lado derecho. Al ingreso al examen interno se ha establecido que la persona presentaba una fractura de segunda vértebra cervical con sección medular y además presentaba lesiones a nivel del plano muscular y de la piel. El trayecto que ha seguido el proyectil de arma de fuego ha sido de izquierda a derecha, de arriba abajo y de adelante hacia atrás. El médico forense ha establecido como causa de muerte un shock neurogénico, fractura vertebral cervical y sección medular y el traumatismo cervical penetrante por proyectil de arma de fuego. La data de la muerte al momento de la autopsia médico-legal establecida por el profesional ha sido de 8 a 10 horas aproximadamente.
12: Las pericias determinarán el tipo de arma que se utilizó en el hecho.
15: Al momento se están realizando las investigaciones pertinentes. Queda pendiente todos los actuados periciales para este caso.
12: Red de Noticias Éxito, Miriam Chungara, La Paz. Continuamos con más de la información y la policía abre investigación por privación de libertad y lesiones de un policía que fue tomado de rehén en Ventilla.
13: Privación de libertad y lesiones graves y leves.
12: La Fuerza Especial de Lucha contra el Crimen activó una investigación contra autores por privar de libertad y agredir a un funcionario policial en la zona de Ventilla durante el operativo del corredor humanitario. El policía continúa internado en un hospital, informó el director departamental de la Fuerza Anticrimen, Henry Pinto.
13: Ya se tiene una investigación abierta por privación de libertad, lesiones que había sufrido el funcionario policial, y de igual manera, en el marco de la transparencia y objetividad, se van a realizar las investigaciones. Sí, ya se están realizando actos investigativos al respecto, y seguramente en el transcurso de las siguientes horas se van a tener los resultados. Sí, tengo entendido que aún se encuentra hospitalizado y estable. Vamos a tener ese dato cuando tengamos conocimiento oficial del certificado médico.
12: Pinto afirmó que el efectivo cumple funciones en el batallón de seguridad física y aseguró que él vive por el lugar donde fue tomado de rehén y lo acusaron de ser un infiltrado.
13: Tengo entendido que él es dependiente del batallón de seguridad física, que estaba en otra función y que debido a que él realizaba o vivía por inmediaciones, ha sido sindicado de estar realizando algún tipo de trabajo policial.
12: Red de Noticias Éxito, Miriam Chungara, La Paz.
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12: La Fiscalía atendió más de 70 casos por los conflictos sociales y se activó la investigación por la quema de las oficinas de la aduana y un vehículo durante el corredor humanitario.
17: Debemos establecer que el Ministerio Público ya cuenta a la actualidad con 70 casos atendidos que ya está procesando actualmente.
12: La Fiscalía atendió 70 casos durante los conflictos sociales que se viven en el Departamento de La Paz y se aperturó de oficio 6 casos para su investigación por los hechos suscitados el sábado durante el operativo para habilitar el corredor humanitario. Entre ellos, agresiones a una periodista, privación de libertad a un funcionario policial, la quema de un vehículo y de oficinas de la aduana en Achicarriba, además de las lesiones que sufrieron 2 personas en Sicasica, informó el fiscal departamental Luis Carlos Torres.
17: Se han dado inicio de investigación a 6 casos de oficio, ello tomando en cuenta exclusivamente la Comisión de Crisis y Contingencia instalada en el Ministerio Público. Como primer caso, tenemos nosotros registro el día sábado una denuncia de una periodista que habría sido agredida en la ciudad del Alto, exclusivamente en la zona del peaje. Nosotros como Ministerio Público hemos dado el inicio de investigación de oficio contra los autores por el delito de lesiones graves y leves. La misma ya ha sido valorada y las investigaciones están continuando. De igual manera, tenemos un proceso iniciado de oficio con relación a un efectivo policial que habría sido retenido en la ciudad del Alto. Nosotros, inmediatamente corroborada la información, hemos dado el inicio de la investigación por el delito de privación de libertad y lesiones graves y leves. Debemos establecer de que el personal policial tiene 10 días de incapacidad médico-legal de algunas oficinas de la aduana, en este caso una chica Ziva. Inmediatamente el Ministerio Público de igual manera ha dado inicio a las investigaciones por los delitos de destrucción o deterioro de bienes del Estado y asociación delictuosa. Es sobre la agresión a dos personas heridas en Machacamarca, del municipio de Sicasica, provincia de Roma. Debemos establecer que se ha tenido un registro de dos ciudadanos, uno de nombre Romero H.H., de 25 años de edad, y el ciudadano Miguel M., de 27 años de edad.
12: Red de Noticias Éxito, Miriam Chungara, La Paz. Orden de aprehensión contra el dirigente de la COP, Mario Argollo, sigue vigente.
17: La orden de aprehensión sigue vigente y está en manos de la autoridad correspondiente.
12: Luego de que la Central Obrera Boliviana manifestó que están dispuestos a dialogar con el gobierno, se anulan las órdenes de aprehensión en contra de Mario Argollo y otros dirigentes. Al respecto, el fiscal departamental de La Paz, Luis Carlos Torres, señaló que continúa la investigación y, por tanto, la orden de aprehensión sigue vigente y está en manos de la policía para su ejecución.
17: Nosotros, como Ministerio Público, debemos decidir lo siguiente. En primera instancia, existe una denuncia y un hecho que está siendo objeto de investigación. Nosotros, bajo el margen de independencia, evidentemente, en la investigación, desde que la Comisión de Fiscales ha emitido un criterio dentro de la causa. Es así de que actualmente la orden de aprehensión sigue vigente y está en manos de la autoridad correspondiente, llámese en este caso Policía Boliviana, para la ejecución respectiva. Podemos referir que en caso de una ejecución, evidentemente, nos ponga en conocimiento la autoridad policial, nosotros evidentemente nos pronunciaremos conforme a
12: procedimiento. Recordemos que el Ministerio Público investiga al dirigente covista por los delitos de terrorismo, asociación delictuosa e instigación pública a delinquir, por los bloqueos que impulsa desde hace 25 días, dejando sin alimentos, medicamentos y combustible a las ciudades de La Paz y El Alto.
17: Bien, tenemos que establecer exclusivamente la naturaleza de los delitos. Uno, que estamos investigando algunos delitos relacionados, por ejemplo, mención entre unos, terrorismo, etcétera. Nosotros estamos investigando cada uno de este tipo de delitos, la adecuación de la conducta con relación que ha sido desplegada por estas personas.
12: Red de Noticias Éxito, Miriam Chungara, La Paz.
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12: Cambiamos. Investigan la muerte de una joven en Achocaya. Podría tratarse de un nuevo caso de feminicidio.
18: Ya se identifica por los familiares. Es más, los familiares son los que han encontrado el cuerpo.
12: Una joven de 20 años de edad fue encontrada sin vida en el municipio de Achocal. De acuerdo a la autopsia médico-legal, habría fallecido por varias fracturas que presenta en el cuerpo debido a una caída. La fiscalía busca establecer si se trata de un nuevo hecho de feminicidio, informó la directora departamental de la Fuerza Especial de Lucha contra la Violencia, Claudia Entrambas Aguas.
18: Bien, este caso se ha atendido el día de ayer en inmediaciones de Achocalla. Se trata de una mujer de 20 años. Autopsia de ley se determina que tiene politraumatismos asociados a una caída de altura. Entonces, el caso en este momento está en análisis del Ministerio Público, realizando los primeros actuados investigativos para ver si se tipifica como feminicidio o continúa como muerte de persona. Ya ha sido identificada por los familiares. Es más, los familiares son los que han encontrado el cuerpo.
19: ¿Han referido quizá que estaba con alguien, su pareja? ¿Están indagando todo aquello, coronel?
18: Son los primeros actos investigativos y por eso es que está todavía en análisis para la tipificación del hecho.
12: La víctima fue reconocida por sus familiares. Serán citados a declarar en calidad de testigos para que brinden información.
18: Con seguridad, ¿no? Y como le decía, estamos llevando adelante los primeros actuados y en función a cómo vaya la investigación, seguramente se van a tomar algunas declaraciones.
12: Red de Noticias Éxito, Miriam Chungara, La Paz. Un hombre fue degollado en la zona sur, el autor fue enviado a la cárcel.
20: En semanas se hace el levantamiento legal de un cadáver de sexo masculino de aproximadamente 44 años de edad.
12: El fin de semana, la policía levantó el cadáver de un hombre de 44 años de edad de un barranco de la zona Alto Irpavi, al sur de la ciudad de La Paz. De acuerdo a las primeras investigaciones, el cuerpo presentaba varios golpes y tenía una herida en el cuello producida por un arma blanca, informó el jefe de la División Homicidios, René Tambo.
20: En la zona de Alto Irpavi, aparentemente habían encontrado un cuerpo, ¿no?, en uno de los barrancos. Inmediatamente informan a personal de bomberos, quienes habían procedido al rescate de este cuerpo, y una vez se ha extraído el cuerpo, se da a conocer a personal de la FCC de la zona sur, quienes realizan el levantamiento legal del cadáver. El momento de realizar el levantamiento legal, se puede verificar, de acuerdo al examen físico externo, se encuentra policontuso y asimismo tenía cercenamiento, ¿no?, del cuello. Prácticamente estaba ya en una sujeción solo del tejido de la piel, en la región occipital.
12: Asimismo, se estableció que horas antes del deceso, la víctima estaba consumiendo bebidas alcohólicas con un amigo en una construcción. Habría discutido con este sujeto por una deuda. El autor fue aprehendido, imputado y enviado a la cárcel.
20: Este señor habría estado consumiendo bebidas alcohólicas, se dedica con un trabajo de construcción. Lamentablemente, luego de haber departido bebidas con otro compañero del mismo rubro, esta persona había pedido la devolución de un monto de 200 bolivianos a raíz de esta. Entra en una situación de discusión entre ambos para posteriormente agredirlo físicamente y asimismo causarle la herida cortante en la región del cuello. Posteriormente se deshace de las prendas para y de igual manera trasladar el cuerpo hasta ese al lugar donde se ha realizado el levantamiento legal de este cuerpo. Y procede a la aprehensión de esta persona, se ha también llevado ya a la audiencia de medidas cautelares, se tiene por el delito de asesinato, la detención preventiva en el penal de Chonchocoro por el lapso de 6 meses.
12: Red de Noticias Éxito, Miriam Chungara, La Paz. Hallan el cadáver de un feto en vía pública en San Antonio.
20: Se ha realizado el levantamiento legal de un feto en la zona de San Antonio.
12: La policía levantó el cadáver de un feto en vía pública en la zona San Antonio de la ciudad de La Paz. Estaba cubierto con algunos trapos. El cuerpo fue trasladado hasta la morgue y se activó las investigaciones respectivas, informó el jefe de la División Homicidio, René Tambo.
20: A raíz de que el mismo padre, los vecinos habían informado, ¿no?, a la epidemia de San Antonio, donde se encontraría aparentemente resto humano. Verificado ya el lugar donde se ha podido determinar por las características, se trataría de un feto de un aproximado de 3 meses de gestación. Se ha realizado el levantamiento, se ha trasladado a la morgue judicial y asimismo se ha informado ya al Ministerio Público para su autopsia correspondiente. Se encontraba en vía pública, aparentemente que cubierto con algunos trapos, probablemente sea de alguna dama que ha dado a luz de manera prematura, tal vez se trate de un aborto, ¿no? Sin embargo, se van a realizar las investigaciones correspondientes para determinar de qué manera había llegado el cuerpito a esta célula.
12: Red de Noticias Éxito, Miriam Chungara, La Paz. Nos vamos hasta Potosí. La PLN, durante un operativo de control, logra incautar más de 1.5 toneladas de marihuana en la frontera con Chile.
21: La Fuerza Especial de Lucha contra el Narcotráfico de Potosí logró ejecutar un importante operativo de interdicción que derivó en la incautación de más de 1 tonelada de marihuana y el secuestro de un vehículo con patente chilena. El operativo tuvo lugar en la carretera Alota-Baroa. Al percatarse de la presencia de las fuerzas del orden, el conductor del vehículo tipo furgón emprendió una fuga. Informó así el mayor Dorian Angulo, director departamental de la FLN Potosí.
22: Frontera con la República de Chile, personal de la FLN Potosí logró la incautación de 1.686.750 gramos de marihuana y el secuestro de un vehículo tipo furgón con placa chilena. abandonado por sus ocupantes.
21: Los paquetes fueron sometidos a la prueba de campo correspondiente, dando como resultado positivo para marihuana. Se calcula que este operativo representa un duro golpe financiero para las organizaciones delictivas, con una afectación económica valuada en más de 13 millones de bolivianos.
22: Tras una persecución de aproximadamente un kilómetro, el vehículo fue hallado abandonado, sin ocupantes. Pese al rastrillaje inmediato en la zona, no se logró la aprehensión de ninguna persona. Resultados de la revisión, se ha encontrado en el interior del furgón 60 bolsas tipo yute de color celeste, en su interior 1.510 paquetes de forma ovoide.
21: El cargamento de marihuana como el vehículo fueron trasladados y puestos a disposición de la Fiscalía de Sustancias Controladas. Red de Noticias Éxito, Hilton Bracamonte, Potosí.
12: Hasta aquí la información policial. Le invitamos a seguir con la programación de la radio. Permiso.
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4: Son las 7 horas en punto.
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4: Vamos a continuar con más noticias en esta primera edición de la Red de Noticias Éxito. A los hechos más importantes ocurridos en las últimas horas. El ministro de Obras Públicas ha indicado de que no se descarta la realización de otro corredor humanitario, pero se debe agotar el diálogo, es lo que ha manifestado Mauricio Zamora, ministro de Obras Públicas.
5: Bueno, miren, el diálogo es lo más importante. Mire, yo he estado a la cabeza de este corredor humanitario, mi vida ha corrido peligro, y no solo mi vida, la vida de los ciudadanos, policías, militares. Hemos tenido una primera emboscada en conjunto, después hemos tenido otra emboscada cuando tomamos vía alterna, y he tenido una tercera emboscada ya personal que atentaba contra mi vida en la zona de Viacha. Pese a eso, yo llamo al diálogo, porque hemos ido como gobierno con bandera blanca y a dar la mano y a dialogar. ¿Qué nos hemos encontrado? Piedras, dinamita y ganas de dañar. Nosotros tenemos que pensar diferente. Yo los llamo a esa gente, hay que continuar dialogando porque esa es la única manera de salir adelante.
6: Ministro, ¿qué opina cuando los cívicos de Santa Cruz hoy convocan a la población a desbloquear porque dieron un plazo fatal al gobierno, si vale el término, para que tome acciones sobre lo mismo?
5: Bueno, toda iniciativa es buena, pero hay que coordinar, porque también no tenemos que ver de que haya enfrentamiento a la población. Tiene que haber una estrategia en conjunto y no individual o por departamento, porque si no hacemos una estrategia en conjunto pueden salir malas cosas. Ustedes fíjense que estos grupos minoritarios que no quieren diálogo, ¿qué buscan? El muerto. Quieren que haya sangre. Y nosotros no vamos a ir a eso. Entonces, pedirle a estas iniciativas de Santa Cruz u otros departamentos que hay que organizarnos, verla bien, porque no podemos enlutar al pueblo boliviano.

0: Cocaleros del Trópico advierten que van a salir a bloquear con sus hijos y esposas si el gobierno decreta estado de excepción.
1: Quieren realizar lo mismo con dictar un estado de sitio. No hay que tener hermanos y hermanas de los 9 departamentos, de las 36 nacionalidades, en memoria de Tupac Katari y Bartolina Sisa, que han dirigido por nuestros derechos, por la vida, y muchos líderes que han muerto para este, hoy tengamos este preparación, reconocimiento. En cuanto el gobierno dicte o dé esta carta en blanco o estado de sitio, todos debemos de salir a los puntos de movilización, ya sea bloqueos, ya sea concentraciones, a las calles, como mujeres y como varones con nuestros hijos. Si el gobierno central de Rodrigo Paz, incapaz, quiere disparar, que nos dispare y nos mate con todos nuestros hijos y hijas. Y si una mujer está embarazada, también entonces que nos mate a esa mujer embarazada igual.

0: En Santa Cruz, cívicos han determinado un cuarto intermedio en las acciones de desbloqueo en San Julián. Tras una reunión con la Iglesia Católica, efectivos policiales y también las Fuerzas Armadas. Cuarto intermedio y los cívicos no saldrán a desbloquear.
1: A todos esos valientes que nos hicieron llegar las muestras de apoyo, las muestras de responsabilidad con la sociedad cruceña, con la sociedad boliviana y el compromiso con la democracia y la libertad. En este momento que la Iglesia Católica iniciará un diálogo en todo el territorio nacional para pacificar el país, en estos momentos donde los diputados tienen una difícil tarea el día de mañana, pero por los que nos han hecho llegar un alto compromiso de responsabilidad con la patria y cumpliendo los pasos que corresponden en la parte legislativa, para que luego el presidente Rodrigo Paz actúe conforme a ley como manda la Constitución y se haga todo lo que se deba de hacer según la ley para preservar el orden en el territorio nacional, es que hemos tomado la decisión de dar un cuarto intermedio en las acciones que teníamos previstas para el día de mañana. Y repito, es un cuarto intermedio para no entorpecer todo lo antes mencionado, porque lo que tiene que primar aquí es la vida de los ciudadanos bolivianos, lo que debe de primar acá es el respeto a la democracia, a la libertad, y por eso es que nos acompañan las fuerzas del orden, que son quienes tienen la responsabilidad constitucional de hacerlo.
0: La policía ha manifestado de que no se va a permitir ningún tipo de agresión entre bolivianos. Han reafirmado que va a existir un despliegue de prevención en las zonas de conflicto, especialmente en Santa Cruz.
2: En ese sentido, creemos que la mejor forma de solucionar nuestros problemas es a partir del diálogo, ya que los bloqueos generan un perjuicio a nuestra economía, generan un perjuicio a la transitabilidad de nuestras rutas y fundamentalmente algún perjuicio referente a aquellas personas que también quieren transitar por las vías que se encuentran enfermos. Entonces la policía boliviana es respetuoso de la constitución política del Estado. En ese marco estamos desarrollando todas nuestras actividades. Sí, efectivamente la policía boliviana es respetuoso de la constitución política del Estado. Nosotros tenemos la misión fundamental de la defensa de la sociedad fundamentalmente y en ningún momento podemos permitir a cualquier tipo de agresión, cualquier tipo de actitud hostil entre bolivianos. La policía está para ello, estamos trabajando en ese marco y es lo que estamos haciendo hoy en día.
3: ¿El contingente policial ya ha llegado a Mairana?
2: Sí, ya están realizando todo el trabajo de patrullaje por el sector de Mairana. Hasta el momento no han reportado ningún punto de bloqueo y lo que queremos es prevenir cualquier acción ilegal de algunas personas que se encuentran en el lugar y obviamente evitar que se produzcan bloqueos, ya que es un reclamo ansioso de los productores que quieren el día de mañana sacar sus productos de todo ese sector.
4: Actualmente, ¿cuántos puntos de bloqueo se tiene en Santa Cruz?
2: En Santa Cruz tenemos varios puntos de bloqueo, tenemos tres en el sector de San Julián, por Guarayos tenemos otros dos y por el Puerto Greter, que es al lado del Chapare, tenemos otro bloqueo. En realidad, desde la policía está en estado de listeza con la finalidad de poder afrontar cualquier eventualidad que se va a presentar. Muchas gracias.
0: Esta jornada, diputados han convocado una sesión virtual en la que se va a abrogar posiblemente el estado de excepción, la ley de estado de excepción. La sesión se realizará de manera virtual y se tiene previsto tratar la abrogación de la ley 1341 que regula el estado de excepción.
5: Mañana la Cámara de Diputados va a sesionar, va a hacer un análisis muy, muy minucioso. Es una de las últimas instancias que se tenía que recurrir, pero también esperemos la decisión sana y sabia de toda la Cámara para que sea que para el bien de Bolivia.
6: Ahora, ¿es legal? Virtual, ¿es legal?
5: Claro que sí, está dentro de nuestras competencias el poder abrogar una ley. Entonces, el día de mañana nosotros la vamos a tratar y de acuerdo a ello ya se conocerán los resultados. La convocatoria es virtual debido a que al día de hoy muchos de los colegas no consiguen encontrar vuelos. Por carretera también es muy complicado poder llegar. Yo soy diputada del departamento de Oruro, toda la carretera está bloqueada, no existen vuelos a nuestro departamento, también es el caso de Potosí, que tampoco tiene aeropuerto. Entonces, así hay en otros departamentos, salir de Pando, de Beni, es muy complicado, y es muy complicado que todos los colegas puedan estar acá dentro de la Cámara. Es así, constitucionalmente está permitido, entonces esperemos los resultados y que sea por el bien de Bolivia, la pacificación y que todos volvamos nuevamente a nuestras fuentes laborales.
0: Son las 7 de la mañana con 24 minutos, 7:24. Vuelve a aparecer el ejecutivo de la COP, Mario Argollo, aclara que la movilización no es para que Evo Morales vuelva al poder.

0: tenemos que ser claros y sinceros. Aquí la lucha no es de tinte político. Nos han querido asociar que estamos luchando para que Evo Morales vuelva al poder. No, aquí se está luchando por la acción y el accionar que ha tenido el gobierno, que lamentablemente hasta ahora no ha dado soluciones claras al país, sumiéndonos más en la incertidumbre.
1: El ejecutivo de la Central Obrera Boliviana, Mario Argollo, reapareció en un nuevo video difundido desde la clandestinidad, donde denunció la discriminación que sufren los campesinos y subrayó que la movilización nacional no busca el retorno de Evo Morales al poder, sino respuestas claras del gobierno frente a la crisis que atraviesa el país.
0: En ese sentido, todas las leyes que están pensando implantar son los que preocupan, porque están queriendo enajenar nuestros recursos naturales, haciendo subir la energía eléctrica, no mejorando la canasta familiar y muchos temas que ya ha identificado a la población. En ese sentido, siempre ese mensaje de unidad y hermandad a todos los compañeros, tal vez, que hoy protestan y se niegan contra nosotros, esto va a tener seguramente su explicación cuando se logre parar todas estas medidas que el gobierno está queriendo implantar. Estos hermanas y hermanos que producen el campo hacen un sacrificio para alimentar a nuestra población y en este momento han sido insultados y discriminados. Eso tiene que terminar.
1: Dijo que esta lucha es a nivel nacional.
0: Nos están queriendo también hacer pelear entre hermanos bolivianos, el oriente y el occidente. ¿El combustible basura ha afectado solamente a los hermanos del occidente o también hacia los hermanos del oriente? ¿La canasta familiar se ha elevado solamente para el occidente o solamente para el oriente? En ese sentido, tenemos que hacer notar que esta lucha es a nivel nacional. Por eso no tenemos que pelearnos entre nosotros.
1: Red de Noticias Éxito, Miriam Chungara, La Paz.
2: El Ministerio Público ha confirmado que está vigente la orden de aprehensión contra el máximo ejecutivo de la COP.
3: La orden de aprehensión sigue vigente y está en manos de la autoridad correspondiente.
1: Luego de que la Central Obrera Boliviana manifestó que están dispuestos a dialogar con el gobierno si anulan las órdenes de aprehensión en contra de Mario Argollo y otros dirigentes. Al respecto, el fiscal departamental de La Paz, Luis Carlos Torres, señaló que continúa la investigación y por tanto la orden de aprehensión sigue vigente y está en manos de la policía para su ejecución.
3: Nosotros como Ministerio Público debemos referir lo siguiente. En primera instancia existe una denuncia y un hecho que está siendo objeto de investigación. Nosotros, bajo el margen de independencia, evidentemente en la investigación es que la Comisión de Fiscales ha emitido un criterio dentro de la causa. Y es así de que actualmente la orden de aprehensión sigue vigente y está en manos de la autoridad correspondiente, llámese en este caso Policía Boliviana, para la ejecución respectiva. Volvemos a referir que en caso de una ejecución, evidentemente nos ponga en conocimiento la autoridad policial, nosotros evidentemente nos pronunciaremos conforme al procedimiento.
1: Recordemos que el Ministerio Público investiga al dirigente covista por los delitos de terrorismo, asociación delictuosa e instigación pública a delinquir por los bloqueos que impulsa desde hace 25 días, dejando sin alimentos, medicamentos y combustible a las ciudades de La Paz y El Alto.
3: Bien, tenemos que establecer exclusivamente la naturaleza de los delitos. Uno, que estamos investigando a algunos delitos relacionados, por ejemplo, mención entre unos, terrorismo, etcétera. Nosotros estamos investigando cada uno de este tipo de delitos, la adecuación de la conducta con relación que ha sido desplegada por estas personas.
1: Red de Noticias Éxito, Miriam Chungara, La Paz.
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2: Son las 7 de la mañana con 32 minutos, 7:32. El presidente Rodrigo Paz anunció desde un mensaje desde la capital del estado que ha decidido junto a su equipo de ministros reducirse el salario en un 50%. Es la decisión que se ha hecho conocer. Debido a la crisis que atraviesa el país.

0: Quiero avisarles que este presidente, junto a sus ministros, ha asumido la decisión como parte del esfuerzo y el compromiso con el país de rebajarse el salario 50% para que sea aporte a un esfuerzo claro de que Bolivia tiene un presidente y ministros que van a sumarse a ese esfuerzo.
1: El presidente de Estado, Rodrigo Paz, anunció este lunes la reducción de su salario y de los ministros en 50%. Sin embargo, aclaró que la medida no perjudicará a otras áreas.
0: 50% de nuestro salario será rebajado y no queremos perjudicar a otras áreas ni a los profesionales, porque tenemos muy buenos profesionales. No muchos vienen a trabajar al servicio público, no muchos, y no los vamos a perjudicar con rebaja salarial, si no queremos tener a los mejores hombres y mujeres trabajando con nosotros.
1: El anuncio del primer mandatario se asume en medio del bloqueo indefinido de carreteras en demandas de su renuncia. Ratificó el mecanismo del diálogo.
0: El que no quiera dialogar está fuera de la Constitución. Y la Constitución tiene límites. Y la Constitución se tiene que aplicar para cubrir los límites de las grandes mayorías. Las grandes mayorías tienen derecho a ejercer su voz y no ser controladas como los últimos 20 años por unas minorías. Por eso hemos creado una constitución para convivir y donde el ámbito del diálogo, el consenso y la verdad sea fundamental.
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3: Se va a ahorrar 37 millones de bolivianos de manera anual tras el anuncio del recorte de salarios al presidente y sus ministros. El ministro de Economía ha informado que esta medida va a permitir el ahorro de 37 millones de bolivianos de manera anual al país.
4: Van a ser un poco más de 37 millones de bolivianos al año que se van a ahorrar. Esta es una decisión que ha tomado el presidente en su gabinete. Y esto tiene que ver también con la solidaridad que nosotros queremos mostrar hacia la población que hoy día, estar enfrentando una crisis económica que nos ha dejado el anterior régimen con más de 245 meses en el gobierno, con más de 60 mil millones de dólares administrados por rentas del gas, por ejemplo, con más de 100 mil millones de dólares en exportaciones que habían llegado a Bolivia en esos años, y a pesar de eso nos dejaron sin gas, sin dólares, con un proceso inflacionario, con un escenario muy complejo de administrar. Además de esa crisis, hoy día la gente está siendo golpeada por actos irracionales y por deseos de un grupo de, yo te diría, ya no dirigentes, sino de activistas políticos que quieren por fuera la Constitución. Entonces, en ese sentido, y en la línea de recuperar y reactivar la economía, pues nosotros vamos liberando recursos para que esto se pueda destinar al sector productivo y a los recursos
5: de la economía. Se habla del presidente. ¿Cuántos ministros más van a ingresar en este
4: momento? No, todo el gabinete. Somos los 14 ministros y el presidente, que nos reducimos el salario en 50%.
3: Desde la Central Obrera Boliviana dicen que esta medida del gobierno en la reducción de sus salarios simplemente se trata de una cortina de humo.
6: Desde baja es una cortina de humo porque las palabras se lo lleva el viento, el documento es lo que canta, pero sin embargo el gobierno ha tenido la oportunidad, y no solamente él, ha sido pues diferentes cabildos lo que ha pedido 50% las de baja en general, lo que trabaja en el gobierno, pero no han demostrado esa disposición. Entonces yo creo que el pueblo ahora está imputado con lo que ha habido la fallecida, un fallecido, y no va a acudir más. Es lo que nos han amenazado nuestras bases, de que no podemos sentarse ya con el gobierno.
1: El secretario general de la Central Obrera Boliviana, Eduardo Ferrufino, cuestionó el anuncio de la reducción del 50% del salario del presidente Rodrigo Paz y de los ministros en medio del conflicto en el país.
6: Y nosotros ya hemos sacado de soluciones. Todos nuestros compañeros que están ahorita con bloqueos puedan ceder ese espacio humanitario para que puedan pasar ambulancias. Ya están los bloqueos en la resolución de la Boliviana y de diferentes. en el cual estamos pidiendo directa y indirectamente a los compañeros que puedan mandar los videos que, para desmentir que nosotros no estamos cumpliendo. Tenemos palabra y eso es todo lo que vamos a cumplir nosotros.
1: Aseguró que el gobierno tenía la oportunidad para atender sus demandas y los dirigentes fueron rebasados por las bases que ahora exigen la renuncia del presidente.
6: Basado, ya no son las organizaciones. Ustedes han podido ver los dirigentes en su mayoría, están siendo desconocidos y nosotros mismos de repente cualquier rato nos hace un lado. No queremos defraudar nosotros. El gobierno tiene la oportunidad y nosotros vamos a continuar lo que es el pedido del pueblo.
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3: Avanzamos con más, son las 7 de la mañana con 39 minutos, 7:39. El gobernador de Cochabamba ha reprochado la represión para solucionar las demandas de la población. Cuestiona el proceder de las autoridades.
8: Reprochamos, nosotros hemos expresado que la violencia, la represión, la persecución no es el camino para resolver los problemas del país. Pero también hemos llegado a una conclusión. La autoridad o aquellas autoridades que no nacen del pueblo, que no logran entender la realidad de nuestro país, siempre van a tener este tipo de problemas.
1: El gobernador de Cochabamba, Leonardo Loza, cuestionó al gobierno por no comprender la realidad social del país ante los mecanismos que ejecutó como el corredor humanitario que generó enfrentamientos.
8: Para resolver los problemas de nuestro país hay que vivirla, hay que convivirla mínimamente si no vivimos. Por eso seguramente ocurren estas cosas. Hemos planteado nosotros casi 13 puntos de solución a este problema desde la gobernación de Cochabamba. Lamentablemente no se hacen caso, prefieren levantar una bandera blanca y al lado tanqueta y ametralladoras. Bueno, así no se resuelven los problemas del país.
1: Loza mencionó que las soluciones pasan por buscar resultados junto con la población.
8: A mí me ha hecho recordar, yo bastante he leído La Conquista Española. Llegaron con espada y con la Biblia en la mano. Y ayer hemos observado, seguramente, supuestamente decían corredor humanitario. Pero ¿qué tipo de corredor humanitario? Acá estamos en guerra y no he logrado entender. Un señor flameando bandera blanca, al lado policía, ejército bien armado con ametralladoras, más atrás está la tanqueta. Así no se construye la paz social en nuestro país.
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3: Manfred Rodríguez Villa afirma que las protestas buscan un quiebre democrático, califica de tardía incluso la abrogación de la ley 1341.
9: Bueno, la abrogación de esta ley tardía también, ¿no es cierto? La ley Copa que se la ha abrogado, o se está abrogando la ley.
1: El alcalde de Cochabamba, Manfred Reyes Villa, considera de tardía la abrogación de la ley 1341 que regula el estado de excepción. Indicó que el gobierno debió aplicar medidas antes para enfrentar la crisis.
9: Bueno, la abrogación de esta ley tardía también, ¿no es cierto? La ley Copa que se la ha abrogado, o se está abrogando la ley, para poder tomar seguramente ya la medida de excepción que tenemos en la Constitución Política del Estado. Pero yo ya veo un poco tardía, a ver, ojalá que funcione. Le hemos estado diciendo hace cuánto tiempo al gobierno, tome la medida de excepción, pero ya demasiado tarde, creo. A ver, vamos a ver qué pasa en esta semana.
1: Sostuvo que las movilizaciones dejaron de tener demandas sectoriales y observó que intentan generar un quiebre democrático.
9: Antes había reivindicaciones, ¿no es cierto? Entonces se han cumplido esas reivindicaciones con maestros, con mineros, pero el otro grupo de gente lo que quiere es ya un golpe de Estado, es decir, están detrás del quiebre de la democracia, ese es el tema de fondo. Y quieren, y están mandando un montón de plata para que se caiga un gobierno. Y los que somos demócratas no deberíamos permitir aquello, no importa ya quién es el presidente, pero es a través del voto popular y eso es lo que hay que hacer respetar. Yo le aseguro que la mayoría del pueblo boliviano quiere realmente que se fortalezca la democracia.
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3: El analista Reiter cuestiona al asesor de Rodrigo Paz por construir una narrativa de confrontación en el país.
10: Y esa narrativa es la de construir el escenario de los buenos y de los malos.
7: es la narrativa de la confrontación. Unos tienen que ser los malos, están tratando que el mundo social popular sean los malos, sean salvajes, sean los delincuentes, y que ellos son los buenos para conseguir legitimidad en lo que quieran hacer, sobre todo en uso de la fuerza.
1: El ex vocero presidencial de la gestión de Luis Arce y analista político Jorge Richter cuestionó al asesor del presidente Rodrigo Paz, Fernando Cerimedo, por construir una narrativa de confrontación en medio de la coyuntura política y social del país.
7: Único crítico de aquello es que el asesor se va a ir, seguramente remunerado, porque nadie hace las cosas gratis en la vida, se irá remunerado de allá, del lado del presidente, y en Bolivia va a quedar una sociedad confrontada. Entonces, esto que el asesor hace es construir una narrativa, y el resto de los funcionarios tienen que salir a recitar la narrativa. Si usted se fija, hay una construcción de narrativa donde se trata de polarizar la sociedad boliviana. Lo han logrado, está polarizada, está enfrentada, está enrabietada la sociedad boliviana unos contra otros nuevamente en un punto muy álgido, y allí la narrativa es de los buenos contra los malos. E inmediatamente cuando saben ellos y conocen que la caravana del corredor humanitario ha generado un muerto, sale un ministro a señalar, y hay los montajes de imágenes, etcétera, que lo quisieron secuestrar, salen a negar que había un muerto. Desde el gobierno, el funcionario encargado de tener la palabra, el presidente, hace esta labor. Le escriben el guión y lo lee, fíjese usted. Le escriben el guión y lo lee. Le escriben el guión y lo vuelve a leer. Porque...
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6: Vamos a continuar con más 7 de la mañana con 48 minutos. La alcaldesa de Sucre ha expresado su indignación porque varias autoridades no participaron del efeméride de Chuquisaca. Enseguida estamos con Renan Martínez para que nos cuente los detalles. Antes estamos en Potosí. Se han incrementado los puntos de bloqueo en diferentes rutas de este departamento. Milton Bracamonte contigo. Buen día en Potosí.

Bien, enseguida estamos con nuestros compañeros en el interior del país. 7:49 de la mañana. Más puntos de bloqueo entonces en Potosí. Y enseguida estamos revisando el panorama en otras regiones.

0: permanecen instalados en distintas carreteras, donde comunarios utilizan piedras, tierra y diversos objetos para impedir el paso de movilidades. Informó así el coronel Pompeo Sánchez, comandante departamental de policía.
1: Estamos informando y haciendo conocer a todos los medios de transporte los puntos de bloqueo y las restricciones para aquellos servicios de transporte interdepartamental restrinjan las salidas a estos departamentos, que en este caso sería Oruro, la restricción también de la salida hacia Sucre especialmente.
0: La situación también afecta al sector de salud. En algunos puntos de bloqueo, incluso las ambulancias tienen serias dificultades para atravesar las rutas. Las autoridades policiales recomendaron a la población evitar viajes mientras persistan las medidas de presión.
1: Creo que es una parte muy importante, pues, permitir el tránsito de vehículos de emergencia, quienes están haciendo un servicio para salvar una vida, salvar la salud de las personas, de nuestros hermanos, de nuestros comunarios, de nuestra población. Creemos que es un acto que pues se tiene que dar a nivel nacional.
0: La mayor parte de las protestas se concentran en rutas del norte Potosí. Como consecuencia de esta situación, las salidas desde la Villa Imperial hacia Tarija, Chuquisaca, Oruro y los departamentos del Eje Central continúan suspendidas. Red de Noticias Éxito, Milton Bracamonte, Potosí.
2: Gracias, Milton. Avanzamos, vamos hasta otra región del país. Renan Martínez, ahora sí nos cuenta la molestia y la indignación de la alcaldesa porque varias autoridades nacionales no participaron de la efeméride de Chuquisaca. Renan, contigo, buen día.
3: Buenos días. Buenos días. Luego de los actos cívicos efectuados en la celebración del primer grito libertario de América, la alcaldesa de Sucre, Fátima Tardío, expresó su indignación porque varias autoridades nacionales faltaron y no participaron de las actividades programadas por los chuquisaqueños.
4: Y tristemente nos ha tocado sufrir este momento a los sucrenses y chuquisaqueños. Los festejos y agasajos de otros departamentos han sido completamente diferentes, con la presencia de una infinidad de autoridades que se han quedado a lo largo de los festejos. Yo he lamentado muchísimo y yo soy muy sincera que ayer, por ejemplo, en la sesión ordinaria del Senado, escuchar que muchos senadores muy conocidos que han sido, digamos, referentes en el ámbito político, que no han venido, no estaban acá y habían pedido licencia por 24 horas por salud o porque tenían compromisos en otras regiones. Yo no quiero comparar porque las comparaciones son odiosas, pero eso no le harían a otras regiones. No se lo hacen a ciudades del Eje, se lo hacen a Sucre. Y eso llena de impotencia y de rabia y de indignación. Porque es muy feo que te dejen con la cena servida cuando es tu cumpleaños.
3: Tardío señaló que estas efemérides debe hacer pensar a los líderes bolivianos cómo desarrollar el país e indicó que la construcción del Estado no debe ser centralista, porque si sigue así, unos cuantos van a seguir bloqueando Bolivia.
4: Creo que Bolivia, sus líderes políticos, sus lideresas, deben repensar este país. La construcción de este país no puede seguir siendo centralista. Muchas regiones hemos quedado al margen del desarrollo de la planificación del gobierno y esto no puede volver a pasar, porque si sigue así, unos cuantos en una región, en una ciudad, van a bloquear Bolivia. Y esto no podemos permitirlo. Al menos nosotros no lo vamos a permitir desde Sucre.
3: Para Red de Noticias Éxito, desde Sucre, Renan Martínez.
2: Gracias, Renan. Saludos. Estamos en Tarija. Están pidiendo que se pueda analizar las medidas del presidente Paz. Eso es lo que ha señalado justamente el presidente de la Brigada Parlamentaria de Tarija, Mario Fernández. Contigo, adelante. Buen día, Mario.
5: Rondando los 24.900 y fracción, y los ministros los 22.200. Un parlamentario titular está en los 23.000 bolivianos y fracción, y un suplente está en los 8.003 bolivianos exactamente. Evidentemente esto es algo que va a pasar muy seguramente a ambas cámaras, donde se va a analizar, debería de. Sin embargo, hay que ver cómo lo plantea el presidente, porque él ha dicho solamente corresponde a el presidencia y ministros, pero es evidentemente que la norma te establece que debe de jalar al resto.
6: Gracias. Es palabra del presidente de la Brigada Parlamentaria de Tarija, Gabriel Covera, donde indica que la propuesta del presidente Paz es de reducir los sueldos en un 50%, debe de ser analizado con mayor profundidad antes de su aplicación ante los conflictos que pasa el país. Actualmente la crisis social que está atravesando nuestro país, indicaba.
5: En realidad es una medida que es un tema social. Lo que se pretende es justamente el poder
7: a pacificar y apaciguar las solicitudes sociales. En algún momento se ha hecho el conteo, cerca del 2% del presupuesto, o el 1% del presupuesto, no llegaba ni al 2%, significa en sueldos y salarios tanto del Ejecutivo como del Legislativo. En especial el legislativo, que es menor. Sin embargo, al hacer esta situación no conocemos detalles, no sabemos si lo va a hacer a través de decreto, a través de una ley. Evidentemente entendemos que esto puede ayudar a aminorar la crisis social en la cual estamos. Sin embargo, también entender de que esta crisis social, independientemente de lo que se pueda o no reducir, está utilizando todos los argumentos correspondientes y lo que hay detrás es un golpe. Estamos a la espera, porque esta reducción debe de pasar por la Asamblea Legislativa, evidentemente, y ahí... Legislativa, evidentemente, y ahí obviamente tendrá su tratativa con quienes estén en ese momento encargados de analizar.
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6: Último bloque en las noticias, 7:59. Estamos en Camiri. La Centraladora Regional de Camiri repudia la agresión contra el pueblo que está movilizado. Héctor, contigo. Buen día.
7: Este es el informe desde la capital petrolera del país. Desde la Central Obrera Regional de Camiri mostraron su repudio contra el gobierno nacional del presidente Rodrigo Paz debido a la brutal represión que han sufrido los trabajadores y el pueblo movilizado en la pasada jornada en la sede de gobierno. La manifestación corresponde a Reymar Flores, dirigente de la COR de nuestra capital.
8: Siempre he estado haciendo llegar yo, mediante ellos, el repudio que tenemos sobre esta actitud, lo que está pasando, de sacar a los policías a enfrentar a la gente.
7: Además, ha señalado que no se entiende, mientras miente el presidente al resto del país, que quiere un acercamiento, que quiere un diálogo, sin embargo, arremete contra el pueblo movilizado.
8: Hacer humillar a la gente, estamos viendo cómo se está clasificando a la gente y estamos viendo que también la Argentina está apoyando en eso.
7: Finalmente, ha señalado de manera clara: el pueblo está movilizado y mantiene una postura clara la renuncia del presidente Rodrigo Paz Pereira.
8: Los que ellos son los asesinos, que ellos están buscando un solo fin, tienen de su cara al Rodrigo para subirlo a Evo Morales, o sea, están confundiendo con ese discurso.
7: En el informe desde Camiri, Héctor Aguilar Mercado, para la Red de Noticias Éxito.
6: Gracias, Héctor. Saludos. Tome sus previsiones. Obrajes bloqueado. Avenida Montes bloqueada. También el bloqueo en el cruce de Villas. Son choferes que están protestando por la falta de abastecimiento de combustible en las estaciones de servicio. No hay gasolina, no hay combustible ni en la ciudad de La Paz ni en la ciudad de El Alto. Se prevé también que descienda una marcha en los siguientes minutos desde la zona del cementerio. Jornada complicada nuevamente en la sede de gobierno y la ciudad de El Alto. Nos reencontramos a mediodía con las noticias. Quédese con la radio. Enseguida, la información deportiva.
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Amigos, ¿cómo están? Qué placer de estar con todos ustedes. Hoy estamos en una nueva jornada, 26 de mayo, estamos sobre las 8 de la mañana con 6 minutos en todo el territorio nacional y con los mismos problemas de siempre. Sí, como hace minutos nada más con el noticiero con Toño nos reflejaba que hay bloqueos, sí, hay poco transporte público en la ciudad de La Paz, la escasez de la gasolina ha hecho de que muchos estén bloqueando las calles en manera de protesta para que pueda llegar las cisternas, ¿no? Pero esto va por otro lado, ¿no? Las carreteras están bloqueadas también. Es un aspecto fundamental el cual también hay que tomar en cuenta. Por ello que tampoco se va a jugar Copa Libertadores de América en el estadio Hernando Siles mañana a partir de las 20 horas con 30 minutos frente a Independiente Rivadavia de Argentina. Por este tema de los bloqueos, por la falta de seguridad que existe en el país, en este caso, y también en nuestro departamento y en la ciudad de La Paz, que es muy, pero muy fundamental el tema de la fuerza del orden para poder resguardar cualquier comitiva internacional que vaya a llegar a jugar por Copa Libertadores de América. Producto de ello es que se ha trasladado el compromiso a Santa Cruz de la Sierra. Mañana será ese duelo donde Bolívar tendrá la obligación de ganar para

0: a poder meterse de lleno en los octavos de final de este torneo internacional. Caso contrario, estaría recalando en la Copa Sudamericana, algo que no está en la mente ni en el pensamiento de ninguno de los jugadores, del cuerpo técnico a la cabeza del señor Alejandro Restrepo, porque prácticamente Vladimir Soria ya ha dejado todo servido como para que se pueda ganar como dueño de casa. Y no vamos a jugar en Asunción del Paraguay, vamos a jugar en Santa Cruz de la Sierra, donde Bolívar muchas veces se hizo fuerte, ganó sus compromisos, no solamente a Blooming, a Oriente, al cuadro de Guavira de Montero, así que va a ser otro desafío, pero de manera internacional, donde el rival es uno de los mejores equipos que tiene este momento la Copa Libertadores de América, una de las revelaciones que se tiene desde territorio argentino. Así que estaremos a la expectativa de todo lo que va a suceder en el transcurso de las siguientes horas, porque hoy va a cerrar sus entrenamientos el conjunto celeste. Pensando ya en lo nuestro, el fin de semana, el clásico de todos los tiempos, está en duda, porque ha habido un pedido oficial del presidente del conjunto tigrado, el señor Daniel Terrazas, para que no se pueda desarrollar este clásico de la fecha 10 del fútbol profesional boliviano. Producto del desabastecimiento de alimentos, producto de los precios y elevadísimos en la canasta familiar, y donde tiene mucha razón el señor Terrazas al decir de que una curva en un clásico cuesta 50 bolivianos. La gente va a preferir comprar alimentos que ir al estadio Hernando Siles. Entonces, creo que será el pedido que se hará a la Federación Boliviana de Fútbol para que no se pueda desarrollar este cotejo del fin de semana, el domingo para ser exactos, pero que lamentablemente está materia de análisis seguramente junto a la Federación Boliviana de Fútbol, porque en Santa Cruz de la Sierra también todo está bloqueado. Así que, ¿qué sucederá este fin de semana? No lo sabemos. Hasta ahora hay un pedido de The Strongest de no jugar el clásico. Y también han habido ya jugadores que están algo preocupados y ya van analizando si quedarse o no en La Paz, o rescindir sus contratos, o ver qué es lo que sucede, porque ha llegado a preocupar prácticamente a los jugadores extranjeros, ¿no? Que pueden retornar a su país, terminar el contrato y listo, para de contar. Pero ¿a quién le ponen en problemas? Es a The Strongest, que en este momento no puede habilitar jugadores porque tiene deudas pendientes y están bloqueados por Conmebol, por FIFA, y que sería un problema muy, pero muy complicado para el conjunto atigrado. También Sixto Bisuete ha pedido a la Federación Boliviana de Fútbol tome acciones inmediatas y de suspender el campeonato hasta luego del Mundial. Seguramente será materia de análisis, porque no se puede ver muy cerca soluciones en el país por todo lo que está sucediendo. Y quizás ahí también ver ese detalle de que se pueda mantener un poquito de calma y luego entrenar cuando ya se solucione y comenzar el torneo luego del Mundial. Seguramente será otro de los pedidos que hará el conjunto de The Strongest. Hoy Always Ready tiene otro desafío y jugará frente a Liga Deportiva Universitaria en Quito, Ecuador, a partir de las 6 de la tarde. Compromiso que también es por Copa Libertadores de América. El millonario, que ayer cerró sus entrenamientos y que espera contar con una gran mayoría de sus jugadores. Joel Amoroso, Alex Arrambal, que no fueron parte del encuentro en Asunción del Paraguay frente al Mirasol, están entre algodones. Y a ellos se suma Darío Torrico, que también jugó solo la primera parte y eso, algunos minutos, y luego tuvo que ser reemplazado. Son jugadores que son valiosos para el conjunto millonario, pero que de no estar en plenitud de condiciones no van a ser tomados en cuenta esta noche frente a la Liga de Quito por Copa Libertadores de América. El desafío es grande, ganar. Al frente van a tener a un grande también, como es el conjunto de Liga, el equipo de Gabriel Villamil, que también quiere ganarse las tres unidades y poder estar bien con una buena puntuación en este torneo internacional. Pero no solamente depende de este resultado, el Always Ready, sino tiene que esperar de que el Mirasol le gane en Argentina a Lanús. Así se podría meter en la Copa Sudamericana, pero es una tarea muy complicada, muy difícil, la que tiene hoy el conjunto millonario a la cabeza del señor Marcelo Straquia, que es el director técnico del conjunto de Always Ready. Y a Bebé, que sigue trabajando, que espera de que las cosas puedan solucionarse en el país y a ver qué es lo que sucede para este fin de semana. ¿Se juega o no se juega? ¿Qué es lo que sucederá? Seguramente la Federación y la Comisión de Competiciones de la Federación dará el ok o simplemente se verá qué es lo que va a pasar más adelante. Así comenzamos, amigos, preocupados al igual que ustedes por todo lo que está sucediendo en el país, por cómo no se encuentran soluciones. Y a veces nos olvidamos que somos bolivianos, ¿no? Somos bolivianos todos. Y entre bolivianos nos estamos lastimando. Nos vamos a ir a la pausa con Brando Albrañez y luego ya estamos con todo lo adelantado, con Die Strongest, con Bolívar, que están pensando ya en sus compromisos. Die Strongest esperando que se suspenda el clásico de este fin de semana. ABB con lo suyo, Always en Copa Libertadores, Bolívar en lo propio. Así que estamos con toda esa información. La pausa y enseguida volvemos.
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12: 8 de la mañana con 24 minutos en todo el país. Señoras y señores, comenzamos ya con todo lo anunciado. Y bueno, pues el presidente del conjunto de Die Strongest, el señor Daniel Terrazas, fue claro por todo lo que se está viviendo en la ciudad de La Paz. Y no solamente en el Alto, pasa lo mismo en Oruro, en los departamentos que han sido cercados prácticamente, hace de que se imposibilite la llegada de alimentos y que todo pueda estar por las nubes, ¿no? En el tema económico hablamos, un pollo está entre 120, 150 bolivianos. ¿Y por qué le hablo del pollo? Porque hizo referencia a ello, al costo de una entrada a la curva, por ejemplo, de 50 bolivianos. uno va a preferir guardarse para la canasta familiar. A ver, escuchemos qué dijo acerca del clásico de este fin de semana y el pedido a la Federación Boliviana de Fútbol de que este no pueda jugarse ya por la fecha 10 del fútbol boliviano.
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15: En un clásico más o menos espera un aforo de 30 a 35 mil personas. Para eso está catalogado como equipo A. Ya al margen de lo económico, que nos cuesta más o menos en el despliegue logístico que el club hace, unos 70 mil bolivianos, y en cuanto se refiere al refrigerio, también estaría por unos 10 mil bolivianos, entre más y menos a la fuerza del orden que nos colabora siempre, y una solidaridad para ellos también, que están, y por más policía que sea, por más militar que sea, tienen familia. Y están de ya hace 25 días por la situación que estamos, acuartelados y demás. Y es que si hay un estado de excepción, hoy pues que van a estar acuartelados. No lo van a dar de franco para que vayan el domingo al clásico, ¿no? Y con la golpeada que está nuestra economía, o sea, te voy a decir, 70 para el pollo o para preferencia más o menos, porque la curva ya no te alcanza ni para un pollo. El pollo ha llegado a 150, más de 200 el kilo de carne, realmente que duele bastante, ¿no? Y escuchamos discursos ahí que yo no sé si se han dado vuelta por el mercado, que no hay qué comprar en el mercado. Yo tengo que estar como delivery en las noches yendo a dejar a la casa de mis jugadores. Y agradecerles a ellos también, agradecerle a sus familias, ya por el cariño, por el aguante que tienen, caramba, de estar sopesando, estar pasando estos difíciles momentos. Pues ya cuando a tu hijo le dices, oye, no hay, entonces ahí se nos complica para todos, ¿no? Para eso trabajamos, para nuestras familias y para nosotros. Así que, bueno, esperar que todo esto pase, ¿no? Todo esto pase, qué difícil. Es lógico, ahorita, como te digo, de acuerdo a la escala salarial que hay, tú, cualquier ser humano de a pie, lógico, antes de pagar una preferencia, va a preferir comprarse pues pollo para su casa. Ya, de acá a 2 días tenemos una fecha muy importante, que es el ser más divino que nosotros tenemos, que es la madre. Entonces, y eso sumado a la economía golpeada, o sea, ahorita ni pensarlo. Yo, si tú me preguntas ahorita, sí, y por eso lo dije de en comienzo, vamos a solicitar que suspenda. No vemos que sea conveniente jugar en las condiciones que nosotros estamos atravesando como departamento, como ciudadanos de esta ciudad.
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12: El panorama no es nada alentador acerca de buscar soluciones, y creo que están más lejanas, por eso que también Daniel Terrazas fue muy claro en decir de que vamos a pedir de que se reprograme el clásico para otra fecha. Y más allá de que se encuentre soluciones, la economía no está para jugarse un clásico. Por todo lo que ha manifestado, por los precios altos que se tienen en la canasta familiar y todo ello. Así que creo que también hay que velar la economía de los clubes de cara a todo lo que significa el pagar sueldos y todo ello. Así que está complicado el panorama. Daniel Terrazas también habló sobre la economía, ¿no?, que está muy golpeada, y ante ello varios jugadores extranjeros ya están preocupados y molestos por todo lo que está sucediendo en el país. Y como dijo, la familia a veces no espera. A ver, escuchemos nuevamente al titular del conjunto tigrado.
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15: Nosotros creemos que, y sobre todo por solidaridad, que no nos olvidemos que faltan 2 días... para el festejo más importante que tenemos todos los seres humanos, para el Día de la Madre. Y entonces que la economía paseña está muy golpeada y que no se la va a recomponer de aquí a 4 días o 5 días. El tema de seguridad, el reglamento dice que tenemos que tener seguridad. No sabemos qué va a pasar con nuestro departamento. En otros departamentos están tranquilos, trabajando, y nosotros no podemos hacer eso y tenemos que ser responsables, sobre todo con la gente que pueda asistir. ¿Será que va a haber seguridad? No lo sabemos. ¿Ya? ¿Será que la Cámara de Diputados sesiona el día de mañana, abroga la ley? ¿Será que se compone todo? No lo sabemos. Y para la logística que eso implica, vamos nosotros a analizarlo conjuntamente. Se va a determinar lo que nuestro ente federativo así lo disponga, pero una decisión entre todos, ¿no? Conjuntamente con nuestros amigos de Bolívar también. No, con la primera nos va a complicar, porque uno hizo a comienzo de año una planificación, ¿no? Pero, ¿qué puedes hacer? Predicar con el ejemplo, la familia primero. Eso se les invocó a ellos, que más tiempo pasan acá con sus compañeros, y por eso destacamos nosotros siempre la familia que tenemos, el grupo que tenemos, un grupo humilde, un grupo solidario, un grupo unido. Pero ya cuando te tocan la familia, ahí realmente ya no hay razón que valga. Es tu familia, ellos trabajan para eso. Si la familia no se siente cómoda, nos va a doler bastante, pero sí ya tenemos varios que están con ese malestar. En la segunda, no es que se va, de acuerdo a la información que nosotros tenemos, que sesionan mañana, y mañana se abrogaría la ley, pero eso no es que va a solucionar nada. O sea, ya, perfecto, diputados, aprueba la ley mañana, y bueno, borrón y cuenta nueva, no, a ver si no se conflictiviza más el país, dictando un estado de excepción que tiene sus particularidades en cuanto se refiere a concentrar gente en determinados momentos, en determinados escenarios, más aún cuando que por reglamento tenemos la Policía Nacional, que es la llamada por ley, la que tiene el resguardo de la seguridad de todos los espectadores. Entonces, muy complicado realmente. Entonces, vamos a hacer conocer con una carta a nuestro presidente, que, insisto, nos ha estado colaborando siempre en cuanto a puentes aéreos, en cuanto a conseguir hasta gasolina. Hemos tenido que tocar puertas de todo lado. Como nos ha tocado, insisto, estar hasta la 1 de la mañana en plena nevada, lo vamos a hacer. Lo que importa es primero nuestro primer plantel, la seguridad de todas las personas que trabajan acá del mismo.
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12: Y ante todo lo expuesto, también se analiza cerrar el complejo por el tema de seguridad, ¿no? Por todo lo que está sucediendo, por esta situación grave que está viviendo no solamente nuestro departamento, la ciudad en sí, por todas las movilizaciones y la seguridad que lamentablemente se ha destinado al centro, donde está el Palacio de Gobierno, y bueno, pues hace de que el complejo también pueda estar expuesto. A ver, escuchemos nuevamente a Daniel Terrazas.
15: Duele antes, y yo ya le aumentaría el tema de complicado ya. Yo creo que el complicado haya sido hace 15 días, estamos ya 25 días. Nos solidarizamos con todos los salteños, con todos los paseños, somos un equipo de La Paz, pero realmente duele ya la impotencia. Tenemos jugadores que son del extranjero y se ve complicado en el tema de la noticia de poder adquirir los alimentos, el poder desplazarse. Incluso nosotros nos tocó estar en el aeropuerto con nevada y todo para repartir alimentos en cuanto se refiere a carne y pollo ya el día viernes. Ahora que nos llegó también otro pedido, pero de acuerdo a la información que se tiene, el aeropuerto está bloqueado. Realmente ya alarma. alarma bastante. Son dos fechas que se han suspendido, tomando en cuenta que no avizoramos ya una solución pronta y oportuna. Nosotros vamos a hacer conocer con una nota, precautelando la seguridad de nuestros asociados, precautelando la seguridad de nuestro primer plantel, precautelando la seguridad de toda nuestra hinchada. Y realmente duele, duele porque inclusive ya está tomando la asfixia. Si ustedes quieren, tomando en cuenta que no hay ni qué trasladarse, hoy me quedo sin gasolina. Y hay gente que vive en el Alto, hay gente que baja del Kenco a trabajar y no podemos ser indiferentes con esa gente, no podemos. Estamos analizando de suspender las actividades también en el complejo. Esta mañana vimos una marcha que pasó por la esquina. Hay activos a los cuales hay que proteger acá. No hemos tenido mucha afluencia el fin de semana. Hoy se cierra el complejo, mañana vamos a ver y vamos a tomar una determinación que ya no es complicada, realmente es asfixiante, que a 25 días nos perjudican la planificación que hacemos, nos perjudican lo económico, nos perjudica enormemente como equipo de fútbol paseño, como ciudadanos paseños. Realmente duele, duele, y esa impotencia a veces ya se torna en bronca, y no solo digamos, solidarizamos con la familia de todos nuestros jugadores. Insisto, al final hay algunos que sí tienen su familia acá, pero gran parte que vienen del interior y que se preguntarán ustedes, ¿y qué de los que vienen del exterior? Me comentaba uno que había contratado un servicio de catering hace 4 días y el servicio de catering ya no compra hace 4 días porque no tiene dónde comprar la empresa. Entonces realmente eso es alarmante. Ahora sí. Y bueno, conjuntamente habrá que tomar una decisión por lo menos para La Paz. Vamos a hacer nosotros conocer a nuestro ente federativo y se va, estoy seguro, analizar sobre todo la situación de las posibilidades o alternativas de lo que se nos viene, pero realmente duele, molesta, da bronca, da rabia como ciudadano, como ser humano y como persona.
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12: Y bueno, esa bronca también llegó al director técnico Sixto Bisuete, donde ha manifestado de que el agua que tienen los jugadores para los entrenamientos está programado hasta el jueves. Y listo, pare de contar. No es tan fácil poder entrenar en esta situación. A ver, escuchemos qué dijo Sixto Bisuete, el ecuatoriano que está al frente del conjunto atigrado.
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21: Se nos agote todas las cosas de por ejemplo, el agua, las cosas para la alimentación del desayuno diario que les dan a los jugadores. Eso también es un factor muy importante para continuar con los entrenamientos, ¿no? El transporte también, el horario también nos hemos quedado de acuerdo a ver si es que cómo lo manejamos. Y eso, ¿no? Yo pienso que el agua, por ejemplo, ahora no hay. Habrá hasta el día jueves y esto creo que para mí va para largo, porque si el gobierno, bueno, el estado de excepción que quieren formalizar, puede haber toques de queda, eso ya depende de la situación del país, ¿no? Porque nosotros no podemos continuar en esa incertidumbre tampoco de seguir entrenando. Lógicamente que nos ha afectado mucho, porque estábamos en un nivel de entrenamiento, de competencia, de resultados muy bueno, y se nos corte en ese momento, porque otra cosa es que seguíamos jugando el campeonato nacional, ¿no? Yo, no, claro, intranquilo, pendiente de lo que pueda pasar. ¿Quién está tranquilo en el país? Nadie, yo creo que nadie. y uno como extranjero más, ¿no? Porque no se sabe qué es lo que pueda pasar y uno se tiene que estar a las noticias que están y ver la posibilidad de que es lo que se hace, ¿no? En el futuro, pero yo sigo firme acá, ¿no? Yo tengo...
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12: Y por último, fue claro Sixto Bisuete en el pedido al presidente de la Federación Boliviana de Fútbol de suspender el campeonato hasta después del Mundial que se va a registrar en días nada más en Estados Unidos, México y Canadá.
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21: No le he conversado de la posibilidad de eso. Sí, que están molestos, que tal vez nos afectó la otra semana el trabajar sin el objetivo que era jugar, ¿no? Baja el ánimo, baja la actitud de entrenamiento. Lógicamente, es que es normal. No, en ese sentido así, pero yo les he hablado porque tenemos que seguir, no bajemos los brazos porque esto se compone de la noche a la mañana y tenemos que jugar. Entonces nosotros seguimos entrenando la otra semana y hoy pretendemos hasta que nos alcance todas las cosas, los alimentos y todo, que nos alcance trabajar hasta el jueves. Y si no hay la posibilidad, diga si usted la otra semana va a ahondar todo ese problema, ¿por qué seguimos trabajando? Porque si no hay facilidades, las autoridades de la federación tienen que tomar una decisión también correcta a lo que se viene dando en el fútbol boliviano, ¿no? Sí, es que es algo, yo digo que lo mejor que puede pasar, ¿no? Para nosotros trabajar tranquilos, preparar el equipo, presentar buen espectáculo, porque no es lo mismo ahora, ¿no? Y yo pienso que nadie va a sacar ventaja. Después de que se planteen tal vez suspender hasta después del campeonato mundial, sería formidable. Yo pienso así, porque después ya se arregla, póngase en 15 días, se arregla esto del país. No, porque yo le veo, o sea, muy, muy, siendo optimista, le veo que no se va a arreglar en 8 días, ni en 5 días esto. Porque vienen los estados de excepción, del toque de queda, todo lo que se hace en ese estado, viene eso y va a ser peor. Porque ahí vendrán los enfrentamientos más, habrá muertos, habrá tantas cosas que puede haber y se va a ahondar más. Y nosotros seguimos entrenando sin ningún objetivo de fin de semana para competir. Entonces tenemos de aquí hasta la para del 20 de junio, tenemos 3 partidos. Y esos 3 partidos se pueden suspender. Y tratar de que se reanude después del Mundial. O sea, teníamos hasta el 12 y tranquilamente el 18. Por ahí puede retomar el torneo y avanzar hasta diciembre o hasta la fecha que se pueda cumplir.
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13: 8:49. Mañana juega Bolívar a partir de las 20:30 frente al conjunto de Independiente Rivadavia de Argentina por la última fecha de la Copa Libertadores de América. Bolívar debe ganar sí o sí para meterse de lleno en la siguiente ronda de este torneo internacional, los octavos que están a la espera de poder concretar a cada uno de sus clasificados. Así que Bolívar tiene un gran desafío. ¿Qué dijo Carlos Emilio Lampe en su arribo a la ciudad de Santa Cruz? Listos para este gran desafío frente a Rivadavia de Argentina.
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15: Bueno, muchas gracias. Sí, la verdad que ya se siente el cariño de la gente. Hemos venido con varios bolivaristas que ya se van a quedar hasta el partido. O sea que hay mucha expectativa. Por lo que podamos hacer nosotros, y bueno, nosotros tenemos que enfocarnos en lo que va a ser el partido del miércoles, en hacer las cosas de la mejor manera y bueno, sacar un buen resultado, que para nosotros lo único que nos sirve es ganar.
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13: El único resultado es el ganar. No pasa por la cabeza llegar a Copa Sudamericana. Está claro de que el esfuerzo en el campo de juego tiene que ser notorio. Para ello, Robson Mateos, una de las piezas fundamentales que tiene Bolívar, tiene que estar a la expectativa de poder sacar esos latigazos de larga distancia para marcar la diferencia frente al cuadro argentino allá en el Ramón Tahuichi Aguilera.
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15: La verdad que confiante, con fe y bueno, a jugar en la cancha lo que entrenamos estos días.
4: y hacer lo que sabemos mejor, jugar al fútbol.
16: Chada, les deseamos lo mejor, que les vaya excelente en este partido de mucha ilusión, ¿no?
4: Sí, gracias por el apoyo que siempre se siente y bueno, si Dios permite le vamos a dar esa alegría a la hinchada.
16: ¿Qué le dices a la hinchada de Santa Cruz que se va a dar cita y otros departamentos que van a venir, ¿no? Acá.
4: Sí, que nos sigan apoyando, creyendo en nosotros, que si Dios permite el miércoles le damos esa alegría a la clasificación.
16: ¿Cómo está, Fox,
4: personalmente? Bien, bien, la verdad que muy bien, 100%.
16: ¿Enfocado?
4: Sí, enfocado.
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13: 8:52 antes de irnos a la última pausa. ¿Cómo formaría Bolívar, querido Brando, el que está junto a nosotros? Y a la expectativa de lo que va a significar Bolívar frente a Independiente Rivadavia de Argentina.
18: Buenos días, Luchito, y buenos días a toda la gente de Éxito Sport. Antes de ir al posible once, no se olviden, hoy día también hay banderazo a las 7 de la noche en el Hotel Marriott, ¿no? Obviamente, hoy día Bolívar cierra entrenamientos. Ayer entrenaron en los predios de la ciudad de Santa Cruz, en los mismos predios de Bolívar. Estuvieron también en diferentes categorías sacándose fotos. Y ya el profesor Alejandro Restrepo ya tendrá el equipo para enfrentar mañana a Independiente Rivadavia. Atención, familia bolivarista, este sería el posible onceno titular que presente mañana en el arco Carlos Emilio Lampe. De derecha a izquierda, Luis Paz, dos defensores en este caso, Javier Arriaga junto a Santiago Echeverría y cerrando la línea defensiva con José Sagredo. En el medio sector, tres hombres, Leonel Justiniano, Robson Mateus y Carlos Tonino Melgar. Por derecha va a ir John García, por izquierda Patricio Rodríguez y como único delantero, Dorni Romero. Sería el posible onceno titular que presente Alejandro Restrepo para mañana.
13: A ganar sí o sí, manifiestan jugadores, cuerpo técnico, la dirigencia que apuesta al todo también para estar en octavos de final. La pausa, señoras y señores, y enseguida regresamos con la parte final.

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0: Continuemos con la información deportiva de primera mano. 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
6: Ocho de la mañana con 59 minutos en todo el país y el conjunto de Blooming, que ya se encuentra en Buenos Aires, Argentina, para enfrentar a River Plate ya por la última fecha de la Copa Sudamericana. Blooming sin chances de poder clasificar ni como segundo ni nada por el estilo, se ha quedado con las ganas de poder llegar lo más lejos posible. Comenzó bien el equipo en ese momento de Mauricio Soria. Luego de su salida fue otra, el que ahora está tratando de repuntar, el señor Erwin Platini Sánchez. Y Blooming se va a quedar en Buenos Aires, Argentina, para preparar el compromiso del clásico del fin de semana en Santa Cruz de la Sierra. Así que me parece que está en análisis qué es lo que va a suceder con el fútbol boliviano y la fecha número 10 del balompié nacional en nuestro territorio boliviano. Así que estaremos con más novedades más adelante. También se van dando cita ya las nóminas de convocados de selecciones, la de España, que ayer fue hecha de una manera distinta, ¿no? Donde la propia gente que es trabajadora, que está desde muy temprano, que está en las noches, que está en el volante, dio también a conocer quiénes eran los convocados para la selección española de fútbol, que tiene un desafío importante, donde su técnico ha manifestado de que este tiene que ser el mundial para Lamine Yamal. Así que estaremos a la expectativa de todo lo que va a significar también el mundial, que ya está en cuenta regresiva, y la selección boliviana de fútbol, que entre jueves y viernes, o en estos días, hará conocer su nómina de convocados para jugar partidos amistosos, fecha FIFA, que seguramente el señor Oscar Villegas tratará de aprovechar al máximo, preparando su equipo para el próximo mundial. Un abrazo para todos, muy buenos días, los dejamos en buenas manos. Ya viene Cuarto Poderes, aquí en la frecuencia de los ganadores. Hasta más tarde, permiso.
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Marca Anthony, encargado del arranque musical de nuestro espacio hoy en esta jornada a través de la frecuencia de los ganadores, con una declaración y

promesa de amor convertida en canción. Acierto, tu amor me hace bien, junto a Marc Anthony. Así les damos la bienvenida en este martes 26 de mayo. Buenos días. Tengan cada uno de ustedes, amigas y amigos, en este curiosamente también día 26 del conflicto. Estresados, cansados, agobiados, cuesta más de pronto poder llegar a nuestras actividades, ¿no? A cumplir con nuestras actividades. Desde la jornada anterior veíamos, al margen de la movilización y de los enfrentamientos también, que los amigos que estaban aún prestando el servicio, que ya era una cantidad bastante reducida, ha decidido replegar también los vehículos. Entendemos que hay una convocatoria, de hecho un ampliado, para tomar decisiones, porque no llega absolutamente nada de combustible hace ya varios días, y eso hace también que poco a poco, en general, se vaya apagando, ¿no?, el ritmo de la ciudad. Es realmente bastante doloroso ver hasta dónde estamos llegando con este tipo de situaciones, porque estamos a un paso del Día de la Madre. En el movimiento comercial uno espera muchísimo esta fecha, ¿no? Ofrezcas lo que ofrezcas porque te genera algo de movimiento, algo de ingresos. No ha pasado aquello, no pasa. De hecho, ayer bastante vacía la ciudad en general, los diferentes mercados, los diferentes comercios, y realmente nos preocupa, nos conmueve, nos desespera, ¿no? En la gran mayoría de los casos, esta situación que estamos atravesando, porque es como una máquina que poco a poco está dejando de funcionar, y desde luego que esa falta de movimiento es lo que preocupa. Y bueno, nosotros en este punto nuevamente reencontrándonos para poder compartir toda la información que se vaya generando a lo largo de la mañana, todo lo que ustedes también necesitan conocer a través de la frecuencia de los ganadores. Hoy es martes, estamos sobre las 9 de la mañana con 12 minutos. El sol sí nos va acompañando. Vamos a revisar a continuación cuáles son los datos de la temperatura, que es lo que tendremos en esta jornada también. Vamos a revisar estos detalles. Les vamos adelantando que al momento tenemos una temperatura de 9 grados centígrados en la ciudad de La Paz, y hoy la máxima estará alcanzando los 13 grados centígrados, para que lo vayan tomando en cuenta. Y más adelante las nubes también nos estarán acompañando, y de hecho se estarán apoderando de la jornada, porque sí hay probabilidad de precipitaciones, por lo menos de chubascos, después del mediodía, para que lo tomen en cuenta. Es el pronóstico del tiempo, el equipo completo, nosotros listos, preparados para hacerles compañía hasta las 12 del mediodía, así es que quédense.

0: Enseguida estamos ya de regreso para conocer parte de la agenda informativa y para ir revisando todo lo más importante que ha estado ocurriendo en las últimas horas.
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8: Así es, estamos de regreso con Cuarto Poder a través de Radio Éxito Bolivia. Gracias por acompañarnos, por estar junto a nosotros. Y a continuación, pues vamos también a comenzar a revisar novedades que tenemos a través de nuestra página. Todo lo que usted necesita conocer lo compartimos en Éxito Noticias Bolivia en Facebook. Usted ingrese y va a poder conocer también toda la actualidad de nuestro país y fuera de nuestras fronteras. Vamos a continuación entonces con el detalle. Le contamos lo que ocurre. Los choferes están bloqueando ya la avenida Buenos Aires a la altura del mercado Hinojosa, piden abastecimiento de combustible. Y así en diferentes lugares, no solamente donde se puede encontrar estaciones de servicio, han decidido proceder a bloquear, proceder a llegar hasta diferentes esquinas, lugares comerciales también, para poder exigir que se abastezca de combustible. Bueno, en realidad también es una situación bastante compleja, ¿no? Entendemos que no puede llegar el combustible por todos y cada uno de los puntos de bloqueo. Dice ahora La Paz, tome previsión. Se va concentrando la marcha en la avenida Baptista para descender hasta el centro de la ciudad de La Paz. Entonces también esta jornada se tendrán movilizaciones. ¿Qué ocurre en la avenida Montes? Conexión con la autopista también está bloqueada por los choferes que están pidiendo abastecimiento de combustible. Reiteramos, en la avenida Montes, conexión con la autopista, también se tiene este punto de bloqueo. Algo similar ocurre esta jornada en el sector de Obrajes, donde también pues los choferes han decidido salir y bloquear estas vías exigiendo abastecimiento de combustible. Reportan también lo propio en el cruce de Villas con el bloqueo de los choferes. Usted puede dejarnos sus comentarios en Éxito Noticias Bolivia, dice Angisita. Pidan que desbloqueen, sino cómo esperan que llegue el combustible. Mónica González, pero exijan a los bloqueadores, pues, ¿por qué salen y todavía nos friegan más? Es lo que dice. Méndez Laura dice, el bloqueo es una forma de llamar la atención al gobierno. Es posible que hoy se solucione todo, pero esa solución que cree el gobierno puede llenarse de sangre y eso de bajarse el sueldo ficticiamente debe estar firmado y homologado en alguna ley. La palabra del gobierno ya no vale nada. Lo mismo pasó con la gasolina, más de 16 versiones y hasta ahora ni un solo responsable. Faida Ángel dice, bloquear cuando no llega la gasolina por los bloqueos. Qué gran estilo, dice Cindy Beth, bloquear para desbloquear es la pregunta, no entiendo la lógica, es lo que señala nuestra amiga. Ustedes también déjenos sus comentarios. Milu Cuellar dice, realmente la ignorancia en su máximo esplendor. Quieren gasolina, vayan a desbloquear, actúen contra los bloqueadores, dice Jonathan Aramayo. El cerebro está también bloqueado, es lo que señala él. Tome previsiones también, están reportando largas filas en la estación del Teleférico Verde en la zona sur ante el repliegue y bloqueo de choferes en todo este sector por la falta de combustible. Decíamos, ¿no? Ya se siente que no hay ese servicio, ni siquiera mínimo, ni siquiera reducido, que se ofrecía hasta hace un par de días o hace unos 3 días. Lamentable, porque de esa manera pues ya se va pagando cada vez ese movimiento que se tenía en la ciudad de La Paz. Vamos con otros temas. El Comité Pro Santa Cruz ha frenado de manera temporal el desbloqueo y abre el espacio al diálogo. Así como lo escuchó, recordemos, había una convocatoria, de hecho, para esta jornada a las 8:00 para poder junto a todo el Comité Pro Santa Cruz, otras organizaciones y quienes hubiesen decidido sumarse a desbloquear, ¿no? Acudir a San Julián, a Yapacaní y hasta otros puntos para poder desbloquear las vías. No obstante, ya después de haberse reunido con representantes de la Iglesia Católica, han decidido en este caso frenar estas medidas o este desbloqueo que se había estado anticipando también, porque están dando prioridad al diálogo. El Comité Pro Santa Cruz decidió dar un cuarto intermedio al llamado para desbloquear las carreteras del departamento cruceño, una acción que estaba prevista para hoy desde las 8:00. La convocatoria buscaba movilizar a la ciudadanía hacia los puntos de bloqueo. Actualmente existen 3 puntos de bloqueo activos en Yapacaní, San Julián y Guarayos. El presidente cívico Estelo Cochamaninis había convocado inicialmente a la población a que se sume a esta medida. El dirigente cívico ha remarcado ahora que esta pausa es una nueva oportunidad al gobierno de Rodrigo Paz, pensada única y exclusivamente en las familias bolivianas. Añadió que no serán el pretexto para quienes buscan desestabilizar al país y exhortó al presidente, a su gabinete y a los asambleístas nacionales a actuar en la patria, pensando en la patria y en la necesidad de restablecer el orden en todo el territorio nacional. Por su parte, el comandante departamental de la policía en Santa Cruz, David Gómez, informó que un contingente policial llegó hasta Mairana para realizar patrullajes preventivos. Por su parte, el monseñor René Leigue manifestó que la iglesia no está de acuerdo con los enfrentamientos y pidió agotar las instancias de diálogo para evitar situaciones de violencia. La Iglesia Católica pide priorizar el diálogo para defender la vida y evitar la violencia en medio de la crisis que atraviesa el país.
7: Es un gran valor que tenemos. Y por eso no hemos hablado con el presidente del Comité Cívico, viendo esta necesidad, esta urgencia que hay de buscar solución a los problemas. Pero también viendo el bien de todos. Y aquí como iglesia, pues siempre vamos a buscar el diálogo y agotar el diálogo. Sé que a lo mejor hay algunos que dicen ya no hay que dialogar. Pero es la única manera que como iglesia creemos que para encontrar solución hay que dialogar. Y dialogar hay que sentarse a hacerlo, no con violencia, no con insultos también. Entonces creo que esto nos ayuda. Y por eso que nosotros pues también estamos aquí buscando la manera con cómo llegar a una solución sin violencia, especialmente sin muerte, porque sabemos que cuando se llega a la violencia siempre habrá muerte a lo mejor y alguien va a ser culpable de esto. Eso es lo que se quiere evitar. Y vamos a luchar siempre por eso. Pues también pedimos al gobierno de que ponga su buen oficio y de que una vez encuentre una solución. Estamos todos para apoyar a una solución del problema que estamos viviendo, ¿no? Como iglesia y todas las instituciones estamos con ese deseo de apoyar al gobierno, pero que el gobierno tiene que tomar ya las decisiones para encontrar una solución.
8: Bueno, es tiempo de que el gobierno tome las decisiones para encontrar una solución, es lo que ha estado señalando el monseñor René Leigue, expresando que tras la reunión de emergencia entre la iglesia, el Comité Pro Santa Cruz y las fuerzas del orden, la prioridad es defender la vida de las personas. Ustedes déjenos sus comentarios también, qué opinan sobre esta situación, sobre todo creo que centrándonos en el mensaje fundamental de que el gobierno debe tomar las decisiones que correspondan, es lo que ha señalado pero sobre todo haciendo énfasis también en el diálogo. Continuemos en Éxito Noticias Bolivia, revisando más información. Los bloqueos están intensificando en Potosí. Suman ya 17 puntos de bloqueo en diferentes rutas del departamento. Esta es la información actualizada. De acuerdo con el comandante departamental de la policía, coronel Pompeo Sánchez, al menos 17 puntos de bloqueo permanecen instalados en distintas carreteras donde comunarios utilizan piedras, tierra y diversos objetos para impedir el paso de movilidades. La mayor parte de las protestas se concentra en las rutas del norte de Potosí, una de las regiones más afectadas por las medidas de presión que continúan aislando a varias poblaciones y complicando el transporte de pasajeros y productos. Como consecuencia de esta situación, las salidas desde la ciudad de Potosí hacia Tarija, Chuquisaca, Oruro y los departamentos del Eje Central, pues continúan suspendidas, ¿no? Por la imposibilidad de garantizar condiciones de transitabilidad y seguridad en las carreteras. Todos estos temas ustedes los pueden encontrar a través de Éxito Noticias Bolivia en Facebook. Constantemente vamos actualizando el contenido, la información, para que ustedes estén al tanto de lo que ocurre, sobre todo en esta situación de conflicto que tenemos en nuestro país. Hoy, en el día número 26 de este conflicto, donde la novedad son los puntos de bloqueo que han instalado los choferes también desde esta jornada, exigiendo pueda llegar combustible, pero tal y como han estado cuestionando, ¿no?, también varios amigos en redes sociales, es un tanto incongruente esta situación, ¿no?, que piden que llegue combustible cuando esta es la realidad. Se tiene por lo menos más de 50 puntos de bloqueo en carreteras de 5 de los 9 departamentos del país. Estamos sobre las 9:27. A continuación vamos a recibir también a nuestro equipo de prensa. Vamos a conocer qué novedades tenemos en cuanto a la agenda informativa. Dice: buen día, la verdad hablan sin pensar, todo paseño está sufriendo, unámonos, es tiempo de rezar, hay mucha discriminación y hay odio, dice la gente que nos escribe también a nuestro WhatsApp. Ustedes pueden escribirnos, de hecho están invitados, vamos a estar dando lectura más adelante, pero dice este mensaje, reitero, buen día, la verdad hablan sin pensar, todo paseño está sufriendo, hay que unirnos, hay que rezar, hay mucha discriminación y odio, que Dios nos ayude y el gobierno dé solución y no minimicen la situación de la paz, porque realmente es el que más sufre, dice. Muchísimas gracias a nuestra amiga que nos enviaba el mensaje, Miquela. Estamos en una situación muy difícil, sufriendo. Si uno tiene que estirar el dinero de tal manera para comprar 4 o 5 cosas, no sé, con 300 bolivianos, imagínense cómo está haciendo la gente que no tiene esos ingresos, ni siquiera la gente que vive al día, ¿no? La gente que pide monedas en la calle, la gente que vende unos dulcecitos, ¿cómo están ellos? Por eso cuando se apunta tanto a encontrar una salida, ¿no?, al gobierno, realmente ese es el pedido de todos, porque esto ya es insostenible, es agotador, es lamentable, es triste no encontrar absolutamente nada. Y también en medio de esta situación que continúen aprovechando algunos malos comerciantes, porque entendemos, claro, la realidad, pero tampoco que en Río Revuelto quieran sacar toda la ganancia, ¿no? Ahí está la preocupación de las personas. No se preocupe, más adelante también estaremos habilitando nuestro número de WhatsApp para que ustedes puedan participar. No obstante, vamos a conocer cuál es la agenda informativa para esta jornada. Así es que comenzamos con Ever Vargas y la agenda desde el área política. Ever, ¿cómo estás? Adelante, bienvenido.
9: Gracias, Naira. ¿Cómo estás? Muy buenos días a todo el país. Y durante esta jornada en la agenda informativa tenemos los siguientes temas en agenda. Y la Cámara de Diputados sesionará hoy de manera virtual el proyecto de ley que abroga la ley 1341 de estados de excepción. Estaremos atentos a lo que vaya a suceder con respecto a esta información. En otro tema, recordemos que Brasil enviará ayuda humanitaria a Bolivia. Vamos a generar las diferentes repercusiones desde la Asamblea Legislativa con respecto a esta situación. Y también el riesgo país de Bolivia se dispara por los conflictos sociales que se registran en el territorio nacional. Estos son los temas que vamos a estar desarrollando durante este martes.
8: Gracias, Gracias, Ever. Hasta más adelante y estaremos de regreso contigo también para conocer todos los detalles de esta información. Ya lo anticipábamos, ¿no? La Cámara de Diputados abre el debate para anular las limitaciones al estado de excepción. Es lo que marca indudablemente la agenda de esta jornada. La Cámara de Diputados estará sesionando de forma virtual para debatir el proyecto que abroga la ley 1341 de estados de excepción, una norma que establece límites y condiciones al órgano ejecutivo para activar la respuesta a una conmoción interna como está previsto en el capítulo tercero de la Constitución Política del Estado. El Senado, que ya validó este ajuste, ha remitido la iniciativa a la Cámara Baja, donde surgieron voces a favor y otras en contra de la abrogación de esta ley aprobada en 2020. El debate se instalará justo al inicio de la cuarta semana de este conflicto que estamos viviendo y este cerco, sobre todo en La Paz. Y continuamos, ¿no?, en esta situación lamentable con los reportes de escasez de alimentos, de medicamentos, de oxígeno y toda esta situación. Así es que veamos qué es lo que deciden hoy en la Cámara de Diputados en relación al debate para anular las limitaciones al estado de excepción. Aunque ayer en entrevista con CNN, con el periodista Fernando de Rincón, el presidente Rodrigo Paz dijo que la Constitución lo avala para tomar este tipo de decisiones. Indudablemente vamos a estar también revisando estos detalles más adelante. 9:31, agenda política que tenemos hoy contigo. Miriam, buenos días.
9: Gracias, Naira, ¿cómo estás? Muy buenos días.
10: Gracias, Naira. Muy buenos días. Un saludo a todos nuestros amigos oyentes. Informar que en la agenda de seguridad para esta jornada está previsto la audiencia de la situación jurídica del expresidente Luis Arce, donde la Fiscalía estaría solicitando la ampliación de la detención preventiva. Por otro lado, también estaremos informando sobre la aprehensión del expresidente de la administradora boliviana de carreteras, Henry Nina. Por otro lado, también estaremos dando a conocer sobre los avances de las investigaciones en relación a la muerte de una joven en Achocalla. Este y otros temas estaremos ampliando un poco más adelante.
8: Y llegamos ahora a esta ciudad del Alto junto a Gilda Castro para conocer los temas que abordamos hoy. Gilda, buenos días.
11: Gracias, buenos días, Naira. Compañeros, iniciamos una nueva jornada laboral con información desde la ciudad del Alto. Tenemos la agenda preparada para hoy. Mujeres artesanas que son parte de Fermipe llegan hasta la calle 1 de la 6 de marzo en una movilización. Ellos piden al gobierno solución, piden trabajar, muestran todas las artesanías, ropa, muñecos que ellas realizan y lamentablemente no estarían vendiendo. Se acerca el Día de la Madre y este sector se ve afectado, mencionaba una de ellas. Así también tendremos una conferencia de prensa por parte de la FEJUVE 6 de marzo sobre temas coyunturales, el tema económico principalmente. Decirles también que el peaje está bloqueado, hay algunas personas, no son en gran cantidad, que están bloqueando esta vía en la avenida Naciones Unidas. No se registra bloqueos, pero tampoco se ven movilidades aquí al interior de la ciudad del Alto. Podemos observar pocos vehículos de servicio público que transitan por el sector del mercado de Villa Dolores. Con esta agenda, compañeros, retorno hasta Estudio Central.
8: Gracias a todo nuestro equipo y a ustedes, amigos, por acompañarnos. Vamos a marcar una nueva pausa, 9:34. Enseguida regresamos.
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11: Damos vuelta a la página y en realidad comenzamos este nuevo bloque con más información para ustedes, saludando al representante del transporte libre, don Limber Tancara. Gracias por estos minutos. Bienvenido a Radio Éxito. Buenos días. Naira lo saluda. Don Limber, ¿nos escucha? Buenos días. A ver, vamos a hacer un nuevo intento. Don Limber, buenos días. Ahora sí,

0: Problemas técnicos, don Limber, le decíamos buenos días, gracias por estos minutos, bienvenido a Radio Éxito.
1: Muy buenos días, Danaira, un saludo cordial a toda la población y mediante tu medio.
0: Bueno, en esta jornada decíamos número 26 de bloqueos, de conflicto, en realidad también se suma, nos ha sorprendido diferentes puntos de bloqueo por los transportistas que están exigiéndole al gobierno pueda llegar combustible, aunque pues dicho sea de paso, hay muchísimos puntos de bloqueo también, ¿no?, en esta ruta que impiden que pueda llegar el combustible. ¿Cuál es la situación? Por favor, coméntenos.
1: Naira, miren, es lamentable de que nuestros compañeros, el último compañero afiliado que ha podido cargar gasolina ha sido el jueves de la anterior semana. El jueves de la anterior semana, viernes, sábado, domingo, todos los días durmiendo en las estaciones de servicio. Entendemos que hay una situación de bloqueo, no simplemente en la ciudad del Alto, también el ingreso fronterizo, ¿no?, todo lo que es Tambo Quemado, Pisiga, pero aquí hay un responsable, pues el encargado de solucionar estos problemas es el gobierno nacional. Y lamentablemente nosotros como sectores estamos sufriendo las consecuencias de todo este problema a nivel general. Es por eso que nuestros compañeros han indicado, si ya estamos en las filas, días, bueno, pues entonces nos sumaremos a las medidas de presión. Es por eso que nosotros, Naira, hemos instruido el repliegue de nuestras unidades, porque lamentablemente no existe garantías para poder trabajar, porque cada manifestación que ingresa al municipio de La Paz tenemos movilidades afectadas, no existe ya la gasolina para poder prestar el servicio. Y lo más aterrador para nosotros como choferes, que ya se está acercando fin de mes, tenemos un problema general que no hemos trabajado todo este mes y las entidades financieras nos van a cobrar de una manera regular. Entonces es por eso que nosotros, más allá de instruir el repliegue, estamos solicitando con nota al gobierno central de que inmediatamente cumpla el acuerdo que en su momento, el 24 de marzo, ha firmado con su puño y letra el ministro Espinosa, donde iba a existir el diferimiento para el sector del autotransporte debido al perjuicio en una primera instancia que hemos tenido por la mala calidad de gasolina y ahora por lo que estamos viviendo esta coyuntura. Entonces estamos complicados, querida Naira. Lamentablemente el chofer ya ha perdido la confianza hasta en el mismo dirigente debido a todo este problema social que vamos atravesando. Y saludo la movilización de nuestros compañeros de base el día de ayer, se han autoconvocado. Es que está la molestia del chofer ahí, ¿no ve? Entonces nosotros respaldamos esas movilizaciones, inclusive han llegado a desconocer a dirigentes, nos han desconocido, y obviamente es porque hay malestar, existe susceptibilidad, ya no hay confianza por todas estas situaciones que lamentablemente el gobierno en su momento no ha podido dar una solución al sector del autotransporte. Nosotros saludamos también el trabajo que ha hecho el ministro de gobierno, el ministro de obras públicas, que sí, están constantemente preocupados, llamando, pero lamentablemente otros ministros, como el señor Espinosa, quien ha firmado con su puño y letra el 24 de marzo sobre un diferimiento, créditos blandos o créditos solidarios para el transportista, no se ha cumplido absolutamente nada. Entonces, todas esas molestias ha hecho de que el compañero de base en este momento esté en las calles, en una autoconvocatoria, la cual nosotros como federación estamos respaldando. Y bueno, también la determinación de nuestra reunión del día de ayer ha sido de que, en caso el gobierno no haga caso, bueno, nos vamos a tener que sumar al pedido general de los movimientos sociales que en este momento están a nivel general movilizados, valga la redundancia, bajo un pliego petitorio.
0: ¿Y en qué medida también les podrá responder, sobre todo al tema del combustible, cuando se tienen todos estos bloqueos? Es decir, en su lectura, don Limber, ¿qué es lo que tendría que hacer el presidente puntualmente?
1: Mira, creo que un poco hemos dejado pasar el tiempo. Tengo buena coordinación con los diferentes sectores movilizados, somos compañeros dirigentes, transportistas, ellos también comunarios, porque nuestro sistema interprovincial está 24 días en una medida de presión bajo los usos y costumbres, están con bloqueo de carretera juntamente a sus autoridades comunales, estamos en constante comunicación. Hace 2-3 semanas estaban con la voluntad imperiosa de llegar al diálogo, de tener una solución, pero lamentablemente también un error del presidente de estado al mencionar que muchos son vándalos y no se va a dialogar, ha hecho de que muchos sectores ya no quieran ir al diálogo. Pero nosotros creo que profesamos siempre esa situación de que la única solución es el diálogo. Es por eso que nosotros también pedimos al gobierno nacional que baje esa tozudez con lo que está con el orgullo general. Lo mismo a nuestros movimientos, ¿no?, que están en este momento con diferentes bloqueos, marchas, también que bajen la tensión para tener un diálogo general. Lamentablemente, si es que estamos sin declinar posiciones ambos sectores, no vamos a llegar absolutamente a nada. Sabemos el problema de la gasolina, sabemos que ahorita no existe una gota en La Paz. ¿Por qué? Porque no pueden pasar de Sencata a La Paz, no pueden entrar las demás cisternas del vecino país de Chile a Bolivia. Conocemos la situación en la hermenáutica de logística, pero ahí es el gobierno el que tiene que trabajar y dar solución. Miren, nosotros estamos en medio de eso, no simplemente transportistas, sino también los usuarios, la población en general, la canasta familiar, ni qué decir, y obviamente todas estas situaciones hacen que como paseños estemos en vilo. Por eso nosotros como dirigentes, más allá del aspecto personal, más allá del aspecto de vecino o transeúnte que también somos, estamos en una representación muy delicada y muy importante de nuestro gremio, que como te dije hace un momento, a ratos ya se quiere desbordar la base, quiere rebasar a la dirigencia, pero bueno, nosotros siempre vamos a acudir al diálogo, así como anoche, ¿no?, un sector muy importante del norte de La Paz se ha tenido ya un preacuerdo con el gobierno nacional, pero bueno, esos acuerdos tienen que ser cumplibles, pues no así como el ministro Espinosa firma algo y lamentablemente hasta la fecha no cumple eso que tanto nosotros queremos, que es el diferimiento de créditos, porque Naira, no hemos trabajado estos días, hemos tenido problemas con nuestras movilidades que han estado parqueados semanas, y las entidades financieras eso no te entienden, es por eso que lo hemos peleado el diferimiento y lo seguimos peleando. ¿Por qué? Porque llega fin de mes o inicio de mes, el banco no te va a decir, sí, sabes que don Limber no ha trabajado su movilidad, entonces espere, este mes le vamos a dar. ¿Qué banco te va a decir eso? Absolutamente nadie. Y como cuenta propistas, que también somos al mismo momento, el banco pues igual nos cobra, aunque tengamos o no tengamos, vamos a tener que prestar, sacar de donde sea, o en su defecto, vamos a tener que entrar en mora o arriesgar a nuestro garante. Entonces, ese es el problema que como transportistas tenemos, porque dentro del Departamento de La Paz, según un censo que hemos hecho, somos el 85% de transportistas trabaja con créditos bancarios, ¿no ve? ¿Y dónde estamos ahorita? No, el sistema interprovincial, 24 días en una movilización, no ha podido trabajar. ¿Qué va a hacer el banco? Le esperará, pregunta. Entonces, por eso es necesario que el gobierno también asuma la responsabilidad y apruebe esta situación del diferimiento, porque es importante, quizá para bajar la carga que en este momento existe dentro de diferentes movimientos sociales.
0: Ahora, se necesitaría ese paso para tal vez bajar la carga en diferentes sectores sociales. Bueno, tomamos apunte de aquello, pero vamos con lo siguiente también, ¿no? Decía usted, han sido perjudicados, como todos nosotros, todo este mes, ¿no? Ya prácticamente estamos a muy poco de cerrar el mes de mayo, pero lo suyo va incluso desde el mes de enero y febrero, cuando ya se estuvo reportando también todas esas fallas en los motores por el combustible de mala calidad, que dicho sea de paso, se dieron varias versiones, pero tampoco hasta el final no conocemos realmente qué pasó.
1: Exacto, miren, mucha gente dice, no, pero si simplemente estos días se está perjudicando, no es así. Las denuncias que hemos tenido sobre la gasolina mala que estaba perjudicando a nuestra unidad era desde finales del mes de diciembre, enero, el pico alto febrero, donde hemos tenido gran cantidad de casos arruinados, y obviamente en reuniones constantes en su momento con los anteriores ministros que estaban con los anteriores presidentes de IPBB casi no han llegado a nada. Es por eso que existe desconfianza del sector del autotransporte ante estas autoridades. Por eso creo que es muy importante hacer una valoración, necesitamos que exista diálogo. Creo que el día de hoy los evangélicos van a ser mediadores para poder trabajar con nuestros hermanos de la Tupac. Esperemos que haya un camino llano para llegar a una solución, pero eso sí, también el gobierno pues tiene que bajar la cabeza ante estos movimientos sociales. No me refiero a humillarse ni a poder, sino es trabajar coordinadamente, porque creo que eso es lo que están pidiendo nuestros compañeros de más. Nosotros también lo único que pedimos es poder trabajar, tener libre transitabilidad. Lamentablemente, por este bloqueo de carreteras, nuestro sistema interdepartamental, las flotas no venden un boleto desde casi un mes atrás, ni qué decir el transporte pesado que está con su producto mismo varado en los diferentes puntos de bloqueo a nivel nacional e internacional que no pueden ingresar al país. Entonces es un perjuicio general, por eso creo que es muy importante que el gobierno le dé una solución. No podemos pues esperar 24 días para recién querer dialogar o bajar, como se dice, ¿no?, la tensión y entrar a un diálogo después de que se ha hecho tanto daño. Entonces yo creo que aquí existe quizá un una mala voluntad de las partes, en este caso, que están en conflicto, y lamentablemente la población y nosotros como choferes somos los más perjudicados.
0: Correcto. Bueno, en todo caso, si las bases han decidido salir a bloquear, ¿van a permanecer también con esa medida?
1: Claro, claro. Nosotros respaldamos la medida de nuestros compañeros. Existe, como le dije hace un momento, desconfianza de las autoridades, existe susceptibilidad, ya existe un enojo en nuestros compañeros transportistas, pero bueno, nosotros vamos a estar con ellos donde ellos lo ameriten y esperemos que las autoridades den una solución inmediata, ¿no? En todo rango, a nivel nacional, departamental y municipal.
0: Bien, don Oliver, agradecemos este contacto con Radio Éxito y lo vamos a volver a convocar. Que tenga buena jornada.
1: Muy buenos días.
0: Hasta gracias. Más adelante. Bueno, dentro de lo que cabe, ¿no? De verdad que esta situación cada vez va creciendo y afectando absolutamente todos los sectores. Decía don Limber Tancara del Transporte Libre que han decidido las bases desconocer a sus dirigentes producto de la pérdida de confianza. Es decir, no hay solo pérdida de confianza en sus dirigentes, sino en la palabra de los representantes del gobierno. Cuando señalaron en reiteradas oportunidades que iban a cumplir con el resarcimiento, que de pronto iban a cumplir con una buena calidad de combustible, etcétera, etcétera, que no pasó. Y del otro lado dicen, se necesita y sobre todo que se deje de lado la soberbia y lo antes posible se pueda convocar a dialogar, ¿no? Porque el gobierno se está reuniendo con otros sectores, entiendo, por ejemplo, representantes de Teoponte, pero no hay medidas, pues, en ese sector. Se necesita dialogar, que tanto se lo escucha, con los sectores que evidentemente están con estos bloqueos. La situación va a continuar, es decir, los transportistas, la gente de base, va a continuar con estos puntos de bloqueo, ha señalado, porque esa desconfianza es lo que les ha llevado a tomar esta determinación. Y en todo caso, si el gobierno no convoca un diálogo, si no hay una suerte de luz, ¿no?, urgente sobre este conflicto, ellos también no descartan sumarse al pedido de exigir la renuncia del presidente. 9:51.
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13: Bien, gracias por acompañarnos, amigas y amigos. Estamos de regreso, 9 con 56 minutos.
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13: Y sí, nos vamos con la noticia en vivo. Miriam Chungara, en el inicio del programa, nos hablaba sobre la aprehensión del exgerente de la ABC, el señor Henry Nina, esto por el caso denominado El Sillar. Miriam, vamos a actualizar la información, vamos a conocer qué es lo que ocurre. Adelante, estamos contigo.
16: Gracias, nos encontramos con el abogado Abel Loma, quien nos va a informar respecto a la situación del ex ejecutivo de la COP, Juan Carlos Huarachi, quien ya debería retornar al penal de Chonchocoro. Escuchemos.
17: Bueno, se desconoce el paradero del señor Huarachi. Él ha planteado una acción de libertad tratando de revocar esa orden judicial de la Sala Penal Cuarta, una resolución en grado de apelación que ha dispuesto revocar su detención domiciliaria y él pueda volver a cumplir una detención preventiva en Chonchocoro. Sin embargo, a la fecha desconocemos el paradero del señor Huarachi. Creo que aquí debe informarnos claramente el Ministerio Público qué acciones están tomando, tomando en cuenta la alta probabilidad de que se haya dado a la fuga. No se tiene certeza de en este momento el señor Huarachi estuviera nuevamente en Chonchocoro. En ese contexto, hacemos un llamado a las autoridades fiscales y a las autoridades judiciales a que se pueda tomar todos los recaudos de rigor a efectos de que este señor no se pueda traer de la Santería. Nosotros entendemos que sí, toda vez desde que a la fecha, pues no, el señor Huarachi ni sus abogados ni nadie ha dado la explicación del paradero del señor Borracho.
0: La policía debería activar, ¿no?, la búsqueda de esta persona, coronel, para dar cumplimiento a esta resolución.
17: Sí, nosotros lo hemos pedido desde el momento que él ha recobrado su detención domiciliaria, que incluso era sin resguardo policial, sin custodio policial, solamente bajo un mecanismo de control que todavía está en bajo implementación, que es el control Roma Argo. Sin embargo, pues nosotros hemos pedido que se tomen los recaudos de rigor. Sin embargo, pues por algún motivo el Ministerio Público ni la policía ha realizado este extremo. En ese contexto, pedimos que la Fiscalía Departamental de La Paz pueda informarnos respecto al paradero del señor Juan Carlos Huarache.
0: Hemos escuchado la información.

Bien, ayer se anticipaba ya sobre una posible fuga de Juan Carlos Huarache y en esta jornada se estaría confirmando aquello, ¿no? De acuerdo a la versión que se estuvo escuchando por parte de las autoridades. Recordemos que el abogado denunciante Abel Loma alertó públicamente el lunes 25 sobre que se desconocía por completo la ubicación y el paradero actual del exsecretario ejecutivo de la Central Obrera Boliviana. Debido a esta situación de incertidumbre, el jurista había advertido ante los medios sobre la existencia de una alta probabilidad de que el exdirigente sindical se haya dado a la fuga para evadir la acción de la justicia ordinaria. La advertencia sobre esta evasión se fundamentó en que Huarache no fue trasladado ni ingresado al penal de máxima seguridad de Chonchocoro en el departamento de La Paz. Según el abogado, esta acción operativa debió ya ejecutarse de forma inmediata luego de que el pasado martes 12 de mayo la Sala Penal Cuarta del Tribunal Departamental de Justicia dictara una resolución en grado de apelación que revocó formalmente en beneficio de detención domiciliaria de la que gozaba el acusado. Estamos hablando de Juan Carlos Huarache. Vamos a cambiar el rumbo de la información.

0: Y en este caso vamos hasta Tarija junto a nuestro compañero Mario Fernández, porque señalan que se debe analizar las medidas que debe asumir el presidente Rodrigo Paz frente a esta situación que atraviesa el país. Vamos a escuchar al presidente de la Brigada Parlamentaria de Tarija. Mario, estamos contigo. Adelante, por favor.
1: El presidente estaba rondando los 24.900 y fracción, y los ministros los 22.200. Un parlamentario titular está en los 23.000 bolivianos y fracción, y un suplente está en los 8.003 bolivianos exactamente. Evidentemente esto es algo que va a pasar muy seguramente a ambas cámaras, donde se va a analizar, debería de. Sin embargo, hay que ver cómo lo plantea el presidente, porque él ha dicho solamente corresponde a el presidencia y ministros, pero es evidentemente que la norma te establece que debe de jalar al resto.
2: Gracias. Es palabra del presidente de la Brigada Parlamentaria de Tarija, Gabriel Covera, donde indica que la propuesta del presidente Paz es de reducir los sueldos en un 50%, debe de ser analizado con mayor profundidad antes de su aplicación. Ante los conflictos que pasa el país, actualmente la crisis social que está atravesando nuestro país, indicaba.
3: En realidad es una medida que es un tema social. Lo que se pretende es justamente el poder pacificar y apaciguar las solicitudes sociales. En algún momento se ha hecho el conteo, cerca del 2% del presupuesto, o el 1% del presupuesto no ha llegado ni al 2%, significa en sueldos y salarios tanto del Ejecutivo como del Legislativo, en especial el Legislativo, que es menor. Sin embargo, al hacer esta situación no conocemos detalles, no sabemos si lo va a hacer a través de decreto, a través de una ley. Evidentemente, entendemos que esto puede ayudar a aminorar la crisis social en la cual estamos. Sin embargo, también entender de que esta crisis social, independientemente de lo que se pueda o no reducir, está utilizando todos los argumentos correspondientes, y lo que hay detrás es un golpe. Estamos a la espera, porque esta reducción debe de pasar por la Asamblea Legislativa, evidentemente, y ahí obviamente tendrá su tratativa con quienes estén en ese momento encargados de analizar.
2: Red de Noticias Éxito, Mario Fernández.
0: Gracias, Mario. Hasta más adelante. Estamos sobre las 10 de la mañana con 13 minutos. Pues vamos a contarles ahora sobre las declaraciones que estuvo brindando el presidente Rodrigo Paz en relación a este conflicto, ¿no? El presidente evitó confirmar si su gobierno va a aplicar un estado de excepción frente a los conflictos y bloqueos impulsados por estos sectores, aunque afirmó que la Constitución contempla ese mecanismo y que las decisiones dependerán de los resultados del diálogo. Esta es parte de una entrevista con el periodista Fernando de Rincón, donde Paz fue consultado sobre los pedidos de algunos sectores que demandan medidas más drásticas para controlar la crisis. Ante ello respondió lo siguiente: todo diálogo es factible, pero advirtió que quienes rechacen esa vía tienen constitución de por medio. Esto fue lo que señaló.
4: Le pide el estado de excepción. ¿Lo tiene considerado? ¿Lo va a aplicar zonificado o de plano no está en la mesa?
5: Está en la Constitución.
4: Está en la Constitución. ¿Y usted considera utilizarlo o no?
5: Todo diálogo es factible. Los que no quieren dialogar tienen constitución de por medio. Ese es el límite.
4: Ya, me está diciendo entonces que estos grupos de choque conformados por evistas, que yo les llamo así, evistas, que tienen motivaciones políticas, van a ser tratados por zonas con estado de excepción, o cuando me dice la Constitución, ¿a qué se refiere?

0: mente en ciertas temáticas que son decisiones de otro tipo.
1: Pero ¿cuándo se podrían asumir las acciones? No me preguntes, decía, ¿no?, sobre las decisiones que tendría que asumir, pero estamos en el día 26. En el día 26 y al margen de un lado y de otro lado, día 26, que hay tanto cansancio, que hay tanta desesperación, que hay tanto agotamiento, que hay tanta incertidumbre, y estamos en lo mismo, que nadie nos dice qué va a pasar, que nadie nos dice a dónde estamos llegando, ¿no? Aunque en el fondo, como habíamos mencionado, que todo se está paralizando, y con estos bloqueos ahora en esta jornada también de los choferes, la situación está mucho más difícil. Lo que ha estado señalando también el vocero presidencial decía lo siguiente, ¿no? Hay un límite, se actuará conforme a lo que dice la Constitución. El estado de excepción es la última de las opciones, fue lo que señala.
2: Lo que puedo decirle es que hay un límite y en realidad se va a actuar conforme dice la Constitución en su plenitud, garantizando los derechos de la sociedad y de cada uno de los individuos. No tiene que pasar nada más. En realidad tenemos que hacer cumplir la Constitución y siempre hemos dicho que una opción de ruptura de un estado de excepción es la última de las opciones, ¿no es cierto? Y en realidad ha estado en agenda en ese lugar. Pero no tiene que pasar nada más. En realidad estamos construyendo a través del diálogo y de la conversación y de la concertación las soluciones. Por eso estamos contentos. Y lo otro, bueno, esperamos que no sea necesario. Pero si realmente las intransigencias siguen y en general estamos en zozobra permanente, la Constitución le da todas las atribuciones respectivas al gobierno, pero tiene un trámite que no depende solamente en este momento del Ejecutivo. Así que estamos en ello.
1: Bien, estamos en ello, es lo que ha señalado el vocero también, añadiendo que el estado de excepción se mantiene como una alternativa extrema dentro del abanico de medidas del gobierno, aunque insistió en que la prioridad es la vía del diálogo, ¿no? Siempre hemos dicho que una opción de un estado de excepción es la última de las opciones, fueron sus declaraciones, porque señaló que lo que se está construyendo es a través del canal del diálogo, de la conversación y de la concertación. Pero ¿con quiénes se está dialogando? Uno se preguntaría, ¿no? Porque con los que llevan adelante los 26 días de bloqueo y de movilizaciones no existió diálogo, y es justamente con ellos con los que se tendría que dialogar, ¿no? Entonces ahí uno encuentra una suerte de bastantes dudas, ¿no? Porque sí estamos construyendo, dice, soluciones a través del diálogo. Pero señores, no están dialogando con quienes hoy continúan en los bloqueos. El diputado Ricardo Rada del PDC nos acompaña estos minutos aquí en Radio Éxito Bolivia. Agradecemos este contacto. Diputado, buenos días. Naira lo saluda. Bienvenido a Radio Éxito.
3: Aló, querida Naira, muy buenos días. Naira, un saludo a usted, agradecido.
1: Saludos también para usted. Bueno, escuchábamos, le comentó hace algunos instantes las palabras del presidente de Estado, Rodrigo Paz, y del vocero en relación a un posible estado de excepción. El presidente dijo que la Constitución política lo ampara para decretar estado de excepción, pero en esta entrevista con CNN decía, no me pregunten qué es lo que se va a hacer, ¿no? Porque son decisiones evidentemente que le competen a él y lo entendemos. Y el vocero decía que hay un límite, ¿no? Que se actuará conforme lo que dice la Constitución en relación a un posible estado de excepción, que sería como la última de las opciones. Lo que nos llama la atención es lo que ha dicho el vocero. Decía, siempre hemos dicho que una opción, lo más importante es el diálogo. Estamos construyendo salidas a través del diálogo y de la conversación, pero no se está dialogando con quienes hoy llevan adelante 26 días de bloqueo y realmente hay desesperación en la población. ¿Cómo ve todos estos aspectos, diputado?
3: Mire, creo que todos los bolivianos coincidimos en que han habido errores del gobierno, han habido falencias. No puede, bajo ningún concepto, implicar que hayan grupos que, bajo esas demandas legítimas que tiene el sector, transformen demandas legítimas del pueblo en un golpe de Estado. Y aquí es claro, se está cometiendo delito en asociarse para sembrar terrorismo, para sembrar dolor.

0: entre las familias bolivianas. No son ni 30.000 ni 50.000 movilizadas y no puede ser que ese grupo minoritario secuestre al Estado. Entonces, nosotros lo que queremos al aprobar la ley que se va a tratar hoy a las 11 es darle una herramienta más al Ejecutivo para que siente para que haga y no deje asfixiada una ciudad, una población.
1: Bueno, en este caso ustedes sí estarían apostando, se interrumpe por algunos segunditos la señal, pero su postura, la suya de manera personal, sería sí efectivamente un estado de excepción frente a todo lo que estamos viendo, desabastecimiento de alimentos, de combustible, de medicamentos, de oxígeno, ya incluso hasta los choferes se están bloqueando, es decir, la ciudad o el departamento en general se nos muere, diputado.
0: Correcto, correcto, coincidimos plenamente en que la ciudad de La Paz, gente pacífica, ciudad del Alto, gente pacífica que quiere trabajar, que quiere llevar alimento a su familia, que está asfixiada en los hospitales, en su casa, por unos grupos radicales. Entonces, todos los bolivianos pedimos mano dura, pero también mano dura tiene que no permitía el ejercicio del estado de excepción.
1: Ahora, en diputados, ¿cuál es la postura que ha podido de pronto conversar con quienes están en esta Cámara precisamente para poder llegar y poner una solución a este conflicto? ¿Qué es lo que le han estado señalando? ¿Irá de pronto la misma línea que se estuvo viendo en la Cámara de Senadores, diputado?
0: Sí, se entiende que sí, se entiende que va a ser bajo la misma línea. Vamos a trabajar en los mismos términos, porque la gran mayoría de los bolivianos, incluso los diputados, como le digo, estamos en la idea de que no podemos permitir que Bolivia sea secuestrada por unos grupos radicales.
1: Ahora, aclárenos una figura también importante. Si se va por la misma línea, ¿no?, de aprobarse todo aquello, ¿se necesitaría una ley para que se lo ejecute como tal?
0: Perdón, ¿me la puede repetir, por favor, la pregunta?
1: Sí, sí, sí. ¿Se necesitaría de pronto una ley para que se ejecute ya el estado de excepción o simplemente ya con este consenso en diputados podría ponerse en marcha si es que lo decide el presidente?
0: Llegar al consenso y abrogar la ley ya, y ahí le explico, tiene una cierta delimitación en la Constitución Política dentro del cuarto artículo y el capítulo tercero. Ya el presidente podría ejecutar un estado de excepción, aunque también dentro de esos cuatro artículos le da un plazo para que sea regulado mediante ley. Entonces, lo ideal, lo óptimo, digámoslo así, sería que se apruebe una nueva ley en los próximos días. Sin embargo, eso no le quita ni lo cohíbe de ya poder aplicar un estado de excepción.
1: Ahora, usted decía hace algunos instantes, diputado Rada, hay que reconocer que existieron algunos errores, pero eso no puede ser motivo para que se esté pidiendo la renuncia del presidente, ¿no? Eso es sedición. En ese mea culpa que hasta el momento tampoco ha llegado, ¿no?, el presidente, ¿qué es lo que tendría que reconocer o qué observaciones se tiene en cuanto a esos errores?
0: Considero de que él mismo cuando hablaba en un comunicado que hizo hace unos días y hablaba de que se iba a renovar este gabinete, eso me parece una parte fundamental del reconocer que no se establecieron los puentes suficientes como para evitar que un conflicto escale hasta este punto y que además confluyan diversos sectores en una fecha y en un lugar. Entonces, en estos días me parece que se ha ido desactivando varios sectores, se les ha dado respuestas a sus soluciones. El mismo hecho de que él ayer anuncie que se va a rebajar el sueldo al 50% con los ministros. Entonces es como que se le ha cumplido todas las demandas iniciales que tenían los sectores movilizados. Ahí está la ley abrogada, lo que está pasando con el tema de los salarios, etcétera. Entonces ya se le está dando respuesta, deberían desmovilizarse. ¿Quieren continuar en las calles? Están buscando un golpe de Estado. ¿Van a hacer uso de la fuerza para cumplir esa desestabilización? Bueno, nosotros tenemos también facultado el estado de excepción y quien quiera atentar contra la seguridad de la patria debe ir preso.
1: Bueno, por lo que le escucho, de pronto tampoco hay un mea culpa, ¿no? Porque me permito lo siguiente, en cuanto a la ley 1720, ya no está, evidentemente, pero se la dejó sin efecto porque ya se estaba generando este movimiento, ¿no? Nunca se la ha socializado, por ejemplo, en cuanto a que se rebaje el 50%, pues hay que mencionar que eso no alcanza ni a senadores ni a diputados y va a un fondo. Y si hacemos números, tampoco estaría llegando esa ayuda como correspondería, y uno se preguntaría por qué no se lo hace en general también. Ahora, lo que se han estado cuestionando estos sectores movilizados, e incluso, ¿no? Porque muchos dicen son evistas, quieren que se vaya el presidente porque hay otros intereses políticos que de seguro puede que existan, pero también el periodista Carlos Valverde ha cuestionado el discurso emitido ayer por el presidente y lo ha acusado de desviar el foco de temas que a su juicio fueron parte de sus compromisos de gestión. Le dijo: el presidente está manipulando a la opinión pública, y presidente, eso no es correcto. Le dijo que debe reconocer lo que prometió en campaña y no lo cumplió. ¿Usted qué diría al respecto, diputado?
0: Mire, considero que compromisos que se han asumido tienen que entenderse de que lleva un cierto espacio de tiempo cumplir, además con transformar 20 años, reconstruir en meses lo que destruyeron en 20, no es fácil para nadie, más aún cuando tenemos sectores movilizados, armados, violentos, que no dejan viabilizar las cosas que se quieren hacer. Entonces, no me parece correcto ni coherente. Repito, hay falencias que se han cometido, se ha equivocado probablemente el mensaje, se ha equivocado haciendo algunas normas que no fueron socializadas. Hemos cometido errores, definitivamente. Estoy 100% de acuerdo que se han cometido errores. Pero quitar responsabilidad o querer justificar que hay un golpe de Estado montado por algunos sectores diciendo sí, el gobierno se equivocó, no me parece lo ideal. Me parece quitarle responsabilidad, lavarle la cara a esas personas que buscan sedición de Bolivia.
1: Ahora, el presidente habla de diálogo, ¿no? Es la misma postura que tienen diferentes ministros y el vocero del presidente, ¿no? Este diálogo, ¿por qué no se ha podido concretar? Desde luego, hablábamos de este tema del estado de excepción, ¿no? Posiblemente. Pero del otro lado, la Iglesia está exigiendo, está solicitando, está exhortando nuevamente a un diálogo. Decía, es momento de que el presidente tome decisiones. ¿Qué opina a propósito de esta palabra, ¿no? Bien sencilla de pronunciarla, pero tan difícil de concretar, el diálogo. ¿Por qué no se ha podido?
0: Sucede que el gobierno ha llamado múltiples veces al diálogo y no quieren asistir, no quieren ir, no se presentan, y por último, las veces que han ido, se han comprometido, salen y las bases desconocen. Entonces, así nunca se va a poder avanzar. Instalamos diálogo, no cumplen. Los llamamos, no van. Entonces, claramente, y eso, creo que esa ha sido, y esa es la batalla central hoy, por hoy, demostrar de que ellos no tienen intenciones nobles, no tienen intenciones legítimas, su única intención es dar un golpe de Estado.
1: Hay intenciones nobles. Diputado Rada, muchísimas gracias por este contacto con Radio Éxito. Hasta más adelante.
0: Gracias a ustedes por el espacio y esperemos que mejoren la patria en los próximos días la situación y desaficien a la paz y al alto.
1: Gracias, hasta el próximo contacto. Una vez más le decimos al diputado Ricardo Rada del PDC, esa al parecer será la misma postura en esta sesión virtual que tendrán los diputados también sobre el debate para anular las limitaciones al estado de excepción. El diputado Rada nos ha dicho que de acuerdo a lo que ha podido conversar con diferentes diputados, también con diferentes legisladores de las bancadas, es que la línea es que se pueda acompañar lo que ya estuvo ocurriendo en la Cámara de Senadores, que validó este ajuste y lo remitió precisamente a la Cámara Baja. En la lectura del legislador, pues sí existieron desaciertos, decía él, ¿no? Desaciertos por parte del gobierno, pero eso no es como una carta blanca para que se pida su renuncia. Estamos sobre las 10:19.
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8: Con 24 minutos, atentos, vamos a contarles lo que ocurre en el centro, puntualmente en la avenida Camacho y adyacentes con la marcha de los choferes. Son los choferes que han decidido también salir a protestar, como lo habían ido anticipando, porque no llega combustible por las razones que todos nosotros conocemos. Sí, específicamente por el tema de los bloqueos, ¿no? Por esta situación tan conflictiva, ellos se sienten bastante desgastados también. Nos decía su representante, don Limber Tancara, que desde el jueves ya prácticamente pues no ha llegado ni una sola gota de combustible. Por tal motivo, ellos han decidido salir y bloquear diferentes puntos, pero también salir y sumarse a estas medidas con la protesta necesaria, la movilización que vaya realizando su recorrido en la ciudad de La Paz, en la avenida Camacho, como ustedes lo escuchan también, y les pedimos que tomen las previsiones del caso.

0: Y a propósito de este tema, vamos con Miriam Chungara también para que nos cuente cómo anda el panorama a propósito de la movilización. Miriam, adelante, estamos contigo.
1: Gracias, Naira. Continuamos con más de la información y nos encontramos entre las calles Mercado y Socabaya, donde está descendiendo una marcha por parte de los gremiales minoristas que están pidiendo al gobierno se dé solución a este conflicto que persiste con los bloqueos de las carreteras en el departamento. Vamos a escuchar su molestia.
2: A toda esta situación que estamos pasando aquí en La Paz. El 100%, no vendemos, no tenemos para comprar, no hay insumos. De verdad, la gente más pobre, la gente más humilde está sufriendo hoy en día y verdaderamente estamos muy preocupados. Ya es hora de que solucionen y que de una vez se levante toda esta situación aquí en La Paz.
1: Están marchando en esta jornada. Problemas que persisten. Justamente estamos marchando por eso, pacíficamente, señor. No podemos aguantar estos gastos por estas situaciones de enfrentamientos. Ya no podemos aguantar. Nosotros vivimos día a día. Nosotros no tenemos trabajo vivo, nuestro sueldo vivo. Si no vendemos el pan del día, nuestro hogares, señor. Estamos cansados de que soluciones de. El presidente dio que solucione, que se ponga un derecho. Decir, dice, que se va a bajar el sol, que quiere diálogo, que hay muertos. O después que nos estamos enfrentando entre nosotros. No somos comerciantes de día a día, los bancos. Ahora la carne, ¿cuánto está? 150. Él dice, bien, que ha hecho llegar carne a los mismos, a la zona sur. Y aquí, seguimos desde 4 o 3 de la mañana. Tenemos que ir a buscar un kilo de carne para noche. Un pollo, 200 bolivianos, el tomate lo que está aquí. Tienen. Que se salen. Mayores son. Señores mayores, en la década de su
0: Gracias, Miriam. Bueno, la señal no es buena, ¿no? En el sector, pero entendemos que la marcha de los gremiales que se ven afectados también por toda esta situación, no hay venta, no hay movimiento. Y claro, para el inicio les decíamos lo siguiente, ¿no? Es una situación bastante compleja porque en el comercio uno espera el Día de la Madre. Día de la Madre y Navidad son fechas claves en todo sentido para que se genere un poco de movimiento, para que exista un poco de ingresos, pero no ha ocurrido nada de esto y aquí está el resultado, ¿no? De un lado vemos a los choferes también que se están pronunciando en el centro, ellos están frente al obelisco y algunas cuadras más allá está también esta marcha de los gremiales. Son ya diferentes sectores cansados de esta situación, de no encontrar solución, de hablar de pérdidas, de hablar de que no pueden pagar un pollo en 150, 130, pónganle hasta 90. Realmente, ¿a dónde hemos llegado? El maple de huevo a 70 bolivianos y del otro lado la indiferencia. La indiferencia de las autoridades y la indiferencia de la gente que continúa con estas medidas. Nos estamos haciendo daño entre nosotros y lo más preocupante es que de pronto en determinado momento ya no habrá vuelta atrás, ¿no? Porque pararse nuevamente, salir de una situación como esta es bastante, bastante difícil. Por eso vamos a escucharlos a todos ustedes también, vamos a pedirles que puedan participar sobre este día número 26 de conflictividad, día número 26, donde los diputados van a sesionar de manera virtual también. Ahí discúlpenme, ¿cómo nos cuesta llegar a la fuente de trabajo y los diputados? Y es que uno reniega también de esas cosas, ¿no? Uno tiene que caminar, tiene que organizarse para poder llegar a su fuente de trabajo, porque a uno no lo esperan. Sería lindo que digan, bueno, entonces como la situación está así, no te preocupes, quédate en casa, todo va a ser virtual, pero ellos tienen hasta esas facilidades. En fin, van a estar sesionando para ver si en este caso, como les habíamos señalado, se puede generar este ajuste para anular las limitaciones en cuanto al estado de excepción. Y mientras, pues, la gente está agotada, ¿no? Bastante cansada, agobiada por todo esto. ¿Cómo está viviendo usted estos días? ¿Qué opina respecto de toda esta situación? Vamos a pedirles también que nos puedan escribir y nos puedan llamar, pero antes vamos a identificar el dato de la hora, que es importante.
3: Son las 10:30 de la mañana. 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
0: Gracias a Coca-Cola y cuando estemos de regreso luego de la pausa vamos a estarles escuchando a todos ustedes a través del 624-08-864, 624-08-864, a través de nuestro número de WhatsApp, tanto las llamadas, los audios, el texto, como ustedes gusten, 624-08-864, cuando regresemos y el 224-90-59. Los estamos esperando.
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7: Bien, estamos de regreso. Gracias por acompañarnos. 10:36 es Cuarto Poder a través de Radio Éxito Bolivia. Vamos con los mensajes que nos van llegando también. Su participación es importante. Decíamos sobre esta situación, sobre esta circunstancia. Hemos escuchado varias voces hasta el momento, ¿no? Apelando sobre todo al diálogo. Pero desde el PDC, el diputado Rada nos decía, no se puede dialogar con quienes están llevando adelante estas medidas. Pero entonces, ¿con quiénes para encontrar solución? Uno se preguntaría. ¿Qué dicen ustedes? 624-088-64, 624-088-64. Vamos a continuación con los mensajes. Dice, querida Naira, te escribe Milenka, realmente me causa mucha molestia escuchar al vocero, al presidente, decir que la constitución política se debe cumplir. ¿Y qué pasa con el derecho a la alimentación y a la libre circulación, al trabajo, a la salud? Estamos a un mes de este cerco a la paz. ¿Hasta cuándo él esperará que los sectores quieran dialogar? La constitución es solo para algunos sectores. Realmente me duele, Naira, dice, nosotros no tenemos derecho. Estamos a poco de que todos salgamos a pedir su renuncia. La paz no le duele, la paz no le importa, la paz está en un abandono por sus autoridades. Milenka, muchísimas gracias por tu mensaje. Y vamos con el siguiente audio también. Escuchemos lo que nos dice.
8: Naira, buen día. Buen día, Cuarto Poder. Mi punto de opinión es el siguiente. Es que ya es indignante, ¿no? Tienes a un presidente que habla ayer y que menciona de que se va a rebajar el sueldo el 50%. Una medida que ya es un poco tardía, pero... Después sale ahora el ministro de Economía y dice que no, eso es voluntario, que van a recibir todavía su remuneración mensual y que de ahí se les va a descontar, o que ellos voluntariamente van a dar el 50% y que eso va a ir para temas de salud y educación. O sea, se desdicen, uno dice una cosa, el otro dice otra cosa. No hay un equilibrio en la información de parte del gobierno, de la comunicación que se tiene que dar, de la certidumbre a la población. O sea, estamos a la deriva, Naira. Gracias y bendiciones.
7: Gracias a todos nuestros amigos que participan. 624-088-64, 624-088-64 es nuestro número de WhatsApp, y también el 224-90-59 para que ustedes puedan continuar participando también y enviándonos los audios o llamándonos, que es importante poderlos escuchar en medio de este desgaste, ¿no? Y nuestro amigo hacía la observación en relación a lo que ayer se había anunciado, ¿no? Espinosa, el ministro de Economía, dijo que no se necesita modificar el decreto supremo 28750 porque será voluntario. Nominalmente van a seguir recibiendo el salario completo, es decir, 22.000 o 18.000 bolivianos en el caso de los ministros, pero el 50% va a un fondo. Entonces, ¿cómo lo asumimos? ¿Como una donación voluntaria? Pueden pronunciarse también sobre este tema. Vamos con el siguiente audio. Adelante, por favor.
9: Estimados, buenos días, espero que estén todos muy bien. Mi opinión es la siguiente: basta, ambas partes tienen que doblar el brazo. tanto quienes están bloqueando con el interés político o lo que tengan, y también las autoridades de gobierno. Le están rehuyendo al tema de una vez reunirse en una gran reunión y poder solucionar este tema. Ah, y un apuntecito, hay algunos medios de comunicación que están muy agresivos con las movilizaciones y después a los periodistas que mandan a cubrir la nota los agreden, y a veces es culpa de algunos conductores que se los ve muy parcializados. Gracias, muy buenos días.
7: Gracias, Jorge Tejada. Nos escribía, nos enviaba el audio. En realidad, muchísimas gracias por estos minutos. Y sí, ¿no? Nuestra solidaridad con todos los periodistas que finalmente son ellos quienes salen a hacer cobertura, quienes están en estos enfrentamientos, en situaciones muy tensas y completamente desprotegidos. Y claro, ellos en ningún momento han expresado su punto de vista o se han mostrado parcializados con uno u otro lado, pero resulta que son los más afectados. Vamos con más mensajes, a tiempo de recordarles también cuál es nuestro número, 624-088-64, 624-088-64 y el 224-90-59 también para que se pueda contactar con nosotros, 224-90-59 y 624-088-64. Hola, buenos días, Radio Éxito. Es lamentable que entre nosotros nos estemos bloqueando y las autoridades están más pendientes de Evo que de solucionar este conflicto, dice nuestro amigo o amiga. Vamos a pedirles que siempre nos envíen su nombre. Muchísimas gracias. Vamos con otro mensaje. Dice, buen día, Naira. El presidente, ¿en qué mundo vive? Parece que no vive la realidad. Según él, todo está bien y sigue llamando al diálogo, sabiendo que los bloqueadores no lo harán. Los adultos, como sea, nos aguantamos el hambre, pero los niños no. Incluso están botando a los perros a las calles para que se busquen la comida en la basura. Realmente el gobierno está durmiendo, es lo que señalan nuestros amigos, en este caso nuestra amiga Wendy. Muchísimas gracias, Wendy, un abrazo para ti, y pues vamos a continuar escuchando los audios y los mensajes al 624-088-64, 624-088-64. Buen día, dice, al final solo el pueblo sale perjudicado, mientras que los políticos y dirigentes, bien, gracias, este presidente no da las soluciones. Saludos, atentamente, Denise. Denise, muchísimas gracias. Nos llega otro mensaje, dice, la indiferencia del presidente ha sepultado las aspiraciones de cientos de emprendedores. Mercadería que no se vende ni se entrega, restaurantes, desayunos que fracasaron porque no hay insumos y tampoco hay transporte. Los choferes se repliegan desde hoy y La Paz agoniza. Sí, agoniza. Habrá alguien que se conmueva por la situación. 26 días prácticamente todo el mes de mayo, irreparablemente perdido, es lo que nos dice nuestra amiga. Un saludo para Paola. Muchísimas gracias por escribirnos. Dice, hola, buenos días, le escribe Jenny desde El Alto. Yo solo puedo decir que oremos a nuestro Creador, ya que los corazones están endurecidos tanto del gobierno y de los diferentes sectores. Me da pena las familias que no tienen cómo seguir sobrellevando esta situación. Gracias, Naira. Su programa es imparcial, siempre mostrando las dos caras de la moneda. Esta es mi humilde opinión, dice. Muchísimas gracias, Jenny. Un saludo a todos nuestros amigos también que nos acompañan desde Ciudad del Alto. Les recordamos la línea 224-90-59, 224-90-59, y nuestro número de WhatsApp, si gusta enviarnos los audios también o contactarse con nosotros, o enviarnos el texto igual, 624-088-64, 624-088-64. Con la novedad de que en esta jornada también se han estado convocando otros sectores para salir a protestar exigiendo soluciones, mostrando también la grave afectación de los gremiales y también de los transportistas. Salieron pidiendo al gobierno de soluciones. Los gremiales han exigido respuestas al gobierno tras estos 26 días de movilizaciones y bloqueos. Ese es el pedido, que se les deje trabajar, que se pueda garantizar el abastecimiento de los productos. Salieron con banderas blancas y estuvieron ya realizando este recorrido en diferentes calles del centro. El único pedido, solución en el conflicto. Los choferes también protestaron por el desabastecimiento de combustible. Le han pedido al presidente disolución porque se comprometió con el pueblo y el pueblo lo apoyó, es lo que señalaron los choferes, exigiendo también que se puede encontrar una solución y hablando sobre la grave afectación de su sector ante esta realidad. Vamos con más mensajes, dice, buen día, le escribe René, una pena, los políticos no se conmueven con el dolor de la gente, que rebajen la renta vitalicia de los expresidentes. Gracias, René, un saludo para usted, muchísimas gracias. Grisel también nos escribe, dice, buenos días, Radio Éxito, cuando se dice que los medios están de parte del gobierno es porque no avisan la verdad, tampoco dicen que el anterior sábado murió un joven por un balazo en Calamarca. Hola, buenos días, mi nombre es Luis Rojas. La crisis social y económica que atraviesa nuestro país es insoportable, pero lo más alarmante es la indolencia gubernamental. Esto ya es inadmisible, falta de voluntad política e interés por parte del gobierno para gestionar soluciones reales. Su inacción no solo prolonga el conflicto, sino que demuestra un abandono total de sus responsabilidades para los ciudadanos. Vamos con otro mensaje. Buenos días, Radio Éxito. Les escribe José. Es imposible no manifestar una profunda indignación ante la realidad actual del país. Mientras la estabilidad social se deteriora, el gobierno exhibe una preocupante apatía. Hay una incapacidad para resolver la situación de raíz. La falta de medidas efectivas evidencia la prioridad del Ejecutivo, que no es pensar en la población. Gracias a José también por escribirnos. Damos espacio a un par de mensajes más. Les reiteramos nuestro número de contacto, 624-088-64, 624-088-64, y el número que también está habilitado, 224-90-59, 224-90-59. Y en común, el común denominador de todos los mensajes que nos van llegando es esa falta de acción por parte del gobierno, ¿no? De las autoridades e indolencia por el momento que estamos atravesando. Hola, buenos días, Naira. Yo siendo el gobierno voy a dialogar con las bases, ya sea en Achacachi o en Patacamaya, y comprometerme y pedir disculpas por todo lo que hizo mal, así como cuando hizo campaña, que no tenía miedo. Tiene que llegar a esos lugares, dice Ramos Flores. Muchísimas gracias. Vamos con otro mensaje. Y el primer llamado en este caso, hola, buenos días, Radio Éxito. ¿Con quién estamos? Adelante.
0: ¿Cómo está Alberto Ramos Leardo?
7: Alberto, buenos días, qué placer, lo escuchamos.
0: Bueno, pues realmente creo que ayer el presidente en su mensaje dio ya la señal de poder rebajarse los sueldos y tenían que seguir ya los diputados, los senadores, para que de una vez esto se solucione. Parece que hay una especie de tosudez de parte de diferentes bancadas, líderes, no sé qué será. ¿Cómo se pueden empezar a algo tan sencillo? Realmente creo que podemos solucionar, pero el diálogo es lo más importante. Yo quisiera que por favor de una vez pongan la mano al pecho los legisladores. Tenemos uninominales, plurinominales, senadores. No sé qué hacen en este proyecto, realmente muy indignado. Ojalá de una vez trabajen estas personas. Gracias.
7: Gracias, hasta más adelante. 224-90-59, 224-90-59 es el número de contacto, 224-90-59. Y también el número de WhatsApp, 624-088-64, 624-088-64. Vamos con más mensajes. Dice, buenos días, les escribe Alex Pérez. Este gobierno es incapaz de dar soluciones a los problemas. También ha perdido totalmente su credibilidad y legitimidad. La renuncia de Rodrigo Paz es la única salida. No hay otra, es lo que nos escribe nuestro amigo. Buen día, Cuarto Poder, y dice Anaira, escribe su amigo Gustavo Mamani, autoridad del Ailu Achumani. Lamentablemente los medios de comunicación están minimizando y satanizando a los ponchos rojos. Mi persona como autoridad tengo que trabajar todos los días, a mí no me paga nada, nadie, me debo a mis bases, por eso no lo reflejan los medios, qué mal, pero el gobierno no quiere dialogar, ya mandé cartas para reunirnos y nunca nos responden, son 26 días, y nosotros también estamos sufriendo el desabastecimiento. Gracias, Naira, dice nuestro amigo Gustavo Mamani. Buen día, Naira. Yo no entiendo a los bloqueadores. Está bien que el presidente y sus ministros se bajaron el sueldo. Más vale tarde que nunca. Bien, ahora deberían que exigir a los diputados y senadores también se bajen el sueldo. Eso sería un gran logro y solo faltaría exigir buena gasolina, es lo que nos dice Julio. Gracias, Julio. Vamos con más mensajes. Buenos días. Describe Tiago, por favor, que nuevamente sin transporte por el tema de la gasolina. Los de Ovejuyo, Palca, Uni, no hay movilidad y aparte no hay nada para comer, todo caro, el pobre más pobre. Y nuestro presidente no le duele nada, él está feliz y sus hijos comen más de 3 veces, otros con té y pasan calle, estamos, eso me duele. Mi mamá no come porque ella quiere que comamos yo y mis hermanos. Esa es la dura realidad, ¿se imaginan ustedes? Gracias, Tiago. Muchísimas gracias por este mensaje. Hola, buen día, Radio Éxito. Le escribe Armando. Los hombres aymaras nunca retrocedemos, dice. Tampoco doblamos el brazo. Es chau y listo, dice Armando. Reiteramos, 224-90-59, 224-90-59 y 624-088-64. Buen día, y si falta acción es tremenda, pero la ignorancia también es grande. ¿Cómo reclamas que llegue combustible, por ejemplo, si tú mismo estás bloqueando? No podemos seguir generando más odio y división. La gente del campo depende de la ciudad y la gente de la ciudad depende del campo. Es una relación recíproca. Atentamente, Carol Ramos. Gracias, Carol. Buen día, Radio Éxito. Le falta empatía por completo al gobierno. Se denota intensamente este crudo mes. Fue lastimosamente una evaluación a nuestras autoridades nacionales y regionales y han demostrado realmente que no están a la altura de dichos cargos. Saludos atentamente, David Gastón.

0: la línea está habilitada 224-90-59, 224-90-59, para que usted se contacte con nosotros y también a través de nuestro número de WhatsApp. Dice, tengo una pregunta, Evo Morales, se le congelan las cuentas, además sería bueno que ya no le pague su sueldo por expresidente por las graves denuncias y los procesos que tiene. Por otra parte, ¿qué pasa con los pedidos de ayuda internacional a Estados Unidos? ¿Qué estarían ya haciendo algunos sectores? Dice, escribe Israel desde Miraflores. Gracias, Israel. Otro mensaje. Buenos días, le escribe Karen Vela. La rebaja de sueldos es un engaño. Dijo ayer su ministro que será voluntario, que recibirían la totalidad del sueldo. Este gobierno es demagogo por excelencia. Ya nadie le cree. Debe renunciar por el bien del país. Más mensajes. Buenos días, Cuarto Poder. Si el gobierno puede dictar estado de excepción en estos días, de una vez que lo hagan. Dialogar no quieren las provincias. Y si no lo hace esta semana, las juntas vecinales de la ciudad de La Paz saldremos a pedir la renuncia. Ya no podemos aguantar más. Ya serán 30 días y todo tiene un límite. Atentamente, José Luis. Le reiteramos que la línea está habilitada 224-90-59, 224-90-59 y el 624-088-64. Dice, este gobierno es culpable, el mismo, porque puso ministros que van acorde a lo que no es el pueblo y se ha equivocado sacando decretos. Y nuestra constitución, ¿en qué queda? Este gobierno se alaba de practicar la democracia, pero no es así. Nos impone un candidato perdedor en la gobernación por todos esos errores, sumado a la de la gasolina sucia que nos metió al mercado. A los transportistas nos metió la mano al bolsillo. Este último vendió diésel de mala calidad. Como muchos, me va a decir, tiene que renunciar este gobierno. Es lo que pedimos, dice Víctor Silvetti. Un mensaje más. Naira, buen día. Tenemos un gobierno soberbio, mentiroso, tiene que irse. Sigue la gasolina basura, sigue con sus ministros Lupo y Zamora, ministros de Doria Medina, aviones para ayudar a los privados de Santa Cruz en vez que apoya a los paseños. Esto es el colmo. Todo mi apoyo a la gente del pueblo. Fuera Paz, dice. Felicidades, Naira. Atentamente, Lourdes Fernández. Gracias, Lourdes, y a todos nuestros amigos que se han contactado con nosotros, sobre todo en esta oportunidad a través de nuestro número de WhatsApp. Estamos sobre las 10:54. Finalizamos este bloque.
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14: Nos pasa el dato a nuestros amigos. La autopista continúa bloqueada. Tomen en cuenta esta información, sobre todo en el sector del peaje. 2 minutos nos separan de las 11. Nosotros seguimos.
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14: Información constante para todos ustedes, también a través de los servicios informativos en la frecuencia de los ganadores. Radio Éxito Bolivia, al contacto con nuestro equipo de prensa. Miriam, comenzamos este bloque contigo.
15: Gracias, compañeros. Continuamos con más de la información. Indicar que acaba de suspenderse la audiencia de situación jurídica del expresidente Luis Arce, donde la Fiscalía está solicitando la ampliación de la detención preventiva. Más detalles nos brinda el abogado Fernando Rivadeneira.
16: Porque las carteras de Estado habían interpuesto memoriales. No sabemos qué tipo de memoriales son. En todo caso, el juez ha dispuesto que para que no se vulnere ningún derecho de conocimiento previo de estos memoriales, se dispone a la suspensión y hay un nuevo señalamiento para el día viernes 29 del presente mes a horas 8:50. Nosotros consideramos que no debía haberse suspendido esta audiencia, porque el señor Luis Alberto Arce Catacora ya está indebidamente detenido 14 días y seguimos contando. Es decir, se tenía que haber desarrollado su audiencia de situación jurídica el día 12 de mayo del presente año. Y mire, seguimos contando, ya estamos a fecha 26 y esto ya es vulneratorio de los derechos. Se encuentra indebidamente detenido el señor Luis Arce Catacora. Y bueno, tras prolongación de un día, una hora, un segundo, continuamos con esta indebida detención.
15: Doctor, en este caso la Fiscalía ya ha presentado la solicitud ante la autoridad judicial de la ampliación de la detención.
16: Sí, ha solicitado, bueno, sin razonamiento, sin ningún tipo de justificativo, de forma subjetiva. Y bueno, estos elementos los vamos a desarrollar también en la audiencia para ver si sus pareceres son correctos o en este caso se disponga, y nosotros consideramos que se disponga, una medida menos gravosa, que es la de una detención domiciliaria, por si acaso, por ejemplo, pero no persistir y perseguir con una detención preventiva, ¿no?
15: Ahí hemos escuchado la información brindada por el abogado Rivadeneira respecto a la suspensión de esta audiencia de situación jurídica, donde el Ministerio Público pide 6 meses más de la ampliación de la detención del exmandatario investigado por el caso del fondo indígena. Con esta información retornamos a estos estudios.
14: Gracias, Miriam. Se suspendió entonces la audiencia de situación jurídica del expresidente Luis Arce y se ha reprogramado para el 29 de mayo por el denominado caso Fondo Indígena. La Fiscalía está solicitando la ampliación de la detención preventiva por 6 meses más. 11:01, volvemos hasta Ciudad del Alto. Gilda, estamos ahora contigo.
17: Gracias, retomamos la información desde la Ciudad del Alto. Nos encontramos en instalaciones de la FEJUVE 6 de marzo en este momento. La directiva de esta federación brinda conferencia de prensa sobre temas coyunturales, la situación económica que vive el país. Escuchemos.
18: Un saludo al pueblo boliviano, al pueblo alteño. Hoy hemos convocado a todos los medios de comunicación para dar la siguiente noticia a nuestro pueblo boliviano y alteño. Hoy estamos aquí presentes varios distritos y estamos convocando a los 14 distritos de la Ciudad del Alto a la reunificación. Por ende, hermanos de la Ciudad del Alto, estamos mostrando que se llama el marco de la unidad. También estamos invitando a los autoconvocados de los 14 distritos. También se está convocando a los autoconvocados de los gremiales. También se está convocando a los autoconvocados del sector transporte. Estamos también convocando a los hermanos de trabajadores de cuenta propia. ¿Con el fin de qué? De hacer la lucha de forma unificada, unida, para dar la respuesta a nuestro pueblo boliviano, que es la única convicción que tiene el pueblo boliviano, la renuncia del presidente Rodrigo Paz Pereira. Esta ya lo van a dar solamente mañana, pasado mañana. Vamos a estar a la espera aquí para que tengamos ya la respuesta de los 14 distritos.
19: Compañeros, retorno a la
14: central. Gracias, Sheila. Bueno, ahí estaba la FEJUVE 6 de marzo pidiendo la unificación de todas las FEJUVES y así pedir la renuncia de Rodrigo Paz. Según los vecinos, sería la solución para que el país se pacifique. 11:03, vamos hasta otro punto con la información. Ever Vargas, adelante.
20: Gracias, Nayra. Actualizamos la información a esta hora de la mañana desde la Asamblea Legislativa y en esos momentos habla la diputada del PDC, Claudia Bilbao, en referencia a la sesión que se desarrollará para aprobar la ley 1341. Escuchemos.
21: Sí, no, es una ley que no solamente lo abrogamos para este tiempo. Puede haber un desastre natural, ojalá que no, pero todo puede pasar. Un país tiene que precautelar a sus ciudadanos. Y esto es lo que la señora Eva Copa lo ha quitado el 2020. Hoy día nosotros vamos a precautelar al boliviano. Y vuelvo a decir, la ley no solamente es para este momento. Si hubiera un tema de desastre natural, necesitamos un tema de excepción, como ha habido en Aquile. Ahora no solo lo estamos usando nosotros, sabemos que el señor Evo Morales el 2008 lo ha usado como estado de sitio por el tema de Pando. ¿Y cuántos muertos ha habido? ¿Cuántos muertos esa vez han? Hoy día nosotros simplemente es un tema por precautelar al boliviano y a la boliviana, y para vivir tranquilos también, ¿no?
22: Diputada, en su criterio, ¿conviene, es conveniente aprobar la abrogación de esta ley para dar paso a un estado de excepción posible que podría emplear el gobierno?
21: Como vuelvo a decir, y estaba con varios medios hace rato, les he dicho bien claro, no solamente es para este momento, el estado de excepción, se imaginan que pase en un estado natural, un inconveniente natural, también es necesario. No podemos estar en correteos porque alguien como la señora Eva Copa se le ha ocurrido hacer algo que no debería. Ha violado la misma constitución hacer lo que ha hecho. Hoy día pienso que la abrogación se tiene que dar, y vuelvo a decir, no depende de nosotros que el estado de excepción funcione. Lo que estamos haciendo hoy es quitarle el candado a esto. El que va a decidir si esto funciona o no es el Ejecutivo.
22: Ahora, diputada, ¿usted cree que se debería aplicar un estado de excepción de manera inmediata o sería peligroso, podría generar más violencia?
21: Tiene que verlo el Ejecutivo. Pienso que de la mejor manera, el Legislativo lo que tiene que hacer es quitar los candados que han puesto en este estado de excepción. Eso, y vuelvo a decir, no solamente es para este momento, es para cualquier momento que Bolivia lo necesite. Eso preserva a nivel mundial, no solamente es en Bolivia. Y después de eso, ya el Ejecutivo hoy día verá cómo están las posiciones. El presidente, ustedes lo han visto ayer, ha seguido en reuniones y reuniones y reuniones. El diálogo no se va a terminar pese a que haya un estado de excepción. El diálogo no se va a terminar. Hoy día nosotros queremos escuchar al boliviano.

0: PDC Claudia Bilbao justificando su respaldo a la abrogación de la ley 1341. Dijo ella, nosotros cumplimos con lo que corresponde en el legislativo, pero ya será cuestión del presidente la decisión de declarar un estado de excepción o no. Recordemos que la convocatoria virtual para la sesión en diputados estaba fijada para las 11:00. Vamos a continuar también con otros temas, al contacto nuevamente con Miriam Chungara. Miriam, regresamos contigo.
1: Gracias, nos encontramos con el jefe de la División de Corrupción Pública, el capitán Fabio González, que nos va a informar respecto a la aprehensión del expresidente de la Administradora Boliviana de Carreteras, Henry Nina. Escuchemos.
2: Bueno, informa a la población que se viene investigando el caso denominado CIA3, en tanto donde el representante del Ministerio Público ha emitido una orden de aprehensión contra el señor Henry Nina, lo cual se efectuó el día de ayer. En horas de la tarde se procede a tomar su declaración creada de sindicado y estamos a la espera de la imputación formal para sus medidas cautelares. Bueno, este caso ha sido aperturado por los delitos de incumplimiento de deberes, conducta antieconómica y contratos lesivos al Estado. Eso va relacionado netamente a la carretera entre Cochabamba y Santa Cruz, denominado Sillar, donde posteriormente a la entrega ha habido diferentes derrumbes, ha habido irregularidades en la entrega de esta carretera, por lo cual se ha iniciado la investigación. El denunciante en este caso es la ABC, por lo cual se está continuando con la presente investigación.
3: ¿Ha podido referir algo la autoridad tal vez en su declaración?
2: Bueno, sí, el día de ayer ha prestado la declaración informativa, lógicamente va a ser valorado dentro de la investigación pertinente lo que él ha podido manifestar el día de ayer.
1: Hemos escuchado la información brindada por el jefe de la División de Corrupción Pública, el capitán Fabio González, respecto a la aprehensión del expresidente de la ABC, Henry Nina, por las irregularidades que se han detectado en la construcción de la carretera El Sillar, vía que une la carretera con el departamento de Cochabamba y Santa Cruz. Al momento se está aguardando la resolución de imputación formal por los delitos de incumplimiento de deberes y otros. Con esta información retornamos hasta Estudio Central.
0: Gracias, Miriam. Bueno, eso es lo que les habíamos compartido más temprano. El ex presidente de la Administradora Boliviana de Carreteras, Henry Nina, fue aprehendido en las últimas horas, trasladado ya a celdas de la Fuerza Anticrimen de La Paz. Está acusado por el delito de incumplimiento de deberes dentro del investigación por el caso de la doble vía El Sillar. El exfuncionario es investigado por contratos modificatorios vinculados a la construcción de la obra, proceso que también involucra al exministro de Obras Públicas, Edgar Montaño. El caso fue abierto a denuncia del ABC, institución que detectó irregularidades en la ejecución del proyecto, entre ellas la recepción provisional de la carretera, pese a la existencia de 719 fallas técnicas que fueron corroboradas por la Fiscalía Departamental de La Paz, es lo que se ha estado también informando. Estamos sobre las 11:09 y les compartimos también este comunicado que ha estado haciendo conocer la estatal petrolera YPFB, informando que más de 1,600 cisternas están en la ruta hacia Sencata, pero los bloqueos en los accesos al departamento impiden el ingreso regular de carburante. Se agrava esta escasez de combustible y YPFB informó que los bloqueos y el cerco instalado están dificultando el ingreso normal de carburantes al departamento, pese a que más de 1,600 cisternas se encuentran en tránsito hacia la planta de Sencata. A través de un comunicado oficial, la estatal señaló que las medidas de presión instaladas en distintos puntos carreteros están afectando la logística de distribución. Los bloqueos, dice, en los accesos principales al departamento de La Paz están impidiendo su normal ingreso. Es parte de este pronunciamiento difundido por la empresa estatal. La situación comienza a reflejarse desde el jueves, en realidad comenzó a verse en estaciones de servicio donde hay filas interminables de vehículos en busca de gasolina y diésel, además de los transportistas que en esta jornada han estado instalando bloqueos exigiendo una distribución regular de los carburantes. 11:10.
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0: gracias por acompañarnos. Por lo menos unos instantes vamos a despejarnos un tanto y la música siempre es nuestro mejor aliado, pero también de la mano de excelentes consejos. 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
0: 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Qué linda esta canción junto a los Enanitos Verdes, ¿no? Igual que ayer cuando

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vamos a uno, varios mensajes que nos han ido llegando y agradecemos a todas las personas que han participado en el bloque anterior. Más adelante tendremos también un espacio para poder leerlos y escucharlos. Reiteramos, nuestro número es el 624-088-64. Estamos sobre las 11 de la mañana con 20 minutos. Vamos a continuar despejándonos un tanto con la música y luego vamos a regresar nuevamente con lo que nos compete, ¿no? Que es la información. Pero vamos a irnos este octavo sueño junto a Octavia cuando estamos sobre las 11 con 21 y en breve regresamos.

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1: Vamos de inmediato con la noticia en vivo. Desde la vicepresidencia y la Asamblea Legislativa están convocando a los sectores movilizados a un diálogo. Ever Vargas, por favor, tú nos cuentas los detalles. Adelante, vamos contigo.
2: Gracias, Nair. Actualizamos la información a esta hora de la mañana, toda vez que el vicepresidente Edmán Lara se reunió con los jefes de bancada de la Asamblea Legislativa y en esos momentos brinda mayores detalles el jefe de bancada de Alianza Libre, Rafael López, sobre esta determinación. Escuchemos.
3: Para ver el tema de la terna del presidente del Banco Central de Bolivia y de la ASFI. Y a solicitud de la bancada de Libre, como jefe de bancada del diputado, hemos solicitado, ¿no?, de que él se pueda convocar al presidente Rodrigo Paz, a todos los sectores legítimamente movilizados que tienen su demanda reivindicatoria, como ser la Central Obrera Boliviana, los transportistas, los maestros, todos los sectores que están movilizados para el día de mañana a las 9 de la mañana aquí en la instalación de vicepresidencia, para que la Asamblea Legislativa, nosotros como parlamentarios, no seamos simples espectadores, sino seamos los mediadores entre el Ejecutivo y los sectores movilizados para poder pacificar el país. El vicepresidente ha aceptado, se va a hacer las invitaciones, se va a invitar al presidente Rodrigo Paz, a su ministro, a todos los sectores, a la Iglesia Católica, a Naciones Unidas, Cruz Roja, Defensor del Pueblo, ¿no?, para que podamos tener un diálogo propositivo, un diálogo sincero y podamos pacificar el país. Eso ha sido una solicitud de la bancada Libre y se ha aceptado, se ha aprobado, hemos hecho un acta de eso. Entonces mañana, ya hoy en el transcurso del día, van a empezar a hacer las invitaciones formales a cada institución, a cada sector, de manera escrita, una invitación formal, para que puedan asistir a este diálogo convocado por la vicepresidencia y los jefes de bancada para poder pacificar el país.
4: Va a ser una reunión paralela al Consejo Económico.
3: Esto no tiene nada que ver con Consejo Económico, esto tiene que ver con convocar a los sectores movilizados para pacificar el país. El país necesita una pacificación, necesita la democracia, que paren los bloqueos, que paren las movilizaciones, que podamos trabajar todos los gobiernos en armonía.
5: ¿Diputado, estará convocando a Argollo, a los de la Tupac Katari?
3: Se va a hacer la invitación a dos representantes por sectores. Entonces, si no viene el señor Argollo, que a él se va a hacer la invitación, e irá a mandar dos representantes.
5: ¿A cuántos sectores se está convocando?
3: A todos los sectores que están legítimamente movilizados, que están buscando sus reivindicaciones. No a esto, no a este grupo subversivo, armado, que dice ahora sí guerra civil, que está armado. Ese grupo no, porque eso es un grupo sedicioso. No, se va a convocar, se va a hacer la invitación a todos los sectores que están legítimamente movilizados, que tienen reivindicaciones legítimas y que tienen que ser escuchados y que se les tiene que dar una solución también. Y por eso vamos a ser los mediadores entre el gobierno, entre el Ejecutivo, entre el presidente Rodrigo Paz y su ministro, y los sectores movilizados. Vamos a hacer la
2: igualdad. Bien, ahí estuvimos escuchando palabras del diputado y jefe de bancada de Alianza Libre, el diputado Rafael López, quien informó sobre esta reunión con el vicepresidente Edmán Lara, y se ha convocado para mañana a las 9 de la mañana en instalaciones de la vicepresidencia a los diferentes sectores sociales movilizados para buscar una solución. Más adelante estaremos con mayores detalles.
1: Y aguárdanos unos instantes, Ever, para regresar contigo. La vicepresidencia y la Asamblea Legislativa, en realidad, los jefes de bancada se han reunido y han coincidido en que el diálogo es lo fundamental. Entonces, tanto se escuchaba hablar de diálogo, pues ahora ya se tiene un objetivo, por lo menos algo concreto, en el sentido de que el diálogo podría llegar mañana miércoles y buscar una solución. ¿Por qué podría? Porque están invitados el presidente Rodrigo Paz y desde luego los sectores movilizados. Están intentando desde la vicepresidencia y la Asamblea Legislativa tender un puente para poder llegar a acuerdos importantes para poder dialogar mañana. Esperemos se pueda concretar este anuncio, esta convocatoria para los sectores movilizados. A dos por cada uno de los sectores, decía, Central Obrera Boliviana, Tupac Katari y otros también que se han sumado a estos bloqueos y a estas demandas. Vamos a actualizar también esta información junto a la jefa de bancada del PDC, Marlene Miranda, informando sobre esta convocatoria. Ever, vamos a volver contigo. Adelante.
2: Así es, Naira, con más información sobre esta convocatoria de la vicepresidencia y la Asamblea Legislativa para este miércoles a los sectores movilizados y buscar una solución. En estos momentos habla la diputada y jefa de bancada del PDC, Marlene Miranda. Escuchemos.
6: Vamos a estar aquí, hay jefes de bancada que estamos listos para asistir a esta reunión y ser testigos de esta mesa de diálogo.
7: Diputada, sin embargo, se lleva adelante.
6: A todos los sectores involucrados, movilizados, se ha dicho que se lo convoque a todos en presencia de todos los jefes de bancada y también a el Ejecutivo Cotán, como también a Derechos Humanos, Defensor del Pueblo, a la Iglesia.
7: Diputada, sin embargo, mañana se tiene previsto por parte del Ejecutivo este Consejo Nacional Económico que tiene el propósito de dialogar con sectores sociales. ¿No se va a cruzar este encuentro?
6: Mire, todo, ahorita nosotros como bancada del PDC también hemos hecho llegar notas al Defensor del Pueblo, a la Iglesia, hemos hecho notas, estamos cursando notas, todos estamos involucrados en querer pacificar el país y bueno, dependiendo de la respuesta también de los sectores que se los va a convocar aquí en vicepresidencia, nosotros vamos a asistir y todo lo que los demás quieran apoyar también es favorable, ¿no? Necesitamos pacificar el país.
7: ¿Se lo va a convocar a Mario Argüello también para
6: también se lo va a convocar? Hemos dicho que se lo convoque a todos. Todos tenemos que ser sentados, todos los involucrados, para llegar a pacificar el país. El pueblo está sufriendo.
8: ¿Tiene una orden de presión? ¿Se puede dar garantías para que no se lo tome?
6: Sí, hemos pedido. Nosotros también estamos solicitando que se levante, porque si vamos a estar así, no vamos a llegar a un buen término, ¿no? Necesitamos pacificar el país y es sentándonos, escuchándolo a todos los sectores.
7: Sin embargo, diputada, estos grupos piden la renuncia del presidente a 6 meses de haber asumido el mando. ¿Cómo se va a solucionar?
6: No son todos, ¿no? Hay unos sectores radicales que ya sabemos de a quienes responden, pero en sí la mayoría de los compañeros que están movilizados quieren pacificar el país, quieren que se los escuche. Y eso es lo que queremos hacer nosotros, queremos ser testigos cuando ellos estén sentados, escucharlos ahí, ser testigos en qué situación o a qué van a llegar ellos. Nosotros queremos ser parte de esta mesa de diálogo, lo convocamos también al Ejecutivo que vengan o si no que vengan en representación del presidente, pero tenemos que estar todos los sectores involucrados para llegar a pacificar el país.
8: Diputado, hoy van a tratar.
2: Bien, ahí estamos escuchando palabras de la jefa de bancada del PDC, Marlene Miranda, quien detalló que se está convocando a todos los sectores movilizados, incluidos al Ejecutivo de la Central Obrera Boliviana, Mario Argüello, quien cuenta con una orden de aprehensión, y así también espera que puedan asistir representantes del nivel ejecutivo.
1: Gracias, Ever. Hasta más adelante entonces. Bueno, se ha confirmado, hay un diálogo que está siendo convocado por parte de la vicepresidencia y la Asamblea Legislativa. La jefa de bancada del PDC, Marlene Miranda, ha informado que se convocó ya a la Central Obrera Boliviana y a todos los sectores movilizados al diálogo en la vicepresidencia. Mañana, miércoles, mitad de semana, 9:00, y lo fundamental es que confiamos esté presente el presidente Rodrigo Paz. Algunos dirán, pero hay un consejo, ¿no? Hay un consejo que había sido programado también para mañana, económico, social, etcétera, pero hay prioridades también. Sería muy interesante, sería sumamente oportuno, sería objetivo que esté el presidente y que, claro, también estén todos los otros sectores que han sido convocados. En todo caso, si no asisten y siguen atrincherados en que quieren la renuncia, la postura habrá quedado clara, ¿no? De quienes están actuando con intransigencia, con soberbia, no pensando en el país, pero por lo pronto, lo más importante sería confirmar la asistencia. Sentarse mañana, verse las caras, dejar de lado ciertos aspectos que son personales y pensar en esa señora que hoy no tiene nada que cocinar para sus pequeños hijos, pensar en esa abuelita que ha pasado varios días sin comer, pensar en gente que no tiene ingresos. Hacemos énfasis en que lo más importante es el diálogo. Ya hay una convocatoria y esperamos se puedan pronunciar desde los sectores movilizados y también desde el gobierno. 11:32.
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20: Regresamos con la información. Gracias por acompañarnos. 11:37. Vamos en esta oportunidad hasta Ciudad de El Alto. Junto a nuestra compañera Gilda Castro. Vamos, por favor, Gilda, te escuchamos.
21: Gracias, tenemos más información desde la Ciudad del Alto. En este momento nos encontramos con la presidenta del Consejo Municipal, Susy Brañes. Ella se refiere a esta decisión del presidente de bajarse los sueldos a un 50%. Escuchemos.
22: Bueno, es una decisión que ha tomado, pero no sé en qué momento la está tomando esa decisión, porque podía haberlo hecho antes, podía haberse evitado tantos problemas quizás en esta situación, ¿no? Entonces, todo eso tiene que ir también de acuerdo a lo que uno, pues, a lo que la sociedad también requiere.
23: ¿Decisión a destiempo por parte del gobierno,
22: presidente? Sí, podría ser, porque miren, todo lo que está perdiendo el país, todo lo que está perdiendo la Ciudad del Alto durante todo este conflicto, ¿quién lo va a devolver, no? Una situación muy difícil, muy penosa que está atravesando la familia alteña. La familia alteña es la que más vive del día a día y es la que más en estos momentos está siendo afectada por el elevado costo en los precios de los productos de la canasta familiar. Entonces, y simplemente no hay en algunos mercados, ya no se pueden encontrar.
23: ¿Podrían bajarse los sueldos?
22: Vamos a analizar, todo se va a analizar, por supuesto que sí, vamos a ir analizando, ¿no?, todos los aspectos que hay. no depende de la decisión de una persona, eso tiene que ser de manera conjunta.
23: ¿Sería positivo que también ustedes muestren austeridad, bajarse los sueldos ejecutivos y legislativos?
22: Como le digo, eso se va a analizar, se tiene que analizar, no puede ser una imposición. Entonces, vamos a estar en ese camino siempre de analizar.
0: Con este informe, retorno hasta Estudio Central.
20: Gracias, Gila. Hasta más adelante. Bueno, la presidenta del Consejo Municipal del Alto sostiene que la decisión de bajarse los sueldos a la mitad por parte del Ejecutivo es una medida tardía y el Consejo analizará también esta medida para que, dicho sea de paso, pueda aplicarse a la instancia correspondiente. Sin embargo, seamos claros también, ¿no? Desde el Ministerio de Economía se ha estado haciendo énfasis en que no se necesita modificar ningún decreto porque esta reducción como que será voluntaria, es decir, nominalmente van a seguir percibiendo el salario completo y se estará devolviendo el otro 50-50 a un, o 50% en este caso, a un fondo. Estamos sobre las 11:40. En vivo, ¿qué ocurre en el tratamiento de la abrogación de la ley 1341 en la Cámara de Diputados? Escuchemos.
1: Se encuentra en sala la diputada Caterín Pinto del PDC de La Paz.
2: En sala, presente.
8: Muchas gracias, colega. Omar, por favor, presente. Muchas gracias.
2: Presente en sala.
8: Por último, Rojas, Vargas,
1: Alba. ¿Qué se dejó? Argentina, Omar.
8: Rojas Vargas Alicia.
24: Rojas Vargas Alicia.
1: Alguien tiene aquí que está tocando.
8: Perales, Rosaura.
20: Bueno, están llamando lista, entendemos, ¿no? A los 130 diputados. En realidad tomará su tiempo. Veamos cómo avanza. Estamos sobre las 11:40. Y la cita o la hora de conexión era a las 11:00. De esta manera ya se está llamando la lista correspondiente en estos instantes. Recordemos que, por ejemplo, el diputado Alejandro Reyes de Unidad había expresado su expectativa de que, así como ocurrió en el Senado, la norma sea aprobada hoy en diputados, argumentando que La Paz atraviesa uno de los momentos más críticos del conflicto, y sostuvo él que la ley 1341 impide aplicar un estado de excepción porque fue elaborada de manera política precisamente para evitarla. Entonces él dijo que hay que allanar el camino para que la Constitución esté vigente por encima de cualquier mandato. Desde la lectura de la diputada Claudia Bilbao, que hemos estado escuchando también esta mañana, pues respaldó la abrogación de la norma luego de considerar que se trata de precautelar los derechos constitucionales de la población, como el acceso a los alimentos y medicamentos. En contraste, la diputada Sandra Rivero del PDC rechazó la posibilidad de anular la ley 1341, advirtiendo que sería un gran error con grandes y fatales consecuencias para Bolivia. Planteó en cambio que esta semana se actúe con cautela y que el gobierno cambie de mediadores. En la misma línea crítica, el diputado Rómulo Vilca del PDC también se estuvo pronunciando, protagonizando una intervención cargada de tensión en medio de insultos en aymara, asegurando que no iba a permitir que sigan metiendo bala al pueblo. Por el bien de todo el país, precisamente, esperamos se depongan cualquier tipo de estas actitudes, ¿no? Tensas, caleadas, de confrontación, violentas, y se pueda también encontrar una solución que pase más por lo que ya se ha estado compartiendo hace algunos instantes también, ¿no? Por este encuentro al que va a ser convocado el presidente y su equipo, y también la gente que se encuentra hoy movilizada y ejecutando los bloqueos. Mañana en la vicepresidencia, de acuerdo a esta convocatoria del vicepresidente y también de los jefes de bancada de la Asamblea Legislativa. Estamos sobre las 11:43. Vamos a continuar con la información y vamos a informarles que continúa el bloqueo, de hecho, en el peaje La Paz El Alto. No vamos a llegar hasta el lugar con Gilda Castro.
25: En constante vigilancia, desde el punto preciso. Encendemos el radar de tránsito.
20: Así es, vamos a regresar contigo, Gil. Adelante, por favor, ¿cuál es el panorama en este sector, reiteramos, del peaje de la autopista?
0: Gracias, tenemos más información desde la Ciudad del Alto. Nos encontramos en el peaje La Paz, El Alto, todo este sector está bloqueado. Similar panorama se tiene en la avenida Naciones Unidas, que desde tempranas horas de la mañana vecinos, choferes, gente se ha concentrado en el lugar para hacer vigilia, no permitir el ingreso ni las salidas de vehículos. Vamos a conversar con una de las personas que en este momento hace vigilia en este sector. Escuchemos.
3: A ver, dentro del tema de lo que es el instructivo, los ampliados que se han llegado a realizar, el tema de los convenios que ha habido con el tema de los del sector campesino del Tupac, quienes están movilizados en los diferentes puntos en la ciudad del Alto, en todo el trayecto, lo que es del Alto hacia el Pan Duro, Oruro, de la misma forma, se ha indicado directamente. Todos los sectores están en el tema de las denuncias, en el tema del presidente. Más ahora, dentro del tema de la molestia que ha habido, el tema del fallecimiento en Vilaque, un joven más que de por medio han utilizado directamente armamento, que actualmente ha llegado a afectar y a perder el tema de la vida. Realmente estos temas es más una molestia para el tema del pueblo, es una molestia más para el tema de los compañeros. Vemos directamente su recogido humanitario que ha habido, ha sido más deprimir al tema de la gente. Entonces no podemos también permitir ese tipo de situaciones, como el día de ayer, de la misma forma, no han respetado ni niños ni mujeres el tema de la policía boliviana en la ciudad de La Paz, ni ha habido maltratos a las mujeres. Lamentablemente hay, no sé si la prensa, hay alguna prensa que está informando bien y el resto de la prensa está informando mal informado. Entonces estos temas estamos llegando directamente a desfasar y vemos nomás directamente que no hay conciencia de la policía boliviana. El instructivo está de por medio. La lucha nosotros no los vamos a traicionar a los campesinos. Este tema es ahorita, ahí se lo pedido, si bien tiene que ver un consenso, tiene que ver un consenso general de todos los puntos de bloqueo. Y más todavía por el tema del punto de vida que hemos quitado, por esa vida que han perdido. Si bien decimos directamente que puede haber un tema de diálogo, que sean directamente ellos que puedan indicar. Pero actualmente el único pedido está de por medio, están pidiendo directamente las denuncias del presidente.
0: Con este informe retorno hasta Estudios Centrales.
20: Gracias, Gilda. Continúa el bloqueo en el peaje que une La Paz con la ciudad del Alto. Y como hemos estado escuchando al representante de este sector, que desde el punto de bloqueo en realidad asegura que continuará con el único pedido, que es la renuncia del presidente. Marcamos una nueva pausa. Enseguida regresamos.
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0: Estamos de regreso una vez más, 8 minutos, nos separan de las 12 del mediodía. Las diferencias entre Estados Unidos e Irán por el programa nuclear complican las negociaciones para terminar con la guerra en Medio Oriente. Desde Washington, Estados Unidos, se ha dado a conocer sobre las profundas diferencias respecto al destino final del proyecto nuclear iraní. Complican la negociación entre Estados Unidos y el régimen chiita para terminar con la guerra en Medio Oriente. Donald Trump exige que Irán desmantele su iniciativa destinada a fabricar la bomba atómica y propone distintos mecanismos para alcanzar ese objetivo estratégico. Destrucción del uranio enriquecido o su traslado a un tercer país que sería garante del acuerdo bilateral. Por su parte, Mojtaba Khamenei, líder religioso iraní, solo ofreció frenar los procesos de enriquecimiento por un tiempo a negociar y permitir a continuación el control de la ONU sobre los depósitos de uranio que se encuentran escondidos bajo las montañas. Donald Trump exige que se entregue a un tercer país o se destruye el uranio enriquecido, mientras que del otro lado solo aceptarían postergar la iniciativa de su régimen que Israel considera como una amenaza existencial. En otra información, hay una fiebre, ¿no?, por la inteligencia artificial que va aumentando, pero el Papa León XIV tiene algo que decir. Siempre se ha estado pronunciando, y sobre todo en los últimos días en relación a este tema. Sin embargo, en relación a la inteligencia artificial, estamos reiterando que parecía estar consolidado este control, pero el Papa León XIV dijo que se debe tener muchísimo cuidado con este tipo de situaciones. Es algo magnífico para la humanidad, pero puede ser considerado también como una herramienta valiosa siempre y cuando se tenga presente la propia visión moral, es lo que ha señalado. La IA puede ser una herramienta valiosa, reconoció el Papa, pero la tecnología tiende a ampliar el poder de quienes ya poseen recursos económicos, conocimientos y acceso a datos. Advirtió que sin una supervisión y transparencia adecuadas, quienes controlan la inteligencia artificial impondrán su propia visión moral, que se convertirá en la infraestructura invisible de esos sistemas. Eso dijo, sería una mala noticia. Una IA más moral no es suficiente si esa moralidad la determinan unos pocos, cuestionó. La semana pasada, el presidente Trump estuvo a punto de firmar una medida que habría dado al gobierno federal la autoridad para evaluar los modelos de inteligencia artificial antes que se hicieran públicos, y por eso también ha surgido una ola de repercusiones. Estamos sobre las 11:55 y damos vuelta a la página en nuestro programa.
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0: Enseguida llegan las noticias a través de la segunda edición junto a la red de noticias Éxito. Así es que nosotros nos vamos, como siempre, agradecidos por la atención que nos han brindado hasta este instante y al pendiente de cualquier novedad que se pueda presentar. Y para la despedida, invitamos al guatemalteco Ricardo Arjona. Duele.

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2: Bienvenidos a la segunda entrega informativa de la red de noticias Éxito Bolivia. Saludos país desde la sede de gobierno, 12 del mediodía con el 5 minutos. Ha comenzado a informar la red de noticias Éxito Bolivia.
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4: Una multitudinaria marcha en la capital política de Bolivia derivó el lunes en choques con la policía. Esto pese a que el presidente Rodrigo Paz anunció en la sureña ciudad de Sucre que bajará a la mitad su salario y el de sus ministros, en un intento por calmar las protestas que entraron en su cuarta semana. Paz llamó de nuevo al diálogo a las organizaciones que lideran las protestas, pero descartó conversar con manifestantes radicales que usen la violencia.
5: El diálogo está abierto.
6: El secretario de Estado, Marco Rubio, anunció durante una

0: Fueron ataques de autodefensa en el sur de Irán para proteger a sus tropas de las amenazas planteadas por las fuerzas iraníes. A menos de un mes del Mundial de Fútbol de Norteamérica 2026, activistas colocaron imágenes de personas desaparecidas en la zona del Estadio Azteca, donde será la inauguración del evento el 11 de junio con el partido de México frente a Sudáfrica.
1: El uso de las redes sociales constituye un problema de salud pública, al mismo nivel que el tabaquismo y el uso del cinturón de seguridad en un automóvil. Eso consideró una organización que reúne las principales instituciones médicas británicas, en el último día de una consulta iniciada por el gobierno laborista sobre la posibilidad de prohibir las redes sociales a los menores de 16 años en Reino Unido. Entre los más de 450 médicos encuestados, la mitad declaró tratar al menos a un niño por semana que sufre angustia mental o lesiones físicas relacionadas con contenidos en internet.
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4: Legislativo convoca sectores movilizados y al gobierno a un diálogo para pacificar al país. Cámara de Diputados convoca sesión virtual para tratar la aprobación de la ley de excepciones. El PDC anticipa apoyo. Félix Paz afirma que el Consejo Económico no resolverá el conflicto y exhorta al gobierno a dialogar con la Central Obrera Boliviana. Diputada del PDC considera que el legislativo y otras instancias deben reducir los sueldos de autoridades electas. Parlamentarios califican de demagogia la rebaja salarial para el presidente Paz. Asegura que no soluciona la situación del país. Alianza Popular pide a los sectores sociales asistir al diálogo convocado por el legislativo para buscar soluciones. Confederación de Choferes de Bolivia exige al gobierno garantizar el abastecimiento de combustible y humildad para dialogar con los sectores movilizados. Aprenden al expresidente del ABC, Henry Nina, por el caso El Sillar. Gremiales salen a las calles a marchar con banderas blancas y ollas vacías pidiéndole al gobierno una solución para los bloqueos. Policía reporta más de 150 puntos de bloqueo a nivel nacional. Comandante de la policía niega que el disparo que mató a un joven en Vilaque haya sido de las fuerzas del orden. 17 personas aprehendidas y arrestadas tras los enfrentamientos con la policía. Policía denuncia que manifestantes utilizan perdigones de metal para atentar contra los efectivos. Se suspende la audiencia de situación jurídica del expresidente Luis Arce para el 29 de mayo. Fiscalía pide ampliar por 6 meses su detención preventiva.
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3: Entonces, con 14 minutos, aprenden al ex presidente de la ABC, Henry Nina, por el caso L. Silare.
4: El Ministerio Público ha emitido una orden de aprehensión para el señor Henry Nina, el cual se ha ejecutado el día de ayer.
5: El expresidente de la Administradora Boliviana de Carreteras, Henry Nina, fue aprehendido este martes en La Paz por presuntas irregularidades en la construcción de la doble vía El Sillar, carretera que une Cochabamba con Santa Cruz. Es investigado por los delitos de incumplimiento de deberes, conducta antieconómica y contratos lesivos al Estado, informó el jefe de la División de Corrupción Pública, Fabio González.
4: En horas de la tarde se ha procedido a tomar su declaración informativa en calidad de sindicado y estamos esperando que en las próximas horas el Ministerio Público emita la imputación formal para sus medidas cautelares. Bueno, en este caso, recuerdo que en este caso viene investigando de irregularidades efectuadas en la carretera Sillar, un tramo entre Cochabamba y Santa Cruz. A base de esta situación se tiene el caso aperturado por los delitos de incumplimiento de deberes, conducta antieconómica y contratos lesivos al Estado.
5: Nina aguarda la imputación formal en celdas de la Fuerza Anticrimen.
4: Bueno, admitir que había un orden de aprehensión pertinente, en lo cual se ha trabajado con otra unidad de la Policía Boliviana, con los cuales han podido dar con esta aprehensión y sido sometidos hasta. Tenemos entendido que en el mismo caso hay otro caso aperturado por los contratos en primera instancia elaborados por esta carretera Silla, en la cual él ya ha prestado la declaración informativa. Este es otro caso denominado Silla 3. A esto viene la referencia de las irregularidades que se han encontrado posteriormente a la entrega de esta carretera, es en los cuales el fiscal ha dispuesto que se emita la orden de aprehensión, la cual se efectuó el día de ayer.
5: Red de Noticias Éxito, Miriam Chungara, La Paz.
3: El legislativo convoca a sectores movilizados y al gobierno a un diálogo para pacificar el país.
6: Hemos solicitado, ¿no?, de que él pueda convocar al presidente Rodrigo Paz, a todos los sectores legítimamente movilizados que tienen su demanda reivindicatoria, como ser la Central Obrera Boliviana, los transportistas, los maestros, todos los sectores que están movilizados para el día de mañana a las 9 de la mañana aquí en la instalación de vicepresidencia.
7: Con el objetivo de solucionar el conflicto en el país, el órgano legislativo convocó a un diálogo para este miércoles a las organizaciones sociales y al gobierno. El jefe de bancada de Libre en diputado Rafael López informó que se invitó a todos los sectores, incluido a la Central Obrera Boliviana.
6: A todos los sectores que están legítimamente movilizados, que están buscando su reivindicación. No a este grupo subversivo armado que dice ahora sí guerra civil, que está armado, ese grupo no, porque eso es un grupo sedicioso, ¿no? Se va a convocar, se va a hacer la invitación a todos los sectores que están legítimamente movilizados, que tienen reivindicaciones legítimas y que tienen que ser escuchados y que se les tiene que dar una solución también, y por eso vamos a ser los mediadores entre el gobierno, entre el ejecutivo, entre el presidente Rodrigo Paz y su ministro.
7: Desde el oficialismo, la jefa de bancada del PDC en diputados, Marlene Miranda, espera que las organizaciones y representantes del gobierno puedan asistir al diálogo.
8: Quieren pacificar el país, quieren que se los escuche. Y eso es lo que queremos hacer nosotros, queremos ser testigos cuando ellos estén sentados a escucharlos ahí, ser testigos en qué situación o a qué van a llegar ellos. Nosotros queremos ser parte de esta mesa de diálogo, lo convocamos también al Ejecutivo que vengan, o si no que vengan en representación del presidente, pero tenemos que estar todos los sectores involucrados para llegar a facilitar el país.
7: Red de Noticias Éxito, Ever Vargas, La Paz.
3: Alianza Popular pide a los sectores sociales asistir al diálogo convocado por el legislativo para buscar soluciones.
9: Estamos esperando, apostando que también, y yo hago un llamado a los dirigentes, hago un llamado a las bases sociales que están movilizadas, apostemos por la paz, apostemos por la vida. Aún estamos a tiempo de poder resarcir los daños que ha hecho este gobierno, aún podemos estar ahí escuchando para poder ser parte también de la toma de decisiones como corresponde.
7: La diputada de Alianza Popular, Claudia Herbas, pidió a las organizaciones movilizadas asistir al diálogo convocado por el legislativo para dar a conocer sus reclamos y demandas a representantes del gobierno.
9: Como tiene que ser, decirle al presidente en su cara, queremos ser parte de este gobierno, queremos ser parte de la toma de decisiones y que no solo gobierne para sectores, para regiones, para la agroindustria, para la banca como lo ha hecho, porque ese es básicamente también otro tema, que el presidente solamente ha estado gobernando para un sector de la sociedad y esto es claramente desde que quitó el impuesto a las grandes fortunas.
7: Exhortó a las autoridades a agotar los mecanismos del diálogo para evitar enfrentamientos.
9: Por favor, piensen todas las familias que se pueden enlutar. Yo entiendo que todos estamos ya muy preocupados y muy molestos, pero eso, la salida es el diálogo. Y así como estamos invitando ahora a las Naciones Unidas a que sea parte, usted también, siendo el que tiene la batuta también para solicitar esta comisión de las Naciones Unidas a través de Cancillería, hágalo. Estamos a tiempo. Por favor, no genere más enfrentamiento.
7: Red de Noticias Éxito, Ever Vargas, La Paz.
3: Se debe analizar las medidas del presidente Paz, señala el presidente de la Brigada Parlamentaria de Tarija.
0: El presidente estaba rondando los 24.900 y fracción y los ministros los 22.200. Un parlamentario titular está en los 23.000 bolivianos y fracción y un suplente está en los 8.003 bolivianos exactamente. Evidentemente esto es algo que va a pasar muy seguramente a ambas cámaras donde se va a analizar, debería de. Sin embargo, hay que ver cómo lo plantea el presidente, porque lo ha dicho, solamente corresponde a el presidencia y ministros, pero es evidentemente que la norma te establece que debe de jalar al resto.
10: Gracias. Es palabra del presidente de la Brigada Parlamentaria de Tarija, Gabriel Covera, donde indica que la propuesta del presidente Paz es de reducir los sueldos en un 50%, debe de ser analizado con mayor profundidad antes de su aplicación. Ante los conflictos que pasa el país, actualmente la crisis social que está atravesando nuestro país, indicaba.
0: En realidad es una medida que es un tema social. Lo que se pretende es justamente el poder pacificar y apaciguar las solicitudes sociales. En algún momento se ha hecho el conteo, cerca de el 2% del presupuesto, el 1% del presupuesto no llegaba ni al 2%, significa en sueldos y salarios tanto del Ejecutivo como del Legislativo, en especial el Legislativo, que es menor. Sin embargo, al hacer esta situación no conocemos detalles, no sabemos si lo va a hacer a través del decreto, a través de una ley. Evidentemente, entendemos que esto puede ayudar a aminorar la crisis social en la cual estamos. Sin embargo, también entender de que esta crisis social, independientemente de lo que se pueda o no reducir, está utilizando todos los argumentos correspondientes y lo que hay detrás es un golpe. Estamos a la espera, porque esta reducción debe de pasar por la Asamblea Legislativa, evidentemente, y ahí obviamente tendrá su tratativa con quienes estén en ese momento encargados de analizar.
3: Red de Noticias Éxito, Mario Fernández. Muchas gracias, Mario. Y también la Central Obrera Regional en Camiri repudió toda agresión contra el pueblo movilizado.
11: Desde la Central Obrera Regional de Camiri mostraron su repudio contra el gobierno nacional del presidente Rodrigo Paz debido a la brutal represión que han sufrido los trabajadores y el pueblo movilizado en la pasada jornada en la sede de gobierno. La manifestación corresponde a Reymar Flores, dirigente de la COR de nuestra capital.
12: Siempre he estado haciendo llegar yo mediante ellos el repudio que tenemos sobre esta actitud, lo que está pasando, de sacar a los policías a enfrentar a la gente.
11: Además, ha señalado que no se entiende mientras miente el presidente al resto del país que quiere un acercamiento, que quiere un diálogo, sin embargo, arremete contra el pueblo movilizado.
12: Hacer humillar a la gente, estamos viendo cómo se está clasificando a la gente y estamos viendo que también la Argentina está apoyando en eso.
11: Finalmente ha señalado de manera clara, el pueblo está movilizado y mantiene una postura clara, la renuncia del presidente Rodrigo Paz Pereira.
12: Los que ellos son los asesinos, que ellos están buscando un solo fin, tienen que socar al Rodrigo para subirlo a Evo Morales, o sea, están confundiendo con ese discurso.
11: En el informe desde Camirí, Héctor Aguilar Mercado, para la red de noticias Éxito.
3: Gremiales salen a las calles a marchar con banderas blancas y ollas vacías pidiendo al gobierno una solución por los bloqueos.
13: Ya no podemos aguantar, nosotros vivimos día a día, nosotros no tenemos trabajo fijo, no tenemos un sueldo fijo.
5: De esa manera los comerciantes minoristas de La Paz salieron a las calles a marchar con banderas blancas y ollas vacías exigiendo al gobierno que se dé una solución al conflicto social que se vive en el departamento de La Paz y en el resto del país con el bloqueo de carreteras que persiste por 26 días. Aseguran que no tienen nada que vender ni comer.
13: Justamente estamos marchando por eso pacíficamente, señorita, porque ya no podemos aguantar, no podemos trabajar por estos gases, por estas situaciones, enfrentamientos que hay, ya no podemos aguantar. Nosotros vivimos día a día, nosotros no tenemos trabajo fijo, no tenemos un sueldo fijo. Nosotros si no vendemos, no llevamos el pan del día a nuestros hogares, señorita. Ya estamos cansados, y una vez que solucione este... Es presidente, de una vez que solucione, que se ponga la mano al pecho, se siente, dice anoche, que se va a rebajar el sueldo, que quiere diálogo, después que ya hay muertos, después que nos estamos enfrentando entre nosotros. Nosotros somos comerciantes de día a día, debemos bancos. Ahora la carne, ¿cuánto está? 150. Él dice 100 y ha hecho llegar carne para para la zona sur, para eso. Y aquí seguimos desde 4 o 3 de la mañana, tenemos que ir a buscar un kilo de carne para nuestros chicos. Pollo 200 bolivianos, el tomate, la libre 15 bolivianos. ¿De dónde ya vamos a sacar todo eso? Estamos jodidos. La gente ya da ganas de llorar, da ganas de todo, señorita, ya no podemos aguantar más.
5: Varios negocios y tiendas tuvieron que cerrar.
13: Varios negocios han cerrado, mayoristas son mayoristas, pero minoristas ya no podemos. Yo, por ejemplo, trabajo con comida, yo ya no estoy cocinando porque tan caro, duele vender más, aumentar para vender más caro, ya no podemos, ya no nos alcanza el dinero para poder comprar lo que compramos con 303 kilos de carne, ahora tenemos que comprar 2 kilos de carne, ya la molida está 150, ya estamos cansados, la gente humilde, estamos cansados ya.
5: Red de Noticias Éxito, Miriam Chungara, La Paz.
3: Mujeres artesanas de El Alto marcharon exigiendo dejarlas trabajar.
14: Mujeres de la Federación de Micro y Pequeña Empresa de la Ciudad del Alto marcharon hoy como medida de protesta, pidiendo soluciones al gobierno y a los bloqueadores, comprensión y diálogo.
15: Buenos días, nuestro sector microempresarial, que es la Federación Felipe, está siendo de gran manera golpeada y afectada con esta situación de conflictos de diferentes sectores. En estado de agonía nos encontramos nosotros. Se venden. Lamentablemente, los 26 días, mira, desde el 1 de mayo y ahora estamos en 26, que acerca el Día de la Madre, que nosotros debemos vender, que nosotros nos hemos alistado para vender, pues lamentablemente nos hemos quedado plantadas. ¿Por qué? Porque hemos comprado materia prima, hemos comprado un capital que está en nuestro producto, pues ya no tenemos dinero, y no están vendiendo nuestros productos. Lo que pedimos es al gobierno nacional, al gobierno municipal, pues que solucionen de verdad. Y no se olvide de esta micro pequeña empresa, que nosotros también generamos economía, generamos empleo.
16: Con los compañeros que están haciendo los bloqueos, pues empiecen a ver, detrás de ellos tienen una familia, detrás de eso tienen una familia los productores que quieren comer. Hay familias humildes que también detrás de ellos están. Pónganse a pensar en eso. Yo les pediría eso, que de una vez solucionen, pongan a sentarse con el gobierno nacional.
5: Red de Noticias Éxito, Gilda Castro, El Alto.
3: FEJUVE, 6 de marzo, llama a otras FEJUVES a unificarse para pedir la renuncia de Rodrigo Paz.
5: La FEJUVE, 6 de marzo, hoy en conferencia de prensa, llamó a todas las FEJUVES a unificarse y tener un único pedido, la renuncia del presidente Rodrigo Paz.
17: Un saludo al pueblo boliviano, al pueblo alteño. Hemos convocado a todos los medios de comunicación para dar la siguiente noticia a nuestro pueblo boliviano y alteño. Hoy estamos aquí presentes varios distritos y estamos convocando a los 14 distritos de la Ciudad del Alto a la reunificación. Por ende, hermanos de la Ciudad del Alto, estamos mostrando que se llama este marco de la unidad. También estamos invitando a los autoconvocados de los 14 distritos. También se está convocando a los autoconvocados de los gremiales. También se está convocando a los autoconvocados del sector transporte. Estamos también convocando a los hermanos de trabajadores de cuenta propia, ¿con el fin de qué? De hacer la lucha de forma unificada, unida, para dar la respuesta a nuestro pueblo boliviano, que es la única convicción que tiene el pueblo boliviano, la renuncia del presidente Rodrigo Paz Pereira. Esta ya la van a dar solamente mañana, pasado mañana. Vamos a estar a la espera aquí para que tengamos ya la respuesta de los 14 distritos.
14: Red de Noticias Éxito, Gilda Castro, El Alto.
3: Bloqueadores del peaje aseguran que su instructivo es continuar con medidas de presión.
14: Gente movilizada en el peaje y que bloquea esta vía sostuvo que la instrucción es continuar con esas medidas de presión, ya que ahora se tiene una persona fallecida en Vilaque, y sostuvo que el único pedido es la renuncia del presidente Rodrigo Paz.
18: A ver, dentro del tema de lo que es el instructivo, los ampliados que se han llegado a realizar, el tema de los convenios que ha habido con el tema de los del sector campesino del Tupac, quienes están movilizados en los diferentes puntos en la Ciudad del Alto, en todo el trayecto de lo que es del Alto hacia el Pan Duro, Oruro, de la misma forma, se ha indicado directamente. Todos los sectores están en el tema de las denuncias, en el tema del presidente. Más ahora, dentro del tema de la molestia que ha habido, el tema del fallecimiento en Vilaque, un joven más de por medio han utilizado directamente armamento, que actualmente ha llegado a afectar y a perder el tema de la vida. Realmente estos temas es más una molestia para el tema del pueblo, es una molestia más para el tema de los compañeros. Vemos directamente su recorrido humanitario que ha habido, ha sido más deprimir al tema de la gente. Entonces no podemos también permitir ese tipo de situaciones, como el día de ayer, de la misma forma, no han respetado ni niños ni mujeres el tema de la policía boliviana en la Ciudad de La Paz, ni ha habido maltratos a las mujeres, lamentablemente ahí, no sé si la prensa, hay alguna prensa que está informando bien y el resto de la prensa está informando mal informado. Entonces estos temas estamos llegando directamente a desplazar y vemos nomás directamente que no hay conciencia de la policía boliviana. Listo. Está de por medio. La lucha nosotros no lo vamos a presionar a los campesinos. El tema es ahorita, ahí se lo pedido, si bien tiene que ver un consenso, tiene que ver un consenso general de todos los puntos de bloqueo. Y más todavía por el tema del puente de Vilaque, más que todo por esa vida que han perdido. Si bien decimos directamente que puede haber un tema de diálogo, que sean directamente ellos que puedan indicar. Pero actualmente el único pedido está de por medio, están pidiendo directamente las denuncias del presidente.
14: De... Red de Noticias Éxito, Gilda Castro, El Alto.
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4: En 12 horas 35 minutos, Félix Pazzi afirma que el Consejo Económico no resolverá el conflicto y exhorta al gobierno a dialogar con la Central Obrera Boliviana.
5: Por eso no va a resolver el conflicto. Tiene que sentarse con Argollo, tiene que sentarse con Salazar, tiene que sentarse con los sectores movilizados. Y recién va a darse pausa a esto. Y los que van a venir a nombre de organizaciones van a ser castigados por la propia población. Ya hemos visto cómo De Villa, cómo ha negociado a nombre de campesinos de Río Abajo.
6: El exgobernador de La Paz, Félix Pazzi, considera que el Consejo Económico y Social no resolverá el conflicto que se registra en el país. Mencionó que el gobierno debe dialogar de manera directa con la Central Obrera Boliviana.
5: Sabe a con quién está planteando organizaciones sociales, pero no estoy convocando a los vándalos. ¿Y quién es el vándalo, López, no? Precisamente al vándalo la concedió Argollo, vándalo la considerado a Salazar, vándalo a los dirigentes, a los vándalos. Pues con eso no voy a hacer que vengan organizaciones. ¿Y quién representa a organizaciones sociales? Precisamente esos vándalos. Y si no quiere sentarse con vándalos, ¿con quién se va a vender? Con los vendidos.
6: Observó la falta de políticas claras por parte de las autoridades para convocar a los sectores al consejo previsto para este miércoles.
5: Por eso están frustrados y no se atribuyen pues derecho de sacarlo, ¿no? Por eso está pidiendo su renuncia. Entonces tiene que, ¿qué corresponde? ¿No? Sentarse con la gente que lo ha apoyado, que lo ha respaldado con el voto, ¿no? Y eso es la gente que está en las carreteras bloqueando, está la gente que está movilizada, la gente que está manifestándose aquí en La Paz todos los días, con ellos tienen que sentarse.
7: Red de Noticias Éxito, Ever Vargas, La Paz.
4: Diputado del PDC considera que el legislativo y otras instancias deben reducir los sueldos de autoridades electas.
8: Yo pienso que los cargos políticos deberíamos bajar el sueldo, porque se supone que el político está para servir. Se supone que el político no entra a ganar plata. Por eso yo digo, debería ser la política como los países, como en Estados Unidos. El rico, creo que al presidente de Estados Unidos le obligan a ganar un dólar por obligación, porque tiene que ganar algo. Hoy día yo creo que los políticos deberíamos ser de servicio.
6: La diputada del PDC, Claudia Bilbao, planteó que las autoridades electas deben reducir sus sueldos ante el anuncio del presidente Rodrigo Paz. Argumentó que los cargos públicos son para servir a la población.
8: Sí, en el legislativo, vuelvo a decir, legislativo, los magistrados, los alcaldes, los concejales, un alcalde, todos los electos. Yo pienso que sí, porque alguien decía, no, la ha criticado a una diputada que ha dicho, ¿por qué me voy a bajar el sueldo? Porque tú sabías que estabas entrando en política. A servir a un pueblo, yo entiendo eso. Yo vengo de la privada, gracias a Dios todavía tengo a mi esposo que puede mantenerme, pero en sí, con nuestros sueldos, nosotros simplemente somos de servicio.
6: Sin embargo, indicó que se debe evaluar las normativas, toda vez que se pondría en duda la escala salarial de autoridades jerárquicas cuyos ingresos se encuentran por encima o cerca del salario presidencial.
8: Me parece bien, yo también estoy presentando uno, estoy tocando, por decirte, si hoy día es ridículo pues que entre titular y suplente ganamos 30 y tantos. Debe haber un solo sueldo, por decirte, 20.000 para ambos. Entonces, si se baja el suplente, también se baja el titular. Y me parece justo. Estoy presentando el proyecto de ley. Si hay uno ya, también habría que ver.
7: Red de Noticias Éxito, Ever Vargas, La Paz.
4: Presidente del Consejo Municipal afirma que decisión de bajarse los sueldos es una decisión tardía.
9: La presidenta del Consejo Municipal del Alto, Susy Brañes, sostiene que la decisión de bajarse los sueldos por parte del Ejecutivo fue una decisión tardía. Asimismo, la autoridad manifestó que ellos analizarán esta medida y su aplicación en el Consejo Municipal.
10: Bueno, es una decisión que ha tomado, pero no sé en qué momento la está tomando esa decisión, porque podía haberlo hecho antes, podía haberse evitado tantos problemas quizás en esta situación, ¿no? Entonces, todo eso tiene que ir también de acuerdo a lo que uno, pues, a lo que la sociedad también requiere.
11: ¿Decisión a destiempo por parte del gobierno, presidente?
10: Sí, podría ser, porque miren, todo lo que está perdiendo el país, todo lo que está perdiendo la ciudad del Alto durante todo este conflicto, ¿quién lo va a devolver? ¿no? Una situación muy difícil, muy penosa que está atravesando la familia Alteña. La familia Alteña es la que más vive del día a día y es la que más en estos momentos está siendo afectada por el elevado costo en los precios de los productos de la canasta familiar, y simplemente no hay en algunos mercados, ya no se pueden encontrar.
0: ¿Podrían bajarse los sueldos?
10: Vamos a analizar, todo se va a analizar, por supuesto que sí vamos a ir analizando, ¿no? Todos los aspectos que hay, no depende de la decisión de una persona, eso tiene que ser de manera conjunta.
0: ¿Sería positivo que también ustedes muestren austeridad, bajarse los sueldos ejecutivos y legislativos?
10: Como le digo, eso se va a analizar, se tiene que analizar, no puede ser una imposición. Entonces, vamos a estar en ese camino siempre de analizar.
2: Red de Noticias Éxito, Gilda Castro, El Alto.
4: Parlamentarios califican de demagogia la rebaja salarial para el presidente Paz y asegura que no soluciona la situación económica del país.
12: Demagogia. Eso es una demagogia, porque eso no va a solucionar la crisis económica. Es simplemente una demagogia. Lo que está haciendo el presidente Rodrigo Paz es que el ministro va a venir a trabajar por cuánto, por 12.000 bolivianos. O vamos a tener ministros que sean millonarios o vamos a tener ministros que sean ladrones. Eso es lo que está haciendo el presidente Rodrigo Paz con esa demagogia. Eso es una demagogia.
6: El jefe de bancada de Alianza Libre en Diputados, Rafael López, cuestionó la decisión de Rodrigo Paz de reducir en 50% su salario presidencial. Explicó que la determinación no afecta al primer mandatario y no soluciona la situación económica del país.
12: El presidente no tiene ningún problema, porque el presidente tiene casa acá, tiene chofer, tiene todo, tiene alimentación, tiene todo gratis, pues no, o sea, no va a tener problema. Y con respecto a su ministro, va a tener que contratar ministros, va a tener que designar ministros que sean millonarios, que tengan mucha plata, que se puedan sustentar, digamos que lo hagan no que lo hagan por el sueldo, sino que lo hagan por vocación, o vamos a tener ministros ladrones que van a buscar cómo culminar.
6: Por otro lado, la diputada de Alianza Popular, Claudia Erba, rechazó el discurso porque considera como demagógico. Sin embargo, afirmó que está dispuesta a reducir su sueldo.
13: Bueno, nosotros no tenemos ningún problema de que se bajen los sueldos. Creo que hemos venido aquí a trabajar por Bolivia, a salir de esta crisis, a representar a todas y todos los bolivianos sin ningún tipo de distinción. Desde los pueblos indígenas hasta los empresarios. Entonces, la idea es trabajar por Bolivia, es lo que estamos haciendo, por eso llamando a un diálogo, tratando de mediar, proponiendo que entre la comunidad internacional a través de las Naciones Unidas.
7: Red de Noticias Éxito, Eder Vargas, La Paz.
4: Policía reporta más de 150 puntos de bloqueo en todo el país.
14: Más de 150 puntos de bloqueo a nivel nacional. Los departamentos donde no tenemos bloqueos son Beni, Pando, Tarija.
15: El comandante general de la policía, Mirko Sokol, informó que se registran más de 150 puntos de bloqueo en el país. La mayor cantidad se concentra en el departamento de La Paz. Exhorta a los movilizados a tener más humanidad y permitir el paso de medicamentos y oxígeno.
14: Bueno, Chuquisaca, pero lo que pasa es que cualquier bloqueo en alguna ruta troncal afecta a diferentes departamentos. Así en el departamento no haya bloqueo, igual es afectado, entonces es una afectación a todo. Tenemos información de que al parecer en Caranavi nuevamente se están generando algunos puntos de bloqueo. Y nuevamente exhortarles, ¿no? Ha habido regiones en Santa Cruz, por ejemplo, San Julián, donde han permitido el paso por algunas horas de medicamentos, alimentos, oxígeno. Que eso se replique en otros puntos de bloqueo, seamos más humanitarios, pensemos en la gente que está siendo afectada, que es la más pobre, la más desvalida, y son ellos quienes están siendo afectados. Les pedimos, por favor, que haya un poco más de humanidad en los puntos de bloqueo.
15: Asimismo, informó que durante los conflictos sociales, 14 policías resultaron heridos tras ser agredidos por los manifestantes. Dos de ellos se encuentran en estado de gravedad.
14: Bueno, a la fecha tenemos 14 servidores públicos policiales heridos, dos de gravedad. Uno que está con el tema de la pérdida de la visión, uno de los ojos. Estamos haciendo las gestiones para que el mismo pueda ser trasladado al exterior y pueda tener una mejor valoración y probablemente tratamiento.
15: Red de Noticias Éxito, Miriam Chungara, La Paz.
4: Comandante de la policía niega que disparó que mató a un joven en Vilac que haya salido de las fuerzas del orden.
14: Se establece que es el lado contrario de donde se encontraban las fuerzas del orden. esto en función al orificio de ingreso y de salida del proyectil.
15: El comandante general de la policía, Mirko Sokol, descartó el uso de armas letales durante el operativo ejecutado el pasado sábado en la carretera La Paz-Oruro para habilitar el corredor humanitario, donde un joven perdió la vida por un disparo de arma de fuego. Aseguró que el disparo no salió de las fuerzas del orden.
14: No, en ninguno de los operativos policiales de mantenimiento del orden público está permitido, autorizado el uso de armas letales. Se hace un control estricto durante la formación, antes de salir a este tipo de operativos. Esto es en presencia de personal de transparencia. En algunos casos ha estado gente también de derechos humanos, de organizaciones civiles, donde han verificado de que ni la policía boliviana ni las fuerzas armadas salen con armamento letal. Eso es totalmente prohibido. Que de acuerdo a los primeros datos preliminares que tenemos, se establece que ha sido del lado contrario de donde se encontraban las fuerzas del orden. Esto en función al orificio de ingreso y de salida del proyectil.
15: Sin embargo, las investigaciones determinarán identificar a los responsables.
14: Las investigaciones con relación al fallecido seguramente van a establecer el tipo de calibre con el que ha fallecido esta persona y también van a establecer el lugar de donde habría salido el disparo.
15: Red de Noticias Éxito, Miriam Chungara, La Paz.
4: 17 personas aprehendidas y arrestadas tras los enfrentamientos con la policía.
16: Tenemos ahorita 17 aprehendidos del día de ayer y 2 arrestados. Esta gente está ahora ante la justicia.
15: El comandante departamental de la Policía de La Paz, coronel Juan Soto Peña, informó que 17 personas fueron aprehendidas y 2 arrestadas durante la movilización que se registró este pasado lunes en la ciudad de La Paz, donde la policía tuvo que gasificar por la violencia que ejercían los manifestantes.
16: Por favor, eviten generar violencia. Tenemos ahorita 17 aprehendidos del día de ayer y 2 arrestados. Esa gente está ahora ante la justicia. ¿Sabe Dios si los dirigentes y la comunidad le van a poner un abogado, que si le van a poner el dinero para cuando vaya a la cárcel o para una audiencia, si va a tener los recursos económicos para que le asista un profesional? No solamente es venir y marchar y hacer destrozos, sino que también tienen que ellos saber que genera responsabilidades y obligaciones legales que estamos seguros que sus dirigentes, sus líderes, estos grupos radicales, los van a abandonar y los van a dejar a su suerte.
15: Estas personas ya fueron puestas a conocimiento del Ministerio Público. Red de Noticias Éxito, Miriam Chungara, La Paz.
4: Policía denuncia que manifestantes utilizan perdigones de metal en los petardos.
16: Se están utilizando ya artefactos exclusivamente para dañar la integridad física, no solamente de los policías, sino de la ciudadanía.
15: El comando de la Policía de La Paz denunció que durante las movilizaciones se detectó el uso de petardos modificados que son utilizados para disparar esferas metálicas contra los efectivos del orden. Esto solo buscaría dañar la integridad de las personas, informó el comandante departamental de la Policía de La Paz, Juan Soto Peña.
16: Sí, no solamente contra nosotros, obviamente una canica o un rodamiento que ahora están utilizando no va a llegar al policía solamente, puede llegarles a ustedes, señores periodistas, o a la comunidad que está alrededor de estas manifestaciones, por lo cual estas protestas no son nada pacíficas, están utilizando ya artefactos exclusivamente para dañar la integridad física, no solamente de los policías, sino de la ciudadanía.
15: Insta a los dirigentes de los sectores movilizados a evitar que personas inescrupulosas generen hechos vandálicos para no deslegitimizar las protestas.
16: Que hay gente infiltrada en cada uno de los grupos sociales que tal vez tiene una reivindicación, como usted dice, legítima, pero existe gente vandálica que está dentro de estas organizaciones y lo que está haciendo es deslegitimizar esa protesta. Por lo cual instamos también a sus dirigentes, a los líderes de estas agrupaciones ciudadanas, organizaciones sociales que están haciendo una marcha pacífica, que eviten tenerlos a su lado, eviten, vótenlos de estas marchas, porque al final de cuentas, a nombre de esas organizaciones, como decía, que sean marchas legítimas, los están haciendo quedar mal, están deslegitimizando su protesta y es hora de separar a estos vándalos de estas marchas, entre paréntesis, pacíficas que tenemos en la ciudad.
15: Red de Noticias Éxito, Miriam Chungara, La Paz.
4: Incrementan los puntos de bloqueo en el departamento de Potosí. Esta y otras informaciones con Juan Carlos Colque. Adelante, Juan Carlos.
17: Gracias, buenas tardes. Germán Caballero, dirigente de la Central Obrera Departamental, manifestó que el gobierno debe dejar de perseguir políticamente a dirigentes para intentar buscar las mesas de diálogo, a tiempo de expresar que la declaratoria de estado de excepción no es ninguna solución.
18: Para que pueda haber interlocutor de parte nuestra, porque no podemos, cualquiera de nosotros no podemos ir a negociar, empleo petitorio, particularmente empleo petitorio y otras demandas que están enmarcadas dentro de todas las organizaciones movilizadas en la actualidad. Oigan, ¿no ve? La 1341 no le está diciendo que no haga, sino que tiene algunas limitaciones que garantice a la supervivencia del ser humano.
17: Otra, Gilmar Valencia, director de la Fuerza Especial de Lucha contra la Violencia, informó que hubo intento de feminicidio en el municipio de Chayantá.
19: Parte del pecho por una herida punzocortante. Es en este sentido de que el padre del autor, en este caso del autor del hecho, es que le informa a la policía de que su hijo se encontraba consumiendo bebidas alcohólicas con su pareja y posteriormente empieza una discusión y termina en estas agresiones físicas con herida punzocortante. Inmediatamente se traslada a la víctima y se hace la localización del sujeto agresor.
17: Otra, Pompeo Sánchez, comandante de la Policía Departamental, confirmó el incremento de puntos de bloqueo en el departamento, que a la fecha suman 25.

0: Desde la red satelital Huayna-Popoxi, para la red de noticias Éxito, reportó Juan Carlos Colque.
1: Muchas gracias, Juan Carlos. René Martínez desde Sucre.
2: Gracias. Terminó el cuarto intermedio que dio la Federación de Campesinos de Chuquisaca, y el dirigente Julián Romero señaló que el departamento no recibió nada en su efeméride y el gobierno no da avisos de solución a los problemas que afectan a muchos sectores del país, por lo que decidieron que a partir del mediodía de este martes procederán con el bloqueo de caminos.
3: La población entera sabe que nosotros hemos retrocedido, hemos dado un cuarto intermedio justamente que por el pedido de las autoridades políticas del departamento, a la cabeza del gobernador, de la alcaldesa, del comité cívico, de la central obrera departamental, el rector y otras instituciones que satanizaban lo que es a la institución, a la Federación Única de Trabajadores Pueblos Originarios Chuquisaca. Pero una vez más queda demostrado, desvirtuado, Chuquisaca no recibió nada en sus fiestas efemérides. Y eso deja mucho que desear para nosotros.
2: Romero dijo que los bloqueos se instalarán gradualmente y comenzarán en Mojocoya, Tarabuco, Tarbita, Surduy, Punilla e Imilla Guañusca, y permanecerán hasta que el presidente Rodrigo Paz renuncie a su cargo porque no fue capaz de atender el pliego petitorio de la FUTPOCH.
3: En ningún momento hemos levantado nosotros, sino hemos retrocedido escuchando a las instituciones. Hoy, 26 de mayo, tenemos ya nuestros hermanos. Ya están en camino. A las 12 se va a inaugurar el primer piquete de bloqueos en cruce Jepupampa, Mojocoya. También se va a inaugurar en Tarabuco, cruce Arquillos, nuestros hermanos de Tarbita, Surduy están saliendo. También acá a Punilla, en la noche ya estarán también bloqueados en Milla Baños. No es por capricho, no es imposición de nosotros. Más al contrario, todos los desaires que se han hecho en las fiestas efemérides nos da más fuerzas para pelear, para buscar el desarrollo. La atención inmediata a nuestro departamento y la solución a los problemas nacionales que existen.
2: Para Red de Noticias Éxito, desde Sucre, Renán Martínez.
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9: 12:59, punto final en la presente entrega informativa. Gracias por su sintonía. Que tenga un excelente resto de jornada. Y recuerde ser usted el protagonista de buenas noticias para su propia vida. Soy Marcelo Mauricio Mantilla y Hinojosa y será hasta la próxima.
10: Legislativo convoca a sectores movilizados y al gobierno a un diálogo para pacificar al país. Cámara de Diputados convoca sesión virtual para tratar la abrogación de la ley de excepciones. El PDC anticipa apoyo. Félix Paz afirma que el Consejo Económico no resolverá el conflicto y exhorta al gobierno a dialogar con la Central Obrera Boliviana. Diputada del PDC considera que el legislativo y otras instancias deben reducir los sueldos de autoridades electas. Parlamentarios califican de demagogia la rebaja salarial para el presidente Paz. Asegura que no soluciona la situación del país. Alianza Popular pide a los sectores sociales asistir al diálogo convocado por el legislativo para buscar soluciones. Confederación de Choferes de Bolivia exige al gobierno garantizar el abastecimiento de combustible y humildad para dialogar con los sectores movilizados. Aprenden al expresidente del ABC, Henry Nina, por el caso El Sillar. Gremiales salen a las calles a marchar con banderas blancas y ollas vacías pidiéndole al gobierno una solución para los bloqueos. Policía reporta más de 150 puntos de bloqueo a nivel nacional. Comandante de la policía niega que el disparo que mató a un joven en Vilaque haya sido de las fuerzas del orden. 17 personas aprehendidas y arrestadas tras los enfrentamientos con la policía. Policía denuncia que manifestantes utilizan perdigones de metal para atentar contra los efectivos. Se suspende la audiencia de situación jurídica del expresidente Luis Arce para el 29 de mayo. Fiscalía pide ampliar por 6 meses su detención preventiva.
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6: Amigos, ¿cómo están? Buenas tardes, qué placer de estar con todos ustedes. 13:05 en todo el país. Estamos listos ya con la información deportiva, ya en lo que va a significar la antesala de Copa Libertadores de América, porque hoy juega a partir de las 6:00 p.m. Always Ready frente al conjunto de la Liga Deportiva Universitaria de Quito en el territorio ecuatoriano. Estará seguramente a la expectativa de hacer bien las cosas. Así que estamos listos y predispuestos a todo lo que va a significar la información que vamos a tener en cuestión de minutos nada más. Pero también mañana se va alistando el compromiso que se va a jugar en la capital oriental, porque Bolívar debe recibir nada más y nada menos que Independiente Rivadavia de Argentina. Esto por la última fecha de la fase de grupos de este torneo internacional, y para ello la academia ha terminado sus entrenamientos, está motivadísimo y concentrado para poder recibir a este cuadro argentino. Ganar sí o sí es la premisa que se tiene con el primer plantel a la cabeza de Alejandro Restrepo, el técnico colombiano de 44 años que quiere hacer bien las cosas con cada uno de sus dirigidos. Vladimir Soria y el señor Ronald Arana han hecho todo lo posible para dejarlo ahí prácticamente en la cornisa, de decir de que Bolívar puede seguir en este torneo internacional y en octavos de Copa Libertadores de América. Así que estamos listos ya y nos vamos rápidamente a la capital oriental. 13:06. El abrazo cordial para todos ustedes. Bienvenidos a Éxito Sport y un abrazo gigante para Yasmani Villegas, que también está listo y predispuesto para darle la antesala de lo que va a ser Copa Libertadores de América. ¿Cómo te va, Yasmani? Buenas tardes, bienvenido.

0: querido Lucho, para poder continuar por esta vía y evidentemente acercarnos justamente al punto de venta y a la gente que está ya comprando su entrada desde muy temprano en esta jornada.
1: Así es, Yasmani, estamos llegando en plenitud de condiciones. Muchas gracias por ese tiempo que también tenemos cerquita a la gente que está en el remonta Huichi Aguilera. Mientras alistamos ya, poder charlar con la gente también a todo lo que significa el saludo cordial también para nuestro compañero Asbel Valenzuela. ¿Cómo te va, querido Asbel? Buenas tardes, bienvenido a esta edición central que tenemos con Éxito Sports.
2: Un fuerte abrazo absolutamente para todos. Gracias, como siempre, por ser nuestros cómplices. Tenemos luz verde para vivir a plenitud estas dos jornadas intensas que tenemos de fútbol. Ojalá Bolívar nos permita seguir respirando en competencia internacional. Esa es la idea, sobre todo de Copa Libertadores. Pero bueno, todo el show está con Yasmani en territorio cruceño.
1: Gracias, querido Asbel. Volvemos contigo, querido Yasmani. Estamos listos ya porque vemos cómo la gente se va acercando para poder comprar sus entradas, ¿no? Entre lo que significa la Copa Libertadores de América y la emoción que se tiene por ver en fase de grupos de Libertadores a la gente celeste. Vamos contigo.
0: Bien, ¿cómo te va, querido amigo? Bienvenido a Éxito Sports, Radio Éxito Bolivia para todo el país. ¿Cuál es tu nombre, hermano?
3: Víctor Hugo, hincha de Club
0: Bolívar. Víctor Hugo, hincha de Club Bolívar. Vives acá en Santa Cruz, pero
3: no, ya tengo 30 años en Santa Cruz y siempre estamos por detrás de Bolívar apoyándole en todos los torneos, tanto local, internacional, como a la Copa de Sudamérica.
0: Bueno, ahora es algo emotivo, ¿no? Que Bolívar juegue en esta Huichi Aguilera, seguramente va a ser mucho tiempo viendo Bolívar.
3: Es una belleza que hay en Santa Cruz, porque Santa Cruz tiene alto apoyo, Bolívar tiene alta hinchada, así que yo creo que mañana más allá no está ahí.
0: ¿Cuántas entradas has comprado, hermano?
3: He comprado 4 entradas.
0: ¿Cuántas entradas? ¿Para toda la familia?
3: Sí, sí, para toda la familia.
0: ¿Para qué sector?
3: Preferencia.
0: ¿Cuál es tu score para mañana?
3: Mañana ganamos 3-1.
0: Es uno, perfecto. Sí. Perfecto, muchas gracias.
3: Listo, gracias.
0: Ahí está justamente el amigo que acaba de comprar su entrada, 4 entradas justamente. La gente está llegando, ¿no? No te voy a decir gran cantidad, pero evidentemente está llegando a este hotel que está acá en el Tahuiche justamente. Vemos que hay bastante movimiento justamente, de la gente va ingresando de poco a poco. Así vamos a poder conversar con la encargada también, que en ese momento está atendiendo a la gente. Nosotros estamos en vivo acá a través de Éxito Sports, Radio Éxito Bolivia para todo el país. Acá estamos observando justamente cómo la gente puede comprar su localidad para ver el partido de mañana por Copa Libertadores. Acá reitero la dirección, Hotel LP, Hotel LP de lo que significa el acá cerca del Tahuichi. ¿Puedo conversar con usted? Disculpe, ¿cómo le va? Buenas tardes y bienvenida a Éxito Sports, Radio Éxito. ¿Cuál es su nombre? ¿Usted es socio de Club Bolívar? Bueno, ¿cruceña o paseña?
4: Cruceña, de padre paseña.
0: Ah, bueno, mira que mucha gente no sabe eso, ¿no? Tú eres cruceña, pero ya eres socio de Club Bolívar, no tienes la posibilidad de repente de ir a ver todos los partidos de la academia, pero bueno, ahora que juega acá en el Tahuichi, qué linda ocasión, ¿no?
4: Sí, es la ocasión, sí, clasificado para la siguiente fase y vamos a viajar.
0: Bueno, ¿cuántas entradas has comprado hoy?
4: He comprado 6, pero hoy vengo a intercambiar por mi tipo de ser socio.
0: Perfecto. ¿Cuál es tu score para el próximo miércoles? Aunque 1-0 sirve, ¿sí?
4: 3-1.
0: Sí. Perfecto, muchas gracias. Ahí está justamente también la hinchada que es socia. ¿Qué tal, amigo? ¿Cómo estás? Bienvenido a Éxito Sports. ¿Cuál es tu nombre, mi hermano?
5: Mi nombre es Emiliano.
0: ¿Emiliano, hincha del Club Bolívar?
5: Sí, toda la vida.
0: Bueno, qué linda ocasión para ver a Bolívar, ¿no? Acá justamente en Tahuichi.
5: Sí, justamente, porque estamos aprovechando.
0: ¿Cuántas entradas vas a comprar, hermano?
5: 6.
0: ¿Qué sector?
5: Fútbol.
0: Bueno, ¿tú eres hincha acérrimo de Bolívar o eres participante de fútbol, digamos, nada más?
5: No, de Bolívar.
0: Bueno, esperamos de que esté lleno el estadio, ¿no?
5: Sí.
0: Bueno, ¿cuál es tu score para este próximo miércoles?
5: Vamos a ver, ¿no? Ahora dependiendo del resultado.
0: No, claro, ojalá gane Bolívar, lo más importante, ¿no? Porque de ganar se mete octavos de final de Copa Libertadores.
5: Sí, sí, sí.
0: Perfecto, muchas gracias.
1: Yasmani.
0: Ahí está, sigue llegando la gente de Bolívar acá, con la hinchada también. Vamos a comenzar con el amigo. Hola, hermano, ¿cómo te va? Bienvenido a Éxito Sports. ¿Cuál es tu nombre, amigo?
6: Gianfranco.
0: ¿Hincha de Bolívar?
6: Ah,
0: bueno, ¿cruceño o paseño?
6: Paseño.
0: Paseño, pero ¿cuánto tiempo vives acá en Santa Cruz?
6: 2 años.
0: Bueno, bueno, te viniste en un tiempo quizás importante, ¿no? Mira que la paz está complicada hoy por hoy.
6: Sí, correcto. Lo único que importa.
0: Claro, ¿cuántas entradas vas a comprar, hermano?
6: Solo 3.
0: ¿Solo 3? Esperemos que el Tahuichi esté lleno, ¿no?
6: Va a estar lleno. Santa Cruz siempre maneja bastante mucha región Bolívar.
0: Bueno, esperemos de que también Bolívar gane, que es lo más importante.
6: Sí, tenemos que.
0: ¿A qué hora llegues mañana al estadio tempranito?
6: Sí, que ver con la familia, ¿no? Que festejar también a las mamás y

0: después de eso ya traerla también.
1: Claro, ¿qué tal estado de clima toda esta semana acá en Santa Cruz?
0: Está tranquilo, está relativamente fresco. No hay ninguna, no hay ninguna novedad, es el clima normal de Santa Cruz.
1: Esperemos que acompañe justamente el clima y toda la hinchada y la afición también para que mañana el club responda, el equipo responda.
2: Correcto.
1: Gracias, hermano, gracias, Franco.
2: Igualmente.
1: Ahí estaba justamente el amigo. Así de a poco va llegando el hincha, creo que si se dan cuenta de lo que estamos en vivo, prácticamente han llegado varios hinchas a comprar acá su entrada, a su localidad, para el compromiso. Incluso no nos dan el tiempo para poder conversar justamente con la encargada, que quiero justamente conversar un poquito con ella, considerando de que el público está llegando y también está adquiriendo su entrada para poder llenar el Tahuichi. Sí, compañeros.
3: Sí, Yasmani, muy bien el detalle de la gente que está llegando, pero me parece que el micrófono que tú lo estás utilizando para que los compañeros o la gente que habla con nosotros no está activado. El tuyo sí está activado y no se escucha el del micrófono, así que no sé si podemos corregir ese detallito, por favor, Yasmani.
1: Perfecto, no sé si es el mío, lo que pasa es que aquí hay bastante eco, ¿no? Estamos en un lugar bastante...
3: A ti te escucho clarísimo, cerrado. Te cuento.
1: De todas maneras, sí. Perdón.
3: A ti te escucho bien, te decía, sino que cuando te acercas a la gente, si no se los escucha a ellos, y por ello te decía, quizás el micrófono estaba silenciado. Pero es bueno saber de que la gente está llegando a este escenario deportivo, como es el Ramón Tahuichi Aguilera, y al Hotel LP, que está ahí cerquita nada más de este escenario deportivo, que significa demasiado. Así que estaremos a la expectativa. Yasmani, vuelvo contigo.
1: Perfecto, a ver, aquí probamos con el amigo justamente. ¿Qué tal, amigo? ¿Cómo estás? Bienvenido a Éxito Sports, perdón por la molestia. ¿Qué esperas de Bolívar? ¿Eres hincha de Club Bolívar? ¿Cómo te va?
4: Buenas tardes, sí, hincha de Club Bolívar. Creo que mañana, aunque con medio gol, pero tenemos que clasificar.
1: Esperemos de que el Tahuichi esté lleno, ¿no?
4: Yo creo que va a estar lleno el Tahuichi, porque Bolívar tiene hinchada en todo el país y ahorita nomás acabo de comprar, creo, 10 entradas y ¿sí? La gente va a llegar.
1: ¿Cuántas? Familia. ¿Cuántas son varios en la familia?
4: Sí, para familia y amigos.
1: Perfecto.
4: Y los amigos orientistas y bulministas también me hicieron comprar. Así que vamos a estar.
1: O sea, entre compraste.
4: Sí, sí. Amigos, vamos a ver. Ellos son de Oriente, de Blooming, pero hoy día somos Bolivia.
1: Perfecto. ¿Tú eres de La Paz o ya eres cruceño prácticamente?
4: Me vine de La Paz a los 16 años, pero aquí vivo más de 20 años.
1: Hay harto paseño, ¿no?
4: Sí. Santa Cruz es la tierra de todos. Mismo no, Bolivia.
1: No, claro, pero más paseño, ¿no?
4: Sí, hay altísimo. Digo, aunque medio gol, porque el autogol vale.
1: No, claro, exactamente. Perfecto, muchas gracias. ¿Cuál es tu nombre?
4: Dime.
1: Perfecto, dime. Ahí estaba. ¿Qué tal, Lucho? Si ahí mejoró el audio.
3: Mucho, mucho.
1: Pues, si sacamos el micrófono, nomás no hay problema.
3: Sí, ha mejorado demasiado, querido Yasmani. Ahora sí, estamos en esa calidad que siempre nos gusta para poder llegar a los diferentes hinchas que están en el país y aquí en la sede de gobierno, a la expectativa de Bolívar frente a Rivadavia de Argentina.
1: Vamos a conversar justamente con una de las encargadas que está acá en el punto de venta. ¿Qué tal? ¿Cómo te va? Buenas tardes, bienvenida a Éxito Sports. ¿Cuál es su nombre?
5: Mi nombre es Lisette, buenas tardes a todos.
1: Perfecto. Lisette, ¿qué tal está la afluencia del público? ¿Desde qué hora están vendiendo las entradas en esta jornada?
5: Estamos vendiendo desde las 11 de la mañana y bastante gente y bastante movimiento.
1: ¿Hay algún reporte quizás hasta esta hora de la tarde cuántas entradas se han vendido ya?
5: No, por el momento no, estamos en punto de venta, que son los hoteles, así que están bastante afluencia de gente. Estamos teniendo de las 11 de la mañana de horario contigo.
1: O sea, vale decir, en este hotel que está acá en cerca del Tahuichi y también en Equipetrol, también están vendiendo las entradas. Bueno, esperemos de que la hinchada siga llegando, ¿no? Porque ustedes van a estar justamente acá presos para poder atender al hincha de Club Bolívar.
5: Claro que sí, estamos atentos para resolver duda de ello y dar indicaciones que a qué sector gustaría tener su entrada.
1: Desde que estás, más o menos, ¿cuánta gente has atendido?
5: Estaríamos como unas 1,000 personas ya. Activamente,
1: bueno, y cada gente compra, ¿no? Compra una entrada, compra más de 3 entradas, ¿no?
5: Más de 3 entradas. Tienen en familia, algún grupo de amigos.
1: Bueno, hasta ayer el reporte era 3,000 entradas vendidas. Me imagino que hoy se ha duplicado esa situación.
5: Me imagino que sí se va a superar todo lo que la hinchada llega a vender.
1: ¿Han venido por ahí hinchas de otros equipos?
5: Todavía en este momento no. Solo de los hinchas de Bolívar.
1: Perfecto. Muchas gracias por la información y esperemos de que siga atendiendo.
5: Sí. Gracias, Jorge.
1: Perfecto. Ahí estaba justamente la amiga que está en ese punto encargada, querido Lucho Asbel, considerando que hay otro punto que nos acaba justamente de informar, que es el que está justamente en Equipetrol, ¿no? Uh-huh. En el hotel también LP de acá de Santa Cruz de la Sierra. Nosotros vamos a salir ya que estamos cerca, querido Lucho, amigos de Éxito Sports, para mostrarles igual un poquito lo que significa el, lo que significa en todo caso el panorama acá en Santa Cruz de la Sierra, para que la gente también se contagie un poco, ya que estamos acá frente al Tahuichi, justamente, y aprovechamos en dar la información que tenemos en este momento, ¿no? Del Club Bolívar. Así está el Tahuichi en este momento, compañeros, justamente luz espectacular, el clima está bastante cálido, en este sentido, creo que de alguna manera para el día miércoles, vale decir mañana, el clima va a estar así, tal cual, radiante, y acá estamos justamente nosotros ya fuera del Tahuichi, y esperemos de que mañana, por supuesto, a esta hora, y obviamente un poquito más tarde, considerando que el partido es 8:30 p.m, esté con el marco importante de gente del Club Bolívar, en este caso, ¿no? La academia hoy por la tarde vuelve a entrenar, lo hará justamente en los predios de la Máquina Celeste, en los predios que tiene Bolívar acá junto al City Group, y por supuesto igual estará haciendo fútbol y seguramente cerrando prácticas y definiendo un seno el técnico Alejandro Restrepo, ¿no? Considerando más aún que ayer no ha hecho fútbol en la práctica el técnico del Club Bolívar, simplemente ha hecho trabajos en espacio reducido, un trabajo también netamente físico y sobre todo en este caso jugadas a balón parado, en este caso en temas de táctica más que todo, ¿no? A la cabeza de Alejandro Restrepo, que va a ser su debut el día de mañana justamente por Copa Libertadores de América y junto al Club Bolívar. En este caso hoy define equipo, querido Lucho, el plantel de Bolívar y seguramente lo tiene ya listo, ¿no? Solamente son detalles que hay que ajustar. Bien lo decíamos, no va a cambiar grano de que el equipo ya se conoce de memoria, ya tiene su idea o su forma de juego. Y claro, luego en el receso, en el mes de junio, seguramente junio y julio, ahí aprovechará en darle el toque que quiere Alejandro Restrepo al Club Bolívar en este caso. Para mañana no va a haber muchas novedades, va a ser, me parece, el mismo onceno que ha ido jugando en los últimos compromisos, sobre todo en condiciones de local. Y evidentemente sobre eso ajustar, como te digo, lo que se ha visto en la práctica de ayer, el tema táctico, ¿no? Algunas jugadas preparadas que tal vez tiene ya en la cabeza, en la mente, Alejandro Restrepo, querido Lucho, amigos de Éxito Sports.
3: Así es, Yasmani, es importante ese reporte que nos brindas. ¿Cuántos grados más o menos tenemos a esta hora de la tarde allá en la capital oriental cuando vemos que el cielo está resplandeciente con algunas nubes, pero que seguramente debes tener una buena temperatura pese a que el surazo también ya está presente en el oriente boliviano?
1: Centígrados debemos tener en este momento, no está siendo mucha calor, está bastante templado el clima y esperemos que se mantenga, ¿no? Para este próximo miércoles, bien lo decía, hay un hincha, mañana va a ser bastante movido el día, recordando de que mañana también es el día de la madre en todo el país y por supuesto eso va a significar que también por ahí, acá en Santa Cruz, sobre todo porque entendemos que en La Paz el movimiento un poco está paralizado y mañana veremos cómo anda La Paz, pero acá en Santa Cruz el movimiento es tranquilo y normal y de alguna manera acá va a estar bastante ajetreado el día, ¿no? Porque es el día de la madre, muchos aprovechan a festejar a la mamá, a la esposa en este caso o a la hermana, como sea, pero el tema es de que habrá bastante movimiento y sobre todo el hincha que quiere venir al fútbol, sobre todo hablando del Club Bolívar, tendrá ahí también pendiente venir por la noche a ver a su academia en este caso. El plantel de Independiente Rivadavia
3: y bueno, ya te perdimos, querido Yasmani, ahora sí ya no te escuchamos.
1: Ya está en solo cruce, simplemente.
3: A ver, vamos a tratar de retomar el contacto con nuestro compañero Yasmani Villegas, señoras y señores, y enseguida vamos a retomar con él este contacto importante que tenemos desde la capital oriental, donde Bolívar va a jugar frente al conjunto de Independiente Rivadavia de Argentina. Señoras y señores, estamos sobre las 13:21 p.m. en todo el territorio nacional, a la expectativa de lo que va a significar este duelo de Copa Libertadores de América con un desafío importante que Bolívar tiene, y es ganar sí o sí para poder estar en octavos de final. Dado lo contrario, se quedaría en la Copa Sudamericana. Así que estaremos a la expectativa de todo ello. Enseguida volvemos con Yasmani Villegas para ver qué novedades tenemos acerca de todo lo que se está registrando en territorio oriental. Ahora sí, Yasmani, retorno contigo porque creo que la señal te ha pasado mala factura ya en lo que significaba en el reporte que estabas dando sobre la temperatura y todo ello. Vuelvo contigo, Yasmani, ahora sí, me parece que te escucho en condiciones para poder seguir atentos a lo que va a ser este torneo de Libertadores en Santa Cruz de la Sierra.
1: Perfecto, gracias, querido Lucho. Sí, te decía, la temperatura acá es de 24 grados centígrados a esta hora de la tarde, temperatura agradable, está creo que el clima acompañando lo que significa estos días igual importantes que va a ser para Bolívar, sobre todo mañana, en el curso que va a tener por Copa Libertadores de América. También te comentaba que el plantel de Independiente de Rivadavia ya ha llegado a suelo cruceño, ya está en el país el conjunto de Mendoza, y evidentemente simplemente ultimarán detalles para poderse... aguardar simplemente el horario del compromiso, ¿no? Porque si bien ha llegado con anticipación, no va a tener un trabajo de fútbol, por lo que entendemos, porque justamente nos decían el amigo del jefe de prensa, justamente... quizás para hacer algún trabajo en gimnasio y posterior a eso... ...8:30, ¿no? Me parece que estamos teniendo un problema de comunicación, querido Lucho. Voy a cambiar, te parece, de ubicación.
3: Y esto es bueno. Estamos acá. Esto es bueno saberlo, Yasmani, para que se tomen recaudos para mañana y tengamos una mejor comunicación ya para el partido, ¿no? Porque también el Servicio Departamental de Deporte creo que ha hecho esfuerzos necesarios para poder dar vía libre a quienes van a poder transmitir este tipo de compromiso en el Ramón Tahuichi Aguilera. Así que estaremos a la expectativa. Y bueno, la señal siempre por este sector en el Tahuichi es dificultoso.
1: Sí, bueno, justamente estamos viendo ese detalle igual, ¿no? De todas maneras ya estamos fuera del hotel, ya nos venimos acá más cerca a lo que es el Tahuichi en este caso. Ahora simplemente te decía y comentaba algo importante, ¿no? Mañana es el Día de la Madre, quizás en La Paz se vea afectado el día y esa festividad que en realidad siempre se conmemora, pero con mucho, mucho movimiento en el país, principalmente en La Paz, pero no sé cómo esté en La Paz. Acá, te digo, está todo tranquilo y seguramente habrá mañana movimiento acá también en Santa Cruz de la Sierra, pero el hincha que quiere venir a ver fútbol, sobre todo el hincha del Club Bolívar, así como lo escuchábamos, y un hincha nos decía, hay que acomodarse al día, por supuesto, y a los horarios, considerando que creo que el horario igual ayuda, ¿no? 8:30 de la noche, tiene por ahí la gente la posibilidad tranquilamente de almorzar o de cenar con la familia y luego se viene acá el Tahuichi, ¿no? Y nos decía también, ¿no? Y es bueno ponderarlo, justamente la encargada del punto de venta, que el hincha está comprando, por lo menos ella sola ha vendido cerca a mil entradas, ¿no? Uh-huh. Si nosotros le sumamos a lo que ayer nos decía en el reporte, justamente, que se habían vendido 3,000, sumale el otro punto que también enseguida lo averiguamos, que están vendiendo en Equipetrol acá en Santa Cruz de la Sierra, más el tema virtual, yo creo que en esta jornada fácilmente podemos sacar con... En este caso, ¿no? Y eso va a ser importante seguramente para mañana, que todavía el hincha seguirá comprando su localidad a través de la página del Club Bolívar y obviamente a través también de la venta física, que mañana igual estará habilitado tanto acá en el Tahuichi, en el Hotel LP, como también en este caso en Equipetrol, en el Hotel LP también, en este caso, que a propósito, ¿no? Es el hotel de Luis Pomarino, que en su momento era el propietario de Bolívar Manía, ¿no? Para tenerlo cuenta, por eso tal vez la gente pregunta, ¿por qué siempre eso? No, claro, ese dirigente es uno de los vicepresidentes, igual que hoy por hoy tiene el Club Bolívar, y seguramente ahí está la predisposición para habilitar igual el hotel como un punto de venta, en este caso, para el partido de mañana frente a Independiente de Rivadavia. El conjunto académico, hoy por la tarde va a cerrar la práctica definitiva, donde seguramente Restrepo, bien te decía hace un momento, pero lo reitero nuevamente por el tema de la señal, el equipo ya está en mente, no va a ser mucho cambio. Restrepo, nos decían justamente que en este caso entre el mes de junio, julio, cuando haya el receso, cuando haya más pausa, es donde va seguramente a aprovechar en trabajar, en meter su idea de juego, ¿no? Hoy por hoy ya Bolívar tiene una idea, tiene una base, y a eso obviamente va a ultimar detalles en cuanto a jugadas de balón parado, a un tema táctico que justamente ayer ha entrenado, justo al tema físico también, y bueno, y sobre eso seguramente hoy define equipo Restrepo, que no creo que cambie mucho, considerando que ya Bolívar, reitero, tiene la base para enfrentar tanto en condición de local, incluso en condición de visitante, que no ha cambiado mucho cuando ha enfrentado al plantel de Fluminense, en este caso en Brasil, así que yo creo que ese mismo equipo se va a repetir mañana cuando reciba el conjunto de Independiente de Batavia acá en Santa Cruz, compañeros.
3: Muy bien, Yasmani, estaremos a la expectativa entonces de que el margen del público también siga creciendo. Se habla de tener entre 15.000 y 20.000 personas, tanto que mañana será el día clave para que la gente pueda acercarse al LP y pueda comprar sus entradas físicas y asistir a este escenario deportivo. 30 bolivianos, la curva donde estará Bolívar, 40 la curva de visitante y 70 las plateas, ¿no? Ya sea la recta de general o el sector de preferencia. Así que es un buen día para poder ver un torneo internacional donde Bolívar tiene la chance clarísima de estar en octavos de final de este torneo internacional. Te mando un abrazo, querido Yasmani.
1: No, perfecto. No, un detalle que es bueno igual ponderarlo. Nosotros que estábamos en comunicación acá con el director del Servicio Departamental de Deportes, Reyes Santelo, nos comentaba de forma interna, y no sé si lo dijo al aire en Éxito Sports igual, pero por si acaso lo manifiesto, es algo de la predisposición que ha mostrado, ¿no? Prácticamente el gobernador de acá de Santa Cruz, Juan Pablo Velasco, y junto a todo su equipo justamente de acá de Santa Cruz, incluso adelantándose, ellos fueron los que llamaron al Club Bolívar para ver si van a poder optar como alternativa el Tawichi, ¿no? Fue de ellos la iniciativa igual. En este caso, más allá que Bolívar hubiera llamado, obviamente, pero ellos levantaron el teléfono, se comunicaron con Dardo Gómez, que en este caso por ahí es el que la imagen más visible que hoy por hoy tiene Bolívar, y hicieron el acercamiento justamente para que se juegue acá en el Tawichi, y tuvieron la respuesta igual justamente adecuada para que Bolívar juegue acá en el Tawichi, considerando, reitero, que el Capriles ya no era opción, porque también Cochabamba en este momento está atravesando bloqueos, pero hay bastante predisposición a partir justamente de las autoridades electas acá en Santa Cruz, y eso hace que también haya mucha hospitalidad para el Club Bolívar y se sienta como en casa, en este caso la academia, y que seguramente el hincha seguirá llegando. Nosotros que ya hemos cortado por ahí la imagen con el tema del Facebook en este momento, pero seguimos viendo hinchas entrar a este hotel, al hotel LP, donde está comprando su localidad, y no lo hacen de uno, no lo hacen de cinco en cinco, y eso seguramente lo hacen también para comprar para toda la familia. Incluso hay socios de Bolívar que acá tienen su aporte anual, que no tienen la chance de haber partidos al Siles, pero el socio igual está canjeando su entrada en este caso, considerando que, bueno, va a tener la ocasión ahora de ver a su Bolívar acá en Santa Cruz de la Sierra. Estamos atentos a cualquier contacto, querido Lucho, y si tengo novedades, porque estamos cerca del Tawichi, te convoco inmediatamente o ya iniciamos otro contacto. Les mando un abrazo a la distancia.
3: Gracias, la presencia de nuestro compañero Yasmani Villegas desde la capital oriental. Estaremos a la expectativa de cualquier novedad que pueda surgir en cuestión de instantes nada más. Ya los tenemos también a nuestros compañeros que están aquí en la radio. Está Calitos Chuquimia con novedades internacionales seguramente, ¿no? Porque el Mundial cada vez está más cerca y para ello también está junto a nosotros. ¿Cómo estás, Calitos? Muy buenas tardes.
2: ¿Qué tal, Lucho Moreno? ¿Cómo estás? Y un abrazo ahí a toda la gente que está se suma acá a la frecuencia de los ganadores. Bastante movido o bastante inactivo, de hecho, las calles, poco auto, la verdad, en la ciudad de La Paz. Sin embargo, el mundo del fútbol no para y, en efecto, se han liberado más listas de convocados. Y en este caso, Panamá ha liberado, Lucho Moreno, su lista de convocados. Y adivine qué, Giovanni Welch no se encuentra convocado, así que el jugador del Tigre se va a perder la Copa del Mundo. Era uno de los únicos que podía estar, de hecho, dentro de la lista acá, ¿no? Que pertenece al fútbol boliviano. Y Giovanni Welch, yo creo que ha desperdiciado esa gran chance que tenía, ¿no? De poder ser convocado a su selección. Venía siendo habitual convocado, de hecho, Giovanni Welch. Sin embargo, no lo han tomado en cuenta para ahora. Y esa es una de las principales novedades que existe en torno a lo que es la Copa del Mundo.
3: Muy bien, muchísimas gracias, Alex Ramos también está con nosotros. ¿Cómo estás, Alex? Qué gusto de poderte saludar. Y bueno, hoy palpitamos Copa Libertadores, Always Ready juega a partir de las 6:00 p.m. frente a la Liga Deportiva Universitaria de Quito. Buenas tardes, bienvenido.
6: Buenas tardes, Luis, un saludo a todos los que nos escuchan a través de la Radio Éxito 93.1. Always Ready, que hoy probablemente se esté despidiendo de su rodeo internacional en este año 2026. Visita Liga de Quito en el Estadio Casablanca, una Liga de Quito que ya está virtualmente clasificada a octavos de final, pero que tratará de apelar un poco a la fortuna, viendo que hará Lanús con Mirasol también el día de hoy en Argentina, para ver si de alguna forma puede cazar el primer lugar del grupo G de la Copa Libertadores de América.
3: Muy bien, muchísimas gracias. Vuelvo contigo, Asbel, porque la Copa Libertadores palpita al máximo de cara a todo lo que significa también los representantes bolivianos en nuestro país, tanto el conjunto de Bolívar como el cuadro de Always Ready van a tratar de terminar de la mejor manera. Al menos Always Ready creo que tiene esa posibilidad mínima de poder llegar a la siguiente fase de la Sudamericana, por ejemplo, ¿no? A los playoffs. Así que creo que está todo puesto para que Always Ready pueda dejar por lo menos una buena imagen a nivel internacional. El audio lo tratamos de solucionar con nuestro compañero Asbel Valenzuela, señoras y señores, que estábamos aquí en la radio con esos detalles, ¿no? 6:00 p.m, Carlitos, el partido que lo vamos a tener también aquí en la radio.
2: 6:00 p.m, en efecto, tú lo mencionaste muy bien con una previa a partir de las 17:30. No está mal recordar la tabla de posiciones.
3: A ver cómo estamos.
2: Creo, ¿no? Mirasol tiene 12 unidades, perfecto, gran puntaje para Mirasol que ya está en la próxima ronda. En segundo lugar está la Liga Deportiva Universitaria de Quito con 9 puntos, tercero Lanús con 6 unidades, y en la última ubicación se encuentra el club alteño, el Always Ready, con solo 3 puntos, y ya lo decíamos el día de ayer, ¿no? Tiene que ganar, tiene que esperar
3: sí
2: un
3: sí.
2: Milagro realmente el equipo de Estraquia, que lo marcábamos igual, no ha podido entrenar, poco se puede esperar realmente de una propuesta en ofensiva o incluso defensiva. A nivel táctico, yo creo que le va a costar bastante otra vez al equipo de Marcelo Estraquia.
3: Así es, y tiene que esperar de que Mirasol le gane también a Lanús en territorio argentino. Bueno, así están las cosas, buena temperatura, 24 grados en la capital oriental, Asbel, y se espera de que mañana por lo menos 15,000 a 20,000 personas se puedan dar cita a la Ramón Tawiche Aguilera, algo que ayer hacía referencia de que Bolívar pueda tener un estadio repleto de hinchas y esperando también una clasificación a octavos de final.
7: Yo creo que además se debe asumir la responsabilidad. Esto tiene que pasar ya por el equipo, ojo, ¿eh? Porque en definitiva tienen que entender todo el movimiento que se está haciendo para darle las condiciones necesarias, ¿eh? Son como que citas donde nada puede fallar, Lucho, absolutamente nada, ¿eh? Entonces los jugadores tienen que estar convencidos de que mañana el resultado, el de la victoria, tienen que buscarlo a como de lugar. Yo creo que la predisposición, las ganas, tienen que quedar sobrando, ¿no? Eso ya está por demás descartado. Entendemos que lo van a dejar todo. Entonces, para que se den cuenta, porque nosotros estamos matizando en estas últimas horas todo el movimiento que se genera, ¿no? En alrededores del estadio, en la pre-cita copera, ¿no? Con todo también el ambiente de emotividad también, ¿no? De tantos y tantos paseños, tantos y tantos bolivaristas que van a poder ver de manera inédita a Bolívar jugando en territorio cruceño, una competencia oficial, una Copa Libertadores de América, nada más y nada menos. Entonces, yo creo que el trabajo desde ese lado está hecho, ¿eh? Yo creo que va a haber una muy buena cantidad de espectadores. La tarea verdadera y real ahora supone ver al equipo en esencia bien clara, tratando de marcar la diferencia, esa que le ubique al equipo o a la entidad de Tembladerani en la próxima fase de la Copa Libertadores de América. Ya está en sus pies, ¿eh? Ya está en sus pies esta realidad y esta cuenta regresiva la estamos viviendo así a plenitud acá en Éxito Sport.
3: Así es, y para complementar ya todo ello, vamos a escuchar también a quienes serán protagonistas mañana a partir de las 20:30 en el Ramón Tawiche Aguilera, jugadores que tienen mucho, pero mucho que dar en el campo de juego. Por ejemplo, Carlos Antonio Melgar, si es que es titular, va a tener que mostrar su fútbol en este compromiso para poder tener esa clasificación a octavos de final. Un desafío aparte, Carlitos, que Bolívar también tiene mañana a partir de las 20:30.
2: Exactamente, lo decías, está obligado a ganar Bolívar. Uh-huh. Por más allá de lo que pueda ocurrir en el otro encuentro, Bolívar tiene que demostrar el poderío del plantel que tiene en este momento, ¿no? Creo que es un buen momento para Bolívar, para el propio plantel incluso, el mostrar de que están listos no solamente para ganar acá en el Siles, ¿no? Sino para competir en otros escenarios deportivos, y creo que Santa Cruz, el Tahuichi sobre todo, no va a fallar. Y a propósito de lo que decías, de los motivos de seguridad, Bolívar realmente está tomando recaudos, ¿no? Saca un comunicado hace no mucho donde dice, ¿no? Por motivos de seguridad, las personas que ingresen con la camiseta del Club Independiente Rivadavia en sectores distintos al visitante serán reubicadas en el espacio asignado exclusivamente a la hinchada visitante. Ajá. ¿Esto qué te quiere decir, no? Que no quieren sufrir ningún tipo de incidente que suele suceder sobre todo en este escenario, en el Tahuichi.
3: Por las sanciones económicas.
2: Exactamente, ¿no? Hace no mucho nos decían que habían multado a Bolívar incluso, ¿no? Por actos o agresiones verbales incluso en el estadio Hernando Siles, ¿no?
3: Sí.
2: Entonces yo creo que Bolívar tiene que tomar todos los recaudos y me parece que lo está haciendo, ¿no? Ahora no sé cuántos vayan a ir al estadio Ramón Tahuichi Aguilera, Lucho.
3: Esperemos que sean entre 15.000 y 20.000 personas, ¿no? Mañana seguramente el grueso de la hinchada estará dándose cita para poder comprar su boleto y estar presentes en este escenario deportivo. ¿Qué dijo el señor Carlos Antonio Melgar? Si es que le toca jugar, hacer lo mejor posible para sacar la victoria y la clasificación a octavos.
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10: Bueno, nos tocó jugar acá. Vamos a ser el local. La idea era jugar obviamente en la Paz, pero bueno, por lo menos no salimos del país, ¿no?
11: ¿Cómo están ustedes? ¿Cómo
10: llegan? Muy bien, estamos con muchos ánimos y esperemos ganar.
11: ¿Se puede dar la clasificación frente a Rivadavia?
10: Sí, se puede dar, claro que sí.
11: ¿Qué dice el pueblo cruceño que va a apoyar a Bolívar ahora?
10: Sí, ojalá vaya. Aquí hay muchos hinchas bolivaristas, nos lo han demostrado siempre que venimos a jugar acá y bueno, seguramente va a haber mucha gente que le guste el fútbol y va a ir a mirar el partido también.
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3: 13 horas con 38 minutos en todo el país. La palabra de Carlos Antonio Melgar espera sacar un buen resultado con cada uno de sus compañeros. Asimilar muy bien el pedido que seguramente va a tener al borde del campo de juego del señor Alejandro Restrepo, que se va a acomodar a lo que ya tiene con Bolívar. No es que de ya nomás vamos a ver la mano del técnico. Eso es con mucho trabajo, con días de poder entrenar y todo ello. Así que si usted piensa de que hoy se va a ver la mano del técnico, no está en lo correcto, porque hoy va a asimilar lo que ha dejado Vladimir Soria, lo que ha hecho el señor Ronald Arana para poder llegar a esta fase de Libertadores para poder clasificar octavos. ¿Qué dijo el señor Santiago Echeverría? Consciente de que hay mucho hincha celeste en la capital oriental y esperanzado en ganar y clasificar a octavos.
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14: Hermoso, estamos contentos. Tenemos mucha hinchada acá, también hay gente de La Paz y estamos contentos de jugar acá en Santa Cruz. Equipo muy difícil, pero le vamos a ganar. Estamos confiados que vamos a clasificar a octavo. El Tahuichi, vamos a clasificar en Tahuichi. El Tahuichi va a tener una alegría por parte de Bolívar.
11: ¿Tiene harta hinchada acá, no?
14: Sí, tiene harta hinchada. Así que la vamos a pasar bien.
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3: Mañana a partir de las 20 horas con 30 minutos, el encuentro del último partido que se jugará en la fase de grupos, donde Bolívar debe enfrentar al líder de esta etapa que se ha tenido en la Libertadores de América, el Independiente Rivadavia. Pero va a ser fundamental el apoyo del hincha para este cotejo que se jugará en la ciudad de Santa Cruz. 20 con 30, recordemos ese horario para que usted también pueda estar en sintonía de la radio con una buena previa desde la capital oriental. Nos vamos a la pausa y enseguida volvemos para hablar de Always Ready, que hoy también juega desde las 6 de la tarde.
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8: Ya no hay tiempo, sí, eso quería decir, y estamos listos ya para seguir hablando de todo lo que significa el fútbol internacional. Copa Libertadores de América, la Liga de Quito va a recibir al conjunto de Always Ready a partir de las 6:00 p.m, transmisión que tenemos aquí en la radio. También estaremos minutitos antes, luego de las noticias, porque es importante, y esperando siempre soluciones en nuestro territorio boliviano acerca de todo lo que está sucediendo con los bloqueos, con las manifestaciones y todo ello, con la escasez de alimentos. Hay un dolor de cabeza el que tiene en este momento el país entero. Así que vamos rápidamente a saber y conocer quiénes serán las autoridades para esta tarde-noche en territorio ecuatoriano, Alex.
9: Fernando Bejar, árbitro chileno, lidera la terna arbitral el día de hoy. Carlos Poblete y Leslie Vázquez son sus asistentes. y Dione Ricio sería el cuarto árbitro, mientras que el encargado del VAR será Miguel Araos, terna arbitral chilena para el partido que se jugará el día de hoy en el Rodrigo Paz Delgado en México, en Quito.
8: Muy bien, muchísimas, casi me hace confundir en México. Y bueno, me quedó ahí, me tropecé con mis propias palabras. Vamos contigo, querido Alex, ¿cómo está el conjunto ecuatoriano para recibir a Liga de Quito? ¿Villamil se perfila para ser el titular o no esta tarde noche?
10: A ver, ¿cómo llega la Liga de Quito? Pues la anterior fin de semana igualó 1-1 ante Deportivo Cuenca, se encuentra quinto en la tabla de posiciones del fútbol ecuatoriano. Te puedo dar el posible once, de acuerdo a distintos portales ecuatorianos. Así saldría a la Liga de Quito con Gonzalo Valle en la portería, Jan Alaya, también Ricardo Adé, Leonel Quiñones y José Quintero, además de Jesús Pretel. En la mitad de la cancha estaría Gabriel Villamil, veremos si es que cuenta con titularidad el boliviano. También Fernando Cornejo, adelante Jerlin Quiñones, Michael Estrada y Daverson. Ese sería el posible onceno de la Liga de Quito para esta tarde.
8: Recordemos que en la primera fecha de esta Copa Libertadores de América, el conjunto ecuatoriano le ganó 1-0 en el Estadio Municipal de Viña Ingenio, y quien fue el autor del gol fue Gabriel Villamil.
10: Exactamente, ¿no? Ese recordado tanto de Villamil sobre la hora le ganó acá en Viña Ingenio, y esa fotografía había dado la vuelta en el mundo sudamericano, ¿no? En el contexto futbolero. Ahora la Liga va a buscar esa victoria y poder pasar a la próxima instancia, Lucho.
8: Así es, y ¿qué dijo el técnico Marcelo Straquia? Que va a tener ausencias para este compromiso. Una de ellas es Joel Amoroso, el otro es Alexa Rambal, y también entre algodones llega Darío Torrico. A ver, escuchemos qué dijo el técnico argentino que está al frente de Always Ready.
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13: Los chicos no se han recuperado, así que vamos a buscar algunas alternativas con los chicos que tenemos y tratar de hacer un buen partido. No, no, en este momento los chicos no están en condiciones de jugar.
14: Profe, ¿crees que Overready podía haber dado más en esta Copa Libertadores?
13: Nosotros llegamos prácticamente a mitad del recorrido y hemos sido, creo, perjudicados por el cambio de localía. Tenía mucha fe y mucho entusiasmo en que podríamos haber jugado con Mirasol de local, y siento que ahí nos sentimos perjudicados. Pero venimos con toda la confianza de hacer un buen partido mañana, y en el fútbol todo puede pasar, no está dicha la última palabra. Confío en los jugadores que van a entrar a la cancha, pero considero que Always Ready tiene que mejorar la performance internacional, tenemos que seguir creciendo y que la institución le juegue igual a cualquiera, ¿no? Esa es la idea para los próximos torneos en todo caso.
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8: La palabra de Marcelo Straquia, que prácticamente, como dijo nuestros compañeros, hay que esperar un milagro para una clasificación a Copa Sudamericana, en el peor de los casos, ¿no? Porque para llegar a octavos de final es prácticamente muy, pero muy lejos. Nada que ver, no puede ni alcanzar ganando ni goleando a la Liga Deportiva Universitaria.
10: No, para nada. Y además, en el tono se nota, yo por lo menos noto ese, el hecho de bajo los brazos. O sea, sabe que ya su camino cortito en Always Ready ha llegado a su fin, me parece.
8: Y bueno, prácticamente lo va sintiendo así, porque creo que si se jugaba con Mirasol en la Ciudad del Alto, otra era la historia, ¿no? Llegabas con 6 puntos, dependías de poder ganar o empatar, y que Mirasol sí o sí le gane a Lanús también. Pero tenías un poquito más de chances, ¿no? No solamente para decir seguimos en Sudamericana, sino que para llegar a octavos de final. Pero hoy otra es la historia, y esto decía también acerca de poder clasificar. Es un detalle muy, muy importante de escucharlo, porque también aprovecharon en consultarle si quedan eliminados. Hay refuerzos para el segundo semestre, a ver qué dijo.
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13: Bueno, la ilusión de seguir en un torneo internacional existe. Nosotros trataremos de hacer lo nuestro acá y después también dependemos de otros resultados, así que es muy complicado, es muy difícil, pero como dije anteriormente, nada es imposible. Vamos a tratar de hacer primero un buen partido nosotros, de dejar bien en claro que queremos seguir creciendo y permaneciendo en un torneo internacional, pero también hay que ser consciente que se juega en otra cancha y que el local tiene sus posibilidades, ¿no?
14: Profe, si bien aún tiene posibilidad de clasificación y con posibilidad en el torneo local, se viene un mercado de fichajes a medio año. ¿Habría algunas cosas para replantear en el club?
13: Bueno, la idea de nuestro equipo es, o nosotros como cuerpo técnico, es pelear el campeonato hasta el final, tratar de salir campeones primero. Y creo que para eso necesitamos acomodar ciertas posiciones, reforzar el equipo en algunas posiciones que creemos que están faltando y también, ¿no?, para tener plan A y plan B en cualquier partido. Así que considero que ya la dirigencia se está moviendo en ciertas posiciones que le hemos encargado y están trabajando en eso, así que esperemos que todo llegue a buen fin.
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8: La palabra de Marcelo Estraquia. Entonces, a cruzar los deditos y a ver qué pasa, si se puede conseguir una victoria frente a la Liga de Quito y quedar en Copa Sudamericana. Es un anhelo que tienen jugadores, cuerpo técnico y también la dirigencia, porque significa un ingreso económico que sirve demasiado en esta etapa complicada que se está viviendo en el país. Nos vamos a ir a la pausa porque luego hablaremos de Die Strongest, que hizo prácticamente eco de no jugar el clásico este fin de semana y que también con su técnico el señor Sixto Bisuete han pedido la suspensión del campeonato hasta nuevo aviso o por lo menos hasta que termine el mundial que se va a jugar en México, Estados Unidos y Canadá. La pausa y enseguida volvemos.
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9: Catorce horas con 4 minutos, señoras y señores, regresamos para meternos en la información del conjunto de Die Strongest, que está a la expectativa de un pronunciamiento de la Federación Boliviana de Fútbol, Carlitos, porque han sido claros ayer en pedir de que no se juegue el clásico de este fin de semana.
10: Es que es muy entendible el pedido del cuadro gualdinegro por la situación y el contexto que se está viviendo acá en el país, ¿no? No es fácil para el Tigre y sobre todo para Daniel Terrazas y compañía, que ven al clásico como un motivo de generar recursos, ¿no?
9: Sí.
10: Ya no está en Conmebol Libertadores, hubo un fracaso, no llegó tampoco a Copa Sudamericana, y este tipo de partidos se los clasifica de clase A, ¿no? Se les da ese tipo de categoría. Entonces, Daniel Terrazas, obviamente, por supuesto que ve al clásico como una manera de generar recursos para el cuadro gualdinegro, es por eso también el pedido, ¿no? Y no solamente por ello, sino también que en el complejo existe mucha gente que vive de ello, ¿no? Y él hablaba de la situación económica, situación que no está bien, por lo menos en el cuadro gualdinegro, y entonces es por eso el pedido de que se suspenda el torneo y de que no se juegue el clásico de repente en Santa Cruz, como se lo había ido manejando, ¿no, Lucho?
9: Así es, vamos a escuchar a Daniel Terrazas y ese pedido de entender la situación por la cual se está viviendo en el país, ¿no? La gente no va a querer comprar una entrada de 50 bolivianos para ingresar a la curva, sino va a tratar de respaldar siempre el llevar un alimento a casa, ¿no? Entonces creo que hay un argumento especial que se tiene y que es entendible porque está siendo realista por todo lo que está sucediendo en la ciudad de La Paz. A ver, escuchemos qué dijo Daniel Terrazas en ese sentido.
11: En un clásico más o menos espera un aforo de 30 a 35 mil personas. Para eso está catalogado como equipo A. ya al margen de lo económico, que nos cuesta más o menos en el despliegue logístico que el club hace, unos 70,000 bolivianos, en cuanto se refiere al refrigerio, también estaría por unos 10,000 bolivianos, entre más y menos, a la fuerza del orden que nos colabora siempre, y una solidaridad para ellos también, que están, y por más policía que sea, por más militar que sea, tienen familia. Y están de ya hace 25 días por la situación que estamos, acuartelados y demás. Y es que si hay un estado de excepción, hoy pues que van a estar acuartelados. No lo van a dar de franco para que vayan el domingo al clásico, ¿no? Y con la golpeada que está nuestra economía, o sea, te voy a decir.

0: en el mercado. Yo tengo que estar como delivery en las noches yendo a dejar a la casa de mis jugadores y agradecerles a ellos también, agradecerles a sus familias. Ya por el cariño, por el aguante que tienen, caramba, de estar sopesando, estar pasando estos difíciles momentos. Pues ya cuando a tu hijo le dices, oye, no hay, entonces ahí se nos complica para todos, ¿no? Para eso trabajamos, para nuestras familias y para nosotros. Así que, bueno, esperar que todo esto pase, ¿no? Todo esto pase, qué difícil. Es lógico, ahorita, como te digo, de acuerdo a la escala salarial que hay, tú, cualquier ser humano de a pie, lógico, antes de pagar una preferencia, va a preferir comprarse pues pollo para su casa. Ya de acá a 2 días tenemos una fecha muy importante, que es el ser más divino que nosotros tenemos, que es la madre. Entonces, y eso sumado a la economía golpeada, o sea, ahorita ni pensarlo. Si tú me preguntas ahorita, sí, y por eso lo dije de comienzo, vamos a solicitar que suspenda. No vemos que sea conveniente jugar en las condiciones que nosotros estamos atravesando como departamento, como ciudadanos de esta ciudad.
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3: 2:09 p.m. y bueno, es clarísimo el pedido que hace el presidente de Die Strongest, Daniel Terrazas, de no jugar el clásico de este fin de semana.
4: Correcto, ¿no? Dice, ¿no? La gente piensa más en conseguir un pollo que en comprar una entrada, y está en lo cierto, ¿no? Uh-huh. Porque tú vas al mercado o a un supermercado y es muy difícil encontrar un gran precio, por lo menos un precio considerable, los alimentos básicos, ¿no? Entonces, es muy difícil que la hinchada acá, por lo menos en la ciudad de La Paz, esté considerando en comprar un boleto cuando está pensando sobre todo en alimentar, en proveer a su familia. Entonces, ahí le doy la parte a Daniel Terrazas y, como te digo, también la gente y el plantel del Tigre, por las declaraciones que en un momento vamos a escuchar de Martín Chiatti, consideran que no están llegando en un ritmo, así que también a nivel deportivo, uh-huh, el Tigre no ve con buenos ojos que se juegue el clásico, Lucho.
3: Sí, es complicado, ¿no? Porque más allá de todo lo que está sucediendo, la parte de la alimentación también es fundamental, ¿no? Para la alta exigencia. A ver, escuchemos qué dijo Martín Chiatti acerca de lo que es este pedido que hizo el presidente, el titular del conjunto aurinegro, para no jugar el clásico de este fin de semana.
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6: ¿Cómo están trabajando, Martín? Yo la verdad no sé si tienen la cabeza en el entrenamiento. Los veo saliendo con sus bolsas, algunos de pollo, de huevos, de carne. Me imagino que lo que está dando el club, tratando un poco de dotarles también de algo de alimentos. Y el tema de aguas, ¿cómo están para los entrenamientos?
7: Sí, yo creo que estamos, ahí está pasando una situación delicada y bueno, está afectando a todos, ¿no? Con el tema de los alimentos y demás. Y bueno, nosotros como jugadores esperamos que esto se resuelva, porque es difícil el día a día con respecto a todo lo que es alimentos y con la situación del país, ¿no? Que es delicada.
6: ¿A quién cuenta la de los jugadores, la institución, jugar el clásico este domingo? ¿Cómo lo analizan?
7: Sí, yo creo que las medidas de seguridad para mí no están dadas, ¿no? Creo que hay una situación más delicada que se tiene que resolver antes, ¿no? Así que yo creo que eso tiene que entrar en consideración a la hora de tomar una decisión. Parece que hoy lo futbolístico queda un poco al margen porque la situación es mucho más delicada del país, ¿no?
8: Además, Martín, llegan con una desventaja de 2 partidos no jugados, entonces llegan con desventaja de clásico si deciden jugar.
7: Y sí, no hemos jugado. El último partido que jugamos fue contra Always y sin duda que el ritmo futbolístico, eso le afecta bastante.

0: Así que bueno, esperemos que se tome una decisión que sea en beneficio de todos, ¿no?
1: Con el tema, bueno, con el país, el tema de los instrumentos que van a parar el parque de entrenamiento, ¿se les ha comunicado algo?
0: Por lo menos yo no escuché nada todavía oficial, ¿no? De parte del club, pero bueno, si el presidente dijo eso, nosotros tratamos las decisiones de otra manera, ¿no?
1: ¿Hablaron con el grupo respecto a los de su clase? ¿Ustedes se informaron cómo están?
0: Comprar comida antes de darse algún gusto o el entretenimiento, ir a la cancha o donde sea. Pero más allá de lo económico, me parece que es una de las del agravante, ¿no? Pero creo que la situación pasa por otro lado, ¿no? La seguridad, la familia, todo lo que se está disputando a nivel del gobierno. Yo creo que el análisis es mucho más arriba y más profundo, ¿no?
2: Ayer mismo te decía, la federación tiene que suspender toda la fecha en realidad del campeonato, diciendo esto. ¿Compartes esa idea, Martín?
0: Y te repito lo de recién, ¿no? Yo creo que el nivel dirigencial del fútbol boliviano debe tener en cuenta todas estas situaciones, ¿no? Más allá de lo que uno opine, yo creo que el análisis que hacen ellos seguramente tienen en cuenta todas estas cosas. Y si vemos que las condiciones no están dadas para que el fútbol se desarrolle con normalidad, no sé bien, no estoy tan empapado del asunto, pero clara está que no se puede desenvolver esto normalmente, ¿no?
2: ¿Qué siente que puede llegar a darse en ese escenario que se suspende el campeonato? Mira que he iniciado muy tarde y bueno, vamos a continuar y bueno, voy a llegar a darse ese
0: escenario. Yo creo que le hace mal a todo el fútbol, a todos los futbolistas, a todo el mundo del fútbol boliviano, ¿no? Pero siento que le excede a lo que sería el fútbol de acá de Bolivia. Es una cuestión que va mucho más allá y sin duda que no solo en el fútbol, yo creo que se ve perjudicado todo, ¿no? Parece que es momento de unirse y no de dividirse para poder sacar esto adelante, ¿no? A nivel país, ¿no?
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4: 14 horas con 15 minutos. Hasta el momento, Die Strongest ha hecho la solicitud. Aún no hay ninguna respuesta por parte de la Comisión de Competiciones de la Federación Boliviana de Fútbol. Y seguro que también el presidente, el titular de la federación, estará seguramente viendo este panorama, ¿no? Que ha llegado a ser insostenible, ¿no? En la ciudad de La Paz, del Alto, la seguridad y todo ello, la escasez de alimentos creo que no está como para tapar el sol con un dedo. Así que creo que es clarísimo lo que está sucediendo.
5: Imagino que va a ser un pedido que va a ir cobrando fuerza con relación a los días, porque no solamente es Strongest quien está sufriendo, ¿no? Hay equipos de la división profesional como, qué sé yo, GB San José, el mismo ABB, incluso que están acá en la ciudad de La Paz, que van a sufrir de lo mismo, ¿no? Es complicado generar y sobre todo jugar este tipo de partidos, ¿no? Se hace evidente. Y muchos de estos jugadores extranjeros, sobre todo, han empezado a mostrarse un poco espantados por la situación, porque, por ejemplo, acá en La Paz lo tenemos muy normalizado, ¿no? Pero en diferentes países estas situaciones no son, pues, normales, Lucho. No son normales. Nosotros lo normalizamos acá. Entonces, imagino y quiero creer que desde el Comité de Competencias y también la Federación, las cabezas altas, estarán evaluando una posible suspensión del torneo.
4: A ver qué es lo que sucede, no adelantarse a nada por ahora, porque seguramente lo están analizando, pero estaremos a la expectativa de lo que vaya a suceder. Seguimos con el tema del Tigre. Está sancionado por Conmebol FIFA, ¿no? Acerca de ventanas, de no poder habilitar jugadores.
5: Correcto, tú lo clavaste ahí al ángulo, le diste, ¿no? Está recibiendo demandas, pero aquí y allá el Tigre. Ya lo habíamos dicho, ajá, está primero el caso de Sebastián Ayarza, también se suma la de el señor Carlos Bustos, a él tenemos que sumarle lo de Enrique Triverio, sí, también tenemos que sumarle a él una nueva intimación, y es la del Maxi Caire, Lucho, uh-huh, $55,000 aproximadamente es lo que intima el defensor o compasado en el cuadro gualdinegro.
4: Así es, Leonardo Chambi, que publicó en su cuenta de X, dice: Maximiliano Caire intimó a Die Strongest por un monto de $55,300 por concepto de prima, sueldo y modificaciones en el contrato. Así que otro detallito, otro dolor de cabeza para el cuadro aurinegro. Vamos a la última pausa y enseguida volvemos ya con Alex, que tiene varias nóminas de selecciones que están listos para jugar el Mundial 2026.
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8: 2:26 PM, vamos con la información internacional. Hay muchas selecciones que ya han dado a conocer sus nóminas oficiales para jugar en Estados Unidos, México y Canadá, el Mundial que está a la vuelta de la esquina, Carlitos. Perdón, querido Alex.
9: Revisando al detalle las convocatorias que han lanzado ayer Colombia y España, que han sido las más mediáticas, la selección colombiana cuenta con Camilo Vargas, David Ospina y Álvaro Montero en el arco, Nova Davis Vázquez, Nova Aldair Quintana, que están teniendo un buen paso en Turquía y en Ecuador respectivamente, John Lucumí, Davison Sánchez, Jerry Mina y Will Herdita, los centrales, Daniel Muñoz y un cuestionado Santiago Arias, que también entra a la convocatoria, igual de cuestionado Johan Mojica, y David Machado, que viene de descender con el Nantes en Francia, Richard Ríos, Jefferson Lerma, un muy cuestionado Kevin Castaño, Gustavo Puerta, que viene de ascender con el Racing de Santander en España, y Juan Camilo Portilla en Brasil. Son los volantes en una línea más ofensiva, Juanfer Quintero, John Arias, Jorge Carrascal y James Rodríguez, jugando ya sus últimos partidos en la Copa del Mundo, ya que se rumora que después de la cita ya se retire de la actividad futbolística. Y adelante Luis Díaz, Luis Javier Suárez, John Córdoba, Andrés el Tinito Gómez, que al final le terminó ganando la pulseta Sebastián Villa en la convocatoria, el Cucho Hernández y Hamilton Campás son los 26 elegidos por Néstor Lorenzo en una convocatoria que está siendo bastante criticada a nivel Colombia. Y por el lado de España, muy pocas sorpresas, Unai Simón, David Raya y Joan García son los arqueros. David Raya es el apuntado a ser titular, pero Unai Simón es el partícipe en casi todo el proceso comandado por Luis de la Fuente. Aymeric Laporte, Pau Cubarsí, Marc Pubill y Eric García los centrales, Pedro Porro y Marcos Llorente van como laterales derechos, Marco Curella y Alex Grimaldo como laterales izquierdos. Rodri Hernández, Martín Zubimendi, Gaby, Pedri, Fabián Ruiz, Mikel Merino y Dani Olmo. Los volantes, Lamin Yamal, Alex Baena, Nico Williams, Víctor Muñoz, Ferran Torres, Mikel Oyarzabal, Jeremy Pino y Borja Iglesias cierran la convocatoria de una selección española que también está siendo bastante observada, sobre todo porque no lleva ningún jugador de Real Madrid. A título personal, una polémica innecesaria, porque de Real Madrid, ¿a quién tienes? Tienes a un Dean Housen que tiene una temporada para el olvido, a un Dani Carvajal que se le ha pasado entre lesiones, Dani Ceballos que no ha tenido regularidad. Muchos mencionan a Thiago Pitar y recién está debutando en el Real Madrid.
8: ¿Pero de qué te enojas? Tranquilo, no pasa nada. Si no hay nadie del Real Madrid, listo, no es nuestro problema.
10: Qué culé, ¿no?
8: Sí, ¿qué pasó?
10: Qué culé salió.
8: Salió tirando chispas por todo lado, ¿no?
9: Solamente explico la actualidad de los jugadores que podrían haber ido convocados. Bueno. Quizá el más salvable es Gonzalo García, y de hecho está en la lista de reservas de España por si pasa algo con los titulares, pero de momento no hay ni un solo jugador convocado.
8: Gracias. Algo más para terminar, querido Carlitos.
10: Claro, lo de Messi. Ayer estábamos muy asustados, ¿no?
8: Entre sí y no.
10: Afortunadamente no pasó nada. Para el hincha argentino.
8: Más bien.
10: El hincha argentino, solo
8: así
10: es una
8: que respiran,
10: recarga.
8: Respiran mucho.
10: 14 días máximo.
8: Llega.
10: Obvio que sí llega.
8: Tranquilo, entre algodones, pero llega.
10: Llega.
8: Será el último mundial de Messi, de Ronaldo, de
10: Neymar,
8: de James, muchos otros que también están en la órbita. Por eso dicen que será un mundial especial.
10: Seguro que
8: gracias,
10: sí.
8: Gracias, ¿no? Carlitos.
10: Gracias a ti, Lucho, y gracias a la gente que se ha sumado acá.
8: Chao, Alex.
9: Nos vemos a las 6 de la tarde por la frecuencia de los ganadores. Manténganse en sintonía que viene caminando la ciudad. Y a las 5:30 de la tarde, mejor dicho, arranca la transmisión del equipo de Éxito Sports para el partido entre Liga de Quito y Always Ready. Tengan ustedes muy buenas tardes.
8: Gracias, con Brando Albrañez. Nos despedimos. Un abrazo cordial. Será hasta más tarde con la Copa Libertadores. Always Ready frente a Liga Deportiva Universitaria de Quito.

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1: ¿Cómo están, vecinos? Muy buenas tardes, bienvenidos, bienvenidas a una nueva jornada. Hoy, martes 26 de mayo de 2026, y pues, como es siempre habitual, ese cariño siempre para todos y cada uno de nuestros vecinos que nos sintonizan a nivel nacional y también internacional. Antes siempre excusarme por pedirles disculpas, más bien, por no atender el teléfono ayer, y era hora, y me llamaron después y me dijeron que ya no tengo ganas de o voluntad de atender los llamados telefónicos que llegan a la radio. No es eso, es que le estamos dando muy poco tiempo al espacio este de los teléfonos. Entonces hoy voy a volver a tocar este mismo problema, porque resulta que en las últimas horas el presidente decía, ¿no?, que se va a rebajar el salario de 50%, y sale uno de los ministros y dice que solamente serán, en este caso, el presidente y los ministros, que son 14, creo, y con eso habrá un ahorro de 3.7 millones de bolivianos al año, dice, ¿no? Eso significa que podría ser los 5 años. Pero la pregunta es, ¿qué pasa con el resto? Porque si se decide hacer este tipo de reducciones, pues se lo tiene que hacer a través de un decreto. Y que no solamente sea que vaya a un determinado, a una determinada cuenta, qué sé yo, en una especie de ahorro, para que vaya destinado posteriormente ese dinero a destinado a algunos servicios, qué sé yo, que necesita la población. Eso ya no cree la población. Y creo que es preferible que la primera autoridad de nuestro país y sus dignatarios de Estado ya no abran la boca, porque abren la boca y meten la pata, la verdad. Porque lo que, si queremos ahorrar, no solamente tenemos nosotros, el pueblo, cargar con todo el peso de esa deuda monstruosa que hay y que va creciendo año tras año. Y peor todavía con esto de los últimos decretos, más bien leyes que se han sacado, que nos están prácticamente condenando a la deuda externa. No solamente a nosotros, sino a nuestras próximas generaciones. Entonces, es preferible que no digan nada. Y que, más bien, si quieren hacerlo esto, pues háganlo, pero a través de un decreto. Y que sea todo funcionario público, en este caso, alcaldes, gobernadores, ministros, en fin, que todos rebajen el salario del 50%. Porque esa burocracia tiene que achicarse. Es tal vez una solución no importante, pero puede servir un poco para paliar este problema de la crisis que estamos viviendo. De verdad. Pero eso no lo van a hacer. Estoy seguro que no lo van a hacer, porque la clase política nunca pues va a compartir, nunca va a compartir la pobreza, nunca va a compartir el hambre del pueblo, porque ellos son súper iluminados, súper dotados, y nosotros somos pues de la tercera generación, más bien de la tercera clase, segunda, tercera clase, somos ciudadanos de tercera, cuarta, quinta clase. Entonces, no va a haber aquello, porque si hubiese voluntad se lo haría honestamente y de frente, y no con falsas declaraciones o con falsos discursos de decir vamos a hacer esto y al final sea simplemente otra mentira más que nadie le va a creer ya a nuestro presidente y menos a sus ministros. Buenas tardes, queridos vecinos. Un placer, como siempre, estar junto a ustedes a través de los micrófonos y las ondas de Radio Éxito Bolivia a nivel nacional e internacional. Vamos a irnos a la pausa y después de la pausa vamos a seguir hablando de ese tema y otros que también tienen que ver con lo nuestro, porque ya hay nevadas y esto de pronto ya está afectando, si vale el término, al comportamiento que tenemos en nuestra ciudad, en estos barrios que de pronto tienen que ver con la emergencia. Después de la pausa, hablamos de estos temas.
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14: A ver, antes de pasar, quisiera también acotar algo. Seguimos aprisionados, ¿no? Por estos bloqueos. Otra vez la gente, cuando uno va a la calle, ve, observa, la gente anda con la bolsita vacía, buscando alimentos, buscando carne, buscando verduras. Y no hay. Y lo más grave también, hoy día los conductores han salido y han bloqueado, así que prisioneros prácticamente en la ciudad de La Paz. Pero de una buena vez ya se debería resolver esto. Pero ¿cómo se va a resolver? Ya no con mentiras, que sean verdades que la gente pueda creer. Pero como hasta ahora se sigue mintiendo, se sigue disfrazando las cosas y confundiendo a la población, entonces hay más susceptibilidad. Y es por eso que empieza a crecer mucho más el descontento y la bronca, por supuesto, que hay en las calles. Porque cuando estamos en la calle, escuchamos eso, cómo la gente protesta. Protesta porque dice que no tiene que comer. Y los únicos que están bien son los que están en el poder. Y algunos dirigentes sindicales, obviamente, que no necesitan trabajar porque tienen su salario asegurado y que la población no tiene esos privilegios. Porque muchos de nosotros ganamos sueldos muy miserables y no nos alcanza pues para nada. No nos alcanza. Entonces, hay mucho descontento. Y la bronca que está contenida en cada uno de estos ciudadanos. Y pues yo me asusto, yo me asusto porque estoy en las calles. Estoy en las calles. No es que yo estoy... Bueno, como ahora no hay movilidades, no hay esto, no hay aquello, yo me quedo feliz en mi casa mirando la tele, echado en la cama, disfrutando de un café, qué sé yo. No, no. Yo soy del pueblo y como tal estoy pues en las calles viendo esto, tratando también de ayudar, pero no se puede. Es imposible decirle a la gente, convencer a la gente que aguante un poco más porque se van a resolver los problemas y se está buscando diálogos. Pero después nos damos cuenta que nos estamos engañando, también nosotros. Entonces, sería importante que de una buena vez se resuelva todo. Ahora, ese radicalismo de decir que deje el poder, puede ser, pero yo me pregunto, ¿quién después? ¿Quién? ¿Llamarán a elecciones en 30 días y serán los mismos de que hemos visto en estas últimas elecciones del año pasado? Vamos a ver las mismas caras, las mismas promesas y los mismos 100 días, carajo. Y listo. Pero no, la verdad, esa no es la solución. Caramba, hay que buscar una solución. Nos estamos rompiendo la cabeza para ver qué soluciones se pueden dar para terminar con este problema, definitivamente. Porque si vamos a hacer, o si va a hacer el gobierno, por ejemplo, esto de que está pensando hacer de manera arbitraria también, abolir esa normativa de la ley EVA, va a ser peor, va a ser peor. Con eso sí va a reventar el país. Así que ni siquiera lo intenten a esos parlamentarios que son nada más levantamanos y no piensan más que en sus bolsillos y no en el país. Piensen, piensen por favor, y ojalá Dios los ilumine para que den un buen paso, una señal de cambio y de arrepentimiento de todas las maldades que en este momento están haciendo, de verdad. Y lo que me preocupa es pues que en estas movilizaciones está pues el lumpen, esa gente que no tiene nada que perder. Y yo no sé si esto pagan los organismos de seguridad del Estado para que la cosa se crea que está haciendo bien, o que culpar a alguien de esas fechorías que se están cometiendo. Tuve el cuidado de filmar, de fotografiar a quienes hacen precisamente estos desmanes. Y son gente lumpen. Esos bebedores consuetudinarios, esos drogadictos que vemos siempre, todos los días, nosotros, por lo menos este periodista ve en las calles, ahí en la Manco Cápac, en la por inmediaciones de la Plaza Alonso de Mendoza. Son esa gente las que están metidos, mimetizados y exaltando a la población, exaltando a los marchistas para que cometan delitos, Dios. ¿Cuánto les están pagando y quién paga eso? Y de verdad, cuando empecé a descargar las fotos, me di cuenta de que esta cara es conocida. ¿Y dónde la he visto? En la Manco Cápac. ¿Dónde la he visto? En la puerta de esos tuburios que hay en la calle Figueroa, aquellos que caminan y beben ahí en la Plaza Alexander, ahí en la Plaza Alonso de Mendoza, aquellos que están tironeados por inmediaciones de la Plaza donde está, de la Plaza de Churubamba, como se llama, la Plaza Armentia, por ahí, esa gente de verdad. Entonces, algo está pasando, y como los dirigentes no pueden controlar, en este caso, a sus bases, no se imagina pues lo que está en el interior de aquello. Pero la pregunta es esa, ¿no? La pregunta del millón: ¿quién paga a estos individuos? Porque esos no tienen nada que perder. Esta gente puede matar, puede hacer todo por unos centavos para comprar más droga, para comprar más alcohol y perderse toda su vida. son esos, son esos. Son esas gentes los que están haciendo este barullo en las calles. Y lo digo porque saqué fotografías y esas fotos las comparé con esa gente que está pues ahí. Y me acordé que son estas mismas personas. De verdad. Bueno, a ver, más adelante, obviamente vamos a después de la pausa, vamos a habilitar la línea telefónica, por favor, para que ustedes opinen también. Y no quiero que me regañen después de que termine el programa y me digan, ¿por qué no me dio paso? ¿Por qué? Yo quería hablar, quería pronunciarme sobre esto, yo tengo una idea, en fin. O de pronto decir, no, usted está incendiando el país, usted no está de acuerdo con nada, en fin, esas cosas que a veces me lastiman, pero o me tildan de muchas cosas, de verdad. He recibido muchas cosas estos días a través del teléfono, pero yo sigo adelante. Tengo fe en que las cosas cambien. Las cosas cambien, pero para bien, no para mal. Por eso es que a veces decimos que hay que cambiar el sistema. El sistema está podrido. El sistema está podrido. Pero ¿quién podría cambiar ese sistema? ¿Habrá una persona valiente que se atreva a hacer esto? Yo creo que no, porque son los mismos. Es que mientras haya esta basura que tenemos, este cáncer con el que hemos convivido durante todos estos años en el país, no me estoy refiriendo a los últimos, me estoy refiriendo de casi toda la vida, porque la cleptocracia siempre ha existido. Los cleptómanas, los políticos cleptómanos siempre han existido. El interés por la patria y las promesas siempre las han dicho. ¿Por qué? Porque es la mejor forma de poder conseguir votos, la mejor forma de poder llegar al poder, utilizando de escalera siempre al pueblo, siempre ha habido. Entonces, esta sociedad está podrida, está podrida. Es por eso que este sistema no sirve y hay que cambiarlo, hay que cambiarlo. Porque, insisto, miren, si se va a llamar a elecciones, renuncia a Rodrigo Paz, ¿quién va a ser? Porque Rodrigo Paz no va a renunciar porque no quiere que Lara salga por lo menos como presidente interino, no quiere. Entonces será el presidente de la Cámara de Senadores, será, no sé, pues, a quién delegarán esa sucesión, porque no lo sabemos, de verdad. No sé si será constitucional o será a dedo, de pronto. Pero esa persona convocará en 3 meses a una elección. Y en esa elección, ¿quiénes van a participar? Van a ser los mismos mañudos de siempre, los mismos de hoy. Entonces, no sirve. Nuestra democracia está completamente podrida. Entonces, hay que cambiar el sistema. Hay que cambiar el sistema. Bueno, me voy a la pausa. Después de la pausa, vamos a abrir el teléfono.
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10: Bueno, ya nos han llegado mensajitos, vamos a dar lectura. Y para todos estos mensajes que nos están llegando. A ver, dice, ahora, don Eddie, ¿cuánta razón tiene usted después de la paz? ¿Después del paz quién? El ego está inhabilitado para siempre. Ahora Doria, Tuto, Manfred y otros son la misma cosa. No hay gente preparada que a la primera amenaza salga a parar los vándalos. Necesitamos un Banzer, un García Mesa para pacificar Bolivia. Y no hagan lo que quieren. Recién empezaba a rebajar todo y gracias a los bloqueadores volvió a subir todo descomunalmente. Gracias, don Eddie, hasta mañana, me dice este vecino. A ver, tengo otro mensaje. Buenas tardes, don Eddie. Es el colmo, dice, con esta gente bloqueadora que manejada por un tipo que muy pronto caerá. Dicen que vamos a luchar por el pueblo. ¿Quién les dijo que luchen por mí? Esta gente se acostumbró a la mamadera y ahora se les acabó, dice, la mamadera y quieren volver. Y está volver y después dice, está nunca más, don Eddie. Prefiero el estado de excepción a la renuncia del presidente. Gracias, don Eddie, me dice este vecino. A ver, teléfono está sonando, guárdeme por favor. Ahora sí, buenas tardes, ¿con quién estamos en línea? ¿De qué barrio nos están llamando, por favor? Buenas tardes, bienvenido, bienvenida. Un minuto, 30 segunditos, adelante por favor.
11: Muy buenas tardes, don Eddie, te está diciendo Máximo Vázquez López.
10: Don Máximo, ¿cómo está? Adelante.
11: Muy buenas tardes nuevamente a todo el país también mediante Éxito. Bueno, mire, muy preocupado la situación que está pasando en el país. Lo que está pasando en la sede de gobierno repercute en todo Bolivia. Ahorita quiere o no quiere, nadie puede viajar desde Tarija. Entonces, por lo tanto, y de otros departamentos. Por lo tanto, yo creo que el gobierno tiene que reconocer que se ha equivocado. Ha cometido muchos errores, sobre todo económicos y sobre todo, ni qué decir, de ese caído del Catre, el vicepresidente Lara. Lamentablemente, lo único que nos han mamado, nos han mentido, Lara, especialmente, la gente ha votado por Lara, la mayoría. Rodrigo Paz es presidente de gracias a Lara, sí es cierto. Quien habla también ha votado, pero con la esperanza de un cambio. No porque hayamos votado, quiere decir que vamos a soportar, aguantar todo, ¿no ve? Entonces, sobre todo en lo económico. Entonces, yo creo que aquí el gobierno tiene que, si tanto ama la patria, bueno, despojese del poder, escuche al pueblo boliviano. Y ahora, si dice quién va a ir, ¿por qué no puede ir una persona como don Eddie? ¿Por qué no puedo como Máximo Vázquez López? ¿Por qué no? Porque va a ser de los mismos, eso es cierto. Aquí no se trata de derecha y de izquierda en Bolivia. Siempre ha sido una mamada. El sistema está podrido, sí es cierto. Pero yo, para concluir, yo creo que ni Evo Morales tiene que volver, porque ese tiene que rendir cuentas. Evo Morales ha tomado el camino cubano y de que no sirve para nada.
10: ¡Vivas! ¡Uy! Se cortó don Máximo el tiempo. Por favor, vecinos, tengamos mucho cuidado del tiempito, nada más. Muchas gracias, de verdad. A don Máximo también le decimos muchísimas gracias allá desde Tarija. Y como dice don Máximo, tienes razón. Todos estamos habilitados, pero hagamos un cambio total. Y si el presidente quiere seguir, pues que haya un recambio, en este caso... Me atrevo a decir hasta cambio de pensamiento.
12: Buenas tardes.
10: Buenas tardes. ¿Con quién estamos en línea? ¿De qué barrio me llama, por favor?
13: Buenas tardes, don Eddie. Le habla Lorgio Campos, vecino de la zona 12 de octubre, Ciudad del Alto.
10: Don Lorgio, buenas tardes y bienvenido. Gracias. Adelante, por favor.
13: Gracias. Gracias, don Eddie. A ver, ¿cuál es mi opinión con relación al gobierno? Resulta que el presidente no tiene el poder político. A ver, creo que los únicos que por lo menos siguen su línea, que son el ministro de gobierno, hasta por ahí, y su primo, ¿no? El ministro de Obras Públicas. En sus narices están trayendo vuelos supuestamente solidarios para favorecer a empresarios privados. O sea, voy a ser solidario con los empresarios privados. Seguimos fomentando a los ricos. Y eso es lo que la gente se molesta, porque se ha convertido en un gobierno de los ricos. Estamos hablando de la plutocracia. En sus narices las maletas han circulado por el país, no se sabe dónde están archivados. En sus narices del presidente han adulterado la gasolina. Es todo un problema desde hace 6 meses. Entonces, esa situación demuestra la falta de autoridad del presidente. Y esto no se soluciona ya con las denuncias.
10: El tiempo. Don Lorgio, esta vez se pasó. Pues gracias de todas maneras, don Lorgio, muy gentil. Le hemos escuchado, creo que es lo más importante que dijo. No está de acuerdo. Bueno, a ver, seguimos revisando también nuestros mensajitos, porque no quiero, reitero, quedarme con estos mensajes. A ver, ¿dónde está? Tengo más mensajes. A ver, acá está. Dice... buenas tardes, don Eddie. Es increíble la ignorancia de la gente que está en contra de la población. El primer culpable de esta situación en el gobierno, mentiroso de Paz, ayer dijo que rebajaría el 50% de su salario. Y en la noche, dice su ministro, dice que será voluntario. Siguen Lupo y Escobar, ministros de Doria Medina. Sigue la gasolina basura. Tiene que irse este gobierno incapaz. Fuerza, la gente del pueblo. Atentamente, Lourdes Mendoza. A ver, no, ¿cómo se llama la señora? Lourdes Fernández. Gracias, doña Lourdes. Muy gentil. A ver, seguimos revisando. Acá tengo otro mensaje. Dice, buenas tardes, don Eddie. Quiero opinar sobre los conflictos que existen en nuestra ciudad y en nuestro hermoso departamento de La Paz. Los hermanos campesinos deberían exigir obras, proyectos de desarrollo para las 20 provincias de La Paz. Para salir de la pobreza se necesitan dos cosas fundamentales, como son educación y emprendimientos. El departamento de La Paz es tan rico y diverso para producir de todo. Tenemos la Amazonía, altiplano, valles, yungas. Rompamos rompamos el monopolio abusivo de las logias cruceñas y desarrollemos la agroindustria en el norte paseño, dice este vecino. Hay otro mensaje, dice, todos estos conflictos tienen un origen y causa que muchos oyentes manifestaban en su prestigioso programa a diario. Estas son las consecuencias de ser un gobierno malagradecido, es decir, Rodrigo Paz y su gobierno, con el Departamento de la Paz que lo puso en el poder, pero Rodrigo Paz, como es de un gobierno tan malagradecido, solo se dedicó a beneficiar y gobernar solo para las logias cruceñas, dándoles todos los créditos y beneficios del Estado a los agroindustriales cruceños. Por eso el gobierno nunca debió de ser tan malagradecido y corrupto. Gracias, don Eddie, por el espacio, me dice este vecino. A ver, tengo llamado telefónico. Buenas tardes. ¿Con quién estamos en línea? ¿De qué barrio nos está llamando, por favor? Adelante, buenas tardes.
12: Buenas tardes, don Eddie. Rosario Andrea, de la zona central.
10: Doña Rosario, ¿cómo está?
12: Bueno,
10: buenas tardes.
12: Pues, licenciado, ¿hasta cuándo nos van a tener de rehenes estas personas que hoy por hoy están bloqueando? Pero al final de cuentas, este gobierno, la verdad que es muy incapaz. Hasta el momento no puede resolver, porque también hay que reconocer que también de todo esto lo que hoy está sucediendo es culpable también por su soberbia, porque también él debería de reconocer la gente que le ha llevado también a la silla presidencial. Ha hecho caso omiso desde un principio. Pero de todos modos, ¿qué tenemos que ver la ciudadanía de sus equivocaciones que le han nombrado a Rodrigo Paz de presidente, supuestamente por el Lara? Nosotros no tenemos que ver nada de sus equivocaciones. Y ahora a nosotros más nos sacrifican, porque ellos son, pues, los autores intelectuales de haber elegido a Rodrigo Paz. De hecho, es un incapaz, porque lo ha demostrado. Entonces, para llevar un país, no, pues no necesitamos este tipo de presidente, que al final de cuentas ya estamos viendo por tantas cosas que ha pasado en 6 meses nomás, y qué será más adelante. Entonces, deja mucho que desear, don Eddie, gracias.
10: Bueno, muchísimas gracias, doña Rosario, le agradezco muchísimo.

0: han llegado. Bueno, yo quiero insistir en esto. Yo creo que para si hubiese de verdad una intención sana, una intención realmente que pueda corregir la conducta, sería importante que cambie y vuelva a encaminarse a lo que prometió, es decir, el presidente, que se remita a su propuesta que ofertó en este caso a los ciudadanos en las elecciones del pasado año. Entonces, vayamos a eso, retomemos eso, y estoy seguro que la población puede cambiar. Pero si seguimos con amenazas, si seguimos con alejados de la realidad, con ese discurso alejado de su programa de gobierno, entonces estamos perdidos, porque la población está esperando eso, un cambio de dirección. Como dicen los políticos, ¿no? Un cambio de timón. Pero a estas alturas no sé, la verdad no sé. Pero la preocupación mía es esa. ¿Quién después de Paz si este renuncia? ¿Quién? Porque, insisto, si se va a convocar nuevamente elecciones y vamos a ver las mismas caras, los mismos rostros, las mismas mentiras, y al final seguiremos nosotros aguantando esto que hasta ahora no pasa nada. La verdad que ahora termino de entender del por qué la población padece de esa anemia, de ese olvido permanente, de olvidarse de todo lo que hay, y como si no hubiese pasado nada, amnesia colectiva. Y de esa enfermedad tenemos que curarnos, vecinos, tenemos que curarnos, porque si seguimos con esta amnesia colectiva, estoy segurísimo, puedo dar hasta mi cabeza, de que si hubiesen nuevas elecciones estarían los mismos y estaríamos votando por los mismos, pensando que vamos a cambiar, pero la cosa no se cambia de la noche a la mañana, la verdad. Bueno, esa es la realidad. Nos vamos, me dicen, otra vez a la pausa, y después de la pausa seguimos habilitando nuestra línea telefónica. Vamos a la pausa, por favor.
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11: A ver, miren, me acaba de llegar esto de yacimientos. Dice que se está distribuyendo gasolina a 15.000 litros, sí, 15.000, sí, la mayor parte son 15.000, a ver, 15.000 litros. En diferentes estaciones de servicio, 6 de Marzo, Calacoto, San Jorge, Alto Lima, en fin, en La Paz y El Alto. Pero las colas son impresionantes. Y yo me pregunto, ¿dónde está esa? ¿Dónde está? Es para hoy, martes 26 de mayo de 2026. A todos estos surtidores está llegando 15.000 litros. Pero miren, acá nomás, acá cerquita, en el Parque Triangular, hay una estación de servicio. La fila está hasta la Plaza Villarroel. En La Montes está dando vueltas, les digo, pero ¿dónde está esa gasolina? ¿Dónde está? Y eso que me acaban de mandar de yacimientos, dice yacimientos petroleros fiscales bolivianos, programación de gasolina fósil del 26 de mayo del 2026. Y aquí están los nombres y razón social de las empresas distribuidoras. Están todas. A ver, ¿cuántas serán? Es una hoja y cuarta de la lista de los diferentes: Chayapampa, Caluyo, Texas, Surtidor Unitours, San Pablo, en Villa Bolívar, Racing Gas SRL, Salida Limitada, Pérez de Rocha, bueno, en fin, son más de un debe haber, a ver, voy a contar después, en un minutito más voy a contar cuántas son. Pero son todas las distribuidoras acá en La Paz y El Alto. Pero no hay gasolina, insisto, no hay gasolina. Miren, hace rato, antes de llegar a la radio, fui a la farmacia para comprar un medicamento que debo tomar necesariamente. Pero por Dios, ¿sabe cuánto? Me costó 130 bolivianos, algo que compraba con 60, 50 bolivianos. Y yo me pregunto, ¿hasta eso está subiendo, Dios? ¿Hasta eso? Los medicamentos, la carne, el pollo. Fíjese, también fui al mercado el domingo. Una libra de zapallo, 10 bolivianos. La libra de tomate, 10 bolivianos. Entonces, la arroba de papa, 100. Y no entiendo por qué. Ahora, obviamente, la culpa, dicen los comerciantes, es que no hay movilidad, no hay gasolina. Y esa cantaleta la escucho siempre que hay problemas. O sea, el comerciante es tan vivo, que le culpa todo. la culpa del dólar, por ejemplo. En principio era la culpa del dólar, la culpa de los bloqueos, la culpa de todo, al final de cuentas. Pero ¿quiénes pagan? ¿Quiénes pagan los platos rotos? Somos nosotros, vecinos, somos nosotros. Es por eso que me atrevo a decir siempre que aquel problema no se trata de cambiar a uno o sustituir a otro, no. El sistema es el que está podrido. Y ese sistema es el que se debe cambiar para bien de los bolivianos. A ver, tengo llamado telefónico, vamos a contestar. Buenas tardes, ¿con quién estamos en línea? ¿De qué barrio me está llamando, por favor? Buenas tardes, bienvenido, bienvenida. Adelante, por favor.
0: Buenas tardes, don Eddie. Habla Arturo Borda, de la zona Los Andes.
11: Don Arturo, ¿cómo está usted? Buenas tardes, bienvenido y gracias.
0: Mucho gusto, don Eddie, y siempre siga adelante. El programa es muy bueno. Bueno, es pues una ironía de la vida que el Departamento de La Paz haya ganado con alta votación Rodrigo Paz y Lara. Y ahora, que es raro que la misma gente quiere tumbarlo, como estos de la ciudad del Alto, que desgraciadamente parecen carne de cañón. Y lastimosamente, pues los ciudadanos de La Paz parece que vivimos en la época de la colonia, donde Tupac Katari hacía el cerco y los paseños ya tenían que comer perro, gato, animales muertos, a ese nivel. Pero ahora estos son pues delitos de lesa humanidad, son crímenes de guerra que en el derecho internacional penal está pues ahí insertado. Entonces el genocidio y la falta de oxígeno en el hospital del niño, entonces, ¿qué hacen pues estos radicales? Se fabrican muertos. Y por principio moral, la reducción de sueldos era el primer día. Estos paracaidistas de Lara y Paz no son pues mediocres.
11: Bueno, muchísimas gracias, don Arturo. El tiempo siempre, por favor, es lo más importante. A ver, cuando dice don Arturo el tema del oxígeno, miren, la pandemia nos ha mostrado que era importante en todo el país prever esto con los hospitales, hacer que todos los hospitales en el país puedan producir su propio oxígeno o por lo menos tener plantas en los departamentos. Pero lamentablemente a los gobiernos que han pasado no les ha interesado absolutamente nada este aspecto. Es por eso que seguimos llorando sobre la leche derramada, es decir, oxígeno, no hay oxígeno, cuando era responsabilidad del gobernador, del ministro de salud, del gobierno mismo, hacer, crear o implementar plantas para la fabricación de oxígeno medicinal para dotar a los hospitales de los diferentes puntos del país. Pero lamentablemente no entendemos qué se necesita para que estos individuos que están en el poder cambien y vean la realidad. Dios, la pandemia ha sido lapidaria, nos castigó de tal manera que pensaba yo, y lo digo honestamente, que la conducta de los gobernantes, de la clase política, iba a cambiar, pero lamentablemente no cambia. Claro, es que a ellos no les afecta, nos afecta sí a nosotros, a los bolivianos. Tengo otro llamado telefónico, vamos a contestar. Buenas tardes, ¿con quién estamos en línea? ¿De qué barrio nos está llamando, por favor? Buenas tardes, bienvenido, bienvenida.
6: Buenas tardes, don Eddie. María Cristina de San Pedro.
11: ¿Cómo está, señora María Cristina? Adelante, por favor.
6: Es verdad, pues, lo que usted dice. Ya la pandemia debería de haber concientizado, ¿no? A las autoridades del país, pero poco hacen, ¿sabe? Porque hay gente que, pese a que tiene un título universitario, no tienen esa visión. Parece que tuvieran el cerebro blindado. Un ejemplo claro es pues el antiguo gobernador este señor que era hijo del Malco, que él era médico, es médico, podía haber hecho maravillas con lo que usted comenta del oxígeno, pero son personajes que se agarran de cargos políticos porque su mentalidad no da más, pues, don Eddie. Su visión es corta, su pensamiento es corto, solo saben vivir de robar y de saquear al país. A ver, yo quisiera retarlo a este antiguo gobernador. A mi lado, como profesional del área de la salud, yo lo puedo poner por debajo de mis pies. Realmente es una pena, don Eddie. Con respecto a los medicamentos esenciales, lo propio. Todo un médico no ha hecho nada. Bueno, discúlpeme la expresión. Le agradezco mucho haberme dejado participar.
11: Bueno, muchísimas gracias, doña María Cristina. De verdad, le agradezco más bien a usted por su participación. A ver, hay mensajes y el tiempo también se está acabando. Señor Eddie, buenas tardes. Dice este mensaje. Esta gente es demasiado, son vividores de la política, rebusques de pega. La Cámara de Diputados y Senadores deberían de hacer leyes que todos estos políticos de una vez se jubilen. ¿Cuántos años en la política? 40 años. Deberían de hacer una sola gestión, presidentes, senadores, alcaldes, concejales, para que no se perpetúen en la política y al mismo tiempo cortar la corrupción de estos malandros sinvergüenzas. Gracias, me dice. Acá tengo otro llamado telefónico. Buenas tardes, ¿con quién estamos en línea? ¿De qué barrio nos está llamando, por favor? Buenas tardes, adelante.
12: María Luisa, señora Andrade.
11: Señora María Luisa, gracias por llamar. Mil disculpas, ayer no la pude atender. Se acabó el tiempo. Ahora sí, por favor, adelante.
12: Ya, gracias. Mire, señora Andrade, no sé si hay gente tan estúpida, perdónenme, ser estúpido está en el diccionario, es gente tonta, ¿no?, que no razona, brutos, imbéciles, no sé. No son palabras soeces, son palabras para aquella gente que tiene poca inteligencia. Y ahora pretenden culpar a los que han votado. No tenían otra que votar por estos idiotas, porque el candidato de los humildes no estaba. No, y es obligatorio ir a votar, y mucha gente fue a votar porque es obligatorio. Los edistas, por lo menos yo no he votado ya las últimas elecciones, ya no he ido a votar porque no tengo candidato. Entonces me parece mucha cobardía. Por otro lado, sabemos que la Hasbara judía está trabajando en Bolivia, en el Alto, mínimo con 300 agentes infiltrados. Imagínense que casi tambalea el gobierno iraní con 6.000 agentes, lo que estarán haciendo con Bolivia. Entonces ya el mundo sabe que tenemos un enemigo común en el planeta Tierra, y son los judíos. ¿Desde cuándo? Desde hace 10.000 años, ¿no? Cuando Lucifer y sus secuaces invaden nuestro planeta, y los judíos son los que luego operan, son los que crean las religiones, las ideologías, todo para dividir la mente del pueblo.
11: Bueno, muchísimas gracias. También le decimos una vez más a doña María Luisa. Muchas gracias, doña María Luisa. El tiempo, reitero, un minutito, 30 segundos, por favor. Mire, 50 llamadas perdidas había tenido. 50, Dios. Hay otro llamado telefónico. Contestamos. Buenas tardes. ¿Con quién estamos en línea? ¿De qué barrio nos está llamando, por favor? Buenas tardes.
13: Buenas tardes, don Eddie. Le habla Iván de Chichicala.
11: Don Iván, ¿cómo está? Buenas tardes. Adelante, por favor, don Iván.
13: Bueno, ya estamos acostumbrados a las cantinflas de esta señora María Luisa. Bueno, pues mi pregunta a estos señores bloqueadores, ¿hasta cuándo nos van a atender así? Mire, ya están empezando a bajar todas las cosas, pero gracias a estos bloqueadores, a estos vándalos, todo ha vuelto a subir. Y dicen que luchan por la gente pobre. Mentira, esa gente pobre es la que más está sufriendo ahora, la que más está llorando gracias a estos bloqueadores. Ya sabemos de dónde viene toda esta gente, manejadas por el Evo. Este señor tiene que ser capturado inmediatamente y tiene que estar listo ya para dictar un estado de excepción y parar toda esta violencia de esta gente que se acostumbró a la mamatera que le daba Evo Morales. Gracias.
11: Bueno, muy gentil, le agradezco mucho, vecino, muy gentil. A ver, seguimos leyendo. Sí, a ver, vamos a ver si tenemos más mensajitos. A ver. Aquí tengo otro. Buenas tardes, don Eddie. El presidente lastimosamente no gobierna. El que gobierna es el asesor de Javier Milei. Es por eso que Bolivia se está pareciendo cada vez más a la Argentina, comiendo hasta burro en vez de carne de res, porque nadie puede comprar, me dice este vecino. De verdad, pucha, es grave, Dios mío. La verdad, me falta solamente eso. A ver, acá tengo otro mensaje. Dice, Eddie, buenas tardes. En Mayasilla, cuando son las 15 horas con 10 minutos, empezó la venta, la fila da vueltas. Hasta mañana, allá los túneles, hasta los túneles de Mayasa, dice Eddie, en este momento está comenzando la venta de gasolina. Esto es en Mayasa, en Mayasilla. Y de verdad una cola tremenda también, tremenda. Muchas gracias le decimos a nuestro amigo Luis. Muchísimas gracias, Luchito, te agradezco mucho por ese informe. Gracias, de verdad. Y acá es pues igual, acá está igual la gasolina, las filas. Por eso seguramente estábamos hablando de la gasolina y seguramente para frenarme me mandaron estos yacimientos para decirme, no, aquí está, estamos cumpliendo. Bueno, ojalá cumplan de verdad, pero que se cumpla todos los días, que ya se acaben en este caso los problemas, Dios, que se acaben los problemas que nos están dañando y nos están haciendo pelear entre nosotros. Bueno, vecinos, tengo que marcharme. Quiero agradecerles a todos de verdad, por su participación en esta oportunidad. Y como siempre, muchísimas gracias. Nos estamos reencontrando mañana. Y ojalá haya de verdad comida para todos, porque ya no aguanto más el bolsillo. De verdad que el bolsillo está agujero. Ya no alcanza para nada lo que ganamos. Los pocos centavos que tenemos se están agotando y hay mucha gente que está sufriendo de verdad. Compadézcanse, señores gobernantes. Digan la verdad y no más mentiras. Hasta mañana. Carulcama, Cayacama, vecinos. Ya viene el Express de Éxito. Hasta mañana.

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¿Qué tal? ¿Cómo están? Buenas tardes. Bienvenidos a El Express de Éxito en el inicio de la Guns Roses. Empezando esta tarde. Un abrazo para usted que está junto a la radio. Está haciendo fila de seguro por combustible, ¿no? Sí, porque por fin. Qué días de angustia que pasó el transporte. Días muy contradictorios para la gente que tiene que trabajar, que tiene que sacar el vehículo para llevar el sustento al hogar, incluso los que no, porque utilizan el medio de transporte para poder llegar a casa, para llegar al trabajo, para poder desplazarse por las distancias lejanas a veces en las que uno le toca vivir. Pero bueno, hoy se ha anunciado que se está haciendo distribución y las filas están... A ver, le voy a pedir a usted que esté escuchando la radio que nos escriba y que nos diga desde dónde está escuchando la radio, y por favor, coméntenos si está haciendo fila. Hoy tenemos el programa un poco más reducido porque tenemos transmisión deportiva. Hoy juega Over Ready por Copa Libertadores de América y la transmisión de el equipo deportivo empezará a las 6:45 aproximadamente. El noticiero lo tendremos desde las 5 de la tarde, así que tendremos una hora aproximadamente de programa para compartir con ustedes. Así que puede ya escribirnos, vamos a dar lectura a sus mensajes enseguida. Puede mandar dos mensajes de audio, mejor mándenos un mensaje de audio. 624-08-864, 624-08-864. Y también más adelante estará habilitando la línea telefónica a partir de las 16:30 aproximadamente, para que usted me cuente qué le parece, qué novedades han habido en estas últimas horas. Enseguida vamos a estar revisando también algunas de las noticias importantes ocurridas esta jornada. ¿Cómo va la sesión en la Asamblea Legislativa, en la Cámara de Diputados, para la aprobación de este proyecto de ley que abroga la ley Copa, que la han denominado así, para poder controlar los estados de excepción? Vamos a estar hablando de ese tema también más adelante. Así que ya la invitación está abierta para que se quede junto a la radio. Quiero mandarle un abrazo a la gente que está en compañía de los 93.1.

en la ciudad del Alto. Así que la gente que esté en la ciudad del Alto reciba un cordial saludo también, que está, por supuesto, en sintonía de los 93.1. En el inicio les decía Guns N' Roses acompañándolos esta tarde, con la sensación térmica bastante baja, ¿no es cierto? Han descendido las temperaturas considerablemente, especialmente en horas de la noche. Se siente que la temperatura está mucho más baja. Así que hay que abrigarse. A esta hora de la tarde le cuento, por ejemplo, la sensación térmica a la sombra es bastante baja. La sensación térmica es de 9 grados centígrados a la sombra. Tenemos en La Paz 14 grados centígrados y en la ciudad del Alto tenemos 12 grados centígrados a esta hora de la tarde. De hecho, que irá descendiendo la temperatura una vez que se oculte el sol a las 18 horas con 7 minutos. Y a las... entre las 8 y 9 de la noche, por ejemplo, tendremos 7 grados centígrados. Cerca de la medianoche la temperatura descenderá más y tendremos 5 grados centígrados.

0: Revisemos el pronóstico extendido que tendremos para mañana miércoles. Temprano, la temperatura será de 2 grados centígrados en La Paz. Y la máxima llegará a los 15 grados centígrados mañana en mitad de semana. Y en la ciudad del Alto, la mínima temprano será de 1 grado centígrado. Y la máxima pronosticada alcanza los 14 grados centígrados para mañana en la ciudad del Alto. Estos son los datos del tiempo. Enseguida le voy a contar el resumen de las informaciones. Le voy a estar también dando un pantallazo de las noticias más importantes ocurridas durante esta tarde. Así que ya la invitación está abierta para que se quede junto a los 93.1. Es Radio Éxito Bolivia y este es El Express de Éxito.
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17: Vamos al resumen de los hechos ocurridos más temprano. La gente que nos va mandando su mensaje, la gente que nos manda su mensaje de audio también, lo vamos a escuchar enseguida. Nada más, téngame un poquito de paciencia, vamos avanzando esta tarde. El resumen de las noticias, empezamos con Miriam Chungara. Miriam, contigo adelante, buenas tardes. ¿Qué ocurrió más temprano? Te escuchamos.
18: Gracias, Antonio. Muy buenas tardes. A continuación, el resumen de las noticias más importantes en el área de seguridad. El ex presidente de la Administradora Boliviana de Carreteras, Henry Pinto, ha sido aprehendido por el caso El Sillar, el mismo que es investigado por los delitos de incumplimiento de deberes, incumplimiento de contratos y conducta antieconómica por las irregularidades que se han detectado en la construcción de ese tramo carretero que une Cochabamba con Santa Cruz. Al momento, el ex presidente está aguardando la imputación formal en celdas de la FELCC de La Paz. Cambiamos de información y esta jornada los gremiales se han movilizado con banderas blancas y ollas vacías por la situación que se vive en el departamento de La Paz por el bloqueo de carreteras que persiste durante 26 días y están exigiendo al gobierno que dé una solución ya que este sector ha sido el más afectado. Por otro lado, debemos informar que el comandante de la policía, Mirko Sokol, ha reportado que existen más de 150 puntos de bloqueo en el país. Por otro lado, también el máximo jefe policial se ha referido a la muerte del joven de 23 años con un disparo de arma de fuego en Vila, que ha manifestado que el disparo no habría salido de las fuerzas del orden. Y por tanto, la investigación está en manos del Ministerio Público, quien determinará la responsabilidad. Por otro lado, debemos informar que tras los enfrentamientos entre los manifestantes y la policía, este pasado lunes, 17 personas han sido aprehendidas y dos arrestadas por agredir a los funcionarios policiales. Por último, dar a conocer que para esta jornada estaba previsto la audiencia de situación jurídica del expresidente Luis Arce. La misma ha sido suspendida para el 29 de mayo. La Fiscalía está solicitando la ampliación de su detención por 6 meses más en el caso del Fondo Indígena. Esas son las noticias más importantes del día.
17: Bien, gracias, Miriam. Vuelvo contigo más adelante. Al contacto ahora con Gilda Castro en la ciudad de Lanto. Gilda, contigo, buenas tardes.
19: Gracias, buenas tardes. Vamos con el resumen de la información, lo más importante ocurrido en la urbe alteña. Hoy, mujeres artesanas del sector de micro y pequeña empresa protagonizaron una marcha exigiendo dejarlas trabajar. Le piden al gobierno soluciones y a los bloqueadores que puedan dialogar. Cambiamos. La presidenta del Consejo Municipal del Alto, Susi Brañez, ha afirmado hoy que la decisión de bajarse los sueldos por parte del Ejecutivo es una decisión tardía. Asimismo, ha manifestado que se analizará esta medida para esta institución. Cambiamos. La FEJUVE 6 de marzo convoca a los 14 distritos y organizaciones sociales para unificarse y pedir la renuncia del presidente Rodrigo Paz. Por otro lado, bloqueadores que están apostados en el peaje La Paz El Alto aseguran que sus instrucciones son de continuar con estas medidas de presión. El sector del transporte pesado critica a la Iglesia Católica, Defensor del Pueblo, Derechos Humanos, por no decir nada frente al sufrimiento de los choferes en carreteras. Con este resumen, retorno hasta Estudio Central.
17: Gracias, gracias Gila. Saludos hasta la ciudad del Alto. Ese es el panorama. Enseguida estamos con Ever Vargas para poder ampliar también otras noticias. Antes de tomar contacto con Ever, vamos a escuchar lo que ocurre también

0: en la Cámara de Diputados. Con esta sesión que se ha instalado de manera virtual, donde se pretende hablar sobre la abrogación de la ley COPA. Está haciendo uso de la palabra uno de los que justamente incentivó esta noción. Está hablando el diputado Carlos Alarcón, diputado por Unidad. Escuchemos.
1: Y restricciones del estado de excepción, y que si algún gobierno quisiera añadir algún complemento a estos cuatro artículos de la Constitución, lo tiene que hacer por ley, no lo podría hacer por decreto supremo. Entonces es falso que sin una ley no se pueda aplicar la Constitución en un régimen tan detallado y tan pormenorizado como si la ley estuviera sobre la Constitución y no al revés, la Constitución sobre la ley. El otro argumento que no es correcto es que les han dicho algunos colegas: si nosotros abrogamos esta ley criminal, la 1341, vamos a incurrir en responsabilidad por lo que pueda hacer este gobierno o cualquier otro, decretando un estado de excepción y las consecuencias que se generen con ese estado de excepción. Falso, porque lo único que hace esta ley abrogatoria es remover el principal obstáculo que tiene este gobierno o cualquier otro para aplicar un mecanismo no de represión, de defensa de la Constitución y de la democracia y los derechos en casos extremos de violencia desenfrenada que están perturbando los cimientos del orden constitucional y democrático del país. Por lo tanto, una vez abrogada esta ley, promulgada y removido este obstáculo, el gobierno tiene que cumplir a rajatabla estos cuatro artículos si es que decidiría por su iniciativa llevar adelante un estado de excepción. Comenzando porque la declaratoria del estado de excepción tiene que venir dentro de las 72 horas siguientes a la Asamblea Legislativa, a las dos cámaras reunidas, diputados y senadores. Estado de excepción recién se podrá...
0: Bien, es la transmisión que realiza la Cámara de Diputados mediante su cuenta en redes sociales, las intervenciones que van realizando los legisladores, los diputados de las distintas bancadas. Todavía se aborda la abrogación de esta norma que ha sido remitida desde el Senado. Vamos a otros temas importantes también en el área política. Estamos con Ever Vargas. Ever, contigo, buenas tardes.
2: Gracias, muy buenas tardes a todo el país. Y durante esta jornada, con los temas más relevantes en el ámbito político y con el objetivo de solucionar el conflicto en el país, el órgano legislativo convocó a un diálogo para este miércoles a las organizaciones sociales y al gobierno. El jefe de bancada de Alianza Libre en Diputados, Rafael López, informó que se invitó a todos los sectores, incluido a la Central Obrera Boliviana. Con respecto a esta información, la diputada de Alianza Popular, Claudia Herbas, pidió a las organizaciones movilizadas a asistir al diálogo convocado por el legislativo para dar a conocer sus reclamos y demandas a representantes del gobierno. Cambiamos de información y la diputada del PDC, Claudia Bilbao, planteó que las autoridades electas deben reducir sus sueldos ante el anuncio del presidente Rodrigo Paz. Argumentó que los cargos públicos son para servir a la población boliviana. También durante esta jornada, el secretario general de la Confederación Sindical de Choferes de Bolivia, Víctor Tarqui, se pronunció y exigió a las autoridades buscar una solución mediante el diálogo con los sectores movilizados para no afectar el abastecimiento de combustible debido a los bloqueos. También durante esta jornada se pronunció y debido a la falta de harina y las afectaciones por la escasez de combustible para la distribución de pan, el ejecutivo de la Federación de Panificadores de La Paz, Fernando Chávez, informó que desde este miércoles el sector dejaría de elaborar este alimento debido a esta situación. Estos son los temas más relevantes que estuvimos desarrollando durante esta jornada.
0: Bien, gracias, Ever. Vuelvo contigo más adelante para poder ampliar algunas otras informaciones. 4:00 p.m. Este es importante.
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Bien, enseguida estamos en la sesión de la Cámara de Diputados, en cómo se está desarrollando justamente con las palabras de los legisladores. Pero han ocurrido también otras informaciones y a la gente que está haciendo fila en las estaciones de servicio, tratando de cerciorarse si es que realmente va a llegar el combustible. Bueno, debe armarse de paciencia unos minutos más o algunas horas más, depende en qué lugar esté ocupando en la fila, pues prácticamente se ha confirmado que YPFB está distribuyendo ya gran cantidad de combustible. Es lo que se ha conocido en las últimas horas. De hecho, que YPFB ha anunciado despachar más de 1 millón de litros de combustible. Es lo que se ha conocido en esta jornada y también se van a distribuir alrededor de 50.000 garrafas de GLP entre La Paz y la ciudad de El Alto. Yacimientos Petrolíferos Fiscales Bolivianos anunció que este martes despachará 1,1 millones de litros de gasolina y 50.000 garrafas de gas licuado de petróleo GLP para poder abastecer a las ciudades de La Paz y El Alto en medio de los problemas logísticos generados por los bloqueos. La estatal petrolera ha informado que, pese a las dificultades para el ingreso de cisternas hacia la planta de Sencata, se ha logrado recibir combustible de manera limitada mediante rutas operativas alternas, lo que ha permitido programar la distribución de carburantes y GLP. YPFB además reconoció que las restricciones en los accesos al departamento paceño continúan afectando el abastecimiento normal a las estaciones de servicio, por lo que le ha pedido a la población comprensión ante las largas filas y demoras registradas en los surtidores. La estatal petrolera ha señalado además que se han activado medidas temporales para poder optimizar la distribución de los volúmenes disponibles y garantizar un suministro ordenado mientras persistan los bloqueos. De igual manera, se ha destacado el trabajo de personal operativo de la planta de Sencata, que mantiene las operaciones de despacho y engarrafado bajo condiciones complejas debido al conflicto social y los cortes de ruta. Es lo que ha hecho conocer YPFB. Vale decir de que ármese de paciencia, sí habrá combustible. Tengamos la suficiente paciencia para poder abastecer de combustible a los vehículos, especialmente la gente que está haciendo filas ya por varios días, ¿no? Hay mucha gente que tuvo que dejar el vehículo mientras llega la cisterna para poder abastecer la estación de servicio y así poder luego distribuirlo.

habrá gasolina y esperemos que se pueda abastecer prácticamente a todos. De hecho, que muchos de los grupos que se tienen en WhatsApp, donde están gran cantidad de choferes, hablan de ya que muchas de las estaciones de servicio en La Paz ya han recibido cisternas y se está haciendo justamente el descarga del combustible para luego proceder a venderlo. Pero se aguarda que se efectivice justamente esta situación.

0: Dentro de las noticias que se tienen justamente en esta jornada, habrá combustible y enseguida tenemos los servicios informativos para poder actualizar otras informaciones que compartimos con usted en www.exitonoticias.com.bo. Recuerde, enseguida vamos a estar habilitando la línea telefónica del 224-9059 y el 624-08864 para poder escuchar su opinión esta tarde. 624-08864 y la línea telefónica del 224-9059. Antes, consejos importantes aquí en la radio.
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4: Cuatro de la tarde con 11 minutos. Vamos ahora a los servicios informativos.
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4: Vamos a actualizar las noticias. Sectores de Orinoco endurecen protestas contra el presidente. Movilizados aseguran que las medidas no cesarán hasta la salida del primer mandatario. Piden su renuncia. Sectores autoconvocados de Orinoco se sumaron esta jornada al bloqueo nacional exigiendo la renuncia del presidente Rodrigo Paz.

Así es, hermanos. Para conocimiento de nuestras organizaciones matrices, como es la Central Obrera Boliviana, la Confederación de Trabajadores Campesinos de Bolivia, aquí los autoconvocados del sector de Orinoque de la provincia de Surcarangas, nos encontramos en la carretera con el objeto de hacer respetar la nueva constitución política del Estado Plurinacional de Bolivia. Sabemos que este gobierno proimperialista, manejado por las clases pudientes de este país,

0: quiere someternos de acuerdo a sus criterios, de acuerdo a sus intereses de grupo. Por eso nosotros nos estamos autoconvocados, hemos salido a las carreteras para bloquear y estar a disposición de nuestras organizaciones matrices. Hermanos que están en La Paz, en las calles de La Paz, en las carreteras de los 9 departamentos, desde ese sector, también nos solidarizamos con ustedes. Estamos junto a nuestras organizaciones matrices, junto a los ideales del pueblo boliviano, porque los pueblos originarios nos creemos libres, libres como el viento, hermanos. Por eso esta lucha no va a cesar hasta que Rodrigo Paz se vaya. No va a cesar hasta que Rodrigo Paz se vaya con todos sus ministros. Queremos decir que estamos en pie de lucha junto a nuestras organizaciones matrices.
1: Así los autoconvocados de Orinoca se suman al bloqueo de caminos. En esa región piden la renuncia del presidente Rodrigo Paz. El fiscal departamental de Santa Cruz ha anunciado que se activan también investigaciones por los bloqueos en San Julián y en Guarayos. Escuchemos al fiscal de Santa Cruz, Alberto Ceballos.
2: Queda de ayer en coordinación con el trabajo que se viene practicando de manera permanente con nuestro señor comandante departamental de la policía, hemos activado una investigación que se apertura de oficio. Una investigación en la cual se haya asentado una denuncia de oficio, reitero, sobre tipos penales de atentado contra la libertad de trabajo, como así también instigación pública a delinquir, asociación delictuosa, entre otros tipos penales, contra los autores, en virtud a los diferentes puntos de bloqueos registrados en el departamento y en sus provincias. Estamos haciendo énfasis en el municipio de San Julián, como así también en el municipio de Guarayos, donde se han reportado diferentes puntos que se encuentran lamentablemente con bloqueos, pero que de alguna u otra manera ya se ha aperturado una investigación aquí, en el departamento de Santa Cruz. De manera inmediata también esta Fiscalía Departamental está designando una comisión de fiscales para que de manera conjunta trabajen esas labores investigativas necesarias y pertinentes en base a la dirección funcional y ejerzan cuanto acto sea pertinente para poder dar con los posibles autores o responsables de esta clase de hechos, ¿no? Mire, no se descarta, ¿no?, practicar el registro como corresponde, o en todo caso también las labores policiales que también tienen una tuición preventiva. No nos olvidemos que la policía boliviana ejerce la preservación del orden constitucional, y en esa facultad legislativa competencial ellos pueden también de alguna u otra manera lograr por el momento realizar el diálogo, el consenso, a través también de las autoridades gubernamentales, ¿no?, sean nacionales, departamentales, municipales o de cualquier otro sector. Recordemos que los derechos de unos terminan donde empiezan los derechos de los demás. Nosotros...
1: Palabra del fiscal departamental de Santa Cruz advirtiendo con estos procesos, esta investigación que se va a iniciar por los bloqueos instalados en San Julián y también en Guarayos.

0: El ministro Justiniano ha convocado al diálogo a los bloqueadores de San Julián para esta jornada a las 5 de la tarde en la gobernación de Santa Cruz. Escuchamos brevemente la convocatoria al diálogo.
1: El productivo rural y agua invitó a las autoridades del municipio de San Julián y a los dirigentes sindicales también que están movilizados a participar en una reunión de un diálogo sincero, de un diálogo honesto, de un diálogo donde podamos ver la resolución de los conflictos, para que estemos en coordinación interinstitucional que vamos a realizar hoy día en la gobernación de Santa Cruz a las 5 de la tarde. Primero que nada, quiero expresar mi más sincero agradecimiento a los movimientos, también a las autoridades que están dando fe de que vamos a llegar a un buen puerto, ya que vamos a estar ahí presentes con el ministro Zamora, el ministro de Obras Públicas y Servicios y Vivienda Social. También estaremos con el gobernador de Santa Cruz y mi persona. Es por eso de que hoy estoy seguro de que vamos a llegar a las mejores determinaciones para bien del departamento, de la región, pero principalmente de San Julián, principalmente de un sector productivo el cual conozco, del cual soy parte y del cual siempre vamos a estar apoyando para que salgamos como Bolivia, como Santa Cruz, como San Julián, como sector productivo adelante. Un abrazo a todos, los esperamos a las 5 de la tarde.
0: La palabra del ministro Justiniano, Oscar Mario Justiniano, ministro de Desarrollo Productivo, convocando al diálogo a los bloqueadores de San Julián a las 5 de la tarde en la gobernación de Santa Cruz. Vamos a volver hasta la Asamblea Legislativa, la Cámara de Diputados, en esta sesión virtual que prevé o pretende abrogar la ley que regula los estados de excepción. Hace uso de la palabra el diputado Germán Caballero de la Alianza Libre.
2: La 1341.
3: Grupo que se les dice a los sectores movilizados que indican que está
4: piden cumplir nuestro rol constitucional. Vaya otro atentado también a la democracia. Entonces, presidente, desde aquí aliento para que en la unanimidad de nuestra Cámara de Diputados, apegados a derecho, apegados al orden constitucional, pero fundamentalmente a la vida, aprobemos hoy este proyecto de ley abrogatorio de la ley 1341. Y que el presidente active de inmediato todos los mecanismos que le faculta la Constitución para hacer respetar la Constitución, el Estado de Derecho y el gobierno legalmente constituido. Muchas gracias, presidente.
5: Gracias, colega, al colega Ricardo Javier Randa. Gracias, por favor.

0: Bien, así se le va otorgando la palabra a los legisladores. Es el turno del diputado del PDC, Ricardo Rada.
1: Vaya, gracias, presidente. Presidente, la verdad que son hartísimos puntos que uno quiere tocar al escuchar a varios colegas acá pronunciarse sobre esta abrogación. Y lamentar, ¿no? Porque a nombre del pueblo, me parece, se está varios abusos, se está avalando que se cometan varios abusos, y eso como diputados no lo podemos permitir. Creo que nos están pagando el sueldo todos los bolivianos, no solamente una parte de ellos, así representen muchos a una circunscripción, a un departamento, cuando se ejerce el rol que nosotros tenemos hoy, por el cual recibimos un sueldo y la investidura que representamos, tenemos que entender lo que somos diputados nacionales de toda la patria, no solo de un departamento, una circunscripción o de un sector. Por eso cuando escucho a algunos colegas hablar y decir, el pobre pueblo que se está manifestando, que lo están bloqueando, yo pregunto, los niños que están internados en los hospitales, que tienen que compartir incubadoras ahora en La Paz, ¿no son parte del pueblo para esos colegas diputados? Les pregunto a esos colegas diputados, a esa familia del policía que quedó tuerto porque esos vándalos a los atacaron, esa familia que tiene que ver que su papá perdió un ojo, ¿no es pueblo? Los que están...
0: La palabra del diputado Ricardo Rada en esta sesión virtual que se realiza en la Cámara de Diputados para poder abrogar la ley COPA, la ley que regula los estados de excepción. Son las 4 de la tarde con 22 minutos. Y preste atención, porque los choferes de La Paz van al paro indefinido. Así lo ha hecho conocer la dirigencia. Choferes de La Paz han declarado paro indefinido desde esta medianoche. El hombre de base está pidiendo la renuncia del presidente Rodrigo Paz. Choferes en La Paz van al paro desde las 0 horas de este miércoles.
2: La determinación que toma como sector.
3: Gracias, buenas tardes. El ampliado ha sido contundente, ha sido claro. Todos han pedido que vayamos a un paro indefinido de transporte. Quiero mencionar y quiero ser claro. No tengo nada que ocultar. El hombre de base ha pedido la renuncia del presidente. Nosotros en la resolución que vamos a emitir, obviamente no va a ir a esa parte. Les he explicado los pormenores al hombre de base y a los secretarios generales. Pero sin embargo, a partir de las 0 horas de hoy, hay el paro indefinido en el departamento de La Paz.
4: ¿Cómo va a ser este paro? ¿La logística va a ser con vehículos,
5: bloqueos? ¿Yungas, interciudad, departamento?
3: El paro es indefinido en el departamento de La Paz en todas las modalidades de transporte que tenemos. Cada federación, de acuerdo al sistema de trabajo que tienen, van a hacer sus movilizaciones, sus paros en los diferentes sectores que ellos operan.
0: Se le complica la situación al gobierno. Los choferes en el departamento de La Paz han anunciado un paro desde las 0 horas de esta jornada. Así lo ha hecho conocer. Hemos escuchado a su dirigente, don Edson Valdés. Se ha realizado esta mañana un ampliado de emergencia. El hombre de base está pidiendo la renuncia del presidente Rodrigo Paz. El paro va para todas las modalidades, transporte interciudad, transporte urbano, transporte interprovincial. El transporte ha declarado paro indefinido en el departamento de La Paz. A pesar de que muchos están haciendo fila, pero ahora la molestia ha llegado también al sector de los choferes. Incluso la gente de base, como lo ha dicho el dirigente, está pidiendo la renuncia del presidente Rodrigo Paz. Son las 4 de la tarde con 26 minutos. Al volver, Estoy dando lectura a sus mensajes, habilitando la línea telefónica del 224-9059. 224-9059. Unos minutos para que podamos conversar, escuchar su análisis, su comentario. Porque luego también ya estamos dando paso a las noticias en la tercera edición, que viene en un horario diferido por la transmisión deportiva de Copa Libertadores de América esta tarde.
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0: Bien, estamos de retorno. Quiero hacer la gentileza para que nos pueda comentar pormenores de la decisión que han asumido los choferes del Departamento de La Paz, que han decidido ir al paro indefinido desde las 0 horas de este miércoles. Le agradezco la gentileza. Don Edson Valdés está con nosotros. Don Edson, ¿cómo está? Buenas tardes. Bienvenido a Radio Éxito Bolivia. Antonio Lozola, ¿cómo está, don Edson? Buenas tardes. Hay decisiones importantes que asume el transporte.
1: Sí, muchísimas gracias. Buenas tardes. Es evidente, un ampliado muy debatido donde finalmente el pedido de todas nuestras federaciones regionales y secretarios generales es de ir a un paro indefinido en el Departamento de La Paz.
0: ¿Cuáles son las decisiones? ¿Por dónde ha pasado esta decisión? ¿Cuál es el análisis que ustedes han hecho?
1: Bueno, en realidad, a ver, lo que tenemos que ser claros y contundentes. Hemos tenido acuerdos departamentales con el gobierno, hemos tenido acuerdo nacional con el gobierno. Lastimosamente el gobierno incumple en darnos un combustible de buena calidad, incumple en el tema del resarcimiento que no llega ni al 5%. Esa es la molestia, la rabia, la bronca hoy día que se han manifestado en el ampliado departamental.
0: Don Edson, no hay combustible tampoco. Muchos de los afiliados están haciendo filas por días en las estaciones de servicio y hoy recién se ha anunciado una distribución de manera parcial.
1: Así es, tenemos esa información, ¿no? Y lamentablemente el gobierno pues no garantiza el suministro de combustible. Debería haberlo hecho ya, pero bueno, más bien el gobierno lo único que hace es ni siquiera controlar cómo está el tema de la canasta familiar hoy día. Un pollo, 120 bolivianos. Eso es, ni eso gana un conductor asalariado dentro de nuestro municipio de La Paz o en el municipio de la ciudad del Alto. Entonces, realmente la crisis económica ha calado hondo en el sector de transporte. Es por eso que la gente está molesta y realmente preocupada, y nosotros como dirigentes estamos sosteniendo todavía nuestras bases, pero sin embargo hemos dicho, si esto persiste, inmediatamente mañana o pasado convocamos otro ampliado departamental para ver qué otro tipo de acciones vamos a tomar como Departamento de La Paz.
0: Las bases están pidiendo, lo escuchaba don Edson, están pidiendo la renuncia. ¿Qué han manifestado? Esto ya está superando incluso la dirigencia.
1: Sí, sí, han habido varios secretarios generales que han pedido la renuncia del presidente. Sin embargo, nosotros hemos orientado en el ampliado de este tema de la renuncia del presidente, pero bueno, es un tema muy delicado que ustedes conocen. Nosotros respetamos la estructura orgánica sindical como transporte sindicalizado. Por eso el ampliado y en la resolución que hemos emanado el día de hoy es paro movilizado indefinido en el Departamento de La Paz.
0: ¿Se van a replegar los motorizados o simplemente va a haber bloqueos? ¿Cuál es la modalidad del paro indefinido? ¿Cómo se va a ejecutar?
1: Bueno, de acuerdo a la determinación del ampliado, es que cada institución sindical donde tiene sus sedes sociales, donde trabajan mayormente, ahí van a ser el paro movilizado, y bueno, eso es lo que se ha determinado, y cada federación, tanto urbanos como interprovinciales, van a hacer de que y organizar este paro del Departamento de La Paz.
0: Bien, don Edson, le agradezco mucho por estos minutos. Que tenga buena tarde. Gracias por la información. Hasta luego.
1: Gracias, muy gentil.
0: Muy gentil. Gracias, don Edson Valdés, conversando con la radio, informándonos de esta determinación. Está confirmado entonces el paro. Tome sus previsiones. Desde las 0 horas de este miércoles, los choferes van a acatar esta medida de presión que está pidiendo la renuncia, incluso por parte de las bases del presidente. No así la dirigencia, que ha decidido aguardar respuestas si se convocaría a un nuevo ampliado. Es lo que han definido los choferes, muchos de ellos haciendo fila en las estaciones de servicio en la ciudad de La Paz, en la ciudad del Alto, incluso en provincia, donde incluso tardan más en llegar el combustible. Son las 16 horas 36 minutos.
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0: Vamos ahora sí a habilitar la línea telefónica del 224-9059. Unos minutos para que podamos conversar con usted. Vamos a ser rápidos, breves y concisos para poder vertir la opinión que usted quiera obviamente en el margen del respeto, y mejor si nos envía también un audio en vez de los mensajes de texto a la línea del 624-08-864. Podemos recibir el mensaje de audio, va a ser más rápido, 624-08-864 y la línea telefónica del 224-9059. Radio Éxito, buenas tardes.
3: Un saludo cordial a todas las personas que escuchan. Yo quiero pedir al presidente Rodrigo Paz Pereira que dé un paso al costado, su renuncia, y que no siga deteriorando económicamente a la patria. La gente en La Paz, en el departamento, ya ha decidido votarle al que ha desafiado al pueblo. No tengo miedo a las marchas, a los bloqueos. Un gobierno extranjero, ¿cómo es posible que pongamos tener? Si tenemos que sacar, hay que sacar. Ha nacido en España, nos ha tratado de estado cloaca, de vándalos, y responderemos al estado de excepción. La paz es cuna de libertad, tumba de tiranos. Yo quiero pedir a algunos diputados y senadores que no se involucren con el estado de excepción. El gobierno quiere matar a la gente, es decir, ¿eh? Si va a ser así, senadores, diputados y ministros, sepultaremos bien en el departamento de La Paz, y sus familias hagan escapar de una vez si sale el estado de excepción. El Alto y el La Paz y el departamento no se va a rendir, y hasta decidido. Es un presidente corrupto, tantos préstamos internacionales, ¿dónde están? ¿Por qué no lo preguntan al que ha planteado esta norma de excepción? ¿Dónde están tantos préstamos, tanta corrupción, hasta con la carne?
0: Bien.
3: A tan altos precios. Así es.
0: Le agradezco muchísimo por su participación. Gracias por llamar. Vamos a ser breves. El tiempo nos aprieta, así que nos apresuramos. 224-90-59. La gente también que nos escribe y nos manda sus mensajes de texto, sus mensajes de audio. Radio Éxito, buenas tardes.
4: Buenas noches.
0: Buenas tardes, ¿cuál es su nombre?
4: Celestino.
0: Lo escucho, don Celestino, adelante.
4: Mire, realmente estamos en una situación, y ustedes, los informativos, porque yo sintonizo su radio Éxito, vemos de que el PAN también ya lo ve desde mañana, seguramente. Todas estas cosas se están aumentando, así que no le queda más al presidente que realmente dar un paso al costado, pues, porque mire de que estamos, todo está caro, todo. Mañana el transporte va a parar, así que no, ya no tiene salida. Y en la Cámara de Diputados está viendo usted que no quieren ellos, no quieren de bajarse. Y entonces, ¿cómo quedamos? Y esto es un desorden tremendo en el mismo gobierno. Gracias,
0: hasta luego, señor Celestino. Gracias por llamar. 224-90-59, línea telefónica habilitada, y el 624-08-864. 624-08-864. Vamos a los mensajes también. ¿Qué es lo que escribe la gente? Hola, Éxito, ya basta de estar bloqueando. Dicen luchar por los pobres y son los que están sufriendo. Ya de una vez, Rodrigo Paz dicta estado de excepción. Si no quiere diálogo, los que bloqueen. Por un tipo que ya caerá. Gracias, Radio Éxito. Dice, vamos con otro mensaje por acá también. Buenas tardes, señor. Todo subió el precio del pollo. 140 bolivianos el mape de huevos en 60. En la Rodríguez y en la Garita, esa gente usurera se está volviendo millonaria con el hambre de la gente. La alcaldía no hace nada. Deberían salir a controlar los precios, señores de Radio Éxito. Por favor, alarguen este segmento. Gracias por escribirnos. Vamos a una llamada telefónica a la línea del WhatsApp. Aló, Radio Éxito, buenas tardes.
5: Muy buenas tardes.
0: Buenas tardes.
5: Claudia, desde la ciudad del Alto.
0: ¿Cuál es su nombre?
5: Claudia, desde la ciudad del Alto.
0: Adelante, le escuchamos, Gloria.
5: Bueno, mire, es indignante lo que las dirigentes están obligando aquí en la ciudad del Alto. En Sencata están obligando, en Ventilla están obligando, en Río Seco están obligando a salir a las personas. Ahora, otro punto. Hay personas que realmente están especulando con el precio de huevo, carne, todo. Se critica mucho los vuelos solidarios, pero también hay que ver que hay otros gastos ahí detrás. Por ejemplo, la cadena de frío, pagar al personal, hay que buscar choferes que vayan, a dejar los productos. Entonces todo eso tiene un costo.
0: Sí, se le cortó el crédito. Le agradezco mucho por la llamada. Vamos con otro contacto. Radio Éxito, buenas tardes. Aló, buenas tardes. Tampoco tenemos suerte. 224-90-59. Vamos con los mensajes. Este también se le cortó la llamada a nuestra amiga, que nos insistió hablando y también dando su posición en torno a, según ella, que están obligando a bloquear en la ciudad de El Alto. Radio Éxito, buenas tardes.
6: Buenas tardes.
0: Adelante, señor. ¿Cuál es su nombre?
6: Edmundo.
0: Don Edmundo, lo escucho.
6: Bueno, mire usted, aquí en El Alto hay un problema bastante serio. Los dirigentes están obligando a que todos los pobladores tengan que salir a los bloqueos, tengan que salir a todas estas actividades que están haciendo estos señores. Pero ya es con amenaza de tirarle, de destrozarle la casa, de botarlo, o sea, que ya tienen toda clase. Y tienen un equipo armado de gente, son esa gente de, digamos, de bebedores, inclusive. Así que los dirigentes de zonas, entonces, están actuando de esa manera, ya delincuencialmente. Alguien tiene que poner corto a esto. Yo pediría que el fiscal ya se interiorice. Creo que ya hubieron algunas denuncias al respecto, pero esto ya está profundizándose con amenazas inclusive. Entonces esto no puede continuar así. Aquí se está obligando a la gente, y mucha gente ya son pues ancianos, inclusive están saliendo para defender su casa. Y eso no puede ser. Inclusive quieren llevarlos aquí, vayan a marchar, pero eso ya no se puede. La casa se queda sola, vacía. Entonces, ¿qué podemos hacer nosotros? Entonces es un detalle que tienen que tomar muy en cuenta las autoridades, para que de una vez sancionen a estos malos dirigentes, que prácticamente están vendidos toditos, a mí me parece, porque no les falta argumento para venir a obligar y presionar a la gente. Y deben tener buena paga, porque pueden contratar a otros, subcontratos que harían con otros, para que les hagan, digamos, fuerza hacia ellos. Es la denuncia que quería hacer. Gracias.
0: Le agradezco mucho, señor Alcundo, por llamar acá a la radio. 224-90-59. Vamos con la llamada telefónica también a la línea de WhatsApp. Radio Éxito, buenas tardes.
7: Buenas tardes, señor. Le habla Iván.
0: Adelante, señor Iván, lo escuchamos.
7: Bueno, pues no sé qué pasa con este señor presidente. ¿Cómo se va a hacer manejar con unos cuantos vándalos, señores? Por favor, ya reaccione, señor presidente. Y una vez dictado de excepción, ya basta de hacerlos manejar con nuestra gente. Por culpa de esta gente, todo ha subido al doble, triple, cuádruple. Y la gente que más sufre, por favor, señores, es la gente pobre. Antes compraba un pollito, siquiera ahora, y con 140, 150 ya no puede comprarse. Por favor, el maple de huevo, 70 bolivianos. Esta gente de las Rodríguez y la Garita se están volviendo millonarios con lo que están vendiendo. Muchas gracias, señor.
0: Gracias, don Iván, por llamar a la radio. 224-90-59, Radio Éxito, buenas tardes. Aló, buenas tardes. Se fue la llamada. Vamos a intentar nuevamente con otra persona. Ahora sí. Radio Éxito, buenas tardes.
8: Hola, buenas tardes, mi nombre es Gonzalo.
0: ¿Cuál es su nombre?
8: Gonzalo.
0: Don Gonzalo, lo escucho, adelante.
8: Mire, no sé yo a cargo de quién está el país. Acabo de ver una noticia que tenía el señor Paz en CNN. Y mire, dice que las marchas son porque están pidiendo en los estados y alcantarillados en El Alto. Yo no sé si este señor está loco o en qué país está viviendo o consume algún tipo de cosa. Es increíble, dice que no piden su renuncia, que están pidiendo en los estados y cloacas para la ciudad de Alto, que por eso son las marchas. Y que cada punto de bloqueo solamente son gente del Chapare, que están 20, 30 personas y que todo está tranquilo. Realmente yo no sé este señor dónde vive y en manos de quién estamos. Está preocupante.
0: Bien, le agradezco. Bien, le agradezco por su llamada. Gracias por participar. 224-90-59, la gente que está con nosotros también compartiendo este espacio. Todavía tenemos algunos minutos más antes de darle paso a las noticias. Radio Éxito, buenas tardes.
9: Buenas tardes, señor.
0: Adelante, lo escucho. ¿Cuál es su nombre?
9: Jorge Tezazas.
0: Adelante, don Jorge. ¿Qué opina usted?
9: Yo creo que en El Alto ya es un abuso de los bloqueadores y dirigentes. Mira, yo soy transportista, pero ya se pasan los dirigentes de transporte de la ciudad de La Paz, son políticos fracasados, porque siempre intentan hacer uno a ser diputados y después concejales. Yo creo que las bases no pedimos eso, que haya paro. Nosotros vivimos de día a día, señor. Muchas gracias. Hasta luego.
0: Gracias a usted por comunicarse con la radio. Y bueno, es la postura de la gente que se anoticia también esta decisión por parte de los choferes. A Radio Éxito, buenas tardes.
10: Muy buenas tardes. Nuevamente, desde el Alto le habla.
0: Sí, se cortó la comunicación hace instantes. La escucho. Adelante.
10: Sí, es muy molesto cómo están obligando a las personas a salir. No son personas mayores, bajo multas. Hay 1,000 bolivianos incluso de multa en la zona de Sencata. Están obligando a cerrar los negocios. Y es preocupante porque dicen luchar por el pueblo. ¿Y cómo están cerrando las vías de entrada de alimentos? ¿Quién es el que sufre? Es la gente que realmente trabaja al día, se gana 10 pesos, 20 pesos, que tiene un montón de hijitos, que no pueden acceder a un pollo de 130 bolivianos. Dicen que todo ha subido, pero ¿por qué está subiendo? ¿Por qué?
0: Es la señal de nuestra amiga que nos llama.
10: Tenemos personas en los...
0: Sí, no se le escucha muy bien.
10: Bueno, los hospitales necesitan muchos insumos para tantos enfermos que hay, y esta gente no se pone a pensar. Uno quiere atravesar desde esta zona de El Ceibo, por ejemplo, hacia Río Seco y te agreden. No puedes ni filmar para justificar el trabajo que estás llegando tarde por estos bloqueos, porque ya te agreden. A mi hermano le quitaron un celular. No le dejaron entrar con la moto también. Entonces, esta gente viene a vandalizar, viene a saquear, viene a agredir, insultan. Y luego cuando los atrapan, los agarran, se hacen a las víctimas, usando solo porque dicen que tienen pollera o ponchos. Eso no les da ningún derecho de venir a delinquir usando esas prendas. Ellos mismos dicen que tienen que ser bien respetadas. No respetan su uniforme. Gracias.
0: Le agradezco por su llamada. Gracias por participar. 224-9059, un par de minutos más. Antes de que le demos paso a las noticias, los mensajes que también han llegado esta tarde, vamos a dar lectura a alguno de ellos. Lo están asesorando mal al presidente porque no se habla de la deuda externa cuando debemos ya a Argentina. Empezó así, ahora como está comiendo hasta carne de burro, dice el mensaje que nos manda Abel. Gracias, Abel. Radio Éxito, buenas tardes. ¿Cuál es su nombre?
11: Ana.
0: Señora Ana, la escuchamos.
11: Buenas tardes. Quiero hacer saber que en el lugar donde yo estoy viviendo no obliga a ningún dirigente. Todos salimos porque queremos hacer saber que no nos este gobierno no está trabajando para las grandes mayorías, está trabajando para los millonarios. Yo estoy en desacuerdo y repudio total a la brutal represión que han ejercido contra los manifestantes el día de ayer. Ahora, otro punto, la propuesta de bajar el sueldo es un absurdo. Él no ha propuesto eso cuando se ha postulado a presidente. Entonces, no está bien todo lo que está haciendo. Él ha prometido abrogar las disposiciones sobre el pago a los expresidentes y no lo está cumpliendo, y tampoco con los congresistas. No ha disminuido ningún sus sueldos. Ahora, la disposición de acudir al diálogo, lo que están pidiendo los congresistas, es una trampa. No deben ir los dirigentes, ningún dirigente. Es una trampa porque ahora mismo están reunidos y están aprobando la ley Eva Copa, de excepción, en contra de los habitantes que estamos reclamando que se vaya este presidente. Rodrigo debe irse, debe denunciar. Su terquedad no es correcta. Él no va a cambiar, por más que prometa. Tendría que nacer de nuevo, pero eso es imposible. Tiene que denunciar. Muchas gracias.
0: Gracias a usted por llamar. Buenas tardes, pienso que lo que debemos hacer es desde ahora es pedir calma, y quienes llaman para seguir confrontando no está bien. Por otra parte, toda decisión que tome el gobierno debe respetarse como ciudadanos de bien. Lamento mucho los afanes de personas que hacen mal uso de los medios de comunicación para seguir llamando a delinquir y a tomar posiciones sediciosas. Un saludo fraterno, Antonio, para usted y sus colegas. Atentamente, Israel. Gracias, Israel. Buenas tardes, le escribe María del Carmen desde Ciudad Satélite. Mi sugerencia sería que el gobierno tenga un diálogo abierto con todos los involucrados en televisión en directo, así todos los enteramos también y no habría malas intenciones. ¿Por qué llamar a una nueva elección? También genera un gran gasto económico en nuestro país. Ojalá haya mejores días para nuestro país, porque los que más afectados somos los ciudadanos que trabajamos día a día, a veces sin siquiera tener descanso. Gracias y que tengan buena tarde. Gracias, María del Carmen, por llamar, por escribir acá también a la radio. Así pasó de rápido este sector, la última llamada telefónica para que no la hagamos esperar. Buenas tardes, Radio Éxito.
12: Buenas tardes, Radio Éxito, y gracias por dar cobertura al pueblo caldeado. Discúlpenme. Rodrigo Paz y Edman Lara son los primeros culpables de estas movilizaciones por gobernar con mentiras, engaños, nada creíble. ¿Sí cree que el pueblo somos su payaso, su muñeco? Todavía los senadores genocidas aprueban ley excepción para aumentar más huérfanos en Bolivia. Morir antes que esclavos vivir. El 80% no vivimos de política. Por lo tanto, pedimos denuncia, hermanos bolivianos. Gracias.
0: Gracias a usted por llamar. Ahí está la gente que opina, la gente que comenta. El último mensaje, también mensaje de audio.
13: Buenas tardes, Éxito. Esto que ha pasado en el Chapare, cuando personas civiles se entran a las unidades acuarteladas, esto ya no es pues un bloqueo, eso ya es sedición. ¿Cómo van a entrar a una unidad del ejército a revisar si hay o no hay personajes de la DEA? Y el comandante del ejército no dice nada hasta ahora.
0: Toda la razón, exactamente. Eso ocurrió y tampoco se ha escuchado alguna posición o alguna postura firme en contra de esa situación. Le agradezco por participar. Ahí está la gente que nos ha llamado, la gente que participa. Mañana nuevamente tenemos este espacio para poder escuchar su opinión acá en el Express de Éxito. Una pausa y enseguida ya estamos en la recta final para luego darle paso a las noticias.
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21: Los invito a quedarse en sintonía de la radio. Enseguida también los estaré acompañando con la tercera edición de la Red de Noticias Éxito. A veces, la mejor forma de escaparnos un poco de la realidad es escuchar una muy buena canción y esperar de que puedan pasar este tipo de situaciones y tener días mejores para cada uno de nosotros. En el cierre, el invitado es Toto y este África. Mañana vuelve al Express a las 15 horas con 30 minutos. Enseguida las noticias. 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
1: Bienvenidos a nuestra tercera edición, es la Red de Noticias Éxito, que ya conecta con ustedes para revisar los hechos más importantes ocurridos en esta jornada. Son las 5 de la tarde con 7 minutos. Vamos al desarrollo de las informaciones. El legislativo ha decidido convocar a sectores movilizados y también al gobierno para tener un diálogo y de esta forma poder pacificar el país.
2: Le hemos solicitado, ¿no?, de que él pueda convocar al presidente Rodrigo Paz a todos los sectores legítimamente movilizados que tienen su demanda reivindicatoria, como ser la Central Obrera Boliviana, los transportistas, los maestros, todos los sectores que están movilizados para el día de mañana a las 9 de la mañana aquí en la instalación de vicepresidencia.
3: Con el objetivo de solucionar el conflicto en el país, el órgano legislativo convocó a un diálogo para este miércoles a las organizaciones sociales y al gobierno. El jefe de bancada de Libre en diputado Rafael López informó que se invitó a todos los sectores, incluido a la Central Obrera Boliviana.
2: A todos los sectores que están

0: Así que se les tiene que dar una solución también, y por eso vamos a ser los mediadores entre el gobierno, entre el ejecutivo, entre el presidente Rodrigo Paz y su ministro.
1: Desde el oficialismo, la jefa de bancada del PDC en diputados, Marlene Miranda, espera que las organizaciones y representantes del gobierno puedan asistir al diálogo.
2: Quieren pacificar el país, quieren que se los escuche, y eso es lo que queremos hacer nosotros. Queremos ser testigos cuando ellos estén sentados, escucharlos ahí, ser testigos en qué situación o a qué van a llegar ellos. Nosotros queremos ser parte de esta mesa de diálogo. Lo convocamos también al Ejecutivo que vengan, o si no, que vengan en representación del presidente, pero tenemos que estar todos los sectores involucrados para llegar a pacificar el país.
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3: Desde Alianza Popular están pidiendo a los sectores sociales asistir al diálogo convocado por el legislativo para buscar soluciones.
4: Estamos esperando, apostando que también, y yo hago un llamado a los dirigentes, hago un llamado a las bases sociales que están movilizadas, apostemos por la paz, apostemos por la vida. Aún estamos a tiempo de poder resarcir los daños que ha hecho este gobierno, aún podemos estar ahí, escuchando, para poder ser parte también de la toma de decisiones como corresponde.
1: La diputada de Alianza Popular, Claudia Herbas, pidió a las organizaciones movilizadas asistir al diálogo convocado por el legislativo para dar a conocer sus reclamos y demandas a representantes del gobierno.
4: Como tiene que ser, decirle al presidente, en su cara, queremos ser parte de este gobierno, queremos ser parte de la toma de decisiones y que no solo gobierne para sectores, para regiones, para la agroindustria, para la banca, como lo ha hecho. Porque ese es básicamente también otro tema, que el presidente solamente ha estado gobernando para un sector de la sociedad, y esto es claramente desde que quitó el impuesto a las grandes fortunas.
1: Exhortó a las autoridades a agotar los mecanismos del diálogo para evitar enfrentamientos.
4: Por favor, piensen todas las familias que se pueden enlutar. Yo entiendo que todos estamos ya muy preocupados y muy molestos, pero eso, la salida es el diálogo. Y así como estamos invitando ahora a las Naciones Unidas a que sea parte, usted también, siendo el que tiene la batuta también para solicitar esta comisión de las Naciones Unidas a través de Cancillería, hágalo. Estamos a tiempo. Por favor, no genere más enfrentamiento.
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3: Dirigente gremial del Alto denuncia que el MAS y el Evismo están financiando y obligando a bloquear.
5: Hoy en día nos vemos bien claro que están siendo financiados desde el Chapare. La ciudad del Alto no nos cuadra, pues, que el mismo alteño que vive en la ciudad del Alto, camina, trabaja, vaya a destrozar los asfaltos, los adoquines, el ordenato público, los encejados. Hemos visto muy penosamente que destrocen el teleférico azul, lo apedreen, y hoy en día nos sentimos muy preocupados.
1: El dirigente de los gremiales del Alto, Toño Siñani, denunció este martes que los bloqueos son financiados por el Evismo y obligan a acatar a las medidas de presión bajo multas económicas.
5: La gente que está destrozando no es alteña. Más bien, les digo a los compañeros alteños, y felicito y agradezco a los alteños que ya están empezando a denunciar a los dirigentes que están obligando bajo fichas, multas de 300, de 500, de 200 bolivianos, están obligando a los vecinos a salir a bloquear y marchar, o si no, ¿qué están haciendo? Que van a saquear.
1: Asimismo, señaló al ex rector Edgar Ramos por obligar a estudiantes de la Universidad Pública del Alto a movilizarse y bloquear.
5: Nosotros denunciamos públicamente a este señor Edgar Ramos, que supuestamente se presenta a la UPEA de la ciudad del Alto. Este señor Edgar Ramos era del movimiento del tercer sistema, ministro de Economía, parte de Félix Paz. ¿Quién era Félix Paz? ¿Quién era este señor? Afín al movimiento, al socialismo. Por eso.
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3: Evistas afirman que el Ejecutivo busca una excusa para una posible represión contra los movilizados.
6: Cuando suspenden este proyecto o esta ley 1341 que ya fue aprobada en el Senado, hoy en tratamiento en diputados, está en riesgo las garantías constitucionales de los bolivianos y bolivianas. Pero además, esa es una excusa para poder masacrar al pueblo que está exigiendo la renuncia del presidente Rodrigo Paz.
1: El vocero del instrumento político Evo Pueblo, Cristian Velasco, afirmó que la abrogación de la ley 1341 permitirá una posible represión contra las organizaciones movilizadas que exigen la renuncia del presidente Rodrigo Paz. Rodrigo Paz.
6: La ley 1341 tiene como objetivo reglamentar los estados de sitio en el territorio nacional, para que no se cometan abusos, masacres, no se suspendan los derechos fundamentales de los bolivianos y las bolivianas, para que la

0: responsabilidad de quien dicta estado de sitio recaiga en el presidente y quienes cumplan los mandatos que ha emanado y las consecuencias que pueda tener un estado de sitio.
1: Cuestionó a parlamentarios que expresaron su apoyo para abrogar la ley 1341. Recordó las situaciones de conflictividad cuando se aplicó el estado de excepción.
0: Lamentamos que la Asamblea se preste a ser cómplice de las intenciones, de las pretensiones del gobierno nacional de movilizar a los militares para darles carta blanca para cometer masacres contra el pueblo boliviano. Veamos lo que ha pasado el anterior fin de semana con la intervención militar, lo que pasó la anterior semana en la intervención a la marcha que llegó desde Caracollo, y así ya van como 3 a 5 fallecidos producto de las represiones militares y policiales.
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3: Diputado Rada afirma que el presidente Paz puede definir estado de excepción una vez que se apruebe la ley 1341 en la Cámara de Diputados.
4: Ya el presidente podría ejecutar un estado de excepción, aunque también dentro de esos 4 artículos le da un plazo para que sea regulado mediante ley. Entonces, lo ideal, lo óptimo, digámoslo así, sería que se apruebe una nueva ley en los próximos días. Sin embargo, eso no le quita ni lo cohíbe de ya poder aplicar un estado de excepción.
1: El diputado del PDC, Ricardo Rada, en contacto con Radio Éxito, explicó que el presidente Rodrigo Paz puede aplicar el estado de excepción, aunque señaló que sería ideal aprobar una nueva ley mientras esté abrogada la ley 1341.
4: Transformen de matas legítimas del pueblo en un golpe de estado. Y aquí es claro, se está cometiendo delito en asociarse para sembrar terrorismo, para sembrar dolor entre las familias bolivianas. No son ni 30.000 ni 50.000 movilizadas, y no puede ser que ese grupo minoritario secuestre al Estado.
1: Recordó que el gobierno convocó a diferentes ocasiones al diálogo y cuestionó el argumento de los movilizados por exigir la renuncia del primer mandatario del país.
4: Y por último, las veces que han ido, se han comprometido, salen y las bases desconocen. Entonces, así nunca se va a poder avanzar. Instalamos diálogo, no cumplen. Los llamamos, no van. Entonces, claramente, y eso, creo que esa ha sido, y esa es la batalla central hoy, por hoy, demostrar de que ellos no tienen intenciones nobles, no tienen intenciones legítimas, su única intención es dar un golpe de Estado.
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3: 17 atrás a 22 minutos. Esta jornada hubo movilizaciones por parte del transporte. El sector del transporte libre de La Paz justifica los bloqueos ante el desabastecimiento de combustible y la falta de garantías.
4: Y saludo la movilización de nuestros compañeros de base el día de ayer, se han autoconvocado, es que está la molestia del chofer ahí, ¿no ve? Entonces nosotros respaldamos esas movilizaciones, inclusive han llegado a desconocer a dirigentes, nos han desconocido, y obviamente es porque hay malestar, existe susceptibilidad, ya no hay confianza por todas estas situaciones que lamentablemente el gobierno en su momento no ha podido dar una solución.
5: El ejecutivo del transporte libre de La Paz, Limber Tancara, en contacto con Radio Éxito, explicó que las bases determinaron marchas y bloqueos por la escasez de combustible y falta de garantía debido a las afectaciones a los vehículos durante las movilizaciones en La Paz.
4: El último compañero afiliado que ha podido cargar gasolina ha sido el jueves de la anterior semana. El jueves de la anterior semana, viernes, sábado, domingo, todos los días durmiendo en las estaciones de servicio. Entendemos que hay una situación de bloqueo, no simplemente en la ciudad del Alto, también el ingreso fronterizo, ¿no? Todo lo que es Tambo Quemado, Pisiga. Pero aquí hay un responsable, pues el encargado de solucionar estos problemas es el gobierno nacional.
5: Denunció las pérdidas económicas en su sector y espera que el gobierno pueda asumir el diferimiento de créditos.
4: Tenemos un problema general que no hemos trabajado todo este mes y las entidades financieras nos van a cobrar de una manera regular. Entonces es por eso que nosotros, más allá de instruir el despliegue, estamos solicitando con nota al gobierno central de que inmediatamente cumpla el acuerdo que en su momento, el 24 de marzo, ha firmado con su puño y letra el ministro Espinosa, donde iba a existir el diferimiento para el sector del autotransporte.
5: Red de Noticias Éxito, Ever Vargas, La Paz.
3: Choferes del departamento de La Paz van al paro indefinido desde este miércoles.
6: Y en la resolución que hemos emanado el día de hoy es paro movilizado indefinido en el departamento de La Paz.
7: Tras un ampliado de emergencia, los choferes determinaron ir al paro indefinido en el departamento de La Paz a partir de este miércoles por el incumplimiento de los acuerdos al que se llegó con el gobierno, además del conflicto social que dejó sin combustibles a las ciudades de La Paz y El Alto, informó Edson Valdés, secretario ejecutivo de la Federación Departamental de Choferes Primero de Mayo, en contacto con Radio Éxito.
6: Es un ampliado muy debatido donde finalmente, el pedido de todas nuestras federaciones regionales y secretarios generales es de ir a un paro indefinido en el departamento de La Paz. A ver, lo que tenemos que ser claros y contundentes, hemos tenido acuerdos departamentales con el gobierno, hemos tenido acuerdo nacional con el gobierno. Lastimosamente el gobierno incumple en darnos un combustible de buena calidad, incumple en el tema de resarcimiento que no llega ni al 5%. Esa es la molestia, la rabia, la bronca hoy día que se han manifestado en el ampliado departamental. Lamentablemente el gobierno pues no garantiza el suministro de combustible. Debería haberlo hecho ya, pero bueno, más bien el gobierno lo único que hace es ni siquiera controlar cómo está el tema de la canasta familiar hoy día. Un pollo, 120 bolivianos. Ni eso gana un conductor asalariado.
7: El dirigente indicó que el paro será movilizado.
6: Bueno, de acuerdo a la determinación del ampliado, es que cada institución sindical donde tiene sus sedes sociales, donde trabajan mayormente, ahí van a ser el paro movilizado. Y bueno, eso es lo que se ha determinado. Y cada federación, tanto urbanos como interprovinciales, van a hacer de que y organizar ese paro del departamento de La Paz.
7: Red de Noticias Éxito, Miriam Chungara, La Paz.
3: 17:26. Panificadores de La Paz advierten con la suspensión de producción del pan de batalla por falta de harina y afectaciones por la escasez de combustible.
8: Posiblemente desde el día de mañana ya no se elabore. A causa del combustible, en primer lugar. También de la harina, ¿no? Como bien les dije, la harina estaba 250, ahora en el mercado está 480, imagínense. ¿cuánto dan dobleta? Igual la levadura en el, aquí en la Gallardo vas a conseguir con 24 bolivianos un paquete, cosa que cuesta 11 bolivianos.
5: Debido a la falta de harina y las afectaciones por la escasez de combustible para la distribución de pan, el ejecutivo de la Federación de Panificadores de La Paz, Fernando Chambi, informó que desde este miércoles el sector dejará de elaborar este alimento.
8: 40%. Es que es por la falta también de combustible. O sea, ya no, ustedes muy bien saben, a las tiendas de barrio llega el pan, con nuestra movilidad hacemos la distribución, con lo cual no hay combustible, no podemos distribuir.
5: Pide al gobierno solucionar el conflicto para evitar mayores consecuencias sobre alimentos de la canasta familiar.
8: Nosotros no estamos a favor ni en contra, como les digo, no tenemos ningún tinte político. Ahora mira, nosotros diríamos, no, el sector de transporte está haciendo paro, a ellos no hacemos pan. Pero si usted espera, nosotros elaboramos a toda la población. No miramos a este, no. Yo quisiera que todos piensen también de esa manera. Una vez solucionen este problema.
5: Red de Noticias Éxito, Ever Vargas, La Paz.
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3: 17 hasta 32 minutos. Avanzamos. Vamos al interior del país. Se ha producido un robo millonario en la cooperativa minera Nueva Calamarca en Potosí. Delincuentes se llevaron más de 2 millones de bolivianos.
4: Se trata de un robo agravado en las oficinas pertenecientes a la cooperativa Nueva Calamarca, sección Gran Poder, ubicado en la zona Villa Victoria. El monto del robo supera los 2 millones de bolivianos. Las puertas de las oficinas principales se presentan las chapas completamente violentadas, informó así el coronel Henry Torrico, director departamental de la FELCC.
5: Habían ingresado personas desconocidas para sustraer montos económicos que se encontraban al interior de las oficinas. Según las primeras investigaciones, se reporta la pérdida de más de 2 millones de bolivianos pertenecientes a distintas áreas, por lo cual el presente caso se ha puesto a conocimiento del Ministerio Público y está en etapa de investigación.
4: Este dinero no se encontraba resguardado en una caja fuerte, sino distribuido en diferentes oficinas de la institución. Los autores del hecho delictivo se tomaron tiempo de sustraer el equipo de VR, donde se almacenaban las grabaciones de las cámaras de seguridad y vigilancia del recinto, dificultando así su identificación inmediata.
5: Son personas desconocidas. Ha sido sustraído el DVR donde se almacenaban las grabaciones de las cámaras de vigilancia. Un hecho tal vez que habría que resaltar, que estas oficinas no contaban con personal de seguridad, no contaban con dicho personal.
4: Red de Noticias Éxito, Milton Bracamonte, Potosí.
3: Gracias, Milton. Pero también en Potosí se produjo un hecho de tentativa de feminicidio. Un sujeto fue aprehendido tras intentar asesinar a su pareja y caer de un segundo piso. Milton, vuelvo contigo.
4: Un sujeto fue aprehendido y se encuentra a la espera de su audiencia de medidas cautelares tras haber intentado cometer un feminicidio en contra de su pareja en el municipio de Chayanta. Según el informe policial, la pareja habría estado consumiendo bebidas alcohólicas en el marco de las festividades por el aniversario de la localidad. Al retornar a su domicilio, el denunciado comenzó a agredir físicamente a su víctima, informó así el coronel Gilmar Valencia, director departamental de la FELCC.
6: Esta pareja habrían estado consumiendo bebidas alcohólicas. En el momento que ingresan a su domicilio, el sujeto empieza a agredir a su pareja. Inmediatamente se desplaza el efectivo policial que tenemos femenino hacia el lugar, donde se puede verificar la presencia de una mujer que se encontraba con algunos golpes en la cara y una herida punzocortante.
4: Ante la gravedad de la situación, fue el propio padre del agresor quien se apersonó a las dependencias de la Fuerza Especial de Lucha contra la Violencia para asentar denuncia.
6: Posteriormente se protege a la víctima de este agresor, se la lleva a la oficina juntamente con la funcionaria policial, donde el agresor llega a ingresar.
4: Al percatarse de la presencia policial, el denunciado abandonó la vivienda. Minutos más tarde, el agresor irrumpió de forma violenta en las dependencias de la FELCB con la intención de localizar a su pareja y continuar con las agresiones.
6: El sujeto empieza a abrir diferentes puertas para buscarla a su víctima y seguirla agrediendo. Es en ese momento donde este sujeto en el segundo piso, al subir las gradas, se llega a caer al primer piso.
4: Red de Noticias Éxito, Milton Bracamonte, Potosí.
3: Gracias, Milton. Hasta la capital del estado, una persona de 39 años perdió la vida en el centro de la ciudad luego de atragantarse con comida. Renan, contigo, adelante.
7: Gracias. Una persona de sexo masculino de 39 años perdió la vida el 25 de mayo, luego de atragantarse con comida que consumía en el centro de la ciudad. Y el director interino de la FELCC, Nelson López, señaló que el occiso recibió el auxilio de un médico que realizó maniobras de reanimación, pero los esfuerzos fueron vanos ya que llegó sin vida al Hospital Santa Bárbara.
8: El personal policial acudió al Hospital Santa Bárbara para verificar el fallecimiento de Juan Carlos Vela Pucho, de 39 años, quien fue evacuado por bomberos de sigla Z26, luego de sufrir una obstrucción de vías respiratorias mientras consumía alimentos en la calle Argentina, esquina Audiencia. Antes de la llegada de los bomberos, un médico de SEM realizó maniobras de reanimación y logró extraer un pedazo de papa de las vías respiratorias de la víctima. Sin embargo, pese a los esfuerzos, fue trasladado al Hospital Bárbara, donde llegó sin signos vitales.
7: Según el médico de turno, la causa de la muerte fue por paro cardíaco por obstrucción de vías respiratorias y no se aperturó la investigación por tratarse de una muerte accidental, precisó la autoridad policial.
8: El médico de turno determinó como causa de la muerte un paro cardíaco por obstrucción de vías respiratorias. Posteriormente se determinó que el hecho corresponde a una muerte accidental, por lo que no se aperturó caso. Asimismo, la hija del fallecido manifiesta que su padre ya presentaba problemas de salud días antes al hecho.
7: Para Red de Noticias Éxito, desde Sucre, Renan Martínez.
3: Gracias, Renan. 17:37. Volvemos a la sede del gobierno, donde la policía a nivel nacional ha informado que existen más de 150 puntos de bloqueo en todo el país.
9: Más de 150 puntos de bloqueo a nivel nacional. Los departamentos donde no tenemos bloqueos son Beni, Pando, Tarija.
10: El comandante general de la policía, Mirko Sokol, informó que se registran más de 150 puntos de bloqueo en el país. La mayor cantidad se concentra en el departamento de La Paz. Exhorta a los movilizados a tener más humanidad y permitir el paso de medicamentos y oxígeno.
9: Chuquisaca, pero lo que pasa es que cualquier bloqueo en alguna ruta troncal afecta a diferentes departamentos. Así en el departamento no haya bloqueo, igual es afectado, entonces es una afectación a todo. Tenemos información de que al parecer en Caranavi nuevamente se están generando algunos puntos de bloqueo. Y nuevamente exhortarles, ¿no? Ha habido regiones en Santa Cruz, por ejemplo, en San Julián, donde han permitido el paso por algunas horas de medicamentos, alimentos, oxígeno. Que eso se replique en otros puntos de bloqueo, seamos más humanitarios, pensemos en la gente que está siendo afectada, que es la más pobre, la más desvalida, y son ellos quienes están siendo afectados. Les pedimos, por favor, que haya un poco más de humanidad en los puntos de bloqueo.
10: Asimismo, informó que durante los conflictos sociales, 14 policías resultaron heridos tras ser agredidos por los manifestantes. Dos de ellos se encuentran en estado de gravedad.
9: Bueno, a la fecha tenemos 14 servidores públicos policiales heridos, dos de gravedad. Uno que está con el tema de la pérdida de la visión, uno de los ojos. Estamos haciendo las gestiones para que el mismo pueda ser trasladado al exterior y pueda tener una mejor valoración y probablemente tratamiento.
10: Red de Noticias Éxito, Miriam Chungara, La Paz.
3: La Fiscalía Departamental en Santa Cruz abre una investigación por los bloqueos en ese departamento.
11: Hemos activado una investigación que se apertura de oficio. Una investigación en las cuales se haya sentado una denuncia de oficio, reitero, sobre tipos penales de atentado contra la libertad de trabajo.
10: El Ministerio Público abrió una investigación de oficio por los bloqueos registrados en distintos puntos del departamento de Santa Cruz, principalmente en los municipios de San Julián y Guarayos, por los delitos de atentado contra la libertad de trabajo, instigación pública a delinquir y asociación delictuosa, informó el fiscal departamental Alberto Ceballos.
11: Como así también instigación pública a delinquir, asociación delictuosa, entre otros tipos penales, contra los autores, en virtud a los diferentes puntos de bloqueos registrados en el departamento y de sus provincias. Estamos haciendo énfasis en el municipio de San Julián, como así también en el municipio de Guarayos, donde se han reportado diferentes puntos que se encuentran lamentablemente con bloqueos, pero que de alguna u otra manera ya se ha aperturado una investigación aquí, en el departamento de Santa Cruz. De manera inmediata también esta Fiscalía Departamental está designando una comisión de fiscales para que de manera conjunta trabajen esas labores investigativas necesarias y pertinentes en base a la dirección funcional y ejerzan cuanto acto sea pertinente para poder dar con los posibles autores o responsables de esta clase de hechos, ¿no?
10: Red de Noticias Éxito, Miriam Chungara, La Paz.
3: La policía intervino el bloqueo en Parotán y aprendió a varias personas.
12: Aproximadamente unas 200 personas provenientes de la zona de Sicaya han tratado de bloquear y tomar el puente de Partani, puesto de Partani, donde tenemos un fuerte contingente policial y militar. Sin embargo, han sido repelidos, ¿no?
10: Un contingente policial intervino este martes en la localidad de Parotani, en el departamento de Cochabamba, para despejar los bloqueos instalados en la carretera que conecta al occidente del país. El subcomandante departamental de la policía, Marcelo Acuña, informó que los manifestantes atacaron con dinamitas, piedras y causaron incendios cerca a varias viviendas antes de ser dispersados por los uniformados.
12: Sin embargo, esta gente, además de usar dinamitas, utilizar piedras, también se ha dado la tarea de realizar incendios en proximidades, atentando inclusive contra las viviendas de ciudadanos civiles que se encontraban por el lugar. Felizmente se ha podido contener. Esta mañana hemos tenido otro intento también y hostigamiento toda la noche con dinamitas, ¿no? La policía boliviana está trabajando con la finalidad de mantener las vías expeditas. En este momento están trabajando también para restablecer la vía de comunicación de Parotani con Capinota. Y bueno, vamos a estar trabajando todo el día y durante toda la noche con un fuerte contingente policial y militar para también resguardar el tema del río Cora y bueno, todo lo que es el camino hacia Capinota.
10: La autoridad confirmó que hay 4 personas detenidas por usar explosivos y aseguró que los efectivos vigilarán la zona día y noche para mantener los caminos hacia Capinota totalmente expeditos.
12: Hay personas aprehendidas que están vinculadas con estos ilícitos de la tenencia de explosivos del atentado que están realizando contra la población cochabambina. Y bueno, han sido aprehendidos y sometidos al conocimiento de la autoridad competente y bueno, están procesando a través de la Fuerza Especial de Lucha contra el Crimen y el Ministerio Público.
10: ¿Cuántos?
12: Son 4 aprehendidos que tenemos conocimiento y bueno, estamos trabajando en eso.
10: Coronel. Red de Noticias Éxito, Miriam Chungara, La Paz.
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1: Último bloque en las noticias. La fiscalía logró ingresar a Vilaque para investigar la muerte de un joven con un disparo de arma de fuego durante el corredor humanitario.
2: Actualmente estamos realizando las actuaciones investigativas. Con nuestro fin constitucional vamos a seguir realizando actuaciones investigativas. Vamos a procurar llegar a un acuerdo con los comunarios.
3: El fiscal departamental de La Paz, Luis Carlos Torres, informó que un equipo multidisciplinario conformado por un fiscal de materia y personal técnico del Instituto de Investigaciones Forenses logró llegar hasta la localidad de Vilaque Copata, en el municipio de Calamarca, provincia Aroma del departamento de La Paz, para investigar la muerte de Víctor, de 23 años, quien perdió la vida a causa de un disparo de arma de fuego, hecho registrado el 23 de mayo del 2026 durante el desbloqueo ejecutado por la policía para habilitar el corredor humanitario.
2: Que se tiene el fallecimiento, lamentablemente, de una persona en Vilaque Copata. Nosotros hemos tomado conocimiento que el sábado en la tarde, es decir, 23 de mayo de la presente gestión, se habría suscitado exclusivamente este lamentable hecho. Es así de que, por comunicación del fiscal del municipio, autoridades policiales, como también algunos comunarios, se habría podido lograr exclusivamente el traslado del cuerpo, y que la causa de muerte había sido traumatismo cervical penetrante causado por proyectil de arma de fuego. Es por esa situación que el Ministerio Público ha dado de oficio a las investigaciones por el delito de homicidio contra los autores.
3: La Fiscalía investiga el hecho por el delito de homicidio contra autor o autores.
2: Actualmente estamos realizando las actuaciones investigativas. Con nuestro fin constitucional vamos a seguir realizando actuaciones investigativas. Vamos a procurar llegar a un acuerdo con los comunarios para llegar a la verdad histórica de los hechos. Pero oficialmente el Ministerio Público ha dado inicio a esa investigación por el delito de homicidio por la muerte del fallecimiento del ciudadano Víctor C.Q., de 23 años de edad.
3: Red de Noticias Éxito, Miriam Chungara, La Paz.
1: Las 19 personas aprehendidas durante los enfrentamientos con la policía serán procesadas por instigación pública a delinquir, deterioro también de bienes del Estado.
4: Se ha establecido que estas personas tienen que ser remitidas por daños contra la propiedad privada e instigación pública.
3: 17 personas y 2 arrestados pasaron a conocimiento del Ministerio Público, donde serán procesados por los delitos de instigación pública a delinquir, deterioro y destrucción a bienes del Estado, entre otros, tras los enfrentamientos registrados este lunes con la policía, informó el director nacional de la Fuerza Especial de Lucha contra el Crimen, Marcelo Sánchez.
4: Esta dirección ha tenido conocimiento de 19 personas, 2 de las cuales han sido arrestadas y 17 en calidad de aprehendidas por 2 delitos de daños contra la propiedad privada e instigación pública a delinquir. Es en estas circunstancias que todas estas personas el día de hoy son remitidas al Ministerio Público para que sean sometidas a una audiencia cautelar a objeto de que la autoridad jurisdiccional determina lo que en derecho corresponde con relación a su libertad. Producto de trabajo realizado por la policía, estas personas han sido plenamente identificadas realizando actos vandálicos que han generado daños en la propiedad del Estado. Producto de eso, la tipificación del delito, y es así que ahora totalmente identificadas, son remitidas al Ministerio Público para que esta autoridad disponga lo que en derecho corresponde.
3: Uno de los aprehendidos es un extranjero de nacionalidad colombiana.
4: Existe una persona de nacionalidad colombiana, es por eso que, como le digo, todos se han sido identificados y también se ha generado trazabilidad con relación a su actuación dentro de los movimientos o las actividades realizadas el día de ayer, producto de esto.
3: Red de Noticias Éxito, Miriam Chungara, La Paz.
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1: Aprenden al súbdito brasileño vinculado al PCC de Brasil.
5: Que la Fuerza Especial de Lucha contra el Narcotráfico realizó un trabajo de investigación en la cual logró detener a una persona sospechosa quien estaría vinculado con el PCC. un súbdito brasilero.
3: Tras un trabajo de inteligencia y seguimiento, la Fuerza Especial de Lucha contra el Narcotráfico aprehendió a un ciudadano brasileño presuntamente vinculado al primer comando de la capital del Brasil. Cuenta con antecedentes de narcotráfico y secuestro en su país. Además, habría evadido la detención domiciliaria, informó el comandante departamental de la Policía de Santa Cruz, David Gómez.
5: De acuerdo al intercambio de información con nuestros similares del Brasil, se llegó a establecer que él tiene antecedentes policiales y judiciales en la hermana República Federativa del Brasil, antecedentes como mandamientos de prisión por los delitos de narcotráfico y también por secuestro. Asimismo, la información que se tiene respecto a este sujeto, de que este sujeto habría evadido de una detención domiciliaria que tenía en el país vecino.
3: Se realizan los trámites respectivos para que este sujeto sea expulsado de Bolivia.
5: En virtud de ello, de acuerdo al intercambio de información, en este momento la Fuerza Especial de Lucha contra el Narcotráfico está realizando los actuados correspondientes. Se está coordinando con Migración para que se pueda redactar la orden de salida obligatoria y posteriormente expulsarlo de nuestro país y entregarlos a nuestros similares de Brasil. De acuerdo a la información preliminar que se tiene, no tendría ningún proceso, pero sí este sujeto estaba siendo ocultado, estaba evadiendo de la justicia brasileña en nuestro departamento.
3: Red de Noticias Éxito, Miriam Chungara, La Paz.
1: Y si traza con 52 minutos, muchísimas gracias por la atención dispensada que desea junto a la radio. Hoy, transmisión deportiva. Enseguida, All War Ready busca la hazaña frente a Liga Deportiva de Quito en Copa Libertadores de América. Enseguida le cuentan los detalles y el reencuentro con las informaciones mañana temprano. Que tenga una buena tarde y una excelente noche. Permiso.
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3: ¿Qué tal, familia de Éxito Sports? Sean bienvenidos a un compromiso más de Copa Conmebol Libertadores. Vamos rapidito con la alineación del equipo local de la Liga de Quito. En la portería con la casaca número 1, Gonzalo Valle. Línea de 3 en el fondo con la casaca número 30, Gianfranco Ayala. Con la 4 en la espalda, Ricardo Ade. Y completa el sector defensivo con la casaca 33, Leonel Quiñones. En la mitad de la cancha, 5 hombres, camiseta 14 para José Quintero. Con la 20 en la espalda, Fernando Cornejo. La 8 es para Jesús Pretel. La 99 para Alejandro Zavar. Y completa el medio sector con la 23 de Gerlin Quiñones. Adelante, 2 hombres de ataque con la casaca número 7, Rodney Redes. Y completa el equipo de Thiago Núñez, camiseta 11, Michael Estrada. Así sale la Liga de Quito.
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3: Atención, hincha del Millonario, porque así sale el Always Ready. En la portería con la casaca número 1, Alain Baroja. Línea de 4 en el fondo con la casaca número 18, Carlitos Rodríguez. Camiseta número 22 para Richard Gómez. Con la 5 en la espalda, Marcelo Suárez. Y cierra la saga con la casaca 14, Damián Medina. En la mitad de la cancha, con la camiseta número 6, Pablo Rey Lima. Un poco más adelantado, camiseta número 17 para Fernando Nava. Con la casaca número 33, Carlos Collazo. Camiseta número 20 para Fernando el Menor Saucedo. Y completa el medio sector con la casaca número 10, Jesús Baraude. Adelante, un hombre de ataque con la casaca número 9, Enrique Triverias, y sale el equipo de Estraquia.
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4: Muchísimas gracias, señoras y señores. Todo listo, todo preparado. Cronómetro en cero aquí en Éxito Sport. La frecuencia de los ganadores. Ha comenzado el compromiso. Cotejo Internacional de Copa Libertadores de América. Liga Deportiva Universitaria está enfrentando a Always Ready en la última fecha de la fase de grupos de la Copa Libertadores de América. Ha comenzado este cotejo en territorio ecuatoriano.
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4: El primer ataque del conjunto millonario en el fondo tuvo que reaccionar la defensa del conjunto dueño de casa. La pelota se pierde fuera del campo de juego. Hay tiro libre de meta que le pertenece al conjunto dueño de casa. La salida rápida ahora con Quiñones. Por el sector izquierdo aparece muy bien el otro Quiñones. Hablamos de Gerlin. Buscando de frente de ataque rápidamente para Estrada. Busca por el medio sector. Recupera muy bien el conjunto millonario. Toca el esférico Fernando el Menona Saucedo. Toca para que pueda llegar ahora Collazo. Atento con con Jesús Maraude, que es atrevido, sí señor, recupera muy bien Maraude, se queda con el esférico, 2-3 en el camino, toca cortito para que pueda llegar Collazo, frena su edad, aparece el menón a Saucedo, más atrás ahora el esférico buscando la presencia de Pablo Rey Lima, este buscando a el señor Marcelo Suárez, tiene que retroceder porque todos los espacios están prácticamente cerrados para poder llegar hasta el fondo del conjunto ecuatoriano. La salida nuevamente y aparece Richete Gómez, cortando y jugando cortito nuevamente por el centro del campo de juego, tiene que retroceder Pablo Rey Lima, enseguida me cuenta nuestro compañero Carlitos por qué no está Héctor Cuellar en el onceno titular ni en la banca de alternativas del conjunto millonario. Juega corto en salida, aparece nuevamente el dueño de casa buscando cerrar los espacios, el pelotazo es largo, se viene rápidamente con velocidad, Fernando Nava no puede llegar al objetivo, el esférico se pierde fuera del campo de juego, hay salida desde la meta que le pertenece al conjunto de Liga de Quito, vamos rápidamente con nuestro compañero Alex Ramos, que está también con el análisis y el comentario de este compromiso internacional.
6: Buenas tardes, Lucho, un saludo a todos los que nos escuchan a través de la frecuencia de los ganadores. Liga de Quito sale con un 3-1-4-2 con Gianfranco Ayala, Ricardo Dey, Leonel Quiñones en primera, en última línea, con Gonzalo Valle en el arco, efectivamente. Jesús Preteles, el volante encargado netamente de la marca en el medio sector, más adelantados Fernando Cornejo y Cristian Alejandro Tobar en el medio sector, Gerlin Quiñones por izquierda y José Quintero por derecha, los dos volantes carrileros que van a ir por bandas, y arriba van Michael Estrada y Rodney el Romper Redes, como lo denominan en Paraguay, como doble nueve en ataque, mientras que por el lado de Always Ready, que ya va quemando un poco las naves en esta última jornada, tiene Lain Baroja en portería, línea de cuatro en el fondo, Carlitos Rodríguez, Richard Gómez, Marcelo Suárez y Damián Medina complementan esa línea de cuatro, Carlos Collazo, Raí Pablo Lima y Fernando Saucedo en el medio sector, Fernando Nava como extremo por derecha en esta ocasión, Jesús Maraude va por la banda izquierda y Enrique Triverio queda como delantero en punta.
4: Muy bien, muchísimas gracias. Cuando ataca el conjunto ecuatoriano, la pelota se pierde fuera del campo de juego. Hay tiro libre de esquina que le pertenece a la liga, sí señor, al equipo de Gabriel Villamil.
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4: Se animó a ir al frente de ataque Gianfranco Ayala, llegó hasta el fondo y va a ver el tiro libre de esquina ahora. Ahí empujones, el centro arriba, golpe de cabeza del Quique Triverio. La pelota rechazada y nuevo tiro libre de esquina de La Cascada, orgullosamente boliviana.
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4: Y bueno, se olvidaron los jugadores de la Liga de Quito de que el pasapelota ya no tiene que actuar en ese sentido. Hay un hombre caído en el área chica del conjunto millonario, si no me equivoco, es Carlitos Rodríguez, que va y pide el juez del compromiso, Fernando Bejar, que los empujones están siendo bien observados también con la tecnología. Otra vez caído, sí señor, y el juez del partido lo va a llamar, si no me equivoco, es Estrada, el jugador que está ahí cerquita, camiseta 23, Yerlin Quiñones. Llamada de atención, Carlitos, al jugador de la Liga de Quito.
8: Rápidamente, ¿no? En 5 minutos, el árbitro no quiere complicarse, ahí hubo una acción un poquito rasposa, vamos a decirlo, empujones incluso de Quiñones.
4: El centro arriba, rechaza muy bien el conjunto millonario, nuevamente la pelota, introduciéndolo al frente de ataque, rechaza muy bien el menor a Saucedo, se viene rápidamente con la velocidad de Jesús Maraude, es pícaro este jugador, atento con Maraude, remata al arco, se adelanta demasiado Maraude, pudo esperar un poco más o quizás ir a adelantarse un poco más, ganar unos cuantos metros, Galitos estaba cerquita, perdón querido Alex, pero estaba cerca la arremetida del conjunto millonario.
6: Esa va a ser la estrategia de Always a lo largo del partido. Sabe que Liga de Quito te acumula mucha gente en el medio sector y eso hace que queden expuestos en línea de fondo. Así que va a tratar de aprovechar situaciones a campo abierto para tratar de aprovechar algunas contras con la velocidad de Jesús Maraude, con la velocidad de Fernando Nava y con alguna aparición de Enrique Triverio para finalizar las jugadas. Y también Carlos Collazo, que ha tenido unos primeros minutos de mucho atrevimiento en el inicio del partido.
4: Muy bien, muchísimas gracias al lateral que le pertenece nuevamente al conjunto dueño de casa. Lucho. Se viene el equipo blanco, vamos con ese llamado.
8: Claro que sí, tú preguntabas y la gente también se preguntará por qué es que Héctor Cuellar no se encuentra en la alineación ni tampoco en la banca de suplentes de Always Ready, y esto es porque finalmente será un legionario, ¿no? Ajá. Va a partir al CSKA 1948, equipo de Bulgaria, y va a compartir, de hecho, plantel con Diego Medina, José Martínez y Brian. Brian Sobrero también.
4: Otros... espérame, que se viene en la Liga de Quito, va a rematar al arco, el palo. Ataca nuevamente, agarra el rebote y esta vez sí marca el primero. Marca el primero en la Liga Deportiva Universitaria de Quito en una serie de desconciertos que se vio en la última línea. Aparece el jugador con la camiseta número 23, Yerlin Quiñones, para marcar el primero. En el minuto 7 de esta primera parte aquí en el estadio, que hoy por hoy es el dueño de casa, el conjunto de la Liga de Quito marca el primero. Llegó la fortuna primero con el palo derecho de Alain Baroja y al final de cuentas en el rebote nadie llegó. Al fin marca el primero, dirán los jugadores de Liga de Quito, porque estaban presionando demasiado. 1-0 está ganando la Liga de Quito al conjunto millonario en la última fecha de la Copa Libertadores de América.
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6: Un pase largo que llega a la banda derecha del ataque de Liga de Quito. Fernando Cornejo lanza un centro un tanto mordido, pero aprovecha la distracción de Marcelo Suárez para que Rodney Redes remate en primera instancia por entre las piernas de Alain Baroja. El balón se estrella en el palo. Michael Estrada intenta y rebota en la defensa de Luis Reddy, y al final el balón le queda a Yerlin Quiñones, que ya con todo servido y con Baroja completamente vencido logra convertir el primer gol. 6 minutos, Liga de Quito vence 1-0 Always Ready. Ya la eliminación está completamente consumada para el millonario del Alto.
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8: 24 años para el ecuatoriano, marca su segundo tanto en la Conmebol Libertadores. Con este resultado, la Liga de Quito pasa a tener 2 unidades y se ubica en el segundo lugar. Always Ready, ahora sí, como lo decía Alex, ha confirmado, me parece, que está eliminado de toda competencia internacional.
4: Muchísimas gracias. Y cuando la tecnología también hace su trabajo con Miguel Arauz y Reinerio Alvarado, sí señor, se confirma nomás el primer tanto para el conjunto de la Liga de Quito. La pelota en funcionamiento, en movimiento, y otra vez Always Ready en el afán de poder llegar hasta la portería del arquero Gonzalo Valle, que fue un héroe prácticamente en la ciudad del Alto en la primera fecha de la Copa Libertadores de América, Alex. Así que creo que Always Ready, si bien tuvo picardía para poder llegar en los primeros pasajes, le ha costado demasiado poder ser fríos en defensa, no de poder estar tranquilos, serenos. Al final de cuentas, los nervios pasaron la factura.
6: Un partido presto para mantener la concentración en el fondo. Always puso jugadores muy rápidos del medio hacia adelante con Collazo, Nava y Maraude para aprovechar alguna contra, pero han dejado muchos espacios entre líneas y eso está aprovechando Liga de Quito, que ya mencionamos anteriormente que está acumulando mucha gente en el medio sector. Genera superioridades numéricas y muchas ventajas, y eso puede derivar a que Always Ready le cueste muchísimo salir, y peor aún, ya cuesta arriba con el marcador abajo.
4: El pelotazo ahora buscando por el medio sector al Quique Triverio, pero ya estaba en posición adelantada. Dejó pasar el esférico, no se da por vencido Jesús Maraude. Va en procura de recuperar el esférico.

0: Lanús frente a Mirasol, el remate de larga distancia, señoras y señores, atento aparece Alain Baroja. Había probado fortuna nuevamente el conjunto ecuatoriano, pero esta vez estuvo sereno, tranquilo, el arquero Alain Baroja se queda con la pelota, Alex.
1: De lado a lado mueve el balón la Liga de Quito, un pase largo otra vez de Cornejo. El pivoteo de Rodney Redes para el remate de volea de primera de Michael Estrada, que exige una gran intervención de Alain Baroja.
0: Atento que se viene Fernando Nava, dos en la marca, tiene que retroceder el juego, más atrás ahora, buscando la presencia de Carlitos Rodríguez, casi pierde el esférico, aparece el Menón a Saucedo, se hace fuerte con el esférico, queda corto ahí, devuelve para Pablo Rey Lima, recupera precisamente este en el medio sector, se queda con dos hombres, tres ahora en el camino, sale airoso también el Menón a Saucedo, víctima de infracción, sí señor, el juez del compromiso, Fernando Béjar, dice que había falta sobre el jugador del conjunto millonario, Pretel había cometido la infracción, hay tiro libre en ataque que le pertenece al cuadro de la banda blanca en esta tarde, noche que tenemos aquí en territorio boliviano.
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0: Dos hombres al frente del esférico, Carlitos.
4: Camiseta número 20 ya preparado con el esférico, el capitán Fernando el Menón a Saucedo.
0: El Menón a Saucedo levanta el centro, mamita querida, levantó el centro no sé a dónde, vio otra portería, el pelotazo se va fuera del campo de juego. Hay salida desde la meta que le pertenece a la Liga de Quito. ¿Qué novedades tenemos en el otro compromiso que se está jugando también en este mismo horario, por esta misma fecha y por este mismo grupo de Copa Libertadores de América? Vamos con ustedes, compañeros.
4: Por supuesto, Lucho, en este momento están igualando. Tanto Lanús como Mirasol 0-0. Está el partido igual, 13 minutos del compromiso.
0: Se viene Estrada, ingresa al área mayor, llegó con lo justo Richard Gómez, manda la pelota al tiro libre de esquina de la cascada, orgullosamente boliviana.
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0: Había posición adelantada al final, había cobrado ese detalle Leslie Vázquez desde la línea. Atento con la salida ahora por el sector izquierdo, donde aparece rápidamente Demian Medina. Frena su andar, toca corto ahora por el medio sector para Pablo Rey Lima. El pelotazo largo buscando la presencia de Fernando Nava. El esférico controlado muy bien por Gonzalo Valle, que se queda con el esférico. Uno de los jugadores nuevos que aparece en este torneo internacional de Copa Libertadores de América y de titular, querido Carlitos, es Carlos Collazo. ¿Qué novedades tenemos acerca de este jugador?
4: Jovencito, bastante jovencito, el jugador que proviene de Santa Cruz, del Torno, precisamente, Carlos Collazo, 17 años para él, está debutando en la Copa Conmebol Libertadores. Muchos lo recordarán por ese golazo que se mandó en Montero ante Blooming, de ahí en más le marcó Independiente Petrolero, ha sido banca ante Mirasol y ante Lanús, y finalmente ve minutos acá en el estadio de la Liga de Quito.
0: Muy bien, muchísimas gracias. 14 minutos se van a cumplir, querido Alex, y el partido no tiene rumbo por el momento para Always Ready para llegar a la portería de Gonzalo Valle.
1: Ya comienza a especular Liga de Quito, sabe que Always Ready tarde o temprano va a volver a cometer algún error y van a estar ahí sus hombres principales para poder capitalizarlo. Un Always Ready que otra vez apela a esperar en el medio sector, en este caso agrupar líneas ahí y tratar de buscar alguna que otra transición esporádica que les permita llegar al arco que defiende Gonzalo Valle.
0: La salida desde el fondo aparece rápidamente Fernando Cornejo, señoras y señores. Estrada levanta el brazo, tiene que salir un poquito. El pelotazo es largo, buscando la presencia, precisamente para que pueda llegar ahí por ese sector. Rodney Redes controla muy bien el esférico. El conjunto millonario tratando de salir por el sector izquierdo. Recupera nuevamente el equipo dueño de casa en la salida. Presiona muy bien ahora en el ataque. Se viene el conjunto de Ecuador. Desde atrás aparece Quiñones para el otro Quiñones. De Quiñones a Quiñones tratan de hacer daño por el sector izquierdo. No lo pueden lograr y tiene que retroceder el esférico hasta el fondo, donde aparece el arquero Gonzalo Valle. Este manda el pelotazo largo, larguísimo, larguísimo, como un pase de arquero a arquero. Salida para el conjunto millonario. 1-0 está ganando la Liga de Quito a Always Ready en esta última fecha de la fase de grupos de la Copa Libertadores de América.
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2: 16 minutos de este primer tiempo, la pelota le pertenece al conjunto millonario y desde atrás aparece Alain Baroja tocando cortito para Richard Gómez. Este mira y observa a uno y otro sector, prefiere jugar corto ahora en la salida para Carlitos Rodríguez. Nuevamente ahora buscando la presencia del menor a Saucedo, busca levantar el esférico, golpe de cabeza, llegaba muy bien Fernando Nava conectando para poder llegar a entablar la comunicación con Fernando Nava, pero antes había llegado muy bien la defensa del conjunto ecuatoriano. Ahí retrocediendo el juego, nuevamente aparece Damián Medina buscando al venezolano Baroja. Aparece cortito el juego con Richeto otra vez. Aparece Pablo Raí Lima con el esférico buscando a Carlitos Rodríguez. Busca precisión en los pases el conjunto millonario. Juega corto nuevamente. Conecta muy bien con Fernando Nava buscando la presencia de Quique Triverio. No puede llegar al esférico. La pelota se pierde en los brazos de Gonzalo Valle. La salida para el cuadro ecuatoriano, el dueño de casa, que por el momento gana 1-0.
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2: Y mañana también estaremos desde la capital oriental a partir de las 19 horas. Sí, señor, escucha muy bien, estaremos con el compromiso que Bolívar estará jugando en el estadio Ramón Tahuichi Aguilera frente al conjunto de Independiente Rivadavia de Argentina. El cuadro argentino ya se encuentra en territorio boliviano, durmiendo con el enemigo, prácticamente dirán muchos, pero ya están en Santa Cruz de la Sierra los dos planteles para mañana medir fuerzas, así que la transmisión comienza desde las 7 de la noche aquí en la frecuencia de los ganadores. Hay tiro libre, señoras y señores, en ofensiva que le pertenece al conjunto de la banda roja. Aparece el menor a Saucedo. 18 minutos tenemos ya del cronómetro que tenemos aquí en Éxito Sports. Un hombre solamente aparece en la barrera humana. El menor a Saucedo perfila, arrebata el arco.

0: apareció bien el centro del Menón a Saucedo, se reivindicó, sí, porque en el anterior le pegó a las nubes prácticamente. Apareció certero, la pierna estirada como un karateka. Enrique el Quique Triverio y sobre 19 minutos, señoras y señores, dice que ahora el conjunto millonario lo empata en este torneo internacional de Copa Libertadores de América. Buen centro y el Quique, salud, a festejar ahora con su hinchada. Uno para Liga de Quito, uno para Always Ready.
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2: Y lo mencionado anteriormente en el comentario, Always Ready va a tratar de aprovechar este tipo de situaciones para buscar alguna que otra ocasión. Una transición derivó en la falta sobre Carlos Collazo, que está haciendo un buen partido hasta el momento. Centro quirúrgico de Fernando El Menón a Saucedo para el gol de Enrique Triverio. No sé si soy yo, si yo estoy loco o así se ve en la transmisión, pero he visto a Triverio partir algo adelantado. Están revisando la jugada en el VAR. Al final determinan el gol a favor del conjunto millonario. Partió en el filo, parece, Enrique Triverio. Lo cierto es que Always Ready empata el partido en Ecuador en busca de obrar el milagro y que también tenga alguna ayuda en Argentina por parte de Mirasol.
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4: 37 años para Enrique Triverio, segundo gol en la Copa Conmebol Libertadores 2026. No marcaba de visitante desde el 9 de abril del 2024, cuando le marcó a Estudiantes de La Plata en Argentina.
0: Muy bien, muchísimas gracias. Gracias, compañeros. El pelotazo con los brazos prácticamente como un centro llega hasta las manos de Alain Baroja. Atento con la salida del venezolano que busca rápidamente ahí el control de Carlitos Rodríguez, buscando la serenidad en el encuentro, buscando por el medio sector ahora para el Menón a Saucedo, que cambia de frente por el sector izquierdo. Toca muy bien con el pecho, controla muy bien el pelotazo, es largo. Se viene Fernando Nava, no señor, llegaba el Quique Triverio, pero antes salió muy bien Gonzalo Valle. Creo que lo han estudiado muy bien a Liga de Quito para hacerle daño con esas transiciones verticales prácticamente que pueden ser importantes, querido Carlitos.
4: Correcto, Lucho Moreno, y es así, se nota la frustración en el rostro del conjunto de Marcelo Estracha también, pero sobre todo en Thiago Núñez en el otro lado, ¿no? Muy preocupado, muy ansioso, sobre todo porque no esperaba, me parece, el empate de Always Ready, me parece que tenía el resultado en el bolsillo y ahora hay incertidumbre total.
0: Así es, muchísimas gracias, enseguida estoy con Alex Ramos, atento con los brazos que juega muy bien el conjunto millonario, ahora tocando por el sector izquierdo, recupera muy bien la pelota el conjunto ecuatoriano, lo hace también el conjunto millonario ahora, frena su andar, aparece muy bien Richard Gómez por el medio sector, pierde la pelota Collazo, se equivoca, atento que se viene el conjunto de la Liga de Quito, remata al arco, desviado fuera del terreno de juego por arriba prácticamente de la portería, el esférico disparado por Estrada, no tiene ningún peligro alguno para Alain Baroja. Vamos con Alex Ramos, 22 minutos, señoras y señores, Liga de Quito 1, Always Ready 1.
2: Otra vez Liga de Quito tiene que ponerse las pilas, ¿no? Tratar de arrinconar a Always Ready en su propio campo, aprovechar la superioridad que pueda generar en el medio sector para evitar que el conjunto millonario tenga salidas a la contra como las que tuvo hace un momento. Enrique Triverio ya va 3 veces que le gana la espalda a Ricardo Adey, está lo que debe tomar en cuenta el señor Thiago Núñez, porque Jesús Pretel no está haciendo las vigilancias acordadas, y de momento Liga de Quito también puede aprovechar con algunas transiciones debido a que los laterales de Always no vuelven a tiempo también en transición.
0: Y aparece en ataque nuevamente la Liga de Quito, se viene otra vez Quiñones, Quiñones pone el pase, no lo puedo creer, lo que acaba de perderse Estrada. Tenía que colocar la pierna y acomodar nada más, pero le pegó muy mal el esférico recuperado por el conjunto millonario. Ahora en salida aparece el Menón a Saucedo buscando por el sector izquierdo a Damián Medina. Este frena su andar, pisa la pelota porque sí había caído el jugador del conjunto de la banda roja, Pablo Ray Lima. ¿Está sentido, querido Carlos?
4: En efecto, está muy sentido. Pablo Ray Lima casi hace aguas. Always Ready tuvo que extremar recursos y en este momento el árbitro manda a la pausa de rehidratación. Mientras te repaso una vez más lo que es la terna arbitral, el árbitro, el juez central es Fernando Béjar, acompañado de Carlos Poblete y Leslie Vázquez, cuarto árbitro Dionel Ricios, en el VAR Miguel Arauz, acompañado de Reiniero Alvarado.
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0: Se ha cumplido el minuto y un poquito más de rehidratación aquí en el estadio Casablanca, señoras y señores. La pelota le pertenece al conjunto de la Liga de Quito. Lo recupera muy bien, sale jugando rápidamente, pretende, el pelotazo es largo buscando la presencia de Estrada. Va a ingresar al área mayor, puede disparar al arco. Fue egoísta, me parece, porque ingresaba Ronnie Redes, se levantó muy tarde la cabeza el jugador del conjunto ecuatoriano, Carlitos, que estuvo ahí cerquita, atento para marcar uno de los goles que podría haberle dado un poquito más de tranquilidad.
4: Manos a la cabeza de Thiago Núñez, no lo podía creer porque ninguno de Always Ready fue a presionar ahí a Michael Estrada. Tremenda chance que acaba de desperdiciar el equipo ecuatoriano y Always Ready tiene que estar pendiente a que le tomen la espalda o a las coberturas principalmente.
0: 26 minutos, señoras y señores, que tenemos en este escenario deportivo. 1-1 el compromiso entre la Liga de Quito y el conjunto de Always Ready. Juega rápidamente Jesús Maraude, atento para el Quique Triverio, juega corto, triangula muy bien, aparece Maraude, se va a llegar hasta el fondo, sí señor, frena su andar, mira y observa, atento con quién jugar, pisa el esférico, ojo, atento cortando, aparece el Menona Saucedo, ahora el pase nuevamente entre líneas, busca muy bien la sorpresa, pero Ricardo Ade ahora sí estaba firme en la última línea. Golpe de cabeza de Richard Gómez, rechaza la pelota para el medio sector, atento que lo recupera inmediatamente ahora Cristian Tobar, llega hasta el fondo, Estrada nuevamente se adelanta muy bien. Mucho. El señor Alain Baroja se queda con el esférico, la salida a favor del conjunto millonario, Carlitos.
4: En efecto, tú lo comentabas muy bien, pero tengo que actualizarte resultados porque vamos. En 27 minutos Lanús le está ganando 1-0 al Mirasol. Tanto de Medina al minuto 22. Con este resultado, el Mirasol es puntero con 12. Segundo, la Liga de Quito con 10 puntos. Se aproxima con 9 unidades Lanús. En el fondo, Always Ready con 4 puntos.
0: Qué pena, no le alcanza, ¿no, querido Alex, a Always Ready con este resultado positivo que está sacando el conjunto argentino?
2: Estaba obligado en un principio a ganar Always Ready en Ecuador para tratar de buscar algún milagro respecto a lo que llega a suceder en Argentina, pero ya con la victoria parcial de Lanús y ya con Mirasol totalmente clasificado, ya se esfuman las chances de clasificación del conjunto millonario.
0: Muy bien, muchísimas gracias. Y me parece que Fernando Cornejo no va a poder continuar en el compromiso. En la Liga de Quito se quedó sentado y me parece que la rodilla es lo que está molestando al jugador de la camiseta número 20. Querido Carlitos, tenemos novedades.
4: En efecto, lo dijiste muy bien, ¿no? Me parece que ya no va más Cornejo, se toma la pierna derecha y en su reemplazo ingresa el hombre del gol acá en Villaingenio. En el partido de ida se prepara Gabriel Villamil para ingresar a la cancha, Lucho.
0: Muchísimas gracias, Gabriel Villamil, mirando a sus compañeros, riendo un poquito. Se está poniendo la camiseta, va a recibir instrucciones de su director técnico. ¿Cuándo puede gravitar Villamil en el campo de juego, Alex?
2: Va a reformar un poquito el sistema Thiago Núñez, va a pasar del 3-1-4-2 al 3-4-1-2. Retrocede una línea tanto Quintero, Tobar y Jardín Quiñones, se unen a la misma línea de Pretel para no quedar tan expuestos en transiciones. Gabriel Villamil se queda como el nexo, como un falso enganche, por así decirlo, entre para retroalimentar a los dos atacantes en punta, Rodney Redes y Michael Estrada.
0: Muy bien, muchísimas gracias. Ha ingresado enseguida, me da el cambio nuestro compañero Carlitos Rodríguez. Hay lateral que le pertenece al conjunto millonario.
4: Confirmamos la variante. Lucho, compañero, se ha retirado del terreno de juego por lesión con la casaca número 20, Fernando Cornejo. En su reemplazo ingresado el boliviano con la casaca número 15, Gabriel Villamil.
0: Atento, ahora, que se viene el conjunto millonario, remata al arco. Saucedo había probado fortuna. De larga distancia el arquero le quemó las manos a Gonzalo Valle. Este va del esférico al tiro libre de esquina que le pertenece al conjunto millonario. Hay lateral en última instancia, sí señor. El asistente de línea, Carlos Poblete, está cerquita. Va a llegar Carlitos Rodríguez. Ahí sí es Carlitos Rodríguez. Carlitos Chuquimia lo tenemos aquí en la radio. En defensa sale muy bien el conjunto ecuatoriano. Frena su andar, aparece Carlitos Rodríguez otra vez con la pelota. El conjunto de la banda roja, donde aparece muy bien el jugador que lleva la camiseta número 17, Fernando Nava, con Pablo Ray Lima, ahora de medio sector con Jesús Maraude. Atento que en el retroceso llega muy bien Collazo. Va a llegar en el fondo nuevamente Marcelo Suárez. El pelotazo es largo y entre líneas está llegando muy bien Always Ready. Si viene Triverio, está Triverio, va a rematar al arco, deja 2-3 en el camino, sigue Triverio sin golosina, remata al arco, podía tocar por derecha, no lo hizo. Ahora sí viene Carlitos Rodríguez, está atacando el conjunto millonario. El centro arriba que va a ser un regalo para el arquero Gonzalo Valle. Buena llegada del conjunto de la banda roja, querido Alex, para el conjunto de Always Ready. Cerca el segundo, lo desperdició el Quique Triverio.
2: Primero aprovechando un recurso del que se puede hacer mucha gala el conjunto millonario, la media larga distancia con el remate de Fernando Saucedo, y después una serie de errores en salida de Liga de Quito, deriva en otro pase en donde Triverio se vuelve a meter por la espalda de AD, cuarta vez ya que le gana la espalda y se engolosinó con el control del balón. Tenía la posibilidad de mandar un centro hacia atrás a Fernando Nava para que defina con Valle casi vencido, pero al final decidió comenzar a gambetear a jugadores de Liga de Quito, se quedó sin espacio y ya no pudo rematar de manera cómoda.
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0: Aparece nuevamente la Liga de Quito, se viene por el sector izquierdo. Está Yerlin Quiñones, frena su andada, llega hasta el límite prácticamente de este campo de juego. En la marca está Carlitos Rodríguez al ras del piso. ¡Uy! No llegó nadie, ni Pablo Ray Lima, ni Richet Gómez. El esférico se va fuera del campo de juego. Se toman la cabeza los dos jugadores, Alex. Al final, casi llega el segundo para la Liga.
2: Error de cálculo por parte de Ray Lima, que estaba a punto de despejar, también de Richard Gómez. Ya Michael Estrada le había comido las espaldas a Marcelo Suárez, y si se hubiera barrido era el segundo para Liga de Quito. Por suerte Estrada no se confió en que el balón podía llegar a su territorio, y al final Liga de Quito se pierde el segundo.
0: Atento que hay tiro libre de esquina de la cascada, el centro arriba queda boyando ese esférico, tiene que reaccionar inmediatamente. El pelotazo es largo, buscando la presencia de Jesús Maraude, uno contra uno. Se viene Always Ready en el pleno ataque. Antes había llegado muy bien Gabriel Villamil para quedarse con el esférico. Manda la pelota al sector donde se termina la cancha y tiro libre de esquina. Pretel era en la última instancia. Hay otro hombre jugador que está muy sentido. 14 en la espalda, si no me equivoco, señoras y señores. José Quinteros, querido Carlos. ¿Qué novedades tenemos en ese sentido? Me parece que está muy lastimado el jugador de la camiseta 14 en la Liga de Quito.
4: Lo vimos de cerca y aqueja el jugador un manotazo y fue de Enrique Triverio en el tiro de esquina de la Liga de Quito. José Quintero iba en busca de esa pelota. Triverio intentó que no llegase la pelota al jugador y por ende le da un manazo. En este momento el jugador está en el suelo tendido. El árbitro Béjar está viendo que todo esté correcto. Le está pidiendo que se incorpore para que se reanuden las acciones, porque para el árbitro y obviamente para el VAR no ha sucedido nada, compañeros.
0: Gracias. Y se acerca Baroja, le dice: te ayudo, no hay ningún problema. Una palmadita y a jugar nuevamente. Está algo sentido, hay tiro libre de esquina. Se viene el menor a Saucedo. Que sea como en el primer tanto, señoras y señores, con la certeza de llegar a destino el esférico. Y este también puede marcar un gol olímpico. Ojo con el menor a Saucedo, le pega muy bien. Camiseta número 20 sobre 34 minutos. El pase al ras del piso para Jesús Maraude. Se viene nuevamente Fernando Saucedo, levanta el centro pasado. Llega Pablo Rey Lima, golpe de cabeza en la defensa. Rechaza muy bien y otra vez Maraude. Llegaba de primer, no le pegó de lleno. Hay tiro libre de esquina que le pertenece nuevamente a Always Ready.
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0: No la está pasando bien la Liga de Quito. 1-1 está el compromiso. 35 se van a cumplir. Dos hombres en la marca del conjunto boliviano también van a hacer eco de la fortaleza. Atento que se viene nuevamente el centro pasado. Maraude no puede llegar al esférico. La pelota se va fuera del campo de juego. Está el menor a Saucedo tratando de sorprender. Quiso aquí hacer lo suyo directamente a la portería, pero no le salió. Pero ahí está el detalle, 1-1 el compromiso por el momento. El análisis y el comentario sobre 35 minutos de Alex Ramos.
2: No, Luis Reddy, que trata de buscar que Liga de Quito cometa algún error en alguna salida en falso en las transiciones que tenga el conjunto que hoy viste de rojo. Una Liga de Quito que se está mostrando bastante nervioso en el fondo en algunas situaciones y ya comienzan a comprar algo de tiempo con algunas faltas, con algunas jugadas. Una Liga de Quito que de a poco ha ido perdiendo la iniciativa para llegar al arco de Always Ready. Ya no han estado exigiendo como en los primeros minutos a Leín Baroja, y al final Always Ready con alguna jugada aislada puede encontrarse con el gol de la victoria, dependiendo de lo que pase en Argentina, porque de momento ya Lanús sigue venciendo a Mirasol 1-0 en la Fortaleza en Buenos Aires.
0: Muy bien, muchísimas gracias. Ronnie Herredes tiene que salir del campo de juego porque la asistencia médica, ¿no? Y tiene que estar un minuto prácticamente.
4: Obviamente, tiene que cumplir las reglas el delantero de la Liga de Quito. Estaba sentido, le dijo el árbitro Béjar, le advirtió, le dijo: párate o vas a tener que salir. Decidió quedarse en el piso y por ello está fuera de la cancha en este momento el jugador de la Liga.
0: Ingresó inmediatamente, pero te cuento, ya está en la marca sobre Pablo Rey Lima. El pelotazo nuevamente buscando entre líneas la presencia de Fernando Saucedo. Recupera muy bien Collazo, toca por el sector izquierdo. Se viene nuevamente Jesús Maraude. Este se perfila, levanta el centro. Golpe de cabeza de Ade. Levanta el centro equivocado, pero otra vez Always Ready se hace del esférico. ¿Quién es el dueño de casa en este compromiso? Always está teniendo mayor posesión del esférico, que enseguida me lo va a contar también nuestro compañero Alex Ramos. Con la pelota más atrás ahora, tiene que retroceder para que pueda llegar Carlitos Rodríguez. Y en el fondo, en la última línea, aparece el conjunto millonario. 37 minutos se van a cumplir y estamos aquí con este compromiso. Liga Deportiva Universitaria de Quito 1, Always Ready 1.
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0: Hay tiro libre de esquina, señoras y señores, que le pertenece al conjunto de Always Ready. ¡Qué manera de equivocarse en el conjunto ecuatoriano! Atento que se viene otra vez el menor a Saucedo, camiseta número 20 en la espalda, para levantar el centro. Hay emociones, sí señor, hay dos goles por el momento en este compromiso, en la última de la fase de grupos de la Copa Libertadores de América. Atento que aparece, señoras y señores, también en las tribunas, ¿no? Está el técnico del conjunto millonario. Aparece el Menona Saucedo, cortito ahora, buscando la presencia de Carlitos Rodríguez. Este busca más atrás ahora. Ahí se encuentra otra vez Always Ready con el Menona Saucedo. Por derecha va a levantar el centro, arriba, golpe de cabeza de Quiñones. El esférico rechazado, aparece Nava. Está Nava, dispara al arco y la cabeza que aparece muy bien con Ricardo Ade. Controla muy bien el esférico el conjunto ecuatoriano, pero lo rechaza inmediatamente. ¿Quién es dueño de casa? Vamos contigo, Alex.
2: Hacía bastantes minutos Liga de Quito no tiene la posesión del balón. Un Always Ready que de a poco va progresando y va subiendo líneas y va comenzando a tosigar a Liga de Quito. Con respecto a los errores de Ade, está haciendo un partido bastante curioso del único jugador en cancha que va a participar en la Copa del Mundo, ya que ha sido oficialmente convocado para la selección de Haití, pero en este partido no da una, tanto con Triverio como también con algunos errores con el balón en los pies.
0: Ya no, ya no lo pueden desconvocar, ¿no?
2: No, ya no. Y de normal no es mal defensor Ricardo Ade. Es raro que está teniendo este tipo de partidos.
0: No desmerezcas el trabajo de Always Ready, que también lo está haciendo bien. Aparece Jesús Maraude, ingresa al área mayor entre dos. Hizo rebotar en la última línea con Gianfranco Ayala. Hay tiro libre de esquina que le pertenece al conjunto millonario. Tiro libre de esquina de la Cascada, orgullosamente boliviana.
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0: 39 minutos se han cumplido. Enseguida estoy con Carlitos porque Always está jugando bien, le está dando presión y lo está metiendo prácticamente en su terreno al conjunto ecuatoriano. Hay tiro libre de esquina y otra vez aparece el Menona Saucedo. El centro arriba con los puños tiene que salir Gonzalo Valle. Llega la pelota nuevamente para que pueda levantar otra vez el centro. El Menona Saucedo, el centro arriba, gol.

0: otra vez el centro a la asistencia del Venona Saucedo, así al que no creía. Ahí está Tomás, sí señor, está ganando el millonario. 2-1, buen centro y otra vez el Venona Saucedo buscando la cabeza, pero esta vez apareció certero Fernando Nava sobre 40 minutos, señoras y señores. ¿Y a quién le ganó? A Ricardo Adé, sí señor. Lo estarán tomando nota en la selección de Ecuador, a ver qué pasa. Pero Fernando Nava dice que ahora el millonario pasa a ganar este compromiso por 2-1. Nadie lo creía, pero sí aparece el segundo del millonario. Liga de Quito 1, Always Ready 2 en territorio ecuatoriano.
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2: Aprovechar acciones puntuales, pero es también saber generarlas y sobre todo saber concretarlas. Always Ready ha estado bastantes minutos aprovechando unas situaciones de un tiro de esquina, tratando de evitar que Liga saliera y tratar de finalizar lo más rápido posible. Al final el balón le queda a Fernando Saucedo, que lanza un centro y todos estaban enfocados en Enrique Triverio. También estaba por ahí asomando Ray Pablo Lima también para tratar de concretar la jugada. No vieron llegar a Fernando Nava. Trató de reaccionar Ricardo Adé, pero era demasiado tarde y ya Nava convierte el segundo gol. Victoria en Ecuador. Y si bien Always Ready con este resultado puede que, aunque quede eliminado, pueda actuar como el juez, jurado y verdugo de la Liga Deportiva Universitaria de Quito.
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4: 21 años para Fernando Nava, le da tremenda victoria parcial a Always Ready. Festejó como loco Marcelo Straquia allá en el palco de lo que es el Estadio Casablanca. Levantó las manos y él se lo cree realmente con este resultado. Mirasol está puntero con 12 unidades, la Liga segundo con 9 puntos. Tercero Lanús con 9 unidades también. Always Ready todavía está en el fondo.
0: Espérame que se viene otra vez Always Ready, va a rematar al arco. Se equivocó Maraude, le pegó en el pecho al arquero Gonzalo Valle, sale airoso el arquero de la Liga de Quito, pero está siendo atrevido el conjunto millonario y otra vez casi llega el tercero sin mucho descanso. El conjunto de la Liga de Quito está teniendo muchos problemas. Ahora sale por el medio sector buscando la presencia de Ayala, atento que se viene por el sector izquierdo José Quintero. Quintero nuevamente pone el pelotazo profundo, tiene que salir inmediatamente el señor Alain Baroja para quedarse con el esférico. 42 minutos, recta final de este cotejo internacional.
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1: Hay lateral que le pertenece a la Liga de Quito. 2-1 está ganando el Millonario. Sí, si usted se ha conectado recién, Always Ready está ganando en Ecuador por 2-1. El saque largo como un tiro libre de esquina, precisamente tiene que llegar inmediatamente el conjunto de Always Ready. Aparecía Jesús Araude buscando la presencia de su compañero por ese sector. Collazo no puede quedarse con el esférico. Lo de Straquia es como para tomarse la cabeza, ¿no? Por todo lo que está realizando en este partido. En la diferencia de gol creo que también puede ser importante todo lo que significa la definición para saber quién está en octavos de final y quién se va a la Copa Sudamericana. También en ese sentido, querido Carlos, por todo lo que está sucediendo, y tiene razón, no puede ser juez y parte prácticamente el conjunto millonario en las clasificaciones a uno y otro torneo.
2: Y ahora tiene que esperar que Mirasol le dé la vuelta a Lanús el partido, ¿no? Porque con ese resultado en este momento, Always Ready, aún con la victoria, no está clasificando absolutamente nada. Está quedando eliminado de todo torneo internacional, pero de ganar Mirasol, ojo, y Always Ready puede rascar una Copa Sudamericana.
1: Así es, se viene nuevamente el conjunto de Always Ready. Aparecía Damián Medina, buscaba la presencia de Quique Triverio. Antes había llegado con fortuna para mandar la pelota lateral. Señoras y señores, lateral que le pertenece al conjunto millonario, Alex Ramos.
3: Con cierto desgano está jugando Liga de Quito este encuentro. Ya se ve virtualmente clasificado a los octavos de final, porque recordemos, el nuevo criterio de desempate que tiene Conmebol para la fase de grupos ya no son los goles de diferencia, son los duelos directos.
1: Ajá.
3: Lanús venció a Liga de Quito en Argentina 1-0, pero Liga de Quito en Ecuador derrotó 2-0 a Lanús. Entonces tiene la sartén por el mango en caso de limitar, en caso de tener que buscar un desempate en caso de igualdad. A Lanús solamente le queda conservar ese cupo a Copa Sudamericana, y Always Ready tiene que esperar a que Mirasol remonte el partido en Ciudad de Lanús, porque dado el caso, sabiendo que Lanús venció 1-0 en Argentina a Always, y que Always goleó 4-0 a Liga de Quito, a Lanús, perdón, en Villaingenio, Always Ready retomaría ese tercer lugar y se clasificaría a Copa Sudamericana.
1: Muchísimas gracias, Lucho. Tiempo cumplido, señoras y señores, vamos contigo, Carlitos Chuquimia.
2: Se van a jugar dos minutos más en esta primera mitad.
1: 120 segundos más que se adicionan a este primer tiempo, aquí en el Estadio Casablanca de la Liga de Quito, y estuvo cerca el tercero, sí. Estuvo tan cerca el tercero que Jesús Maraude no lo ha creído y no lo cree hasta el momento, me parece. Primeros 40 segundos que se juegan de estos dos minutos que se han adicionado. La salida con Quiñones por el sector izquierdo, para el otro Quiñones, y ahora para D. En el fondo aparece la Liga de Quito, en la última línea, mira por un lado, mira por otro, pero todos los espacios bien copados por el conjunto millonario, lo han estudiado muy bien. ¿Y Villamil? ¿Qué pasó con Villamil? No lo nombré a Villamil hasta el momento. Enseguida estoy con nuestro compañero Alex Ramos. ¿Qué pasó con Villamil?
3: Tenía que cumplir un rol más ofensivo, participar de nexo de los dos atacantes Estrada y Redes. No ha conseguido generar mucho fútbol Liga de Quito desde su ingreso, y por ello se ha abocado a un rol más de marca, evitando que Liga de Quito tenga una buena salida. De momento no está siendo un buen partido de Gabriel Villamil, o por lo menos no se lo están nombrando bastante.
1: Gracias, el pelotazo es largo, buscando al Quique Triverio ahora que llega hasta el fondo. Evita que salga el esférico. Atento, hace rebotar ahora para que Gianfranco Ayala mande la pelota al lateral. Hay un encontrón de por medio. No lo cree Ayala porque dijo al final la pelota ya había salido. Pero al final también dice, no pasa nada. Defendamos con todo, muchachos, dice a Ricardo Ade. Hay lateral, señoras y señores, que le pertenece al conjunto millonario. La pelota le queda cortito para que pueda generar a Damián Medina. El esférico con el Menona Saucedo. ¡Remata al arco! Ligeramente desviado al palo derecho del arquero Gonzalo Valle. Hay tiro libre de meta que le pertenece al conjunto ecuatoriano.
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1: Y cuando el juez del compromiso, el señor Fernando Béjar, el chileno, dice que no va más esta primera parte. Los dos minutos de adición cumplidos y no va más. Se van al vestuario tanto la Liga de Quito como Always Ready. El millonario está ganando por el momento por 2-1 al conjunto dueño de casa, al equipo de Gabriel Villamil. Ha terminado este primer tiempo aquí en el Estadio Casablanca de Ecuador.
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1: Ha terminado la primera parte, sí señor, por fase de grupos de Copa Libertadores de América. La victoria por el momento no le está alcanzando al cuadro millonario para llegar a Copa Sudamericana. Como dijeron nuestros compañeros, tiene que ganar Mirasol a Lanús y así el conjunto millonario con este resultado estaría llegando a la Copa Sudamericana, a los playoffs, que seguramente también es interesante por el monto económico como premio que se registra por este torneo internacional. Nos vamos a la pausa porque luego de ella ya estaremos con el análisis y el comentario de Alex Ramos, que está ya listo con el bolígrafo, con el papel, tomando detalles de todo lo que ha sucedido en estos primeros 47 minutos que se han jugado en territorio ecuatoriano. Pausa y enseguida regresamos.
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14: Always ready. Always ready de momento da el golpe en el Rodrigo Paz Delgado. Vence 2-1 a la Liga de Quito en un primer tiempo donde ha ido de menos a más. Una Liga de Quito que salió muy agresivo, poblando el medio campo, tratando de evitar que Always Ready salga de forma tranquila. Y de esa forma forzó el primer gol del partido con un pase ensanchando campo con Fernando Cornejo, que derivó en un centro para el remate de Rodney Redes, que pega primero en el palo, un remate de Michael Estrada después, que pega entre Richard Gómez y Alain Baroja, y al final termina definiendo Yerlin Quiñones para marcar el primer gol a favor del conjunto ecuatoriano. A partir de ahí, Always, contrario a lo que uno podía prever, se fue creciendo cada vez más. Fue un equipo que fue adelantando cada vez más sus líneas, aprovechando la explosividad que te podían dar Jesús Maraudi y sobre todo Carlos Collazo, que ha tenido un muy buen primer tiempo el juvenil, que hoy veía su primera titularidad en Copa Libertadores, también aprovechando cómo medía los tiempos Fernando Saucedo para tratar de coordinar el ataque millonario. A partir de ahí a Liga de Quito le costó muchísimo tratar de progresar de nuevo con el balón, tratar de hilvanar alguna jugada de forma constante. Eso se suma a la lesión de Fernando Cornejo, que se retiró a la media hora del primer tiempo. Ingresó Gabriel Villamil con un rol más ofensivo para tratar de generar nuevamente sorpresa y evitar que Liga de Quito quede tan expuesta en el fondo. Por eso ya la línea de volantes se reagrupó junto a la misma línea de Jesús Pretel, que estuvo sufriendo mucho en el primer tiempo. Eso no resolvió el problema porque Always Ready siguió adelantando líneas. Enrique Triverio, que durante todo el primer tiempo estuvo haciendo lo que quiso entre las espaldas de Ricardo Adé y de Leonel Quiñones, trató de sorprender varias veces a Gonzalo Valle, que tuvo muchas intervenciones de mérito. 4 le conté en esta primera mitad. Y a partir de ahí llegaron los dos goles. El gol del empate tras una gran jugada de Collazo termina cayendo víctima de una falta. Y un centro de Fernando Saucedo termina en el gol de Enrique Triverio, que otra vez le comió la espalda a Ricardo Adé y convirtió el gol del empate. Y en el segundo gol, un tiro de esquina de Fernando Saucedo que despeja mal la defensa de Liga de Quito. Le vuelve a quedar el balón al capitán de Always Ready, lanza el centro y ya cuando todos estaban concentrados en Enrique Triverio, en Ray Pablo Lima, llegó Fernando Nava por detrás, sorprendió nuevamente a Ricardo Adé y convierte el segundo gol. Pudo haber llegado el tercero con un error en salida grosero de Jesús Pretel, que pudo haber capitalizado Jesús Maraude, y se vio con una gran intervención, con un muy buen achique por parte de Gonzalo Valle para evitar el tercer gol a favor de Always Ready. Una Liga de Quito que paga caro el no contar con varios de sus jugadores titulares. Esperan tener minutos Richard Mina, también Alexander Alvarado, que podría entrar en lugar de Cristian Tobar, que estuvo completamente desaparecido. Daverson, que ya entró al campo de juego y puede ser una gran alternativa en ataque. Y Kevin Minda también en el medio sector para paliar los errores de Jesús Pretel. Por el lado de Always Ready, tratar de mantener la diferencia teniendo a Darío Torrico y a Juan Sinforiano Godoy para dar refresco a la fase ofensiva del conjunto millonario. Veremos si Always logra sostener el resultado en esta segunda mitad o Liga de Quito encuentra los caminos para remontar el partido.
15: Muy bien, muchísimas gracias, señoras y señores. Todo listo, todo preparado ya para este segundo tiempo. Aquí en el Estadio Casablanca, donde es local el conjunto de la Liga de Quito. Atento que se viene el inicio, sí, señor. Ha comenzado la segunda parte de este cotejo internacional. Always Ready está ganando de visita 2-1 a la Liga de Quito en territorio ecuatoriano.
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15: Ha comenzado este segundo tiempo, señoras y señores. Ha habido variantes en el conjunto del cuadro dueño de casa, que enseguida nada más lo vamos a tener con nuestro compañero Carlitos Chuquimia. Es el momento, vamos contigo.
19: Se ha realizado una variante en la Liga de Quito. Se ha retirado del terreno de juego con la casaca 14 José Quintero. En su reemplazo ha ingresado el jugador de la camiseta 16, Daverson.
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15: Muchísimas gracias, señoras y señores. La presencia del conjunto millonario desde el fondo, quedándose con el esférico muy bien ahora. Poniendo la pausa correspondiente con el Menona Saucedo, jugando cortito para Damián Medina, este buscando la presencia de Jesús Maraude. Controla muy bien, ataca nuevamente el conjunto de Always Ready. Llegaba Collazo, pierde la pelota. El esférico desde atrás ahora para poder reincorporar la salida del conjunto de la Liga de Quito. ¿Qué novedades tenemos con este movimiento que ha realizado el técnico del conjunto ecuatoriano?
14: Cambio de dibujo por parte de Thiago Núñez, saca la línea de tres y se vuelve un 4-3-3. La formación con Gianfranco Ayala convirtiéndose en lateral por derecha, Yerlin Quiñones retrocediendo a la última línea como lateral zurdo, Ricardo Dadé y Leonel Quiñones como los dos centrales, Gabriel Villamil y Cristian Tobar se unen a la línea de medio campo con Jesús Pretel, Rodney Redes se va como extremo por derecha, Michael Estrada como extremo por izquierda, para que Daverson quede como delantero, como único 9 en punta para la Liga de Quito, que tratará de buscar remontar el marcador.
15: Espérame que se viene el conjunto de Oliver Reddy, atento, va a rematar al arco. No lo puedo creer lo que acaba de perderse Fernando Nava. Era el sombrerito, señoras y señores. Quiso hacerlo a la línea, prácticamente al ras del piso, para marcar el tercero del partido. Está haciendo más el conjunto millonario. Explícame lo que acaba de perderse. Always Ready, Alex Ramos.
14: Otro error de Ricardo de la anticipación. Se deja ganar la espalda, esta vez por Fernando Nava, que le gana bien la posición, que le gana bien en la carrera corta. Fernando Nava, que extendió de más un poco la posesión del balón, pedía un sombrerito sobre Gonzalo Valle, pero Valle achicó bastante bien. Nava lo trató de agarrar a contrapierna y lo hizo con éxito, pero el remate le salió demasiado cruzado y salió por muy poco desviado.
15: El que perdona muere, dicen muchas veces. Vamos contigo, Carlitos Chuquimia.
20: No lo puede creer, el banquillo de Always Ready levantaron la mano igual que con Jesús Maraude, manos a la cabeza del cuerpo técnico, ahí Nicolás Strack y Walter Gerpe. Tremenda ocasión que no pudo concretar Fernando Nava. De momento le está pagando carísimo el Always Ready.
15: Muy bien, muchísimas gracias. Y lo de Nava, lo de Maraude, será como para tomarlo en cuenta. 12 goles cantados prácticamente, uno en el primer tiempo con Maraude y ahora lo que pasa con Fernando Nava, que marcó ya un tanto en este compromiso. La salida le pertenece al conjunto millonario desde el fondo con Alain Baroja.
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15: Aparecía el conjunto millonario en pleno ataque. Tiene que rehacerse el conjunto ecuatoriano ahora. La salida es rápida por el sector izquierdo, que aparece Yerlin Quiñones. Aparece por derecha. Ahí está Daverson con el esférico en la marca. Sí, señor. Atento, llega muy bien Pablo Ray Lima. No le miró ahora la camiseta como lo hizo con Fernando Saucedo en el amistoso que se jugó en este mismo escenario deportivo cuando se hizo la presentación. Aparece Maraude. Maraude en la marca. Dos hombres. Sí, señor. Y un manotazo de por medio, que el juez del partido no cobra y que lo deja tendido en el piso al jugador de la camiseta número 10 del equipo boliviano. En salida aparece Ricardo Ade, mira y observa en la última línea del conjunto ecuatoriano, cortito ahora para que pueda salir Ayala con la pelota, saliendo y cambió toda la figura prácticamente del equipo ecuatoriano, porque apareció también Cristian Tobar ya por el sector derecho. Enseguida me lo confirma ya mi compañero de trabajo Alex Ramos, que está con el análisis y el comentario de compromiso. Atento que aparece Enrique Triverio, frena su andar, aparece Nava, sigue Nava, el pelotazo buscando por el sector izquierdo, la presencia de Maraude, se viene Maraude, este es atrevido, se viene, ingresa al área, Mayotti dispara al arco, y aparece Valle para mandar la pelota al tiro libre de esquina a favor del conjunto millonario. Tiro de esquina de la Cascada, orgullosamente boliviana.
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15: 6 minutos de este segundo tiempo, 51 del compromiso. Always Ready es más en este cotejo internacional de Copa Libertadores de América. Y tiro libre de esquina. Enseguida estoy con Alex. Enseguida estamos con también con Carlitos, con novedades desde la banca de alternativas. ¿Qué dice uno y otro estratega subido? Richard Gómez. También se acercan todos los compañeros para poder generar algo de peligro. Y otra vez, como en toda la noche, aparece el Menona Saucedo para levantar el centro. Pierna derecha, algo cerrado el centro. Arriba se pierde fuera del campo de juego. Hay tiro libre de meta que le pertenece a la Liga de Quito. Vamos contigo, Alex.
14: Trata de progresar Liga de Quito desde el costado derecho. Por eso se explica que Cristian Alejandro Tobar y Jarlín Quiñones, según qué momento aparezcan por ese sector para abrir juego. Pero al final el que termina cerrando cuando el balón lo tiene Always Ready es Gianfranco Ayala, quien debe tener la misión de cerrar por banda derecha.
15: Pierde la pelota, el remate del Quique Triverio y otra vez aparece Valle. Se está haciendo la figura, querido Alex. Hay llamada de atención en la última línea del equipo ecuatoriano.
14: Llamada de atención sobre todo a Jesús Pretel. Todas las situaciones que ha podido conseguir Always Ready en lo que va de partido, fue en gran parte gracias a pérdidas suyas. Tiene a Kevin Minda en el banco como opciones Thiago Núñez. Y yo no sé, yo me pensaría mucho en hacer el cambio porque ya van muchísimos errores del centrocampista peruano que le pueden costar muchos más goles en contra a la Liga de Quito.
15: Hay otro tiro libre de esquina de La Cascada, orgullosamente boliviana.
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15: Leslie Vázquez, la asistente de línea, cerca el Menona Saucedo, listo para levantar el centro, pierna derecha, el centro arriba con los puños, tiene que salir Valle, rechaza la pelota, atento que se viene Collazo, va a rematar al arco. Cerca. Otra vez Always Ready se acerca y esta vez Carlitos Collazo quiso probar fortuna, casi sorprende a la liga.
14: Muy buen partido de Carlos Collazo, ¿no? No solamente desde su participación a nivel ofensivo, sino

0: expectativas a un Diego Medina, y ahora Carlos Collazo puede ser el próximo gran hit que saque Always Ready de los juveniles que tiene a disposición.
1: Y bien lo marcabas, ¿no, Carlos? Acerca de lo que es Collazo y el golazo que marcó también a Blooming en el fútbol boliviano.
2: La quería calcar, igualita le quería salir, o lo intentó por lo menos ahí Carlos Collazo, juvenil. Gran partido que está haciendo acá en el estadio de la Liga de Quito. Interesante, habrá que ver si tiene continuidad ahí con Marcelo Estraquia.
1: Y comete infracción Fernando Nava, fue con el cuerpo muy duro a la humanidad del jugador de la Liga de Quito y le dice: no te voy a mostrar la tarjeta amarilla porque fuiste con el cuerpo. Sí, fue Nava con el cuerpo para desestabilizar al jugador que lleva la camiseta número 7, Rodney Redes. Hay tiro libre en ataque que le pertenece al conjunto dueño de casa.
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1: Hay tiro libre que le pertenece a la Liga de Quito, señoras y señores. Aparece con la 33, Quiñones, el centro, arriba pasado, no puede llegar Daverson. Y Daverson, que no está con ese semblante, ¿no, Carlitos? De sobrador ahora en este compromiso.
2: Está muy preocupado Daverson, se lo nota en el rostro al exjugador que tuvo pasajes ahí en Palmeiras. Bastante nervioso el futbolista brasileño. Intentará, imagino, buscar y remontar este encuentro, porque es mejor estar certero con un resultado a tu favor que estar esperando o dependiendo de lo que hagan tanto Lanús como Mirasol.
1: El pelotazo fue largo de Baroja, tuvo que salir como nunca Gonzalo Valle para mandar la pelota al lateral, que lo juega rápidamente el conjunto millonario. Infracción, sí señor, sobre Collazos. Sí señor, Pretel estiró el brazo y lo lastimó al jugador del conjunto millonario. Alex, está sentido el jugador del equipo de la banda roja.
0: Vamos anotándole otra imprudencia más a Jesús Pretel. Con la jugada que derivó en ese saque lateral, Valle se confió en que el balón iba a llegar al área y poder retenerlo con las manos, pero justo cuando ya iba a hacer ese movimiento, el balón ya iba a salir del área y entonces no le quedó otra opción que despejar porque ya tenía Marau de encima prácticamente.
1: Gracias, y Collazo se va recuperando. Lo ayuda el Menona Saucedo. Dos hombres se van a parar en la barrera. De ahí llegó el primer tanto, si no me equivoco, ¿no? Prácticamente.
0: Así es, un centro de Fernando Saucedo y agarró a Enrique Triverio comiéndole las espaldas a los centrales de liga.
1: Que sea la copia calcada, dirán muchos, ¿no? Ahí se viene el Menona Saucedo mirando, le guiña el ojo al Quique Triverio. Atentos, señoras y señores, que en ataque se viene Always Ready. Está el Menona Saucedo, remata al arco. ¡El arquero! Esa pelota se iba a quedar en las redes del conjunto ecuatoriano. Iba a dormir en el ángulo superior izquierdo de la portería de Gonzalo Valle. Este extremó recursos. Mandó la pelota al tiro libre de esquina, Carlitos.
2: ¡Qué trallazo de Fernando Saucedo! Iba al ángulo. Gran atajada de Valle, el portero. No lo puede creer Estraquia. Levantó la cabeza, las manos, todo a la cabeza. Dijo bien, bien. Aplaudió a sus jugadores. Nervioso.
1: Gracias, hay tiro libre de esquina. Otra vez está el Menona Saucedo, hay muchos agarrones de por medio. Atentos, el juego al ras del piso, se equivoca esta vez. Atentos, que recupera la pelota el conjunto ecuatoriano. Se va con velocidad Quiñones, está Yerlin. Ahí está Yerlin en la marca. Certera, aparece Damián Medina, está Medina. Desdobla con Daverson, va a levantar el centro. ¡Oh! Remata al arco. Fuera, fuera, fuera, fuera. Sí señor, se aceleró demasiado, podía levantar el centro. Llegaba Roine Redes para levantar también la cabeza para recibir el centro, pero quiso definirlo el jugador Daverson y la pelota se pierde fuera del campo de juego. Alex, estuvo cerca el conjunto ecuatoriano.
0: Las gallinas que salen por las que entran, dice el refrán. Fernando Saucedo está teniendo un partido espectacular en donde forzó esa última intervención, gran intervención de Gonzalo Valle, pero justo ese error, esa mala ejecución del tiro de esquina derivó en una contra que pudo haber terminado en el empate de Liga de Quito. Por suerte no tuvo el ángulo suficiente de Daverson para sacar un remate.
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1: Atento que viene el remate.

0: otra vez cerquita al palo izquierdo, en la base prácticamente, y Collazo se animó para poder sorprender al arquero Gonzalo Valle, pero la fortuna no está del lado del jugador de la camiseta número 33 en la espalda, Carlos Collazo. Se vienen variantes en el conjunto ecuatoriano cuando tenemos 59 minutos del compromiso. Liga Deportiva Universitaria de Quito 1, Always Ready de Bolivia 2.
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0: Se iba con todo el conjunto ecuatoriano, comete infracción Carlitos Rodríguez, se gana la tarjeta amarilla y ha comenzado a mover fichas el conjunto ecuatoriano porque no lo quiere perder este cotejo internacional. Vamos con Carlitos para ver las novedades que tiene en las variantes el conjunto dueño de casa.
3: Se han realizado dos variantes en la Liga de Quito. Se ha retirado del terreno de juego con la casaca número 11 Michael Estrada. En su reemplazo ingresa del futbolista de la casaca número 10 Alexander Alvarado. Asimismo, se ha retirado del terreno de juego con la casaca 33 Leonel Quiñones. En su reemplazo ingresado con la casaca 26 Josué Caicedo.
0: Muy bien, con la pelota, el tiro libre, hay peligro de gol, no señores, llegó al fondo muy bien la defensa del conjunto boliviano, Ade estaba cerca, y tiro libre de esquina que le pertenece a la Liga de Quito, señoras y señores. Atento que se viene el conjunto dueño de casa para levantar el centro. Baroja da indicaciones a cada uno de sus compañeros. Marcelo Suárez se acerca a Daverson y le dice, por aquí no pasas. Atento que se viene el tiro libre de esquina. 61 minutos del compromiso. El centro arriba, golpe de cabeza. Llega muy bien Fernando Nava. Aparece Maraude, pierde la pelota. Se queda con el esférico ahí jugando cortito rápidamente. Alexander Alvarado ahora por el sector izquierdo. Frena su andar, toca la pelota más atrás ahora para buscar la salida perfecta para que pueda llegar ahí por ese sector Ayala con la pelota. Pierde el esférico nuevamente el conjunto ecuatoriano. Me repite, por favor, los cambios, querido Carlitos, del conjunto ecuatoriano.
3: Por supuesto, se ha retirado del terreno de juego con la casaca 11 Michael Estrada. En su reemplazo ingresado con la 10 Alexander Alvarado. Asimismo, se ha retirado del terreno de juego con la casaca 33 Leonel Quiñones. En su reemplazo ingresado con la casaca 26 Josué Caicedo.
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0: Cuatro no cambios. Dejes. Cuatro cambios ya ha realizado Alex, el conjunto dueño de casa.
4: Vuelvo a modificar dibujo porque Yerlin Quiñones pasaría a ser lateral por derecha. Josué Caicedo es lateral izquierdo natural. Así que los dos centrales que terminan cerrando son Ayala y Ade. Pretel se queda en el medio, se mantiene esa línea con Villamil y con Cristian Tobar. Rodney Redes se queda como extremo por derecha. Alexander Alvarado pasa a ser extremo zurdo y Daverson se mantiene como único 9.
0: Muy bien, muchísimas gracias, señoras y señores. Nos vamos con Carlitos Chuquimia para saber cómo está el otro compromiso que se juega entre Lanús y Mirasol.
3: Bien, se están disputando los mismos 62 minutos allá en Argentina. Está ganando aún Lanús por un tanto contra cero a Mirasol. Con este resultado, Luis Reddy sigue en el fondo de la tabla con 6 puntos. Puntero Mirasol con 12. Segundo, la Liga de Quito con 9. Tercero, Lanús asegurando Copa Sudamericana.
0: Muy bien, muchísimas gracias. Se viene nuevamente el conjunto ecuatoriano. Aparece Villamil, va a rematar al arco desviado. Sí, señores. La pelota se pierde fuera del campo de juego. Always Ready está ganando por 2-1 a la Liga de Quito en territorio ecuatoriano. Hay salida desde el fondo que le pertenece al millonario.
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0: Aparece el lateral a favor del conjunto ecuatoriano. Agita los brazos. Trataba de llegar Gabriel Villamil. Rechaza muy bien Marcelo Suárez. En la última línea, infracción que le cometieron al jugador de Enrique Triverio. El juez del partido dice que no pasa nada. Fernando Béjar, que no está muy de cerca en las jugadas, está muy lejano. Creo que el físico también le está pasando factura. Atento que aparece nuevamente Villamil con el esférico, jugando corto por el sector derecho para que pueda llegar a Redes. En Redes levanta el centro arriba, llega de Iverson. Casi sorprende el jugador de la camiseta número 16 en la espalda, por arriba, por las alturas, no estuvo certero. Hay tiro libre de meta que le pertenece al equipo de Always Ready. 64 minutos, Alex Ramos está con nosotros.
4: La Liga de Quito que trata de reconfigurar el partido a partir de los cambios. Ha cambiado el dibujo para tratar de no quedar tan descompensados en defensa en caso de que Always logre encontrar alguna transición a su favor, pero aún sigue teniendo muchos problemas para generar juego y para concretar ocasiones. Davidson está muy solo arriba. Ronnie Redes y en este caso Alexander Alvarado están muy aislados por las bandas. Le cuesta generar sorpresa al conjunto ecuatoriano. Y Always Ready por ahí algo tranquilo, con una tensa calma se podría decir, aguardando que el conjunto ecuatoriano lo pueda cometer un error para terminar de concretar el partido.
0: Hay otra infracción que comete el conjunto millonario. Estaba cerca Fernando Béjar. Está muy sentido el jugador de la camiseta número 10, Alexander Alvarado. Fue muy duro el choque que tuvo con Collazo. Hay tiro libre que le pertenece a la Liga de Quito, cuando hay otros dos jugadores que también del conjunto millonario están muy sentidos, Carlitos.
3: Y el que estaba bastante sentido, o uno de ellos por lo menos, era Enrique Triverio, porque Alexander Alvarado estrelló su cuerpo sobre su pierna. Y también en este momento, Carlos Collazo, igual un poquito sentido, precisamente va a ser él quien va a ser reemplazado. Lucho, en este momento está retirándose el futbolista jovencito del Always Ready. Gran partido para él y finalmente se le acabaron los minutos. Igual ha sido un gran, pero gran partido. Ahora sí confirmamos la variante, se le acabaron los minutos al futbolista de la casaca 33, Carlos Collazo. En su reemplazo va a ingresar el futbolista de la camiseta número 8, Juan Pablo Gómez.
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0: Buen partido de Carlos Collazo, que mostró también su presencia a nivel internacional. Y aparece Juan Pablo Gómez ahora en el debut con la camiseta del conjunto de Always Ready. ¿Estoy o no en lo correcto? No ha jugado en el torneo local, ahora lo está haciendo en Copa Libertadores.
3: Exacto, Lucho Moreno y compañeros, está debutando. Era jugador de Real Potosí, no sé si se acuerdan, 33 años para el argentino. Hace su debut en la Copa Conmebol Libertadores con Always Ready.
0: Muchísimas gracias. Hay tiro libre de meta que le pertenece al conjunto de Always Ready. Está Alain Baroja ahora para mover el esférico desde el fondo. El pelotazo va largo, arriba llega el Quique Triverio. Golpe de cabeza, buscaba a Jesús Maraude. Hay lateral que le pertenece al conjunto ecuatoriano.
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0: Juega rápidamente el conjunto ecuatoriano. Aparece Davidson, queda con el esférico buscando la presencia de Alexander Alvarado. Recupera muy bien el conjunto millonario, pero con infracción, dice el juez del partido, el chileno Béjar. Fernando Saucedo se acerca para poder reclamar las decisiones que está tomando el colegiado en este compromiso. Aparece Maraude, casi recupera la pelota, sí señor, lo hace ahora el conjunto millonario, pero lo sorprendieron a Pablo Raí Lima. Tiene que rechazar desde el fondo Marcelo Suárez. Aparece Pablo Raí Lima ahora sí, conectando por el medio sector. Se está equivocando un poco Always Ready ya en esta recta final que tenemos del partido. 70 minutos se van a cumplir en cuestión de 2 minutos más. Acerca el centro arriba, golpe de cabeza, aparece Davidson. No lo puedo creer lo que perdió Davidson. Tenía el arco a disposición porque ya estaba rendido prácticamente a Alain Baroja. Y este le pegó arriba del techo de la portería del conjunto millonario. Acaba de salvarse Alex, el conjunto de Always Ready.
4: Y José Caicedo lanzando ese centro a tres dedos para encontrar a Ronnie Redes, que se lanza en palomita para exigir la respuesta de Alain Baroja. El balón le queda de frente a Davidson, quien trata de definir de primera y haciendo algún que otro movimiento espectacular, típico de él, que busca siempre eso, pero al final el balón se termina yendo totalmente desviado y provoca la furia de Thiago Núñez, que golpea completamente la casamata.
0: 68 minutos, señoras y señores. Vamos al tiempo de rehidratación aquí en el Estadio Casablanca, la Liga Deportiva Universitaria de Quito 1, Always Ready de Bolivia 2, Copa Libertadores.
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0: Muchísimas gracias, señoras y señores. Continuamos con este compromiso internacional de Copa Libertadores de América. Está ganando el conjunto de Always Ready por 2-1. La salida desde el fondo le pertenece al cuadro ecuatoriano. El pelotazo va largo. Tiene que salir muy bien Marcelo Suárez con Damián Medina ahora en la última línea. Controla Gabriel Villamil el esférico, tocando cortito ahora, buscando la salida por el sector derecho. Atento que se viene la liga. Atento con Villamil con el esférico. Pisa la pelota, se equivoca, no lo hace. Ahora sí recupera. Pero muy bien, se viene con todo, atento con el pase, se viene al ras del piso, corta rápidamente el jugador que lleva la camiseta número 18, Carlitos Rodríguez, frena su andar, cae en el piso, lo recupera ahora, se viene nuevamente el ataque con el conjunto ecuatoriano que trata de poner presión en la defensa también del conjunto de Always Ready, con la pelota algo desordenado llega Pretel, atento señoras y señores, Redes llega con el esférico, quiso levantar el centro, rebota en Damián Medina, con el esférico nuevamente aparece el conjunto ecuatoriano buscando por el sector en medio del campo de juego. Ahora desde el fondo aparece cortito, juega corto, nuevamente aparece Josué Caicedo. Caicedo ingresa con Daverson, no puede creer, atento con la última línea, aparece Béjar. No lo puedo creer lo que acaba de perderse Always Ready, lo que acaba de salvar también Villamil para su equipo, marcando el segundo del empate en un enredo prácticamente que se veía en la última línea del conjunto millonario cuando iba jugando tan bien. Aparece en el minuto 72 Gabriel Villamil para marcar y aprovechar el enredo que había en la última línea del conjunto millonario. Ahora este está empatado 2-2. Liga 1, 2. Liga Deportiva Universitaria 2, perdón, y Always Ready 2 en esta fase de grupos de Copa Libertadores de América.
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4: Una serie de desafortunados errores deriva en el gol de Liga de Quito. El balón que le queda a Daverson, que trata de jugar de primera, pega en uno de los defensores de Always Ready y Alexander Alvarado aprovecha para ultimar recursos y barrerse para lanzar el centro que pelea a Gabriel Villamil. Llega con lo justo para cabecear el balón y luego chocar con él a Imbar Hoja. Segundo gol que le convierte Gabriel Villamil a Always Ready. Vuelve el empate en Ecuador, vuelve también un poco la vida a Thiago Núñez, que mucha gente en redes está pidiendo su cabeza. Así que Liga de Quito empata en este caso contra Always Ready y queda un poco de espacio para una posible remontada.
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16: 24 años para Gabriel Villamil, bien lo comentaba Alex, ya marcó en Villa Ingenio, ahora lo hace también en Casa Blanca. al momento los resultados. Mirasol puntero con 12 unidades. La Liga ya con este empate suma 10 unidades en segundo lugar. Tercero Lanús con 9 unidades. Y cuarto lugar para Always Ready, que ahora tiene 4 puntos.
0: Muy bien, y cuando se está esperando la imagen de la tecnología, porque el juez del compromiso está escuchando qué le dicen al oído, tanto Miguel Arauz y Reinerio Alvarado, Alex.
4: Quizás están viendo de dónde partía Alexander Alvarado, que es quien se barre para lanzar el centro para Villamil. Villamil estaba habilitado. Partía habilitado incluso con el intento de remate de Iverson, pero hay que ver la posición de Alvarado.
0: Muy bien, compañeros, estamos a la expectativa. A ver, vamos contigo.
16: Aprovechamos este momento de revisión del VAR para, bueno, volver al contexto nacional. Comunicado de Strongest urgente de la dirigencia, ¿no? Dice que van a suspender entrenamientos de manera indefinida. Comunica así, van a, bueno, resguardar la integridad del cuerpo técnico, jugadores y el personal administrativo, porque hay problemas sociales, ¿no? Precisamente por eso el Tigre ha decidido suspender sus entrenamientos.
0: Muy bien, muchísimas gracias. The Strongest no entrenará de manera indefinida. Suspendieron sus entrenamientos. El complejo estará cerrado por tema de seguridad y todo ello. Y bueno, volvemos a Copa Libertadores de América. No sube al marcador el gol de Gabriel Villamil, Alex Ramos.
4: Hasta que muestren el video en el VAR, creo que se confirmó mi sospecha. Alexander Alvarado estaba adelantado al momento de que Daverson sacó esa primera intención y ese remate de primera. Así que gol anulado para Liga de Quito, que vuelve a quedar abajo del marcador. Y otra vez, ya viendo redes sociales en las páginas de Liga de Quito, mucha gente está pidiendo la renuncia de Thiago Núñez después del encuentro.
0: Muy bien, muchísimas gracias. Aparece el conjunto millonario batallando hasta el último con Damián Medina. La pelota se perdió fuera del campo de juego. Sí, señor, al lateral que le pertenece al equipo de la banda roja, que hoy luce una camiseta alterna en este compromiso internacional de Copa Libertadores de América. Está Fernando Béjar, está ganando el conjunto millonario por 2-1. Podía haber sido 4-1, pero perdonaron tanto Nava como Maraude en este compromiso. Atento que llega Fernando Saucedo. Está Saucedo, se equivoca en el pase, rechaza, aparece Caicedo, juega muy bien el corto por el medio sector con Tobar. Está Tobar con el esférico, ahora jugando nuevamente, buscando la presencia en el ataque con Gabriel Villamil, que cambia de frente por el sector derecho. Golpe de cabeza en el fondo de Damián Medina, rechaza el esférico. 76 minutos del partido, señoras y señores. ¿Qué dicen al borde del campo de juego los directores técnicos? ¿Cómo están ahí la casamata de las alternativas que tiene uno y otro equipo? Vamos contigo, Carlos.
16: Muy nervioso Thiago Núñez, no sabe qué hacer. Ya ha enviado los 4 cambios, le queda uno más. Está muy ansioso, necesita dar vuelta el resultado, insisto, por certidumbre sobre todo. Del otro lado, Nicolás Straque y Walter Herpe están ansiosos, pero porque se acabe el partido, no quieren saber más, quieren que se termine el encuentro y por lo menos este, que sea un resultado positivo para Always Ready.
0: Pierde la pelota nuevamente el conjunto de Always Ready. Aparece Daverson, va a rematar al arco. Liga de Quito, perdió la pelota Marcelo Suárez. ¿Cómo lo perdió? Es como para darle un cocazo prácticamente a Marcelo. Quiso salir con lujo de por medio, llegó la pelota para Daverson y este remató al ras del piso, al palo izquierdo de Alain Baroja, y marca el segundo del partido para la Liga de Quito. Ahora todo está empatado, 2-2, Liga y Always Ready están empatando en la última fecha de la Copa Libertadores de América. 77 minutos, Daverson celebra con su hinchada.
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4: Otra vez una serie de malos rechazos de Always Ready, en este caso de Marcelo Suárez. Termina el balón en los pies de Jesús Pretel, quien le da el balón a Daverson, y por ahí la jugada pedía que siga ensanchando el juego para Alexander Alvarado, pero estamos hablando de Daverson y él le tiene que pegar de donde sea, y así le resultó. Terminó saliendo un muy lindo gol. Liga de Quito ahora sí, con un gol válido, llega al empate y tiene 13 minutos y monedas de lo que determine el árbitro para remontar las acciones en Quito.
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16: 35 años para Daverson, marca su primer tanto en esta edición de la Copa Conmebol Libertadores. Al momento Mirasoles puntero con 12, segundo la Liga de Quito con 10 puntos, tercero Lanús con 9, último Luis Ready con 4 puntos.
0: Gracias, compañeros. Hay lateral que le pertenece al equipo de la banda roja y Juan Pablo Gómez no tocó el esférico hasta ahora. Sí, me parece que Collazo lo estaba haciendo muy bien. Estaba dejando todo prácticamente en el campo de juego, Alex.
4: La intención con la llegada de Juan Pablo Gómez era tratar de sumar gente de marca en el medio sector para tratar de sostener el resultado. Sacrificaron un poco la explosividad de Collazo para tratar de cerrar el resultado a favor. Al final ni lo uno ni lo otro. Gómez no está gravitando en esa labor y Liga de Quito está cada vez más entusiasta, está tratando de animarse más para tratar de buscar la remontada en condición de local.
0: Al final no sé si Always Ready se cansó porque estaba jugando muy bien hasta hace poco, pero en los últimos 12 minutos se fue complicando solo. Producto de ello también llegó en una serie de enredos en la última línea el gol de Villamil, que no subió al marcador por la tecnología que había observado, una posición adelantada, y llega por Marcelo Suárez y la incapacidad de poder salir de rechazando la pelota, quiso hacerla de lujo y al final llega el segundo tanto para la Liga de Quito. 2-2 por el momento. Estaba consiguiendo un buen resultado y este no sirve para nada porque Lanús está ganando también al conjunto de Mirasol en territorio argentino. Salida con el conjunto de Always Ready, sale con Jalito Rodríguez, velocidad de por medio, va a cruzar el medio sector, conecta con Fernando Saucedo, este cambio de frente para Jesús Maraude, está Maraude entre dos, mira con quién quiso girar sobre su propio eje, pierde la pelota, no lo hace, lo recupera inmediatamente, ahora busca con quién conectar, tiene que llegar nuevamente el menor a Saucedo para quedarse con la pelota, buscar con quién, dónde hacer daño, otra vez para buscar a Jesús Maraude, este con el menor a Saucedo, conecta, pierde la pelota el equipo millonario, la salida le pertenece a la Liga de Quito.
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0: Aparece Caicedo, conecta por el sector izquierdo para que pueda llegar ahora rápidamente el jugador Alvarado, pierde el esférico, la pelota se va afuera del campo de juego, hay tiro libre de meta que le pertenece al conjunto de Always Ready, señoras y señores. Alex Ramos tiene el análisis y el comentario de este 2-2 entre la Liga de Quito y Always Ready.
4: Ahora sí viene el gol que le anularon a Gabriel Villamil. Claramente estaba adelantado Alexander Alvarado al momento de buscar ese balón que dejó muerto Daverson. Al final Liga de Quito sin mucho alarde consigue el empate parcial en condición de local. Un equipo que está demostrando una gran apatía a la hora de crear ocasiones de juego. Y un Always Ready que, como decía Lucho hace rato, es presa de la fatiga física. Han hecho mucho desgaste en el primer tiempo y eso pasó factura para esta segunda mitad. No ha hecho los cambios necesarios Marcelo Estracia para tratar de amilanar esos efectos. Dieguito Rodríguez podría haber sido una de las opciones. También Darío Torrico y Juan Sinforiano Godoy para refrescar el ataque de un Always Ready que ya luce cansado y que si no termina de refrescar esas zonas clave puede caer en la remontada a favor de Liga.
0: Gracias, se viene nuevamente el conjunto de Always Ready, ataca por el sector derecho para que pueda llegar Carlitos Rodríguez, lateral que le pertenece al equipo millonario. La visita, se aparece rápidamente ahora recibiendo el esférico Fernando Nava, ingresa al área mayor, sigue Nava, va a rematar al arco, aparece Jesús Maraude, remata, sí señor, no lo puedo creer lo que hizo Valle, estiró el brazo para mandar la pelota fuera del campo de juego, estuvo cerca el tercero para el conjunto millonario, ahí molestia en la banca de alternativas del conjunto millonario por cómo está perdonando en este compromiso.
4: Aguantó bien Nava el achique de la defensa de Liga de Quito para que Fernando Saucedo se libere. Pifió el remate Fernando Saucedo, quería darle de primera, el balón le queda a Jesús Maraude que se acomoda para buscar el remate y exige una excelente intervención de Gonzalo Valle. 7 atajadas ya va con esta el portero de Liga de Quito.
0: Muy bien, muchísimas gracias, señoras y señores. Atento que se viene ahora el conjunto de Always Ready. Está Gómez. calculando en el cuerpo a cuerpo quién tiene más fortaleza. Aparece el Quique Triverio. Otra vez Aucedo, el centro arriba de Iverson, se hace fuerte en las alturas, rechaza, pierde la pelota el conjunto millonario. Se viene el contragolpe, aparece rápidamente el conjunto de la Liga de Quito con Alvarado. En pleno ataque aparece nuevamente el conjunto dueño de casa, pero para nada, para el olvido el compromiso que está jugando la Liga de Quito. El desacierto en defensa de Always Ready le dio el segundo tanto, el empate y nada más. Pare de contar el conjunto de la Liga de Quito. Escuchamos esto que es importante aquí en la radio.
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16: Dos variantes se han realizado en la banda roja. Se ha retirado del terreno de juego con la casaca 17 Fernando Nava. En su reemplazo ingresado el futbolista de la camiseta número 16 Felipe Pasadore. Asimismo se terminó los minutos en cancha para Fernando el Menona Saucedo con la 20. En su reemplazo ingresado el futbolista de la casaca 26 Máximo Mamani.
0: Gracias, compañeros. Dos variantes y ha presentado uno más el conjunto ecuatoriano, que enseguida lo vamos a registrar también con nuestro compañero a Carlitos Chukimia. Está sentido Valle, buen arquero, otra vez figura en este duelo internacional de Copa Libertadores de América. En Viña Ingenio tapó todo, ¿no, Alex? Y ahora también lo está haciendo.
4: Salido con 13 atajadas de Viña Ingenio, Gonzalo Valle en este momento lleva 7. Es increíble el aporte del portero ecuatoriano para la Liga de Quito. Portero que apunta a ser el titular de paso en la Copa del Mundo para la selección ecuatoriana. Y que le ha salvado mucho las papas para una Liga de Quito que no está teniendo una temporada para nada sencilla de tragar.
0: Última variante.
16: Exactamente, última variante en la Liga de Quito. Se ha retirado del terreno de juego con la casaca 99 Alejandro Tobar. En su reemplazo ingresado el futbolista de la casaca 13 Janer Corozo.
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0: Hay una molestia de Marcelo Suárez sobre el jugador ecuatoriano, lo pisó y Deverson le dice, tranquilo papá, tranquilo muchachos, aquí no pasa nada. Esta vez ya no mira los números de los jugadores bolivianos. Deverson ahora tiene mucho respeto, ¿no, Alex? Sobre lo que está haciendo Always Ready en este compromiso.
4: Su forma de calmar un poco la situación, ¿no? Y de ganar el protagonismo. El roce vino con Janel Corozo, precisamente por parte de Marcelo Suárez. Se confrontaron entre los dos. Saltó Rodney Redes a enfrentarse a Marcelo Suárez y ahí llegó Deverson a calmar las aguas. Aprovechando esto, Liga de Quito suma un nombre más en ataque, quita un efectivo más de corte mixto con Cristian Tobar. Entra Janel Corozo para una línea de tres volantes ofensivos con Rodney Redes y Alexander Alvarado, que pasa a jugar por el interior. Deverson se mantiene como único delantero punta, mientras que por el lado de Always Ready, Juan Pablo Gómez y Rey Pablo Lima quedan como los dos únicos volantes de marca, volantes mixtos en el medio sector. Felipe Pasadore, Máximo Mamani y Jesús Maraude pasan a ser los extremos por ambas bandas. Y ahí doble nueve con Enrique Triverio y Felipe Pasadore.
0: Muy bien, muchísimas gracias. Cuenta regresiva en este compromiso de Copa Libertadores de América.
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1: 87 minutos, señoras y señores, del compromiso. Estamos a tres más del final. Tiro libre, golpe de cabeza de Quique Triverio. Pasadores, rechaza la pelota, sigue en peligro el esférico. Ahí cerquita de la portería de Laín Baroja. Atento que se viene el cuadro ecuatoriano nuevamente recuperando el esférico, tocando para Alvarado. Sigue Alvarado al piso, tiene que lanzarse. Muy bien Damián Medina y lateral que le pertenece al conjunto dueño de casa. La pelota va a perderse fuera de campo de juego, sí señor. Hay tiro libre de meta que le pertenece al conjunto boliviano. Me parece que el juez del compromiso dice que pasó algo, no hay lateral, sí.
2: Se repite el lateral.
1: Sí, porque no había dado la instrucción, no escuchaste el silbato, le dice. Hay lateral que le pertenece a Liga de Quito. Atento que una especie de centro se va por arriba, golpe de cabeza de Pablo Raí Lima. Complementa muy bien Carlitos Rodríguez, no puede quedarse con el esférico del conjunto millonario. Aparece Caicedo, sigue Caicedo, levanta el centro. Llega Corozo, atento que llega nuevamente la Liga de Quito. Toca corto nuevamente buscando la presencia en el frente de ataque, en el centro aparece Daverson, gol. Gol de la Liga. Gol del dueño de casa. Aparece en el minuto 88 Daverson otra vez, aprovechando los errores en la defensa del conjunto millonario. 88 minutos, Daverson celebra como nunca, se saca la camiseta, va y grita ese gol que acaba de marcar para darle la victoria transitoria de 3-2 sobre Always Ready en Copa Libertadores de América.
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2: Otra jugada donde Liga de Quito mueve el balón de un lado a otro. El centro del balón que le queda a Gianfranco Ayala tras otra mala salida de Always Ready. El cabezazo de Janer Corozo que llega a habilitar a Daverson y convierte el gol de la remontada. Un Always Ready que de a poco se fue apagando producto de la fatiga física. Una Liga de Quito que con sus bemoles ha ido creciendo durante el encuentro a medida que Always Ready se lo ha ido permitiendo. Vaya, lindo, lindo eso. Y al final logra encontrarse con la remontada del conjunto de Liga de Quito con un Daverson al que ya hay que irle anotando la tarjeta amarilla también por sacarle la camiseta. Remontada de infarto para una Liga de Quito que ha sufrido muchísimo más de la cuenta ante uno Luis Reddy que ya se veía virtualmente eliminado, que dio pelea a su manera, eso sí, pero que de todas formas el conjunto de Villingenio se va con las manos vacías de Rodrigo Paz Delgado.
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6: Una variante más se ha realizado en Always Ready. Se ha retirado del terreno de juego camiseta 14 para Cristian Medina. En su reemplazo ha ingresado el futbolista de la casaca 23, Juan Sinforiano Godoy.
1: Muy bien, muchísimas gracias. Se animaba Jesús Marao de una vez más. El remate de larga distancia. Llega muy bien el portero Valle para mandar la pelota al tiro libre de esquina. Donde aparece Marao de precisamente para levantar el centro. Ya en lo que resta de estos últimos 5 minutos. Ya 1 minuto de los 5 se han cumplido. Atento que viene el centro arriba pasado, no llega nadie. Gómez ingresó y el equipo empezó a flaquear. No sé si estoy en lo correcto, pero Gómez ingresó y el equipo flaqueó demasiado.
2: Claro, trató de sacrificar la salida que te garantizaba Carlos Collazo, la explosividad que te podía haber garantizado el juvenil de Always Ready, para tratar de sostener una victoria que hasta ese momento venía consiguiendo Always. Tratar de poblar el mediocampo, tratar de evitar que Liga de Quito se aproxime muchas veces a campo propio de Always Ready, y al final pues le terminó pasando factura porque algunas desatenciones suyas terminaron en este resultado.
1: Aparece Villamil, le pone el centro, aparece Daverson nuevamente en la última línea, rechaza muy bien la defensa del conjunto millonario, pero ya había posición adelantada, la pelota tiene que ser jugada desde el fondo con el conjunto millonario. Está perdiendo 3-2 frente a la Liga de Quito de irlo ganando 2-1. Al final se está quedando con las manos vacías el conjunto de Always Ready con solo 3 unidades en la tabla de ubicaciones.
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1: Que se viene Always Ready, va a rematar al arco. Lo que acaba de perderse Juan Sinforiano Godoy, señoras y señores. Estaba cerca el empate, pero no pudo concretar el jugador de la camiseta número 23. Y otra vez Valle, ¿no, Alex? Como en toda la noche.
2: Todo es una gran intervención de Gonzalo Valle, que logra sortear otra opción de Always Ready, aunque ya Juan Godoy partía en posición adelantada al momento de sacar el remate. Se resbala el jugador paraguayo naturalizado boliviano y exige otra gran intervención de Gonzalo Valle, que se consolida como una de las grandes figuras del partido.
1: Muy bien, muchísimas gracias. Con la pelota aparece nuevamente el conjunto de Always Ready por la banda derecha. Trata de salir con velocidad, pero atento, llegaba muy bien Caicedo para mandar la pelota al lateral a favor del conjunto de Always Ready, que juega rápidamente. Está Pablo Raí Lima para que pueda llegar con presencia goleadora. El Quique Triverio remata al arco y otro tiro libre de esquina. Ayala llegó muy bien en el fondo. Hay tiro de esquina que le pertenece al equipo de Always Ready. Tiro de esquina de la Cascada.
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1: Centro levantado por Carlitos Rodríguez. Otra vez el centro arriba. Rechaza en el fondo Quiñones. Hay otro tiro libre de esquina que le pertenece al cuadro millonario. Qué manera de ganar de la Liga de Quito, con muchas críticas de por medio y el pedido de la salida de su estratega. Aparece Marao del centro arriba. Golpe de cabeza de Ricardo Adé. Llega la pelota para que pueda generar la salida nuevamente Pablo Raí Lima. El pelotazo es largo, buscando a Carlitos Rodríguez. Está solitario. Está Carlitos. Levanta el centro, golpe de cabeza de Ricardo Adé, atento que aparece Juan Pablo Gómez nuevamente para Jesús Maraude. No puede ante la marca de Daverson, y este va como King Kong prácticamente a tocarse el pecho y a decir: aquí no pasa nada. Lateral otra vez que le pertenece al conjunto de Always Ready. Pierde la pelota nuevamente el conjunto boliviano. Aparece Daverson, que es la figura prácticamente de este cotejo, porque ha marcado 2 goles. Sí señor, se viene el contragolpe, atento que se viene el conjunto de la Liga de Quito, pero todo en posición adelantada. Posición adelantada, señoras y señores. Salida que le pertenece a Always Ready, y hubo otro comunicado. Me parece que enseguida, luego de que termine el partido, lo vamos a tener aquí con Carlitos Chuquimia. Andy Strongues están preocupados por lo que está sucediendo en el país. Atento que viene nuevamente el conjunto ecuatoriano con salida rápida ahora por el sector derecho. Velocidades por medio, sale Baroja, no lo puedo creer. Otra vez acaba de perderse el gol el conjunto ecuatoriano. Hay lateral que le pertenece rápidamente al conjunto de Liga de Quito. Aparece Villamil, juega rápidamente con Alexander Alvarado, juega corto y otra vez aparece Pretel, va a rematar al arco. Está Daverson, levanta el centro. Daverson le dice: tomá, hacela. No lo puede creer Alexander Alvarado, y cuando el juez del compromiso, Fernando Béjar, el chileno, dice que esto no va más. Ha ganado la Liga de Quito sufriendo a Always Ready por 3-2. Si no entraba Daverson, esto estaba perdido para la Liga de Quito. Daverson, la figura de este cotejo, al igual que Gonzalo Valle, que tapó más de 8 intervenciones, tuvo este arquero que es selección ecuatoriana. Always Ready de irlo ganando 2-1, al final pierde por 3-2. Uno de los goles fue convertido por Gabriel Villamil, y Always Ready le dice adiós a la Copa Libertadores de América y también a la Copa Sudamericana. 3-2 ha ganado la Liga de Quito al conjunto millonario en la Copa Libertadores de América.
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1: Ha terminado el compromiso, caras largas de tristeza que presentan los jugadores del conjunto de Always Ready tras este resultado, lo iban ganando. ¿Qué dirá Fernando Nava? ¿Qué dirá Jesús Maraude? Que tuvieron dos clarísimas como para poder ampliar las cifras en el marcador y que al final se quedan con las manos vacías. Como el agua entre los dedos, escapó prácticamente la victoria del conjunto boliviano en territorio ecuatoriano ante la Liga de Quito. Y Liga que piensa ya en octavos de final, Lanús en Copa Sudamericana y Always Ready a pensar para el siguiente año, a ver cómo le va en el torneo del fútbol profesional boliviano, donde seguramente tratará de buscar nuevamente el camino para clasificarse a la Copa Libertadores de América. Ha terminado este compromiso y nosotros nos vamos con el análisis y el comentario de Alex Ramos luego de esta victoria de Liga 3, Always Ready 2.
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2: Sorprende de forma grata, ¿no? La forma en la que ha competido Always Ready, sobre todo en el primer tiempo, un equipo que muchos veíamos ya totalmente desangelado, desahuciado, que ya estaba virtualmente eliminado y que iba a quemar las naves en el estadio Rodrigo Paz Delgado, pero nada de eso, más allá de que recibieron el primer gol temprano a los 5 minutos del encuentro debido a una distracción en defensa, al final Always Ready se remangó las mangas y se pusieron a trabajar, arrinconaron a Liga de Quito durante todo el primer tiempo a partir de esa incidencia y consiguieron remontar parcialmente el partido, aprovechando errores groseros de Ricardo Adé en algunas jugadas, errores groseros de Jesús Pretel en otras, y aprovechándose de un Fernando Saucedo que estuvo muy dulce a la hora de asistir a Enrique Triverio en el gol del empate primero y a Fernando Nava en el 2-1 parcial. A partir de ahí, y lo que uno podía prever en un principio, la fatiga hizo presa de Always Ready, comenzaron a cansarse físicamente. Liga de Quito se fue animando de a poco, sin mostrar un gran fútbol, eso sí, pero a trancas y barrancas trataron de arrinconar a Always Ready en el fondo. Clave fue el cambio al final de Carlos Collazo, la entrada de Juan Pablo Gómez, que buscó neutralizar el juego ofensivo de Liga de Quito y tratar de mantener la diferencia a favor que estaba sacando el conjunto millonario. Pero al final algunos errores de Juan Pablo Gómez, algunas pérdidas, algunas fallas en velocidad, perdiendo carreras contra otros jugadores de Liga de Quito, derivaron en que el conjunto ecuatoriano se avive y al que los cambios sí le resultaron, porque entró Daverson y marcó los dos goles de la remontada, el primero tras una asistencia de Pretel y un remate que se coló en el fondo del arco de Alain Baroja, muy lindo gol, y después en un centro por parte de Gianfranco Ayala, que encontró la cabeza de Janner Corozo, que extremó recursos para asistirlo, y Daverson convierte el gol que le da la victoria a Liga de Quito y le da el primer lugar del grupo G al conjunto ecuatoriano, que por gol diferencia se queda en esa posición. Mirasol recae al segundo lugar también con 12 unidades. Lanús ya desde la pasada fecha estaba condenado a ir a la Copa Sudamericana. Y Always Ready, que se despide a las primeras de cambio en esta Copa Libertadores tras ganar solamente un partido en esta fase de grupos, a replantearse muchas cosas en la interna del conjunto millonario y concentrarse en pelear la liga para garantizar su presencia internacional al año siguiente. Destacar en esta campaña de Always Ready la participación de Jesús Maraude, que en los 6 partidos se ha mostrado como un jugador sumamente gravitante y que podía generar muchísimas ocasiones a favor del conjunto millonario. Un jugador con un gran futuro por delante, tiene 18 años apenas y ha mostrado las condiciones y de lo que está hecho en esta Copa Libertadores. También Carlos Collazo, que hoy ha visto su primera titularidad en Copa Libertadores y ha dado un partido bastante destacable. Alain Baroja, que le ha salvado a Always Ready de bastantes papelones. Eso es a los jugadores a destacar de un Always Ready que se va sin pena ni gloria de esta edición de la Copa Libertadores 2026 y una Copa Libertadores en la que Always Ready aún no consigue pasar de fase de grupos.
1: Muy bien, muchísimas gracias con ese análisis y el comentario de nuestro compañero Alex Ramos luego de esta derrota de Always Ready en territorio ecuatoriano por 3-2 frente al conjunto de la Liga de Quito. Vamos con otros detalles ya para ir cerrando nuestro trabajo con Carlitos Chuquimia. ¿Cómo ha quedado el otro compromiso y al final cómo ha quedado esta serie que Always Ready tenía con Lanús, con Mirasol y con la Liga de Quito?
6: Bien, en Argentina ha concluido el encuentro. Lanús, con el tanto de Medina, ha ganado 1-0. Ha derrotado ahí al cuadro brasileño de Mirasol. Por lo tanto, así queda la tabla final acá de la Conmebol Libertadores en el grupo G. Yo no sé cómo piden la renuncia de Thiago Núñez, porque la Liga de Quito ha acabado puntero. Puntero, 12 unidades para la Liga de Quito. Segundo, Mirasol con 12 unidades también. Tercero, Lanús a Copa Sudamericana con 9 puntos. Cuarto, en el último lugar, Always Ready con 3 puntos. Eliminado de todo el equipo de Estraquia. A saber si se queda. Seguramente la dirigencia de Always Ready hará los respectivos análisis.
1: Muy bien, muchísimas gracias. Always Ready, que llegará al país y seguramente se va a topar con la realidad de la cual ya fueron parte, ¿no? Con todos estos problemas que se han ido generando en el país, con los bloqueos, con la alza de precios de la canasta familiar, y todo ello ha derivado de que Die Strongest, por ejemplo, ayer ya se haya manifestado en pedir la suspensión del clásico de todos los tiempos a jugarse este fin de semana, el domingo para ser exactos, y de que su director técnico ha pedido que se pueda suspender el campeonato hasta luego del Mundial. Pero no pasa solamente por ello, sino que estos problemas hacen de que el complejo también tenga complicaciones en el tema de seguridad. Y vamos a leer el comunicado que acaba de sacar nuevamente, corrigiendo algunos detallitos, pero Die Strongest está atento a todo lo que está sucediendo en el país.
6: Por supuesto, vamos a leer el comunicado del Tigre. Dice, ¿no? Estimados socios, informamos que debido a la delicada coyuntura social que atraviesa el país, se suspende la atención en el complejo deportivo para los días miércoles 27 y jueves 28 de mayo. Esta decisión no responde.